0: Nos han impresionado. Han sido muy cooperativos, mucho más cooperativos que la administración anterior, pero aún creen en su soberanía y debemos respetar eso.
1: La presidenta Sheinbaum reiteró la disposición del gobierno para dialogar con la CENTE. Dijo, eso sí, que no caerán en provocaciones, pues no son como el gobierno de Díaz Ordaz.
2: Entonces, lo que quieren muchos es que caigamos en la provocación de una represión, que por cierto yo estoy en contra de cualquier forma de represión. Entonces, quieren que caigamos en una represión para la antesala del Mundial. No vamos a caer en la provocación.
1: E integrantes de la CENTE provenientes de Guerrero entraron por la fuerza, escuche usted, a las oficinas de la CEP en Avenida Universidad, vandalizaron el edificio. Este año se están destinando 70 mil millones de pesos para la conservación de carreteras federales libres de peaje, de cuotas, caminos alimentadores y artesanales, así lo informó la presidenta Sheinbaum.
2: Normalmente entra la máquina y en el camino de tierra solamente lo arregla. Y ahora se están incorporando otros materiales que permiten que dure mucho más tiempo.
1: Y no solo eso, se invertirán cerca de 6 mil millones de pesos cada año, de 2027 a 2030, para caminos artesanales en todo el país.
3: La inversión en total para este año son 70 mil millones de pesos en conservación de carreteras, en caminos alimentadores y en caminos artesanales.
1: Por si andaba con el pendiente, André Jardine, entrenador que ganó el tricampeonato para las Águilas, dejó de ser oficialmente el director técnico del América. Fue detenido Antonio Molina Díaz, fue colaborador de García Luna, ex coordinador general de Centros Federales, detenido por su presunta participación en los delitos de peculado, delincuencia organizada con fines de operaciones con recursos de procedencia ilícita. Estuvo al frente del área de prevención y readaptación social entre 2013 y 2018. Con esto, nos vamos a una pausa, no se vaya, volvemos.
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21: Scarlett Johansson y Sebastian Stan se suman al elenco de The Batman Part 2.
22: You have no idea what's coming.
21: Matt Reeves confirmó además la participación de Charles Dance, Sebastian Cobb y Brian Tyree Henry. Porque Gotham siempre encuentra nuevas sombras para habitar sus calles.
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25: En Harvard, Elizabeth fue una más.
26: Padres orgullosos, maestros y 630 alumnos en un importante día. La ceremonia de graduación de la Escuela Kennedy de la Universidad de Harvard. Y se escuchó el nombre de la alumna, Elizabeth Sajonia Coburgo. Los reyes Felipe y Matilde de Bélgica aplaudieron emocionados a su hija, porque durante sus estudios en un máster de ciencias políticas, Elizabeth fue una más entre sus compañeros. La realidad es que se prepara para ser reina. Elizabeth ya completó su preparación militar en la Real Academia de Bruselas, escuelas, donde aprendió técnicas de camuflaje y supervivencia en el campo, entre otras habilidades. La princesa posee el grado de oficial del ejército y tiene el rango de teniente adjunta. Después de vivir en Boston, ahora la princesa anunciado se tomará un año sabático. No se sabe en dónde. 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
2: Son las 6:08 p.m. Gracias por continuar con nosotros aquí en Fórmula Noticias. Miércoles, ¿cómo avanza el tráfico en la Ciudad de México? Llegue a tiempo a su destino oficial. Gustavo Hernández, de la Secretaría de Seguridad Ciudadana de la capital del país, me enlazo contigo y tu reporte vial. Buenas tardes.
3: Muchas gracias, Juan. Te saludo con mucho gusto y a todo el auditorio que nos escucha. Iniciamos con la información en la zona centro de la capital, donde hay que contemplar que continúa cerrada la circulación en los principales accesos al primer cuadro de la ciudad. Eso por la presencia de inconformes. Alternativa a la que nos brinda el eje central Lázaro Cárdenas, la zona del eje un oriente, o bien, si lo prefiere, la avenida José María Sazaga, para evitar esta zona. Nos recorremos hacia la zona oriente de la capital, donde incrementa el aforo vehicular sobre el viaducto Río de la Piedad, procedente de la zona del circuito interior y hasta por lo menos la calzada Ignacio Zaragoza. Similares condiciones registra la calzada Ermita Iztapalapa a partir del eje 3 Oriente y para quien se dirige hacia la zona de la avenida Javier Rojo Gómez. En cuanto a la zona poniente de la capital, circulación favorable registra el anillo periférico para quien deja atrás el viaducto Miguel Alemán y se dirige hacia la zona del eje 4 Sur. Por el momento, reporte vial, que tenga una excelente tarde.
2: Gracias, oficial Gustavo Hernández, de la Secretaría de Seguridad Ciudadana, la capital del país. Que tengas bonita tarde. Y bueno, hoy el periódico estadounidense Los Angeles Times, el LA Times, publica que el gobierno de los Estados Unidos estaría investigando a dos gobernadores mexicanos, al gobernador de Sonora, Alfonso Durazo, y al gobernador de Tamaulipas, Américo Villarreal. Dice que por presuntos vínculos con el crimen organizado, este medio de comunicación que publica esta información en colaboración con Puente News Collaborative, y citan fuentes, es importante destacarlo aquí, anónimas. LA Times dice que supuestamente la visa del gobernador Durazo habría sido cancelada el año pasado y que Estados Unidos lo investiga. ¿Por qué? Por presuntos vínculos con el crimen organizado. Y bueno, señala este medio que Durazo viaja a Estados Unidos con regularidad gracias al programa de libertad condicional en el que se encuentra y que suele reservarse para personas que cooperan con las autoridades. Eso dice el periódico. Y la investigación en contra del gobernador de Tamaulipas, de Américo Villarreal, pues dice el LA Times que estaría relacionada con el contrabando de combustible y que el gobernador también cuenta con la libertad condicional por beneficio público significativo. Esto publica el LA Times con fuentes anónimas. Hoy en la mañana del pueblo, la presidenta de México, la doctora Claudia Sheinbaum, de entrada, pues dijo sobre esta publicación que los gobernadores van a tener que aclarar estos señalamientos y cuestionó, y cómo no, el interés detrás de quitar visas y de filtrar información. Escuche.
4: Salió una nota en LA Times, en Los Angeles Times, ¿no? De dos gobernadores. Entiendo que pues ellos tienen que aclarar, pero antier o ayer lo dije, ¿qué intención con quitar la visa? Y además hacerlo público, o sea, vamos a filtrar. Porque así luego se actúa por algunos sectores, para ver que, para decirle a los mexicanos, aguas, aguas, te van a quitar la visa. O sea, hay que estar tranquilos.
2: Y subrayó la presidenta que cuando uno está tranquilo, con las convicciones y la certeza de que se está actuando por el bien del pueblo de México, por el bien de la nación, pues pueden venir estas cosas, así lo dijo.
4: Cuando uno está tranquilo con sus convicciones y con la certeza de lo que está haciendo y la garantía de que estamos actuando por el bien del pueblo de México y de la nación, entonces pueden venir estas cosas. Pero ¿cuál es el interés? ¿Cuál? Tenemos todo el derecho, al menos de la duda, al menos.
2: ¿Qué dicen los aludidos? En conferencia de prensa, el gobernador de Sonora, Alfonso Durazo, fue el primero en fijar un posicionamiento. Él pidió con sus palabras, le digo, dijo no morder todos los anzuelos. Dice que la información de Los Angeles Times no tiene ninguna fuente y asegura que él continúa con su visa vigente. Escuche.
5: Tampoco creo que deba ir a Estados Unidos solo para probar que tengo visa. Tampoco me veo mostrando mi visa para demostrar a un periodista sin fuente. Tengo mi visa vigente. Ahora, si hay alguna investigación, corresponde a las autoridades norteamericanas precisar la información.
2: Bueno, y más tarde, hoy por la tarde, el gobernador de Tamaulipas, Américo Villarreal, también fijó su posicionamiento en el que niega las acusaciones. Bueno, la información publicada por el diario LA Times dice que esta información es falsa, que no tiene sustento, que carece de evidencia verificable y asegura que no hay investigación, procedimiento o notificación oficial ni en México ni en los Estados Unidos que pueda respaldar esta información publicada. Él aclaró también que cuenta con una visa estadounidense vigente y que no ha recibido ningún tipo de notificación relacionada con su estatus migratorio o con investigaciones en su contra. Y bueno, rechaza que tenga vínculo con cualquier grupo de la delincuencia organizada o que rechaza también que tenga cualquier tipo de investigación en su contra. Escuche.
6: Quiero ser particularmente claro en uno de los temas que se ha intentado posicionar en la conversación pública. Cuento con mi visa estadounidense vigente. No he recibido ninguna notificación de autoridad alguna relacionada con su estatus, restricción, cancelación o procedimiento de cualquier naturaleza. Tampoco he sido informado de investigación alguna en mi contra por parte de las autoridades de los Estados Unidos.
2: Bueno, para hablar de este tema agradezco a Javier Oliva, profesor investigador en la Facultad de Ciencias Políticas y Sociales de la UNAM. ¿Cómo estás, Javier? Qué gusto saludarte una vez más. Gracias por acompañarnos.
7: Igualmente, Juan, muchas gracias a ti por la oportunidad y saludos al equipo en cabina del auditorio y un abrazo para ti.
2: Un abrazo para ti de regreso. ¿Cómo ves el tema? La publicación de LA Times, fuentes anónimas, pues el autor de esta investigación la sostiene una y otra vez en distintos medios de comunicación, en entrevistas que ha realizado incluso con compañeras y compañeros míos. Y bueno, la respuesta por parte de los aludidos, Javier.
7: Sí, bueno, lo primero que recordar que es una... No sé si tradición, pero es una inercia en el periodismo estadounidense. Yo quisiera recordar, y tú como experto que eres en estos temas, pues el caso de Watergate, que a la oficina de Bob Woodward, hoy uno de los íconos del periodismo estadounidense, en el Washington Post le hicieron llegar de manera anónima las grabaciones que terminaron con el impeachment del entonces presidente Richard Nixon, y fue una filtración. Es decir, el periodismo, buena parte, no es un asunto crítico, no, estoy haciendo una descripción de lo que es una inercia en cierto tipo de periodismo estadounidense, sobre todo el que tiene que ver con la política nacional e internacional de ese país, el dar a conocer a través de informaciones anónimas y por lo tanto a veces sin confirmar determinado tipo de notas como las que estamos analizando el día de hoy. Entonces eso es lo primero que habría que señalar. Ahora sí. Bien.
2: A ver, sobre esto, no, Javier, rápido, sí, antes sí, de dime. Pasar al siguiente tema, hay una reciente, recordarás que el fin de semana también se filtró, ahora por un periódico mexicano, pero que cita fuentes del Departamento de Justicia de los Estados Unidos, que le aseguraba que el exdirector de la policía del estado de Sinaloa se habría entregado a autoridades de Estados Unidos, salió a desmentirlo, incluso la persona aludida, pues Almanza, publicó un video desde el Jardín Botánico de Culiacán el domingo, ¿no? Pero fue una filtración también de autoridades de los Estados Unidos, lo que de entrada a mí me parece que indica dolo, de entrada. Fue Antonio Almanza, sí. ¿Te acuerdas? Que no,
7: sí, cómo no.
2: No fue así.
7: Lo que yo he sostenido en otras oportunidades, y gracias nuevamente, Juan, por este espacio, desde el 20 de abril del 2025 que se declararon a 6 organizaciones mexicanas como organizaciones terroristas, para mí fue el atajo, o shortcut, como se dice en inglés, para echar abajo el Tratado de Comercio, ¿no? Es decir, justo estamos, el 1 de mayo formalmente, iniciaron las conversaciones para la renovación, revisión del Tratado de Comercio, y este tipo de notas en este contexto, pues evidentemente no generan precisamente el mejor ambiente para claro. Revisarlo y darle continuidad. No obstante que el gobierno del primer ministro Mark Carney de Canadá y el secretario de Economía, Marcelo Ebrard, pues han hablado de la prolongación del Tratado de Comercio de por lo menos 18 o 16 años, ¿no? Entonces, este tipo de notas pues no hacen sino más que tensar, ¿no? Y generar pues este ambiente en donde pues han tenido que... A mí me parece un error comunicacional que hayan salido los dos gobernadores, para eso tienen voceros, ¿no? Que podrían haber fijado la... porque es darle mucho nivel a una información anónima, ¿me explico? Uh-huh. Entonces, me parece que, bueno, ahí tú les tendrías que dar un curso de comunicación política, ¿no? Uh-huh. Pero lo cierto es que pues es un ambiente enrarecido y que, bueno, viene elevándose el nivel, pues por lo menos desde que el Departamento de Justicia, ese sí, un documento oficial, dio a conocer que el gobernador con licencia Rocha Moya y otros exfuncionarios y también personas con cargos de elección, pues estaban siendo investigados ahí en la Corte Federal de Nueva York. Ese es mi comentario.
2: A ver, Javier, rápidamente, nos queda un minutito y medio antes de la pausa, pero el medio, el LA Times, señala que los dos gobernadores pueden viajar a los Estados Unidos a pesar de que su visa habría sido revocada a través, pues, de un programa de libertad condicional. ¿Qué tan coherente te suena esto?
7: Pues, bueno, parecería que es hasta una trampa, ¿no? Sí, porque si estás de alguna manera señalado que estás bajo investigación y que puedes ir a Estados Unidos, siendo estados fronterizos es tan importante, bueno, todos los estados fronterizos de México con Estados Unidos tienen una relevancia particular por su ubicación geopolítica, pues me parece como un tanto incongruente. ¿Por qué no dijeron lo mismo de la gobernadora de Baja California, que a ella sí de manera oficial le retiraron la visa y no le hicieron este ofrecimiento, ¿no? Entonces, me parece una fórmula, por decirlo menos, extraña, ¿no? O atípica, por decirlo de una manera más precisa.
2: Y sobre esto que me estás diciendo, medio minutito, Javier, ¿suena a que es cierto lo que publica el LA Times en este sentido?
7: Pues ya debieron, desde mi punto de vista, mientras sea anónima y no se ofrezcan pruebas documentales consistentes, sigue siendo un rumor, ¿no?
2: Un rumor. Javier, nos alcanza la pausa. Tendrás oportunidad de aguantármela un minutito más regresando de ella para una acotación final justo sobre la relación México-Estados Unidos y la coordinación y cooperación en materia de seguridad y sus implicaciones políticas.
7: Claro que sí, Juan. Con mucho gusto. Aquí espero.
2: Gracias, Javier. Nos vamos a una pausa. Volvemos.
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30: El colibrí es el ave más pequeña del mundo. Mide solo 5 centímetros y pesa a lo mucho unos 20 gramos. Su peculiar forma de volar y su lengua en forma de tubo lo hace un animal único. Puede mover sus alas 60 veces por segundo en un patrón circular, además de volar de un lado a otro, hacia atrás e incluso quedarse suspendido en un punto, y puede alcanzar una velocidad de 90 kilómetros por hora a pesar de su diminuto cuerpo. Se alimenta de néctar de las flores y es capaz de visitar miles de flores diariamente para encontrar alimento.
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30: Sheinbaum destacó la rehabilitación del sistema federal carretero y de caminos artesanales, desarrollado por la Secretaría de Infraestructura, Comunicaciones y Transportes, con un moderno sistema de monitoreo, y celebró que, además, la dependencia ahora se sume a la construcción de obras en beneficio del pueblo.
4: Tanto a nivel satelital como a nivel de calle o a nivel de tierra, pues van pasando, van haciendo el análisis de cómo está la carretera, y a partir de ese análisis sistemático, de ingeniería, científico, es que se decide en dónde se hace una intervención profunda. Y caminos rurales, que ahora se está incorporando nuevas tecnologías para poder hacerlos de más largo plazo. Además, están todas las nuevas carreteras y puentes que está haciendo la SICT, escuelas, y ahora también van a ser los hospitales.
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2: Son las 6 de la tarde con 23 minutos. Gracias por continuar con nosotros aquí en Fórmula Noticias y gracias a Javier Oliva por continuar aquí con nosotros. Javier, académico, profesor, investigador en la Facultad de Ciencias Políticas y Sociales de la UNAM. Estamos hablando sobre esta publicación del LA Times, en donde dice que los gobernadores de Sonora y de Tamaulipas estarían siendo investigados, que su visa estaría revocada. Y me parece que aquí cabe una pequeña reflexión, ¿no, Javier, con respecto a la fuentitis que estamos viendo? Hablábamos sobre lo que sucedió con Almanza, el ex jefe de la Policía de Sinaloa, que fue a un periódico nacional, además con un prestigio enorme, tiene más de 100 años de existir, el Universal. Fuentes del Departamento de Justicia de los Estados Unidos le habrían dicho a este periódico que se habría entregado a Almanza a autoridades de los Estados Unidos, cuando no fue así. Esto lo desmintió el mismo Almanza en un video desde el Jardín Botánico de Culiacán, en Sinaloa, el domingo. Y hay dolo por parte de pues estas agencias al filtrar ese tipo de información falsa, además, y ya están saliendo distintos medios diciendo que tienen fuentes del Departamento de Estado de que en efecto se revocaron las visas de estos dos gobernadores. Como que aquí hay una lección que aprender, ¿no? Ya no confiar tanto en esta fuentitis, en esta fuente que tiene otro interés muy distinto al de la información, y que es una herramienta política para verificarla, ¿no? En otros lados, como hace un reportero, una, dos, 10, 100 veces, las que sean suficientes hasta que sea refutable, Javier.
7: Sí, no, desde luego, por eso se llama periodismo de investigación, es decir, porque aquí el responsable de firmar una nota, cualquiera que ésta sea, pues necesita estar argumentada, documentada, para pues justamente generar un lazo de confianza, no solamente profesional, sino incluso con el público que consume ese tipo de información, y más en el contexto en el que estamos viviendo, que desde luego no se necesita ser como muy avezado en estos temas de política internacional, pero hay un mal momento de las relaciones entre México y Estados Unidos. Entonces, ese tipo de rumores, de especulaciones, hasta que no se demuestren, pues siguen siendo eso, ¿no? Entonces, aquí lo importante es que se detuvo, me parece que la presidenta actuó de manera oportuna y ágil, al decir, bueno, pues que salgan a desmentir o a explicar ellos la situación, ¿no? Entonces, pues ya, sí, ya lo escuchamos en la nota introductoria, ¿no?
2: Ahí está. Javier, rápidamente, en medio de todo esto, Mark Wayne-Mullen, el secretario de Seguridad de los Estados Unidos, compareció por primera vez ante el Senado de su país. Ahí dijo estar impresionado por la colaboración con México, con nuestro país. Dijo que es inédita, que antes no se daba, en el sexenio anterior tampoco. Y señaló, y es importante, que se debe respetar la soberanía ahí en Estados Unidos de México. Vamos a escucharlo rápidamente, a ver qué opinas de lo que dice. En medio de todo esto.
16: Acabo de regresar de la Ciudad de México y hablé con la presidenta Sheinbaum y todo su gabinete sobre la cooperación, y les diré que nos han impresionado. Han sido muy cooperativos, mucho más cooperativos que la administración anterior, pero aún creen en su soberanía y debemos respetar eso.
2: ¿Cómo ves, Javier? Javier Oliva, estas declaraciones en medio de todo lo que está pasando, el secretario de Seguridad de los Estados Unidos.
7: No, pues es una declaración muy importante, sobre todo porque ya las comparecencias son abiertas al público, a los medios de comunicación. Entonces es algo muy, muy positivo, porque recordemos que hace poco estuvo precisamente en Palacio Nacional, ¿no? Entonces, también recordemos también, Juan, que acaba de haber un ajuste en la Agencia Nacional de Inteligencia. La señora tuvo que renunciar por razones de salud de su esposo, y ayer apenas fue nombrado su sustituto. Entonces, estos ajustes, y en este contexto me refiero a las áreas en las agencias civiles de inteligencia y seguridad, pues es un mensaje muy importante. Uh-huh. Él es senador por el estado de Oklahoma con licencia, obviamente el Partido Republicano. Entonces es importante señalar de esta trayectoria porque de alguna forma abona a bajar las tensiones, por lo menos en el ámbito de la cooperación en la seguridad binacional.
2: Bueno, pues ahí está Javier Oliva, profesor investigador de la Facultad de Ciencias Políticas y Sociales de la UNAM. Siempre bien agradecido contigo y te mando un abrazo, esperando pues verte pronto, Javier.
7: Claro que sí, que así sea, y felicidades por ese campeonato del Cruz Azul.
2: Gracias, gracias, todavía lo seguimos saboreando, de aquí a que vuelva a jugar, porque seguramente va a perder. Gracias, Javier, abrazo fuerte.
7: Un abrazo, hasta pronto, gracias, Juan.
2: Hasta pronto, mientras no juegue el Cruz Azul, seguimos muy, muy acá los que le vamos. A ver, vamos con más información. Integrantes de la CENTE continúan sus movilizaciones, sus protestas, sus actos vandálicos en la Ciudad de México. Hoy irrumpieron en oficinas de la CEP en Avenida Universidad, a la altura de Mayorazgo, desde más o menos las 9 de la mañana bloquearon la avenida Universidad, ahí a altura de Mayorazgo, y bueno, luego golpearon las puertas, quisieron entrar, luego finalmente entraron con violencia algunos. Ahí está mi compañera Lisbeth Hernández, y ahí estuvo toda la mañana, ella nos tiene el reporte. ¿Cómo estás, Lisbeth?
0: Juan, muy buenas tardes, me da mucho gusto saludarte. Efectivamente, el día de hoy, la CENTE, la Coordinadora Nacional de Trabajadores de la Educación, intensificó sus protestas en la Ciudad de México. Con esta, pues sí, estos actos vandálicos y la irrupción en las oficinas de la SEP por parte de esta coordinadora. Y es que comenzó efectivamente, como ya nos comentabas, con un bloqueo desde muy temprano en ambos sentidos de Avenida Universidad, y después utilizaron luminarias que estaban a un costado de la calle, que iban a ser, pues al parecer, sustituidas, porque estaban todavía incluso empaquetadas. Bueno, pues estas luminarias nuevas las utilizaron a manera de tanquetas contra el portón de la Secretaría de Educación Pública, dañaron la puerta. Y también volaron parte de los barrotes de metal de esta fachada, que protegían esta fachada de la SEP, y bueno, así fue que ingresaron para romper mobiliario, romper cristales, prender fuego también. Y bueno, dos policías hasta el momento, de acuerdo a lo que ha informado la Secretaría de Seguridad Ciudadana, resultaron lesionados en estos altercados, en estos disturbios de la coordinadora el día de hoy. Y pues no, los daños materiales cuantosos. Hay que también decir que los trabajadores de la SEP habían sido evacuados de manera preventiva desde temprano, justamente ante la llegada de pues la coordinadora. Todo esto ocurrió valiéndose de la CETEC. Recordemos que la CETEC es la Coordinadora Estatal de Trabajadores de la Educación de Guerrero. Es la facción que está adherida a la coordinadora, pero es una de las facciones, de hecho es la facción más violenta. Es la que también el año pasado... Juan, tú recordarás cuando se robaron un vehículo del gobierno de la Ciudad de México, lo subieron a la plancha del Zócalo, lo vandalizaron y ahí lo tenían como a manera de trofeo. Cuando se fueron, al parecer se lo llevaron. Fueron ellos, la CETEC, los que hicieron eso, y también fue también la CETEC la que encabezó, se metieron el año pasado también a las oficinas del Sindicato Nacional de Trabajadores de la Educación, que está también ahí en el Centro Histórico. Se metieron y prendieron fuego, afortunadamente no había nadie. También eso fue encabezado por la CETEC, la facción más violenta de la CENTE, protagonizando estos disturbios en la Ciudad de México, y todavía falta la inauguración del Mundial. Estamos pendientes, Juan.
2: Estamos pendientes y con los nervios de punta y esperando pues ver más acciones por parte del gobierno de la Ciudad de México, que a este gobierno es al que le corresponde, al de Clara Brugada. Gracias, Lisbeth.
0: Estamos pendientes, Juan. Muy buenas tardes.
2: Pendientes. Y bueno, agradezco mucho a Vicente Gutiérrez Camposeco, el expresidente de la Cámara Nacional de Comercio, Servicios y Turismo de la Ciudad de México, que nos tome la comunicación. ¿Cómo estás, Vicente? Gracias una vez más por acompañarnos.
17: Hombre, muy, muy agradecidos, estimado Juan, por la oportunidad. Y bueno, pues lamentablemente son las razones que no nos gustaría tener que hablar de esto, pero ni modo. Es lo que tenemos y estamos viviendo, lamentablemente.
2: Es lo que está sucediendo, Vicente. Cualquier movilización es legítima. Cualquier reclamo por parte de maestras y maestros puede llegar a ser, claro que legítimo. Y aquí hay reclamos legítimos, pero pierden legitimidad cuando se convierten en herramienta de extorsión y llevan a cabo estas conductas violentas, destructivas. Además, bajo principios que son imposibles de cumplir, como el aumento del 100% del salario, en fin. ¿Qué afectaciones hay para los comercios, para la economía de la Ciudad de México con estos plantones, movilizaciones y actos vandálicos por parte de integrantes de la CENTE?
17: Bueno, pues mira, estimado Juan, primero que nada, en la zona del centro histórico, donde están los campamentos en las diferentes calles, bueno, hay una afectación de alrededor, como ya son 10 días, de alrededor de 400 millones de pesos de no venta, o sea, de dejar de vender porque la gente no acude, está todo bloqueado, el tráfico es un caos, es catastrófico, y entonces los comercios, los restaurantes y los hoteles, pues no tienen gente. En el caso de la hotelería, por ejemplo, en esa zona, ha bajado entre 30 y 40% la ocupación hotelera. Entonces, pues es un caos, ya son 10 días. Y independientemente de los actos vandálicos que han tenido, y toda esa zona, estamos hablando de 4.091 unidades económicas. Y entonces, son sobre todo micro y pequeñas empresas, Juan, que van al día, que no abren la cortina con el afán de poderle dar un servicio a la sociedad, vender los productos que ahí se exhiben, en fin, y tener una buena venta o regular venta, ¿no? Regularmente es en promedio a veces 10 mil pesos por día, ahora están vendiendo 1,000 si acaso, en algunos casos, y luego pues ir juntando para el pago de impuestos del Seguro Social, del Infonavit, de la renta, de la luz, del agua, cada mes. Y si esto no sucede, pues, por ejemplo, no podemos pensar que nuestra gente va al día. O sea, no todo el empresario es del Consejo Mexicano de Negocios. O sea, no todo el empresario se apellida Slim. No, aquí este segmento empresarial son tan modestos y humildes mexicanos como todos nosotros y que van al día. Entonces, nada de que van a tener que pedir prestado. Ahí es donde nosotros le decimos a las autoridades de la ciudad que postergue el pago del impuesto sobre nómina. Uh-huh. En mi opinión, hay que eximirlo más que postergarlo. Y las contribuciones también, sí, por los mismos días, etcétera. Y ese sería un acto de reconocimiento del gobierno de la ciudad, claro, al gran esfuerzo que está haciendo el comercio.
2: Y bueno, pues también contener, pero evidentemente no caer en la provocación porque sí están buscando eso, pero de alguna manera pues resolver esta situación. Y Vicente, nos agarró la pausa como siempre, pero te agradezco también como siempre, Vicente
17: Gutiérrez. Gracias, Camposeco. Fuerte abrazo para todos.
2: Abrazo, volvemos.
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30: La hoja santa es una hierba que se utiliza con fines gastronómicos y médicos. Su forma de corazón es perfumada con un fuerte aroma, pero de sabor dulce. Forma parte de la familia de las pimientas. En la cocina se usa para preparar carnes, salsas, caldos y quesos. Por su aroma, se usa también para aromatizar tamales y chiles rellenos, entre otros platillos. En la medicina contribuye a disminuir la fiebre e inflamación de los riñones. La infusión de hoja santa es usada para tratar problemas respiratorios como el asma.
1: Explorando la naturaleza.
30: Parque Nacional Redwood, Estados Unidos. Situado en la costa de California, este bosque es el hogar de los seres vivos más altos del planeta, las secuoyas rojas. Estos gigantes pueden superar los 100 metros de altura y vivir durante siglos. El ecosistema costero, envuelto frecuentemente en niebla, proporciona la humedad necesaria para su crecimiento monumental. Caminar entre estos árboles centenarios ofrece una perspectiva única sobre la majestuosidad y la resistencia de la naturaleza frente al tiempo.
1: La importancia del saber.
30: Los delfines se llaman entre sí por nombres específicos mediante silbidos únicos que desarrollan desde que son crías muy pequeñas.
1: Conoce más.
3: Las huellas dactilares de los koalas son muy parecidas a las de los humanos. Incluso podrían confundirse, ya que tienen patrones similares.
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5: La Fiscalía General de la República detuvo a Antonio Molina, señalado de los delitos de peculado y delincuencia organizada. El implicado era coordinador general de Centros Federales entre 2013 y 2018. Además, es señalado como colaborador de Genaro García Luna. El gobernador de Tamaulipas, Américo Villarreal, negó categóricamente estar relacionado con actividades ilícitas o con organizaciones criminales, como lo señaló el diario estadounidense Los Angeles Times, y aseguró que dichos señalamientos carecen de veracidad y evidencia. El secretario de Educación, Mario Delgado, dio a conocer que presentaron una propuesta a los maestros de la CENTE para trabajar de manera conjunta con el objetivo de presentar una iniciativa al Congreso de la Unión que ponga fin al USICAM este año. Informó Itzel Vanegas. 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
2: Son las 6 de la tarde con 38 minutos. Gracias por continuar con nosotros aquí en Fórmula Noticias. Bueno, le da a conocer los destrozos del día de hoy de los integrantes de la CENTE. Tomaron oficinas de la SEP en Avenida Universidad, ya luego se fueron. Están exigiendo, entre otras cosas, que se les incremente el salario en un 100%. Oiga usted, pues no hay manera de poder lograrlo. Vicente Gutiérrez Camposeco, el presidente de la Cámara Nacional de Comercio y Servicio y Turismo de la Ciudad de México, pues me hablaba sobre las millonarias pérdidas al comercio en nuestra ciudad debido a esta situación con las protestas de los integrantes de la CENTE, cuando además hay que decirlo, la mesa está puesta y la puerta está abierta para que se lleguen a acuerdos a través del diálogo, que bueno, no hay voluntad para hacerlo. Y la presidenta Sheinbaum reiteró la disposición del gobierno de México para llegar a acuerdos a través del diálogo y también habló sobre los actos violentos y la intención que parece detrás de ellos de provocar un enfrentamiento, algo que no va a suceder, porque no somos como el gobierno de Díaz Ordaz, dijo la presidenta Sheinbaum. Me escuche.
4: Entonces, lo que quieren muchos es que caigamos en la provocación de una represión, que por cierto yo estoy en contra de cualquier forma de represión. Entonces, quieren que caigamos en una represión para la antesala del Mundial. No vamos a caer en la provocación. Si no somos Díaz Ordaz, no vamos a caer en la provocación. Entonces, ahí está el diálogo abierto, de puertas abiertas, la Secretaría de Gobernación y la Secretaría de Educación Pública, para trabajar en los temas de los maestros de los distintos estados, en mesas tripartitas, y buscar los mecanismos para mejorar las pensiones también.
2: La secretaria de Gobernación, Rosa Isela Rodríguez, también hace un llamado a los integrantes de la CENTE a construir rutas viables sobre la ley del ISSSTE y la desaparición de la unidad del sistema para la carrera de las y los maestros a través del diálogo y sin violencia. También reiteró la secretaria de Gobernación que la represión jamás va a ser el camino. Y mientras esto sucede, mientras tomaron oficinas de la SEP los integrantes de la CENTE después de que ayer paralizaron la Ciudad de México, tiraron las estatuas del Mundial en Avenida Reforma. Hoy, Óscar Zúñiga, ¿cuáles fueron las actividades de la jefa de gobierno de la Ciudad de México, de Clara Brugada? Fue al C5 a monitorear los movimientos de los integrantes de la CENTE y los actos violentos que llevaron a cabo.
20: Gracias, Juan. ¿Qué tal? Muy buenas tardes. Pues y precisamente como dices, en medio de una de las jornadas de protestas más intensas del año, donde la CENTE realizó movilizaciones y destrozos en el edificio de la SEP, la jefa de gobierno Clara Brugada optó por mantener una agenda ajena a la crisis y trasladarse al sur de la Ciudad de México para inaugurar obras turísticas. Aquí Brugada encabezó un evento festivo en la alcaldía Xochimilco para inaugurar el renovado embarcadero de Cuemanco. La obra, que contó con una inversión de 174 millones de pesos, fue presumida por el gobierno local como un motor para impulsar el turismo nacional e internacional, así como para reactivar la economía y las ventas de los comercios locales de esta zona. Sin embargo, Juan, la desconexión entre la emergencia que viven miles de ciudadanos atrapados en el caos vial y las prioridades, la mandataria ha desatado duras críticas por la aparente falta de sensibilidad ante los intereses que enfrenta la población a diario, sobre todo con las movilizaciones de la CENTE. Juan, el reporte.
2: Muchísimas gracias, Óscar Zúñiga. Bueno, esas fueron las actividades de la jefa de gobierno de la Ciudad de México, de Clara Brugada, el día de hoy, en el contexto de las movilizaciones, las marchas y los actos vandálicos de integrantes de la CENTE. Bueno, gracias, Óscar.
20: Gracias, Juan. Muy buenas tardes.
2: Gracias, Óscar. Muy buenas tardes. Agradezco mucho y me siento muy contento de recibir aquí a Andrés Mijes, el exalcalde con licencia del municipio de Escobedo, Nuevo León. ¿Cómo estás, Andrés?
8: Juan, muy bien, Juan.
2: Bienvenido.
8: Muy bien.
2: ¿Cómo te va?
8: Muy bien, pues aquí echándole muchas ganas, tratando de ser el coordinador de la defensa de la transformación en Nuevo León.
2: Sí.
8: Creo que están dadas las condiciones para que Morena pueda gobernar Nuevo León. Y dado que tenemos un gobierno que no está a la altura de la grandeza de Nuevo León, uh-huh. Nuevo León está prácticamente en bancarrota.
2: Sí, va.
8: Necesita 15 mil millones de pesos para concluir las obras del metro, 30 mil millones de pesos para concluir la carretera interserrana. Tiene adeudos con proveedores, contratistas y todo alrededor de 10 mil millones de pesos. Tiene quebrado agua y drenaje. A la gente de Nuevo León le ha de sonar que hay fugas de drenaje por todos lados, precisamente porque el gobernador le cobra un impuesto verde a agua y drenaje y en los últimos 3 años le ha sustraído 4 mil millones de pesos. Por eso agua y drenaje no da mantenimiento a la red.
2: Híjoles, Andrés. Oye, ¿y tú por qué quieres ser gobernador de Nuevo León?
8: Precisamente porque, primero, coordinador, no es un paso que se tiene que dar, pero luego, como te decía yo, necesitamos vencer también a los 5 grandes enemigos que tiene Nuevo León, que es la falta de movilidad. Es muy triste en Nuevo León ver a nuestra gente durar hasta 3 horas esperando un camión. Uh-huh. Pierden 6 horas de su vida diarias para ir de su casa al trabajo, del trabajo a su casa. La contaminación, somos la ciudad más contaminada de la Ciudad de México. Y la verdad, es el más democrático de todos los enemigos que tenemos, ¿no? Todos respiramos un aire sucio, seamos blancos, verdes, rojos, naranjas, guindos. Y otro de los problemas es la inseguridad sigue latente, ahí está latente la inseguridad. Sigue habiendo choques entre la policía y entre los delincuentes en la periferia. Si bien hemos reducido mucho los índices de inseguridad, gracias a la política de la presidenta Claudia Sheinbaum, de que trabajamos mucho en coordinación con todas las dependencias federales de seguridad, sigue estando latente el tema de la inseguridad. Uno de los problemas que se escondió fue el tema del agua. Si recuerdan quienes nos escuchan en Nuevo León, hace 2 años tuvimos una crisis tremenda en la que, gracias al ciclón Arturo, se llenaron los mantos freáticos, se volvieron a llenar las presas, pero ahí está latente el problema del agua. Si volvemos a tener una temporada de sequía fuerte, vamos a estar prácticamente peleando por un bote con agua. Y el último de los problemas es sin duda alguna la falta de oportunidades para todos. Hay una desvinculación entre lo que viene siendo los perfiles que se están generando. Egresan cada semestre muchos jóvenes con deseos de trabajar, pero hay una desvinculación para conectarlos con los perfiles que está demandando el mercado laboral.
2: A ver, Andrés, mencionabas el problema de seguridad en el estado de Nuevo León, allá en tu municipio. ¿Cómo lo dejaste?
8: Juan, el municipio de Escobedo hemos reducido en más de un 90% los delitos de alto impacto. Cuando yo llegué al municipio, mataban 10 personas al mes. Ahorita, en estos primeros 5 meses del año, van 4 personas. 3 en riña, o sea, murieron acuchilladas en riña, y solamente una por arma de fuego, que se puede considerar que es un delito cometido por la delincuencia organizada. Reducimos drásticamente los delitos de alta incidencia y bajo impacto en alrededor de un 55%. Y bueno, tengo una policía que es una policía que está certificada por CALEA, es una certificadora americana. Tenemos certificada la policía, el C4, la Academia de Policía. No es cualquier certificación, nos tardamos 2 años en obtenerla. No es nada más de ir y pagar el deseo de hacerla, sino cumplir con unos protocolos muy rigurosos, con estándares internacionales. Tengo una policía que está muy equipada. Tengo, por ejemplo, un centro virtual de tiro, donde los policías pueden, hagan de cuenta que es como un Xbox grandote, y donde los policías pueden practicar el manejo de su arma, de su metralleta, de su fusil, con 500 escenarios en diversos grados de dificultad. Pero también tengo el stand de tiro real, construimos un stand de tiro real. Somos el único municipio en el país que tiene este tipo de herramientas para capacitar a los policías.
2: ¿Lo replicarías al Estado?
8: Claro que sí, porque nosotros diseñamos un modelo de gestión gubernamental,
2: sí,
8: que yo le llamo 4T norteña. La 4T norteña es la 4T.
2: ¿Qué es la 4T norteña?
8: Es la 4T nacional.
2: Ajá.
8: Nada más le sumamos los valores que tenemos en el norte. El emprendedurismo, el empuje, el deseo de superación, ese deseo de los norteños de salir a trabajar y ganarnos el sustento de nuestras familias. La 4T norteña es la 4T con olor a cabrito, con la fuerza del acero, con la fuerza del cemento, y hemos diseñado para tal el mecanismo de trabajo. Es trabajamos con las dos manos, con la mano derecha apoyamos la inversión, sustentados en el Plan México,
2: sí,
8: apoyamos la inversión, apoyamos la creación de industria, de empleos, y eso, al generar esa riqueza, se fortalecen las finanzas públicas y con eso tenemos dinero para invertir en seguridad, en infraestructura y en programas sociales.
2: A ver, la 4T norteña, ahí está, programas sociales, infraestructura, pues de la mano del gobierno de la presidenta Claudia Sheinbaum. ¿Cómo está la presidenta allá en Nuevo León en cuanto a opinión?
8: La muy gente, bien evaluada la presidenta.
2: De su gobierno y de
8: la
2: ella.
8: Presidenta, por ejemplo, en el municipio tiene casi un 80% de valoración. La presidenta está muy bien evaluada en el municipio. En Nuevo León está alrededor del 58 y 60%, muy bien evaluada. Creo que el trabajo que ha hecho la presidenta, el acercamiento que ha tenido la presidenta con los empresarios, recientemente estuvo allí en el informe de Caintra. Hay un diálogo permanente. Nosotros, como te decía, aplicamos el Plan México y apoyamos a los empresarios, los acompañamos. Somos el único municipio del país, Juan, y para los que nos escuchan, que otorgamos el permiso de construcción en 5 días.
2: Okay.
8: Que tenemos los trámites de desarrollo urbano digitalizados. La computadora no pide moche.
2: No.
8: Y tenemos también polígonos urbanos en los que garantizamos que la persona que va a comprar un terreno para hacer una inversión esté segura del uso de suelo que está autorizado. Hay reglas claras para la generación de riqueza, y yo puedo dar los resultados de esto. Es la inversión en el municipio en estos últimos 4 años ha sido de cerca de 5,000 millones de dólares. Hemos generado 20,000 empleos y los ingresos del municipio pasaron de 1,350 millones en el 2021. Este 2026 vamos a tener un presupuesto cercano a los 4,000 millones.
2: Oye, a ver, pero a ver si te pregunto. Si te pregunta, más bien, digamos, un obrero de Escobedo, ¿qué hizo usted por mí cuando usted fue alcalde?
8: Generamos,
2: ¿qué le respondes así rápido?
8: Generamos las condiciones para que tuvieran empleo. Cuando hay empleo, hay dinero en la casa y hay menos problemas, muchos menos problemas en la calle. Pero además, tuvimos programas sociales muy importantes. Por ejemplo, nosotros otorgamos beca a todos los jóvenes de preparatoria en el municipio. Nosotros tenemos apoyo para personas con cáncer. Nosotros tenemos apoyos para adultos mayores, deportes, una inversión histórica. Y algo que tenemos, Juan, que es un proyecto maravilloso. Nosotros tenemos una escuela de artes y oficios que mal hice en ponerle escuela de artes y oficios. Enseñamos robótica, enseñamos mecatrónica. Porque enseñamos robótica, mecatrónica, diseño industrial, diseño en tercera dimensión, inteligencia artificial, que son las habilidades que está demandando el mercado laboral de Escobedo. Hemos generado mucha inversión en el municipio.
2: Oye, a ver, y vamos a hacer aquí una pregunta que tiene que ver con tus aspiraciones pues ser el representante de la defensa de la Cuarta Transformación allá en el Estado de Nuevo León. Eufemismo menos, yo sí lo puedo decir, él no. Él busca ser candidato para ser gobernador del Estado de Nuevo León. A ver, ¿cuentas con el respaldo de las bases o es una decisión personal tuya?
8: Mira, los resultados políticos de mi gestión ahí están. En el 2021 gané con solo 5,000 votos de diferencia. En el 2024 gané 10 veces más la diferencia, con 49,000 votos de diferencia. Esos son los resultados de la gestión y ese es el apoyo que yo tuve de la ciudadanía de Escobedo.
2: ¿Qué tan cerca estás del pueblo? ¿Qué tan cerca estás de ellos? ¿Qué tanto territorio haces? A ver, Andrés Mijes, ¿cuánto cuesta una tortilla en Nuevo León el kilo?
8: 26, 27 pesos en una tienda de autoservicio, cuesta 30 pesos el kilo de tortilla. Ahí en Escobedo, HEB, una de las grandes cadenas de autoservicio, ajá, ahí en Nuevo León, construyó un centro para fabricar tortilla, para hacer las tortillas. Procesan alrededor de 4,000 toneladas al año. Es una locura.
9: Okay.
8: Y nixtamalizada, imagínate, totopos, tortillas, tostadas. O sea, entiendo perfectamente eso porque pues, es un modelo de negocio que conocí ahí cuando inauguramos esa planta de HEB.
2: Oye, ¿puedes mirar a la cámara y decirle a la gente que te está escuchando que no te has enriquecido con dinero público?
8: Lo puedo decir completamente. Soy una persona de gustos tranquilos. Me gustan los tacos. No soy ostentoso. No, prácticamente me pueden ver así como me ven. Yo uso pantalón de mezclilla, zapatos sencillos. O sea, es Andrés Mijes. Soy una persona de origen modesto, Juan. Para todos los que nos escuchan, mi mamá era puestera. Mi papá era chofer de un camión. Tengo los pies bien puestos en la tierra. Yo, cuando como barbacoa, me lleno con 3 taquitos.
2: Ah, mira. Ya no. Nomás con 3, nada más. Pero bien rellenos, hechos, ¿no?
8: Bien hechos, ¿verdad? De lengua, de ojo, híjole, y de cachete.
2: No, como deben ser. Como deben Oye, ser. A ver, sí es cierto, porque ya no he visto entrevistas tuyas allá en Nuevo León, porque uno cuando me aceptaste la entrevista... Andrés, pues me puse a buscar, porque uno prepara, ¿no?
8: Claro.
2: Y oye, ¿no te están entrevistando en Nuevo León los medios de allá? ¿O
8: no, sí, no,
2: ¿sí? ¿Seguro?
8: Sí, sí, ayer, antier, sí, sí, estuve. Sí. Estuve, pues, en las televisoras de ayer y antier.
2: O sea, el gobierno del estado no le ha pedido a estaciones de allá que no te abran el micrófono.
8: Sí, lo han hecho. Sí, ha habido una campaña, ¿sí?, de parte del gobierno del estado, pero los medios son responsables allí en Nuevo León. Son responsables y me han dado los espacios suficientes para promover las acciones de gobierno, pero también me han dado espacio en esta aventura, en este sueño de tener un mejor Nuevo León.
2: Oye, qué bueno que a pesar de que esto de que andan pidiendo allá que no te abran el micrófono, sí te lo abren. A ver, estamos a poco tiempo. ¿Qué implica, qué significa para ti, qué estrategia harías si tuvieses que competir por la gubernatura del estado de Nuevo León con la esposa del actual gobernador?
8: Bueno, pues yo lo que veo
2: suena,
8: es,
2: ¿no?
8: Yo lo que veo es que no hay reelección en Nuevo León. Ya la esposa del gobernador es virtual gobernadora, ¿no? Prácticamente es gobernadora. El gobernador es como su jefe de logística. O sea, ella es la que presenta todas las obras. Ella es la que presenta los fanfests. Ella es la que en todos los eventos tiene el rol principal. Y el gobernador se la pasa tomándole fotos y tomándose selfies con ella.
2: De ser así estaría ya en campaña, ¿no? Está difícil, sí, contender.
8: Pero ya, Andrés, es gobernadora. De hecho, cuando hace poco dijo, cuando asumimos el gobierno, o sea, pues me queda muy claro que ella está gobernando. Yo creo que todos los neoloneses, a los neoloneses no los hacen tontos. Ella está tomando un rol principal que su esposo le está permitiendo llevar.
2: Andrés Mijes, para concluir, ¿qué te hace distinto a todos los demás aspirantes a este encargo?
8: Sin duda alguna, una de las características principales son, entre las principales son, yo tengo un perfil profesional ad hoc para el servicio público. Yo soy licenciado en Ciencias Políticas y Administración Pública. Tengo toda mi vida trabajando en el servicio público. Empecé desde abajo de office boy en un cabildo, en el cabildo de Monterrey. Logré escalar posiciones ejecutivas. Fui secretario privado de un gobernador, fui director de concursos de obra pública, tesorero, secretario de ayuntamiento, alcalde, en fin. La otra es esta larga trayectoria limpia, intachable. Me encanta el verbo googlear, porque ahorita dice, métete y búscale ahí a Andrés Mijes, encuéntrame una polémica, un problema de corrupción, un problema de deshonestidad, un problema de que haya sucedido algo. Bueno, cuando fui director de concursos de obra pública, participé en el Paseo Santa Lucía y en muchos grandes proyectos, sí, y no hubo ningún problema con ellos. Y aparte de esta larga trayectoria y experiencia, pues están los resultados, Juan. En el caso de Escobedo, por ejemplo, hemos recibido inversiones icónicas con estas políticas públicas que te platiqué, del permiso en 5 días y los trámites digitales, el Costco más grande de América Latina, el centro de distribución más grande del norte de México, de lo que viene siendo Mercado Libre, la construcción de un centro, un centro comercial de 270 mil metros cuadrados.
2: Podemos seguir, Andrés, pero ya nos cayó.
8: Pasar toda la
2: ya
8: tarde.
2: Nos cayó el corte. ¿Y hablamos pronto?
8: Hablamos pronto.
2: ¿Cuándo,
8: Juan,
2: se sabe? Nos quedan 15 segundos.
8: Yo creo que esto va a ser a finales de julio, principios de agosto. Se sabe quién es la persona que resulte ganadora.
2: Andrés, gracias, Andrés.
8: Gracias, Juan.
2: Volvemos.
8: Abrazo.
19: un buen descanso te desea Colchones Atlas.
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1: Colaboración explosiva que conquistó el mundo, We Found Love. Fue lanzada en 2011 y se convirtió en uno de los mayores éxitos de Rihanna.

su mezcla de electrónica y emoción pura marcó una era en la música pop. Desde luego, con la presencia también de Calvin Harris, porque juntos crean esto. Calvin Harris y Rihanna, Rihanna y Calvin Harris. We Found Love, en Sonido Brown.

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1: Bosque de Arashiyama, Japón. Ubicado a las afueras de Kioto, este famoso bosque de bambú es un símbolo de la relación espiritual entre la cultura japonesa y la naturaleza. Aunque es más pequeño que otros bosques mencionados, su importancia cultural y estética es global. El sonido del viento meciendo las cañas de bambú es considerado por los visitantes como una experiencia meditativa única. Representa la gestión sostenible de los recursos y la belleza del orden natural en Asia.
0: Las cosas que ignoras.
1: El desierto del Sahara fue una selva tropical hace miles de años, antes de sufrir un cambio climático drástico natural.
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4: Son las 7 de la tarde, soy Juan Becerra Acosta, estamos en Fórmula Noticias y le voy a dar a conocer los sucesos más importantes, más destacados del país y del mundo, ocurridos hoy miércoles 3 de junio. Continuamos con este espacio informativo, nos sumamos a la señal de Telefórmula, ampliamos nuestra cobertura y estas son las noticias.
5: Los Angeles Times publicó que el gobierno de los Estados Unidos estaría investigando a los gobernadores Alfonso Durazo de Sonora y Américo Villarreal de Tamaulipas por presuntos vínculos con el crimen organizado. Al respecto, la presidenta Sheinbaum sostuvo que los señalados tendrán que aclarar lo publicado y cuestionó el interés de filtrar dicha información.
6: De dos gobernadores entiendo que pues ellos tienen que aclarar, pero ¿qué intención con quitar la visa y además hacerlo público? O sea, vamos a filtrar, porque así luego se actúa por algunos sectores.
5: Alfonso Durazo pidió no morder todos los anzuelos. Señaló que la información no tiene ninguna fuente y que él cuenta con su visa vigente.
7: Tengo mi visa vigente. Ahora, si hay alguna investigación, corresponde a las autoridades norteamericanas precisar la información.
5: Américo Villarreal calificó como falsas, sin sustento y carentes de evidencia verificable las acusaciones. Aclaró que cuenta con visa estadounidense vigente.
8: Que niego de manera categórica y absoluta las aseveraciones que dicho medio pretende presentar como hechos. Se trata de señalamientos falsos, tendenciosos y carentes de cualquier evidencia que los respalde.
5: A dos semanas de su visita a México, Mark Wayne Mullis, secretario de Seguridad de los Estados Unidos, en su primera comparecencia en el Senado, se dijo impresionado por la colaboración con México y los resultados alcanzados. También señaló que se debe respetar nuestra soberanía.
9: Acabo de regresar de la Ciudad de México y hablé con la presidenta Sheinbaum y todo su gabinete sobre la cooperación y les diré que nos han impresionado. Han sido muy cooperativos, mucho más cooperativos que la administración anterior, pero aún creen en su soberanía y debemos respetar eso.
5: La presidenta Sheinbaum reiteró la disposición del gobierno para dialogar con la CENTE. Dijo, eso sí, que no caerán en provocaciones, pues no son como el gobierno de Díaz Ordaz.
6: Entonces, lo que quieren muchos es que caigamos en la provocación de una represión. Que, por cierto, yo estoy en contra de cualquier forma de represión. Entonces, quieren que caigamos en una represión para la antesala del Mundial. No vamos a caer en la provocación.
5: E integrantes de la CENTE provenientes de Guerrero entraron por la fuerza, escuche usted, a las oficinas de la CEP en Avenida Universidad, vandalizaron el edificio.

0: Sky, ex colaborador de Genaro García Luna, detienen a Antonio Molina. ¿Cuál era su cargo? ¿De qué se le acusa? Juan Antonio Jiménez, el reporte es tuyo, voy contigo.
1: Gracias, Juan. La Fiscalía General de la República cumplimentó en la Ciudad de México una orden de aprehensión en contra de Antonio Molina Díaz por su posible participación en peculado y delincuencia organizada con la finalidad de cometer operaciones con recursos de procedencia ilícita. En la aprehensión se le aseguraron diferentes identificaciones apócrifas con diversos nombres, teléfonos celulares, así como $2,500 y $36,590. De acuerdo con las indagatorias, el aprehendido fungió como coordinador general de centros federales entre el 2013 y 2018, periodo en el que suscribió contratos para la construcción de 8 centros penitenciarios federales. De acuerdo con las investigaciones, Antonio Molina Díaz probablemente integraba una red delictiva encabezada por Genaro García Luna, exsecretario de Seguridad Pública Federal, la cual involucraría familiares y colaboradores, así como socios de empresas que habrían participado para supuestamente desviar los recursos públicos del órgano administrativo desconcentrado de prevención y readaptación social por más de 5,000 millones de pesos mediante contratos simulados y empresas fachada. Antonio Molina, junto con lo asegurado, fue puesto a disposición de la autoridad federal en el Centro de Readaptación Social número 1, el Altiplano, en Almoloya de Juárez, Estado de México, donde en las próximas horas se definirá su situación jurídica. Juan, el reporte.
0: Y nosotros pendientes, Juan Antonio Jiménez, muchísimas gracias. Con esta información nos vamos a una pausa, no se vaya, es breve, volvemos con más, mucho más que darle a conocer a usted aquí en Fórmula Noticias.
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12: Canva anunció su alianza con Google Gemini, una integración que permite a los usuarios generar imágenes y editar diseños listos para publicar sin salir del chat del asistente de inteligencia artificial. Ahora los usuarios podrán generar imágenes con Ano Banana y editarlas con la función Magic Layers, que separa automáticamente los elementos visuales en capas, superando una de las principales limitaciones del contenido generado por inteligencia artificial. Con Magic Layers es posible modificar texto, ajustar colores o reorganizar elementos sin tener que rehacer todo por un pequeño cambio. Además, gracias a la integración con Gemini, usa el contexto de la conversación para interpretar instrucciones y aplicar los cambios en tiempo real. La función permite editar fondos, texto y objetos de forma independiente y personalizar diseños, así como publicar contenido en múltiples plataformas desde un mismo flujo de trabajo. Informó Aide Rivera. 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
14: En plena ciudad de Colima, el majestuoso Palacio Federal destaca por su arquitectura neoclásica. El terreno de este inmueble fue un cementerio, después una finca y una botica. Pero fue hasta 1908 cuando el entonces presidente municipal Blas Ruiz Díaz y un propietario del inmueble construyó ahí su casa. Sin embargo, desde 1928, el edificio estuvo en pugna por diferencias políticas, por lo que el gobierno estatal lo confiscó. Su interior está adornado con pinturas y murales de artistas como Mercedes Zamora o Antonio Cedeño, entre otros.
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0: Son las 7 de la tarde con 8 minutos. Gracias por continuar con nosotros aquí en Fórmula Noticias. Vamos con un tema importante, preocupante y lamentable. Rosana Guzmán Ramírez, compañera periodista, directora del portal de noticias Pulso Informativo del Sureste, fue secuestrada el día de ayer en el municipio de Nanchital, en el estado de Veracruz. Ella filmó el momento en el que la sustraen de este domicilio un grupo de hombres armados que rompió las ventanas y se la llevó. Al momento no hay avances en la investigación. Jesús Olivares, me enlazo contigo a Veracruz.
7: ¿Qué tal, Juan? Como bien lo has dicho, pues este ilícito, esta privación ilegal de la libertad de la compañera comunicadora en el sur del estado de Veracruz, para ser específicos, en Nanchital, pues efectivamente ha sido traído por la Fiscalía General del Estado. Han pasado ya 24 horas y pues efectivamente no hay avances en las investigaciones. Solamente se han dedicado las autoridades a recabar datos, a levantar pesquisas. Están en el lugar de los hechos, en el domicilio de la compañera, donde lamentablemente fue sustraída por un grupo armado. Y esto lo podemos decir pues prácticamente con pruebas en mano, debido a la evidencia videográfica que ella misma alcanzó a enviar minutos antes de ser pues sustraída ilegalmente de su domicilio. La situación ha hecho que diferentes voces en todo el estado de Veracruz se hayan levantado para exigir que regrese con vida y que, pues, en este sentido se garantice su salvaguarda para que regrese sana y salva al seno familiar de donde fue sustraída, querido Juan. Hasta el momento, como bien lo has mencionado, no ha habido pronunciamiento por parte de la Fiscalía General del Estado, pero sí de la Comisión Estatal de Protección a Periodistas. Ellos han hecho un pronunciamiento, ellos exigen también que la compañera pues regrese con bien hacia su casa con los suyos, y pues estarán al pendiente de este caso, brindando pues todo el apoyo a los familiares con respecto de los acompañamientos, todo lo que son mandamientos y diligencias judiciales, porque esto conlleva para que esto se lleve a cabo. Por el momento seguimos a la expectativa y pues esperemos una pronta respuesta por parte de las autoridades.
0: Y esta exigencia no solo es en Veracruz, es en todo México. Gracias, Jesús Así Olivares. Es. Gracias.
7: Pendientes. Gracias a ti, Juan.
0: Pendientes y en comunicación, y ahí está la exigencia a las autoridades de dar con vida, en buen estado de salud y lo más rápido posible a Roxana, nuestra compañera Roxana Guzmán Ramírez. Y con esto nos vamos al estado de Guerrero. Fíjese usted que una organización criminal estaba extorsionando, y además de manera sistemática, a prestadores de servicios turísticos en el puerto de Acapulco. Autoridades federales y estatales desmantelaron esta organización. Guadalupe Gutiérrez nos tiene los detalles, voy contigo.
8: ¿Qué tal, Juan? A través de un operativo coordinado entre autoridades de seguridad y autoridades de Procuración de Justicia, llevaron a cabo 9 cateos y informan que se detuvo a 11 personas en este operativo, entre ellas Jesús ZN, quien es presunto líder de una organización criminal dedicada a la extorsión sistemáticamente a prestadores de servicios turísticos en el puerto de Acapulco. Durante este operativo, informan, se aseguraron también armas de fuego, narcóticos, documentación relevante y equipo tecnológico que lleva a cabo este operativo, fortaleciendo las investigaciones y que permiten ampliar las acciones contra la estructura de esta organización. Este comunicado, en la cual señalan, se detiene a 11 personas y se llevan a cabo 9 cateos. Juan, el reporte.
0: Gracias, muchísimas gracias, Lupita. Sí. Pendientes.
8: Atentos y pendientes. Buenas noches.
0: Bueno, y vamos con más información. Leopoldo Espejel, en el Estado de México, en Huixquilucan, policías municipales golpearon y detuvieron estudiantes del CONALEP 198. ¿Qué fue lo que sucedió y, bueno, qué determinación se ha tomado por parte de la autoridad ante estas acciones y estas personas?
13: Pues, Juan, comentarte que un saldo de 3 jóvenes detenidos y 3 policías municipales lesionados dejó un enfrentamiento registrado durante una manifestación de estudiantes del CONALEP 198 en la colonia San Juan Bautista, en el municipio de Huixquilucan. Los hechos se registraron cuando policías municipales acudieron al plantel de bachillerato a solicitud de las autoridades educativas mientras se desarrollaba una protesta de estudiantes para exigir la destitución de la directora del plantel, cuya inconformidad surgió por presuntas restricciones en el uso de sanitarios durante los horarios de entrada y salida, la cancelación de actividades escolares y la separación de trabajadores administrativos y docentes. A este respecto, la alcaldesa Romina Contreras emitió una tarjeta informativa en la cual destaca que el municipio recibió la solicitud de apoyo alrededor del mediodía, ya que estudiantes del CONALEP se encontraban amotinados y realizando destrozos en el plantel. Ante ello, afirma, elementos de seguridad de Huixquilucan se trasladaron a ese sitio, sin embargo, al exterior del plantel fueron agredidos con piedras y palos y como reacción, pues los elementos descendieron de sus unidades con base en los protocolos de actuación policial y procedieron a la detención de los responsables. Decirte, Juan, que los jóvenes identificados como Brian, Ángel, Adrián y José Miguel fueron detenidos y llevados a la Fiscalía Especializada en materia de delitos cometidos por adolescentes en Tlalnepantla por estos delitos de lesiones y daños en bienes. En tanto que la directora del plantel 198 de Huixquilucan, Yasmín Lisbeth Vargas González, cuenta con una medida de protección por parte de la Fiscalía Mexiquense, la cual instruye a la Dirección de Seguridad Pública y Vialidad de Huixquilucan para brindarle las medidas necesarias a fin de salvaguardar su vida, toda vez que contaba con amenazas por parte de estudiantes de dicha institución. Esta es la información que da a conocer de manera oficial el gobierno de Huixquilucan.
0: Y nosotros pendientes, y es lamentable que se den hechos como el que estás narrando, Leopoldo Espejel, esperemos que se deslinden responsabilidades rápidamente. ¿Hay alerta por lluvia en la zona conurbada del Estado de México con la capital del país?
16: Esperemos que se deslinden responsabilidades rápidamente.
0: Polo.
13: Sí. Sí, Juan, hay alerta. De hecho, desde ayer está la alerta por lluvias en toda la entidad mexiquense. De acuerdo con el Servicio Meteorológico Nacional, pues habrá incluso caída de granizo, actividad eléctrica para las próximas horas, principalmente de noche y madrugada. Juan, eso es lo que da a conocer pues las autoridades meteorológicas, por lo cual los protocolos de protección civil en el Estado de México están activados.
0: Gracias, pendientes. Muchas gracias, Leopoldo Espejel, por tu reporte.
13: Buenas noches, Juan.
0: Gracias. La presidenta Claudia Sheinbaum acaba de publicar en sus redes sociales la firma con productores de 18 estados de la República y con comercializadores de centrales de abasto y tiendas de autoservicio. Un acuerdo más, un acuerdo ahora para garantizar la producción de jitomate para el mercado nacional antes que la exportación y un esquema de ordenamiento que permita bajar el precio del jitomate. Rubrica la presidenta Claudia Sheinbaum que por el bien de todos, primero los pobres. Y con esto hay un bloqueo, Ulises Soriano, voy contigo, en Valderas me están reportando. ¿De qué se trata?
17: Efectivamente, Juan, suman ya casi 10 horas de que se ha establecido este bloqueo por diferentes personas con discapacidad visual, quienes están insistiéndole al gobierno de la Ciudad de México y también pues a las autoridades del metro, pues lugares para poder comerciar diferentes mercancías al interior de este sistema de transporte público. Esta manifestación deja cerrada la circulación en Avenida Arcos de Belén y Avenida Valderas, esto en el perímetro de la alcaldía Cuauhtémoc. Las alternativas viales en estos momentos es el Doctor Lisiaga, Eje 3 Sur y Avenida Insurgentes. Como te comento, Juan, ese bloqueo suma ya más de 10 horas y pues ha afectado severamente la circulación en esta Ciudad de México después de pues que estas personas llegaran a instalarse, sobre todo para insistirle al gobierno que es necesario poder vender. También se registró un enfrentamiento hace unas horas entre los comerciantes y algunos automovilistas, quienes molestos les reclamaron por no darles el paso. En estos momentos la Subsecretaría de Tránsito de la Secretaría de Seguridad Ciudadana realiza y continuará realizando los cortes a la circulación pertinentes para dar la vialidad y desfogar este tránsito que se genera ya, sobre todo por el regreso a casa en Arcos de Belén y Valderas. Insistir que Doctor Lisiaga, Eje 3 Sur e Insurgentes son las alternativas viales. Mientras tanto, Juan, es la información que te tengo a bordo de la motocicleta de Grupo Fórmula.
0: Gracias, muchas gracias, Ulises Soriano. Bueno, pues vamos a estar pendientes, 10 horas de bloqueo y bueno, la exigencia por supuesto que es legítima. Y con esto nos vamos con más información. Es importante, la presidenta de México, la doctora Sheinbaum, informó que el gobierno del país está llevando a cabo obras comunitarias que generan grandes transformaciones. ¿De qué le estoy hablando? Bueno, se está incorporando nuevas tecnologías para la repavimentación y el bacheo de caminos artesanales y caminos rurales. Así, y de esto habló la presidenta Claudia Sheinbaum.
18: Lo dedicamos a la repavimentación, bacheo, con este modelo nuevo que tiene SICT, a caminos artesanales y caminos rurales, que ahora se está incorporando nuevas tecnologías para poder hacerlos de más largo plazo. Normalmente entra la máquina y en el camino de tierra solamente lo arregla. Y ahora se están incorporando otros materiales que permiten que duren mucho más tiempo.
0: Ahora, ¿qué presupuesto se va a destinar para estas obras de infraestructura? Que hay que decirlo, estamos hablando de caminos artesanales y caminos rurales. ¿Cuándo había usted escuchado que se atendieran estas vías de comunicación importantísimas? No se atendían, ¿por qué? Porque eran comunidades, pues, ¿qué le digo? Que los gobernantes veían que había mucha pobreza y que no era sexy llevar a cabo estas obras, entonces no las llevaban a cabo. ¿Cuánto se va a invertir? Así lo dio a conocer el secretario de Infraestructura, Comunicaciones y Transportes, Jesús Esteban.
19: La inversión en total para este año son 70 mil millones de pesos en conservación de carreteras, en caminos alimentadores y en caminos artesanales.
0: Bueno, con esta información nosotros nos vamos a ir a una muy breve pausa. No se vaya, regresamos con más, mucho más que darle a conocer aquí en Fórmula Noticias. Más adelante, debate entre asesores parlamentarios va sobre sí, parte de las notas del día, la publicación del periódico LA Times, en la que dice que los gobernadores de Sonora, Alfonso Durazo y de Tamaulipas, Américo Villarreal, estarían siendo investigados por autoridades de los Estados Unidos. Volvemos.
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5: Cuida lo que comes.
6: La hoja santa es una hierba que se utiliza con fines gastronómicos y médicos. Su forma de corazón es perfumada con un fuerte aroma, pero de sabor dulce. Forma parte de la familia de las pimientas. En la cocina, se usa para preparar carnes, salsas, caldos y quesos. Por su aroma, se usa también para aromatizar tamales y chiles rellenos, entre otros platillos. En la medicina, contribuye a disminuir la fiebre e inflamación de los riñones. La infusión de hoja santa es usada para tratar problemas respiratorios como el asma.
5: Lo que no sabías.
6: El cuerpo humano tiene suficiente hierro para fabricar un clavo de 3 centímetros de largo, distribuido principalmente en la sangre.
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10: Son las 7 de la tarde con 23 minutos. Gracias por continuar con nosotros aquí en Fórmula Noticias. Vamos con las movilizaciones de los integrantes de la CENTE en la Ciudad de México. Hay demandas legítimas por parte del magisterio, por supuesto que las hay. Dentro de las demandas que están haciendo los integrantes de la CENTE, hay una, escuchará usted, es el incremento del 100% del salario, y ojalá y se pudiera dar, y sería un lugar ideal. Pero es imposible, no hay finanzas que lo pudiesen soportar, y los integrantes de la CENTE lo saben. Pero aún así, utilizan esta y otras demandas, pues con la intención, parece ser, de no poder alcanzar acuerdos. Hoy continuaron con sus movilizaciones y en instalaciones de la Secretaría de Educación Pública y en Avenida Universidad, a la altura de Mayorazgo, ingresaron con violencia a estas oficinas, en donde afortunadamente ya habían sido alertados los trabajadores. Lisbeth Hernández, voy contigo y el reporte. Llevaban de todos los integrantes de la CENTE, hasta mazos, ¿verdad?
11: Así es, Juan, muy buenas noches, gusto en volver a saludarte. Efectivamente, los integrantes de la Coordinadora Nacional de Trabajadores de la Educación pues iban preparados para estos actos vandálicos que realizaron en la Secretaría de Educación Pública, si bien no la tomaron, solamente ingresaron para eso, para realizar destrozos. Primero empezaron bloqueando, realizando pintas, golpeando la caseta de vigilancia de la entrada con precisamente estos mazos, martillos, y después incluso, Juan, agarraron estas luminarias que estaban ahí en la calle, porque al parecer iban a ser sustituidas las de la avenida, estaban incluso empaquetadas. Los integrantes de la coordinadora las vieron y bueno, las utilizaron como tanquetas para intentar romper o derribar el portón. No pudieron, sin embargo, sí dañaron la puerta, que fue por donde ingresaron, y también ingresaron por un costado cuando derribaron estos barrotes, un barrote de metal, lo lograron derribar, y bueno, también por ahí comenzaron a ingresar para realizar esta quema de mobiliario dentro de las oficinas de la SEP. También rompieron otro tipo de mobiliario, computadoras, los cristales, por supuesto, y bueno, estos fueron parte de los daños que resultaron de esta protesta, de esta manifestación que no fue para nada pacífica el día de hoy. Si bien el personal de seguridad de la SEP trató de contenerlos lanzándoles polvo de extintor en varias ocasiones. Pues después la verdad es que fueron más bien ellos quienes se replegaron ante la Coordinadora Nacional de Trabajadores de la Educación. Y un punto también que hay que tocar, Juan, no había en estas inmediaciones elementos de la policía, de la Secretaría de Seguridad Ciudadana, únicamente había elementos de tránsito que estaban realizando pues las labores referentes al corte vial por este bloqueo que encabezaron en ambos sentidos de Avenida Universidad. Sin embargo, pues me parece algo grave a destacar, Juan, porque pues imagínate, en este bloqueo, cuando ya incluso los integrantes de la gente estaban realizando este tipo de destrozos, lanzando cosas, estaba pasando peatones, pasaron unas personas, una persona que llevaba una persona en silla de ruedas, que evidentemente por esta situación no podían rodear la avenida, y pues todo la ciudadanía está a merced de estos destrozos. Entonces no hay ningún tipo de resguardo para la ciudadanía en
10: fatal,
11: medio de estos
10: brotes. Fatal, Lisbeth Hernández. Aquí, por supuesto, una vez más y las veces que sean necesarias, un llamado a la autoridad de la Ciudad de México, que es a ella la que le corresponde, no a otra. Esto es cancha de Clara Brugada, de la jefa de gobierno de la Ciudad de México y de su equipo, de su gabinete, de atender esta situación importante. Y lo dijo la presidenta Sheinbaum en la mañana, no somos ya sordas, no se va a reprimir. Y mucho menos cuando están buscando algunos violentadores que se infiltran, digámoslo de esta manera, en las movilizaciones de la gente, se infiltran para realizar actos violentos y buscar una reacción por parte de las autoridades, una confrontación. Y bueno, eso sería terrible. Pero eso no quiere decir que se les deje libremente hacer lo que se les dé la gana. Y nada más destacar aquí, Lisbeth Hernández, no sé si sabías cuáles fueron las actividades de la jefa de gobierno. No estuvo en el C5 monitoreando estas movilizaciones, estuvo en el embarcadero de Cuemanco, en Xochimilco, para pues dar a conocer una inversión para impulsar el turismo y las ventas en este destino. Y qué bueno. Pero bueno, no es excluyente de que también se monitoree y se atienda todo esto, sobre todo los daños a la ciudadanía por estas movilizaciones. Es, digamos, culpa de los que violentan, pero responsabilidad de las autoridades y no se pueden desmarcar de ellas. Gracias, Lisbeth, por tu reporte.
11: Estamos pendientes, Juan. Muy buenas noches.
10: Muy buenas noches. Y bueno, la presidenta Claudia Sheinbaum justo habló sobre estas movilizaciones. No vamos a caer en provocaciones, aseguró, y reiteró una vez más el llamado del gobierno de México a continuar con el diálogo. La mesa está puesta y la puerta abierta. Escuche.
12: Entonces, lo que quieren muchos es que caigamos en la provocación de una represión. Que, por cierto, yo estoy en contra de cualquier forma de represión. Entonces, quieren que caigamos en una represión para la antesala del Mundial. No vamos a caer en la provocación. Si no somos ya sordas, no vamos a caer en la provocación. Entonces, ahí está el diálogo abierto, de puertas abiertas, la Secretaría de Gobernación y la Secretaría de Educación Pública, para trabajar en los temas de los maestros de los distintos estados, en mesas tripartitas, y buscar los mecanismos para mejorar las pensiones también.
10: Felipe López Veneroni, analista político, profesor, investigador de la Facultad de Ciencias Políticas y Sociales de la UNAM. Te saludo con mucho gusto y con este tema. Se suma este llamado de la presidenta Claudia Sheinbaum a continuar el diálogo de la secretaria de Gobernación, Rosa Isela Rodríguez, quien además, bueno, aseguró, destacó que el camino de la represión nunca, nunca va a conducir a ningún lugar y que no se va a reprimir a la gente. ¿Cómo ve este tema, Felipe?
13: Muy buenas tardes, Juan. Saludos al auditorio. Me parece que este discurso, esta parte del discurso del gobierno es muy importante porque pueden hacerse paralelismos con lo que ocurría en octubre del 68. Recordarás que estábamos a 10 días de que se inauguraran los Juegos Olímpicos. Era, digamos, el primer gran evento internacional de México. Y pues el gobierno decidió mostrar su rostro más duro y fue la famosa represión del 2 de octubre allá en Tlatelolco. Entonces creo que la lección aprendida históricamente por gente como Claudia Sheinbaum, como la propia Rosa Isela, es que la represión no va a conducir a nada. Al contrario, puede calentar mucho más los ánimos. Y creo que también es muy importante subrayar que, como bien lo señalaste, que una cosa es la Coordinadora Nacional de Trabajadores de la Educación y otra cosa son estos grupos o grupúsculos que ya sea que forman parte de ella o se han infiltrado y que tienen la consigna de, digamos, levantar los ánimos, violentar las cosas. El problema de la violencia es que anula el diálogo.
10: Así es, anula el diálogo, la violencia, no solo el diálogo, sino también deslegitima denuncias que son auténticas, que son importantes de escuchar y de atender. A ver, Felipe López Veneroni, ¿tú ves la posibilidad de que grupos oportunistas con fines políticos busquen a personas con una exigencia legítima, disidentes, que lleven a cabo manifestaciones para, a través de distintos acuerdos, generar con este discurso un ambiente que pudiese sugerir al menos que hay inestabilidad política o que busque una confrontación con las fuerzas del orden, también con fines de desestabilización?
13: Mira, desde luego, no lo podemos descartar. Hemos visto que en los últimos, ¿qué te gusta?, 4 o 5 meses, de muy diferentes fuentes, ha habido pues esta intentona de generar presión y sobre todo, estoy pensando en nuestros líderes de la oposición, tanto del PRI como del PAN, de ir ellos a Estados Unidos a decir es que México se está viniendo abajo, la gente ya no aguanta, está la cosa a punto de reventar. Entonces, sí no podemos descartar que estos grupos que se están infiltrando o que de alguna manera forman parte de la coordinadora, pero que de, digamos, tienen cierta identificación con grupos de derecha, tanto nacionales como extranjeros, están muy interesados en precisamente mostrar que en México las cosas están más allá del control del gobierno, ¿no?
10: Sí, y Felipe, nos queda. Sí, estoy de acuerdo. Felipe, nos quedan 2 minutos, pero a ver, es importante que sin reprimir y sin caer en actos violentos, la autoridad, que en este caso es el gobierno de la Ciudad de México, pues garantice seguridad a la ciudadanía y evite estos actos anárquicos que su permisión está generando esa percepción de quien quisiera desestabilizar, porque parece que es la ley de la jungla, o sea, aquí el más fuerte y la impunidad absoluta.
13: Sino de hecho
10: y perdóname que te lo diga, la jefa de gobierno en Cuemanco, qué bueno, sí, pero no es excluyente de estar atendiendo esta situación desde el C5 donde se monitorean estas acciones. Ayer bailando Pablo, con unos danzantes.
13: O el propio Pablo Vázquez, ¿no? El secretario de Seguridad de la Ciudad de México. Y lo que sí es, coincido totalmente y contigo, es esto. No se trata de reprimir, pero cuando ocurren este tipo de acciones, se trata de contener. Y eso es lo que creo que no ha pasado en Avenida Universidad, ahí en la sede de la Secretaría de Educación, sí en el centro histórico, pero no allá en la Secretaría de Educación. Entonces, es un asunto complicado que va a tener que tejerse muy finamente.
10: Pero
13: muy
10: que ya se ha tejido, ¿no, Felipe? Perdón, nos quedan 40 segundos, pero yo recuerdo que en la administración pasada del gobierno de la Ciudad de México, cuando se dan este tipo de movilizaciones, se encapsulaban.
13: Exactamente, contener, ¿no? Y evitar que esto se desparrame y que genere esa percepción de desastre, de caos, etcétera, ¿no?
10: Y este enojo por parte de la ciudadanía, que además es por demás comprensible. Felipe López Veneroni, como siempre, muchísimas gracias por acompañarnos. Abrazo fuerte, bien apretado y nos escuchamos pronto, ¿sí?
13: Muchas gracias, saludos.
10: Saludos. Y con esto nos vamos a una pausa. Al volver, debate parlamentario, el tema, la publicación de LA Times, en donde señala que los gobernadores de Sonora y de Tamaulipas estarían siendo investigados por autoridades de los Estados Unidos, que se les habría retirado la visa. Ambos desmienten. Volvemos.
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6: El dromedario habita en zonas desérticas y solo tiene una joroba en su espalda. Puede soportar temperaturas extremas de frío y calor. Cuando corre, alcanza una velocidad de 65 kilómetros por hora y es capaz de cargar 170 kilogramos. No almacena agua como se piensa, sino que la obtiene metabolizando grasa almacenada en tejidos, principalmente en la joroba, misma que funciona como aislante de la radiación solar. Aunque está hecho para soportar la sequía, si no toma agua en un gran tiempo, pierde fuerza y peso. El dromedario puede estar sin comer hasta 7 días, pero se recupera si beben hasta 100 litros de agua en un solo día.
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6: En plena ciudad de Colima, el majestuoso Palacio Federal destaca por su arquitectura neoclásica. El terreno de este inmueble fue un cementerio, después una finca y una botica. Pero fue hasta 1908 cuando el entonces presidente municipal Blas Ruiz Díaz y un propietario del inmueble construyó ahí su casa. Sin embargo, desde 1928, el edificio estuvo en pugna por diferencias políticas, por lo que el gobierno estatal lo confiscó. Su interior está adornado con pinturas y murales de artistas como Mercedes Zamora o Antonio Cedeño, entre otros.
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16: Autoridades de Veracruz informaron que continúan con la búsqueda de la periodista Roxana Guzmán Ramírez, quien fue secuestrada por un grupo de hombres armados este martes cuando se encontraba en su domicilio. El secretario de Seguridad Nacional de Estados Unidos, Marwin Molly, reconoció ante el Congreso de su país la cooperación que existe con el gobierno de la presidenta Claudia Sheinbaum. Aseguró que la relación entre ambas naciones se basa en una colaboración sin subordinación, respetando la soberanía nacional y las leyes mexicanas. El Partido Verde Ecologista hizo un llamado urgente a penalizar como delito grave los ilícitos ambientales tras revelarse que los humanos provocan el 99% de los incendios forestales en México. La reforma busca frenar la impunidad en estos delitos y proteger los recursos naturales. Informó Itzel Vanegas. 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
10: Son las 7 de la tarde con 38 minutos. Gracias por continuar con nosotros aquí en Fórmula Noticias. Necesitamos de su ayuda. Se solicitan donadores de sangre urgentes para un chiquitín. Se trata de Jesús Germán Zamorano Beltrán. Tiene un año de edad. Actualmente se encuentra en tratamiento por inmunodeficiencia combinada severa. Requiere con urgencia 15 donadores de sangre en el Hospital General Dr. Gaudencio González Garza del Centro Médico Nacional de la Raza del Seguro Social en la Ciudad de México. Hay que tener entre 18 y 65 años, presentar una identificación oficial vigente, gozar de buena salud y, bueno, es importante. Mayor información al WhatsApp 66 34 33 10 9 7. Hay una gratificación, yo le diría que no vale la pena pedirla, y sí, donar sangre para este pequeñito, Jesús Germán Zamorano Beltrán, tiene un año de edad y necesita 15 donadores de sangre para continuar con su tratamiento. Y con esto, más información, se lo adelantaba, hoy la presidenta Sheinbaum firmó un acuerdo más con la iniciativa privada, productores de 18 estados, para bajar los precios del jitomate. Jenny Valencia, el reporte, tú lo tienes, voy contigo.
17: Así es, que tengo que comentarte que el gobierno de México firmó esta tarde el Acuerdo Nacional para el Ordenamiento de la Producción, Abasto, Comercialización y Precio Justo de Jitomate con comercializadores, centrales de abastos y tiendas de autoservicio. En Palacio Nacional, la presidenta Claudia Sheinbaum expresó que el Acuerdo Nacional para el Ordenamiento de la Producción, Abasto, Comercialización y Precio Justo de Jitomate tiene el propósito de vincular a los productores con los compradores y apoyará a más de 12,000 productores. Y la Profeco vigilará, Juan, el comportamiento de los precios en los puntos de venta final, realizará un monitoreo constante a proveedores y comercializadores para asegurar que los beneficios de este acuerdo se trasladen a las familias mexicanas. Es de información, Juan.
10: Muchas gracias, Jenny Valencia. Bueno, pues es importante que se den este tipo de acuerdos. Tienen un impacto económico, por supuesto, también un impacto político. Estamos hablando de acuerdos entre iniciativa privada y gobierno de México en materia de disminución de productos de la canasta básica, productos alimentarios. Gracias, Jenny. Bonita tarde.
17: Buenas tardes. Hasta pronto, Juan.
10: Y con esto se lo adelantaba, mesa de debate, publica el diario LA Times, Los Angeles Times, una nota en donde con fuentes anónimas asegura que autoridades de los Estados Unidos están investigando a los gobernadores de Sonora y de Tamaulipas y que incluso se les habría retirado la visa. Ambos gobernadores en distintos momentos, primero el gobernador Durazo de Sonora salió a desmentir esta información, asegurar que tiene visa, no hay que morder todos los anzuelos, dijo. Más tarde, a eso de las 4:30 de la tarde, poquito antes, a las 4 de la tarde, el gobernador de Tamaulipas, Américo Villarreal, también subió un posicionamiento a sus redes sociales en donde niega que esté siendo investigado por autoridades de los Estados Unidos, también asegura tener una visa vigente para ingresar a aquella nación y, bueno, pues dice que él no tiene ningún tipo de relación con el crimen organizado. Hay que tener aquí presente varias cosas. A cualquier señalamiento que se haga, no importa de dónde venga o de quién sea, sobre presuntos vínculos con la delincuencia organizada, pues el gobierno de México tiene que investigar para deslindar responsabilidades. El gobierno de México, la autoridad de nuestro país, de acuerdo a sus facultades, en pleno respeto a nuestra soberanía, pero se tiene que investigar. Otra, la fuentitis. El fin de semana pasado, un periódico además de una enorme tradición y un gran periódico, hay que decirlo, que es el Universal, más de 100 años de historia, publicó con una fuente, supuestamente del Departamento de Justicia de los Estados Unidos, un artículo en el que decía que el exdirector de la policía de Sinaloa, Almanza, se habría entregado a autoridades de los Estados Unidos. La fuente del Departamento de Justicia de los Estados Unidos, esto no fue cierto. Al día siguiente, el exfuncionario desmintió desde el Jardín Botánico de Culiacán, allá en Sinaloa. Antonio Almanza. Bueno, hay que verificar la fuente 1, 10, 100 veces hasta que sea irrefutable. Y ya estamos viendo que desde algunas dependencias de los Estados Unidos están soltando información y ya vimos, como en este caso de Almanza, que fue falsa. Tiene tintes políticos, sin duda alguna. Entonces, planteando esto, vamos con el debate. Carlos Mancilla, diputado por el PRI, bienvenido. ¿Cómo estás?
18: Bien, Juan, muchas gracias por darme esta oportunidad de hablar con tu gran auditorio. Y decirte sobre estos dos casos que
10: Déjame presentar rápido a Hamlet Almaguer, también está aquí, miembro del Consejo Nacional de Morena.
19: Qué gusto,
10: y te
19: Juan.
10: Explico rápidamente, una disculpa, diputado Carlos Mancilla, las reglas, 1 minuto y medio, en principio, luego conforme vayamos avanzando y se vaya acercando el final de este programa, vamos bajando el tiempo, pues no se vale interrumpirnos, arrebatarnos la palabra, porque entonces quienes nos escuchan no entienden, sí se vale intervenir cuando Hamlet respire, por supuesto, nada más que no se encimen. 1 minuto y medio, ahora sí, diputado Carlos Mancilla, gracias.
18: Gracias, Juan. Gracias, Hamlet. Decirle al auditorio, querido Juan, que hoy, como bien tú decías, han habido señalamientos de algunos medios de comunicación acerca de lo que está pasando en diferentes estados de la República, y unos podrán ser, como todo trabajo periodístico, verificados, y otros tal vez podrán carecer de esa verificación. Lo que es irrefutable, querido Juan, es que han habido más de 200 homicidios en este país en lo que va del gobierno de la 4T, más de 150 desaparecidos. Hoy Sinaloa vive un momento en el que la gente no puede salir a la calle con tranquilidad, en el que está en un narcoestado. Lo que sí es verdad y que también está verificado es que el Departamento de Justicia ya solicitó la detención del gobernador con licencia de Rocha Moya con fines de extradición, asimismo de un senador de la República en funciones, y hoy se da el anuncio de otros dos gobernadores más que se solicita, bueno, su cooperación para estar en los temas de narcotráfico, como son el gobernador de Tamaulipas y el gobernador de Sonora, que se dice que se ha revocado su visa, pero al final de cuentas, el menor de los temas es que si tengan o no visa. Lo que sí es un tema cierto es que han operado los cárteles del crimen organizado con total impunidad en esos estados, en los que han habido huachicol fiscal en el tema de Tamaulipas. Durazo, recordemos que fue el secretario de seguridad del presidente López Obrador cuando se liberó a Ovidio Guzmán Salazar, el hijo del Chapo, cuando se liberó también de la cárcel, siendo ya gobernador, el líder del cártel de los Salazar. Entonces, han habido muchas irregularidades y yo creo que lo mínimo es que se investigue y que paguen los que tengan que pagar.
10: Hamlet Almaguer, sí, miembro del Consejo Nacional de Morena.
19: Muchas gracias. Venía escuchando el programa desde el inicio y entrevistaste a un experto, un catedrático de la UNAM, Julián Oliva.
10: No, Javier Oliva, Javier además Oliva. Especialista en temas de seguridad. Él ha sido consejero de seguridad de varios países, incluyendo Francia y Chile.
19: Sí, recordaba el apellido Oliva, una disculpa. Uh-huh. Javier Oliva. Y justo llegaban a la conclusión sobre a partir de qué momento se considera que existe un rumor o cuando ya entra, digamos, a una situación corroborada, como dictan las normas éticas del periodismo, ¿no? Legalmente a mí me gustaría hacer una distinción, pues es lo que usualmente en esta mesa buscamos aportar, entre el caso del gobernador con licencia Rocha Moya y los casos que se comentaron hoy a través de este reportaje del gobernador en funciones de Sonora y del gobernador en funciones de Tamaulipas. En estos casos no hay un documento de ninguna autoridad, lo único que existe es este reportaje. Uh-huh. En el otro hay una acusación, lo hemos platicado en otras ocasiones, un proceso mediante indictment, y en estos dos casos que hemos comentado, pues estuve escuchando a lo largo del día lo que decía el propio reportero en esta compañía y en otras, donde señalaba que los gobernadores pueden seguir entrando a Estados Unidos y que en efecto lo han hecho en los últimos meses y semanas. Entonces, no se entiende hacia dónde va el tema de las visas si tienen esa posibilidad de entrar al territorio de Estados Unidos.
10: Diputado Macías.
18: No, a lo que sí hay que ver es que sí pueden entrar,
19: sí,
18: pero están en un programa que usa los Estados Unidos como para poder ir a testificar, ya sea contra ellos, en temas contra ellos o contra terceros.
10: Bueno, pero eso según la publicación de Leitán.
18: De Leitán. ¿No? Sí. Entonces, ¿qué es lo que entendido. Estamos ahorita discutiendo?
19: Sí, lo único que sabemos es lo que dice el reportero. Digamos.
18: Sí, pues, sí. No, pero también lo que sí sabemos, querido Hamlet, querido Juan,
10: por favor,
18: es que Alfonso Durazo ha tenido señalamientos brutales en su gobierno y desde antes, cuando era secretario de Seguridad. No hay que dejar de ver que también, y esto tiene que ver porque al final del camino, todos los puntos llevan a lo que dicta el gobierno de Estados Unidos, que son estos gobernadores vinculados con el crimen organizado, que Alfonso Durazo le compró una casa en Bahía de Quino a nada más y nada menos que el hijo de Amado Carrillo Fuentes. Ese es un tema que está documentado, está hecho, es un hecho verificado, no es un tema periodístico. Entonces, pues hay diferentes temas. Aquí también te lo puedo mostrar, no sé si se ve.
10: Para que nos escuchan en radio, si nos puedes explicar, traes una lámina.
18: Te explico la lámina. Aquí está lo que te comentaba.
10: En 20 segundos.
18: De la lámina. Es una residencia en Bahía de Quino, donde Alfonso Durazo Montaño compró la residencia a Amado Carrillo Barragán, hijo y heredero patrimonial de Amado Carrillo Fuentes, el señor de los cielos. Aquí está la casa, están las fotos para que lo puedan ver. De todos modos, lo voy a subir a mis redes sociales para que los que nos escuchan puedan verificarlo. Pero hay una red de corrupción, perdón, Juan, nada más termino
10: para
18: con
10: concluir,
18: esto,
10: sí.
18: Concluyo, en el que está su hijo, en el que están funcionarios del gobierno en activo y en el que pronto van a caer todos estos narcopolíticos de Morena porque México no se merece eso.
10: A ver, Hamlet sí, Almaguer, para responderle al diputado Macías y sobre esta presunta transacción de una casa al hijo de un delincuente.
19: Sí, el gobernador Durazo y en sus comentarios, igual que el gobernador Américo, pues mencionaron que no han sido notificados de ninguna investigación en esos términos. Lo mismo dijo la vocera del gobierno del estado, una diputada con licencia de apellido Terán, pero mostraron esa disposición a comparecer, a participar en cualquier proceso, si existiere. En este momento dicen no hemos sido notificados de ninguna cuestión.
10: Y sobre los antecedentes
19: sobre estas cuestiones patrimoniales,
10: el diputado Mancilla pues, nos dice que son hechos verificados.
18: Está en el registro público
10: y
18: la
10: que
18: propiedad.
10: Son un hecho. Tú.
19: Pueden presentar las denuncias correspondientes, pueden también presentar quejas de carácter administrativo, porque la evolución patrimonial de los servidores públicos.
10: Hay denuncias sobre ello, perdón.
19: Administrativa, sí.
18: Es un tema, a ver, independientemente, no sé si hay denuncia, okay. Independientemente si hay denuncia, querido Juan.
19: O sea, pueden hacerlo, ¿no?
18: Pueden hacerlo, claro, pero yo creo que todo esto, lo que te decía hace un momento, son los puntos que el gobierno y el Departamento de Justicia de Estados Unidos está uniendo. Porque también hay otro tema verificable.
10: Pero
18: que,
10: sobre esto no sabemos, ¿no?
18: No, sí sabemos. No. Eso está en el registro público de la propiedad.
10: No, que, de que está la casa, pero de qué sujeto a investigación, eso ya es otro tema, ¿no?
18: Bueno, habrá que nuestro auditorio tendrá que sacar la conclusión de si
10: ellos. No, tendría que ser una autoridad, ¿no?
18: No, porque no es un caso legal, es un caso, en este sentido, es un caso de una investigación que tiene que unir todos los puntos.
20: A ver, yo disiento sobre esto. En la
18: parte no es un legal. Tema, perdón, nada más para terminar, sí. No es un tema por el cual te puedan meter a la cárcel por comprarle una propiedad al hijo de un narco, claro que no. Solamente es un tema que un gobernador de un estado que está vinculado y que está señalado por el gobierno de Estados Unidos de ser narcotraficante, bueno, pues resulta que le compró la casa al hijo de Amado Carrillo Fuentes. Nada más
20: aquí decir que el LA Times dice que está siendo investigado por el gobierno de los Estados Unidos. Todavía no lo sabemos, ¿no? Uh-huh. Las fuentes pues, no han sido verificadas. El único documento, sí. Pero a ver, Hamlet, sobre esto.
19: Sí, sobre este tema, yo reitero, se pueden presentar las denuncias, se pueden presentar las quejas administrativas. A fin de cuentas, es donde los servidores públicos tienen
20: que comparecer. De ser así, ¿tú consideras que sería algo que va con los principios de la 4T? Porque también el hijo de un delincuente, pues, no tendría que cargar con los delitos del padre, pero aún así... Tú, por favor, explícanos.
19: Sí, bueno, las responsabilidades, de acuerdo con la Constitución, son personales, son individuales.
20: De ser cierto, iría.
19: La Carta Magna prohíbe las penas trascendentales. Tenemos hijos, hijas excepcionales que lamentablemente pues no tuvieron, digamos, desde su formación, el mejor ejemplo.
20: Pero allá del argumento
19: a mí me gustaría a mí me gustaría ir al caso concreto del secretario García Harfuch, por ejemplo. Uh-huh. Su padre ha sido señalado y él tiene una historia completamente diferente. Entonces, eso desde un punto de vista legal. Segundo, desde los aspectos patrimoniales, desde los puntos de vista patrimoniales, es donde se pueden presentar estas denuncias. Ahora, sobre, por ejemplo, los principios de austeridad, pues es algo que en el movimiento siempre se tiene que mantener.
20: Sí,
19: en eso,
20: no ha de haber salido.
19: En eso coincido. Y ahí la presidenta Ariadna Montiel pues ha sido muy vertical, ya ha tomado acciones de suspensión de algunos servidores públicos que no han coincidido con los principios de austeridad y es cuanto.
20: A ver, nada más rápidamente. Fíjese usted que mi compañera Michelle Rivera de Radio Fórmula Sonora, pues como ella sí es reportera, por cierto, ella fue la primera que... desmintió que el ex jefe de la policía de Sinaloa, que decían que se había entregado, Antonio Almanza, sí. Se hubiera entregado, porque ella se dio a la tarea de investigar en México y en Estados Unidos y su información sí resultó ser.
18: Pero los otros dos sí se entregaron.
20: Nada más. No
18: de los
20: 10,
18: 12 están entregados. Hoy salió.
20: Sí, pero estoy hablando de Almanza. Sí, se entregó. Y decían que se entregó de acuerdo a una fuente del Departamento de Justicia de los Estados Unidos. Sí. Aquí el tema, más allá de si se entregó o no, es que están filtrando información a agencias estadounidenses que es falsa. Aquí ella se dio a la tarea de contactar a la directora de prensa del gobierno de Arizona, Lilian Soto, uh-huh, para preguntarle cuál es la postura de Arizona con respecto a este reportaje. Hemos visto los reportes, contesta la funcionaria, sobre funcionarios mexicanos y estamos monitoreando la situación de cerca. México es nuestro principal socio comercial internacional, mantenemos una relación histórica muy importante. Cualquier vínculo con el crimen organizado sería inaceptable y cualquier persona que resulte culpable debe responder ante la ley. Lilian Soto, directora de prensa del gobierno de Arizona. Comentario al margen sobre el mismo tema. Esto se lo responde a mi compañera Michelle Rivera. Ahora sí, vamos contigo. Un minuto, diputado Mancilla.
18: Juan, mira, lo que yo creo que más allá de que si son notas periodísticas, están verificadas en casos específicos como este, lo más lamentable es que haya ya señalamientos directos de parte de gobiernos extranjeros, de organismos multilaterales, de la misma ONU, en contra de... funcionarios públicos mexicanos que están vinculados al narco. Y no solamente son los señalamientos, la gente lo vive todos los días. A ver.
20: ¿De la ONU?
18: Sí, claro. Pues el tema de desaparecidos.
20: Ah, pero ¿qué tiene que
18: ver? Porque han habido señalamientos de fuera de México hacia el gobierno mexicano, en los cuales están habiendo un gobierno ineficiente y que no ha podido controlar la seguridad. Y yo le preguntaría a las madres buscadoras que han encontrado más osamentas.
20: Sí, pero, o sea, estoy de acuerdo contigo
18: voy
20: y se tiene que pensar, pero ya es otro tema.
18: Sí, pero voy
20: a 10 segundos.
18: Entonces, nada más temas. Datos verificables. Américo Villarreal fue delegado de Morena en la elección de Sinaloa, donde Rocha fue candidato y lo reconoció en su toma de protesta. La acusación federal en Nueva York señala a Rocha Moya y a altos funcionarios de Sinaloa por conspiración con el cártel de Sinaloa. La Fiscalía General de la República retomó la investigación sobre la presunta influencia del narco en la elección del 21 en Sinaloa. Américo Villarreal también está bajo escrutinio tras reportes sobre el retiro de su visa estadounidense e investigaciones sobre vínculos con el crimen organizado.
19: Termino y concluyo.
20: En esa, es que ya te
18: es una red
20: de, un minuto del
18: de narcopolíticos.
20: Nada más aclarar, porque dijiste, la ONU ha señalado a al gobernador por vínculos con el
18: al gobierno de México.
20: Al gobierno de México por vínculos con el narcotráfico. nada más hacer
19: ahí,
20: Hamlet, tú respondes.
19: Sí, en cuanto a la participación de funcionarios extranjeros, a mí me gustaría recuperar algo que ya tomabas en el noticiero hace algunos minutos sobre las declaraciones del secretario de Seguridad de Estados Unidos ante el Congreso, donde señala pues que hay una plena colaboración, que hay una plena coordinación. Lo compara incluso con la administración del sexenio anterior y dice que ha mejorado. Y muy importante, reconoce el punto de la soberanía nacional como un eje fundamental de la política desde nuestro país. Y eso aunado a lo que comenta sobre esta funcionaria de Arizona, pues nos permite advertir que hay reconocimiento por parte de las autoridades también de otros países sobre el buen trabajo que se está haciendo en materia de seguridad. El secretario de Seguridad de Estados Unidos lo acaba de comentar en el noticiero, Juan.
0: Sí. Y dijo también que Andrés Manuel no había cooperado.
19: No, pero que era mejor la cooperación en este sexenio que en el anterior.
0: Una declaración del secretario de Estado.
20: Se nos acabó
19: el programa. Pero no dijo que no había cooperado.
20: Se nos acabó el programa. Una disculpa. Seguimos debatiendo la próxima semana. Ustedes lo espero mañana en punto de las 6 de la tarde.

0: gran parte del territorio nacional se lo ha entregado el gobierno mexicano a estos narcotraficantes que controlan
1: Hamlet.
2: Y la declaración más reciente es la del secretario de Seguridad que retomaste en el noticiero.
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0: Como ella. ¿Qué tienen en común? Son princesas europeas y en un futuro serán reinas. Por el momento se sabe están en el chat royal Amalia de Países Bajos e Ingrid de Noruega. Elizabeth de Bélgica reveló: en mi generación hay varias mujeres, se ve un cambio similar en otras monarquías. Todas estamos en la misma situación, es un obstáculo que afrontaremos juntas. Al referirse a lo que comparte con sus amigas. ¿Puedes imaginar? En lugar de decir, ¿qué te pondrás para el antro el sábado? Ellas en cambio hablan de ¿qué vestido tiara usarás en las cena de estado? ¿Es agradable el presidente de tal país? Literal, sí son princesas de verdad. No son cuentos de hadas, son historias reales.
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2: El majestuoso pavo real es un ave llamativa por su plumaje e iridiscente cola en forma de abanico decorada con ocelos en tonos azules, dorados y rojos. Su cola forma parte del 60% de su cuerpo y la utiliza para apareamiento. Se dice que las hembras eligen a su pareja en función del tamaño, color y calidad de la cola. Cada macho puede tener hasta 5 hembras. En el macho, el plumaje es mucho más vistoso que el de la hembra. Aunque se cree que no puede volar, el pavo real puede volar distancias cortas.
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2: Canva anunció su alianza con Google Gemini, una integración que permite a los usuarios generar imágenes y editar diseños listos para publicar sin salir del chat del asistente de inteligencia artificial. Ahora los usuarios podrán generar imágenes con Ano Banana y editarlas con la función Magic Layers, que separa automáticamente los elementos visuales en capas, superando una de las principales limitaciones del contenido generado por inteligencia artificial. Con Magic Layers es posible modificar texto, ajustar colores o reorganizar elementos sin tener que rehacer todo por un pequeño cambio. Además, gracias a la integración con Gemini, usa el contexto de la conversación para interpretar instrucciones y aplicar los cambios en tiempo real. La función permite editar fondo, texto y objetos de forma independiente y personalizar diseños, así como publicar contenido en múltiples plataformas desde un mismo flujo de trabajo. Informó Aide Rivera. 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
4: Los ojos de las cabras tienen pupilas rectangulares, lo que les da una visión panorámica amplia.
3: Información sorprendente.
4: El cuello de la jirafa tiene solo 7 vértebras, el mismo número que posee el cuello de un ser humano.
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6: ¿Todo se encuentra listo para que México cierre su preparación de cara a la Copa del Mundo? El día de mañana enfrenta a Serbia a las 8 de la noche en la cancha del Estadio Nemesio Díez en Toluca, Estado de México. Sobre el rival con el que debutará la selección mexicana, la selección de Sudáfrica, Javier Aguirre señaló:
7: lo he hecho muy bien, que me ganó en la Copa África, por cierto, en Egipto, que ya nos enfrentamos hace algunos años, un equipo que está creciendo con jugadores en el extranjero. Empezamos por Sudáfrica, ya no te hablo de Corea o de Chequia, ¿no?
6: La selección de Sudáfrica continúa con su preparación en Pachuca, Hidalgo, donde el día de hoy tuvo un entrenamiento abierto tanto a medios de comunicación como a público, y mañana enfrentará a Jamaica a puerta cerrada, en lo que será su último examen previo a enfrentar a la selección mexicana. Soy José Luis Cuevas y estamos a 8 días del Mundial.
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12: Las mascotas robóticas están dejando de parecer ciencia ficción y ahora buscan convertirse en compañía emocional real. Familiar Machines and Magic, fundada por el creador de Roomba, presentó Familiar, un robot cuadrúpedo diseñado para interactuar mediante movimientos, sonidos y lenguaje corporal sin usar voz ni conversaciones tradicionales. Equipado con cámaras, micrófonos y un chip de NVIDIA, el dispositivo busca aprender rutinas del hogar y responder de forma afectiva sin depender de conexión permanente a Internet. Sus creadores aseguran que podría servir como

0: Al enfrentar dificultades reales como la edad. Snake, al parecer, ya no podrá escapar una vez más.
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4: 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Denis Villeneuve dirigirá la nueva aventura de 007 con guion de Steven Knight, mientras que Nina Gold supervisará la búsqueda del nuevo Bond. Porque encontrar al próximo 007 siempre es una misión de alto perfil.
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6: Belinda Carlisle, Mad About You.

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dijo que no se puede bailar volando? En 2001, Fatboy Slim nos regaló Weapon of Choice, con una voz del legendario Bootsy Collins. Pero seamos honestos, esta canción es leyenda por su video. Dirigido por Spike Jonze, nos muestra al imponente actor Christopher Walken bailando y volando por un hotel vacío. Walken, que fue bailarín en su juventud, pidió específicamente hacer esto y lo grabó sin dobles. Aunque la canción no fue un mega éxito en radio, el video ganó 6 premios MTV cuando todavía existía. Movamos el piecito a ritmo de Weapon of Choice de Fatboy Slim.

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1: Estas son las Stevie Bites con Stevie de TV. Pedro Almodóvar regresa con Amarga Navidad, probablemente una de sus películas más personales. La historia sigue a Elsa, una mujer destruida por la muerte de su madre, mientras un director en crisis creativa llamado Raúl comienza a convertir el dolor de quienes lo rodean en material para una película. Almodóvar mezcla realidad, memoria y ficción hasta que ya no sabes qué parte pertenece a la vida y cuál al cine. Todo esto con su famosa paleta de colores. Es protagonizada por Bárbara Lini, Milena Smith y el argentino Leonardo Sbaraglia, quien nos comparte cómo es trabajar en el universo de Almodóvar.
2: Haber trabajado, como en mi caso, en dos películas con él ya es un gran privilegio y me siento muy afortunado de eso y muy agradecido.
1: Amarga Navidad ya está disponible en los cines de todo el país. Estas fueron las Stevie Bites con Steve de TV.
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1: La presidenta Claudia Sheinbaum dio a conocer que firmó un acuerdo con productores de 18 estados del país, comercializadores de centrales de abastos y tiendas de autoservicio para garantizar la producción de jitomate para el mercado nacional y un esquema que permita bajar su precio. El Partido Verde Ecologista en la Ciudad de México propuso crear la figura jurídica de persona rescatista independiente para reconocer y proteger a quienes salven animales abandonados. La iniciativa del diputado Jesús Sesma busca crear un padrón oficial para brindarles apoyo y capacitación. La UNICEF hizo un llamado a reforzar la prevención y detección de la explotación sexual infantil en México durante el Mundial de Fútbol. El organismo exhortó a la ciudadanía a reportar cualquier situación de riesgo para los menores. Informó Itzel Vanegas. 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
9: Los mundos del pop y el fútbol volverán a cruzarse. FC Barcelona reemplazará temporalmente el logo de Spotify por uno inspirado en Olivia Rodrigo para El Clásico. La artista se convierte en la más joven en aparecer en la camiseta del Barça, uniéndose a nombres como Ed Sheeran y Rosalía. Porque hoy el fútbol también se juega en la cultura pop.
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0: violencia. 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

0: entre canciones.
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8: Red Hot Chili Peppers vendió su catálogo musical a Warner Music Group por $300 millones. La banda ya había vendido su catálogo editorial en 2021 y mantiene una carrera activa tras más de 4 décadas, porque algunos catálogos valen tanto como la misma historia del rock.
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3: En Harvard, Elizabeth fue una más. Padres orgullosos, maestros y 630 alumnos en un importante día. La ceremonia de graduación de la Escuela Kennedy de la Universidad de Harvard. Y se escuchó el nombre de la alumna, Elizabeth Sajonia Coburgo. Los reyes Felipe y Matilde de Bélgica aplaudieron emocionados a su hija, porque durante sus estudios en un máster de ciencias políticas, Elizabeth fue una más entre sus compañeros. La realidad es que se prepara para ser reina. Elizabeth ya completó su preparación militar en la Real Academia de Bruselas, donde aprendió técnicas de camuflaje y supervivencia en el campo, entre otras habilidades. La princesa posee el grado de oficial del ejército y tiene el rango de teniente adjunta. Después de vivir en Boston, ahora la princesa anunciado se tomará un año sabático. No se sabe en dónde. 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
5: El monte Everest está creciendo unos 4 milímetros cada año debido al movimiento de las placas tectónicas.
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6: Los pulpos tienen 3 corazones que bombean sangre azul por todo su cuerpo para sobrevivir en las profundidades del mar.
4: Conoce más.
6: Los cocodrilos no pueden sacar la lengua porque está unida al paladar por una membrana rígida que se lo impide.
4: Las cosas que ignoras.
5: El encéfalo humano es el órgano más graso del cuerpo, compuesto por casi 60% de lípidos esenciales.
4: Lo que no sabías.
5: El himno nacional más corto del mundo es el de Japón, llamado Kimigayo, que tiene solo 4 líneas de texto.
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7: El presidente de Francia, Emmanuel Macron, insistió ante el nuevo primer ministro de Hungría, Peter Magyar, retomar el proceso de adhesión de Ucrania a la Unión Europea y de seguir presionando a la máquina de guerra rusa. El Tribunal Supremo de Estados Unidos autorizó al estado de Alabama a usar el nuevo mapa electoral que favorece al Partido Republicano de cara a las elecciones de medio mandato del próximo noviembre, en contra de la opinión de un tribunal inferior que considera que la reorganización discrimina a los votantes afroamericanos. Donald Trump no descarta mantener el bloqueo que impuso sobre el estrecho de Hormuz hasta el día de trabajo, el 7 de septiembre, aunque dijo que lo ve poco probable. Informó Cintia Dávalos. 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
2: ¿Recuerdas la última vez que te reíste tanto que te dolió la panza?
3: ¿O esa tarde en que comiste con toda tu familia y sin saber por qué sentiste que todo estaba bien en el mundo?
2: Eso que sentiste tiene nombre, tiene ciencia, y aunque parezca increíble, se puede medir. Hoy hablamos de la felicidad. La Organización Mundial de la Salud dice que la felicidad no es solo una emoción bonita. Es un estado que causa bienestar, que alarga la vida y que nos protege frente al estrés, la depresión y los golpes duros que trae la existencia. La felicidad involucra emociones positivas que nos ayudan a mantener relaciones sociales y laborales más sanas. No es que los felices no tengan problemas, es que cuentan con herramientas emocionales para enfrentarlos sin quebrarse. Según el Informe Mundial de la Felicidad 2025, impulsado por la ONU y la Universidad de Oxford, México entró por primera vez al top 10 de los países más felices del planeta, en el lugar número 10 entre 147 naciones. Sí, lo escuchaste bien. El país que inventara el taco, la fiesta de 15 años y el no te preocupes, todo se arregla, resultó ser de los más felices del mundo.
3: Y no es casualidad.
2: Ese informe mide cosas como el ingreso, la salud, el apoyo social, la libertad, la generosidad y qué tan libre de corrupción se siente la gente. Pero los investigadores descubrieron algo que a los mexicanos no suena familiar.
4: Y por acá están saliendo las tostadas, están los chiles, no pueden faltar los chiles porque si no... ¿Qué tenemos ahí, jóvenes?
2: Compartir la mesa con otros es uno de los factores que más felicidad genera. Comer acompañado, tener a alguien de confianza para los momentos difíciles, saber que no estás solo, eso que en México hacemos casi sin pensarlo, resulta ser oro puro para el bienestar. Ahora, la ciencia también se ha transformado. Durante décadas, la psicología se enfocó casi exclusivamente en estudiar lo que nos hace sufrir: las enfermedades mentales, la ansiedad, la tristeza profunda. Pero a finales del siglo XX, surgió un nuevo enfoque llamado psicología positiva, que le dio la vuelta a la moneda y se atrevió a preguntar: ¿qué nos hace fuertes? ¿Qué nos hace convivir mejor?
3: ¿Y qué experiencias nos llenan de sentido?
2: Estos estudios también buscan identificar los obstáculos que nos impiden sentirnos bien y cómo superarlos para vivir en armonía. Y en México ya tenemos quien estudie esto de cerca. Desde 2018, la UNAM cuenta con un laboratorio de la felicidad, ubicado en el Centro Regional de Investigaciones Multidisciplinarias en Cuernavaca. Ahí se investiga cómo construir bienestar en escuelas, familias y comunidades. Trabajan con terapia del reencuentro, talleres de manejo de emociones y algo tan sencillo como revolucionario: promover el buen trato entre las personas. Cada persona construye su felicidad de manera distinta. Sí, pero la ciencia ya nos confirmó un secreto que las abuelas de este país siempre supieron. La felicidad no está en tenerlo todo, sino en compartir lo que se tiene. Así que hoy, antes de dormir, manda ese mensaje, haz esa llamada, comparte esa cena. Porque ser feliz, más que un golpe de suerte, es un acto que se cultiva todos los días con los demás. Con información de Una Mirada a la Ciencia, publicación de la Dirección General de Divulgación de la Ciencia de la UNAM. Les saluda Mónica Genis.
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4: Guillermo del Toro reveló que vio un ovni cuando tenía 14 años y comparó la experiencia con el efecto de consumir hongos alucinógenos. El director de Shape of Water y Pan's Labyrinth aseguró que el momento cambió su percepción del universo. Porque para del Toro, el misterio siempre ha sido parte de la realidad.
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fiebre mundialista, aparecen más economistas de apuestas con más fe que datos. ¡Trios!

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2: ¿Recuerdas la última vez que te reíste tanto que te dolió la panza?
3: ¿O esa tarde en que comiste con toda tu familia y sin saber por qué sentiste que todo estaba bien en el mundo?
2: Eso que sentiste tiene nombre, tiene ciencia. Y aunque parezca increíble, se puede medir. Hoy hablamos de la felicidad. La Organización Mundial de la Salud dice que la felicidad no es solo una emoción bonita. Es un estado que causa bienestar, que alarga la vida y que nos protege frente al estrés, la depresión y los golpes duros que trae la existencia. La felicidad involucra emociones positivas que nos ayudan a mantener relaciones sociales y laborales más sanas. No es que los felices no tengan problemas, es que cuentan con herramientas emocionales para enfrentarlos sin quebrarse. Según el Informe Mundial de la Felicidad 2025, impulsado por la ONU y la Universidad de Oxford, México entró por primera vez al top 10 de los países más felices del planeta, en el lugar número 10 entre 147 naciones. Sí, lo escuchaste bien. El país que inventara el taco, la fiesta de 15 años y el no te preocupes, todo se arregla, resultó ser de los más felices del mundo.
3: Y no es casualidad.
2: Ese informe mide cosas como el ingreso, la salud, el apoyo social, la libertad, la generosidad y qué tan libre de corrupción se siente la gente. Pero los investigadores descubrieron algo que a los mexicanos no suena familiar.
4: Y por acá están saliendo las tostadas, están los chiles, no pueden faltar los chiles porque si no... ¿Qué tenemos ahí, jóvenes?
2: Compartir la mesa con otros es uno de los factores que más felicidad genera. Comer acompañado, tener a alguien de confianza para los momentos difíciles, saber que no estás solo, eso que en México hacemos casi sin pensarlo, resulta ser oro puro para el bienestar. Ahora, la ciencia también se ha transformado. Durante décadas, la psicología se enfocó casi exclusivamente en estudiar lo que nos hace sufrir. Las enfermedades mentales, la ansiedad, la tristeza profunda. Pero a finales del siglo XX, surgió un nuevo enfoque llamado psicología positiva, que le dio la vuelta a la moneda y se atrevió a preguntar, ¿qué nos hace fuertes? ¿Qué nos hace convivir mejor?
3: ¿Y qué experiencias nos llenan de sentido?
2: Estos estudios también buscan identificar los obstáculos que nos impiden sentirnos bien y cómo superarlos para vivir en armonía. Y en México ya tenemos quien estudie esto de cerca. Desde 2018, la UNAM cuenta con un laboratorio de la felicidad, ubicado en el Centro Regional de Investigaciones Multidisciplinarias en Cuernavaca. Ahí se investiga cómo construir bienestar en escuelas, familias y comunidades. Trabajan con terapia del reencuentro, talleres de manejo de emociones y algo tan sencillo como revolucionario, promover el buen trato entre las personas. Cada persona construye su felicidad de manera distinta. Sí, pero la ciencia ya nos confirmó un secreto que las abuelas de este país siempre supieron. La felicidad no está en tenerlo todo, sino en compartir lo que se tiene. Así que hoy, antes de dormir, manda ese mensaje, haz esa llamada, comparte esa cena. Porque ser feliz, más que un golpe de suerte, es un acto que se cultiva todos los días con los demás. Con información de Una Mirada a la Ciencia, publicación de la Dirección General de Divulgación de la Ciencia de la UNAM. Les saluda Mónica Genis.
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6: Los mundos del pop y el fútbol volverán a cruzarse. FC Barcelona reemplazará temporalmente el logo de Spotify por uno inspirado en Olivia Rodrigo para El Clásico. La artista se convierte en la más joven en aparecer en la camiseta del Barça, uniéndose a nombres como Ed Sheeran y Rosalía. Porque hoy el fútbol también se juega en la cultura pop.
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0: violencia. 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
2: La empresa china Meng Xiaoji lanzó PetiChat, un collar basado en inteligencia artificial que interpreta ladridos y maullidos para que nuestras mascotas nos hablen directamente al smartphone. PetiChat funciona a través de micrófonos de alta sensibilidad y sensores de movimiento que interpretan el sonido de ladrido o maullido, así como la intensidad, el tono y el contexto físico de nuestras mascotas. Fue desarrollado sobre el modelo de lenguaje Quen de Alibaba Cloud, que destaca, entre otras cosas, por su capacidad de razonamiento lógico. Fue entrenado con 1.5 millones de muestras de audio de mascotas y ofrece traducciones basadas en datos reales sobre el comportamiento animal con una precisión contextual del 94.6%. Pesa 27 gramos, se coloca en la correa de la mascota y envía las vocalizaciones a una aplicación móvil en la que se presenta la traducción en frases en español en tan solo 1.2 segundos. Informó Aide Rivera. 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
2: The Beatles volverán al lugar donde hicieron historia, ahora como experiencia oficial para fans. En 2027 abrirá en el número 3 de Savile Row el primer museo y experiencia inmersiva administrada directamente por la banda. El espacio incluirá 7 pisos con material inédito de Abbey Corps, de exhibiciones rotativas y una recreación del estudio donde se grabó Let It Be. Además, los visitantes

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3: Más de 30 años después de El Padrino 3, la saga de The Godfather tendrá un nuevo capítulo centrado en Connie Corleone. Adriana Trigiani escribirá la novela Connie, autorizada por el patrimonio de Mario Puzo, mientras Paramount Pictures ya prepara una adaptación cinematográfica, porque algunas familias nunca abandonan el negocio.
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3: Cate Blanchett reflexionó sobre el movimiento Me Too durante el Festival de Cannes, asegurando que fue apagado muy rápidamente. La actriz señaló que aún trabaja en sets donde las mujeres siguen siendo minoría y destacó que el movimiento ayudó a exponer abusos sistémicos dentro y fuera de Hollywood, porque identificar el problema sigue siendo el primer paso para cambiarlo.
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4: El chat de las princesas. ¿Cuántos grupos de chats tienes con tus amigas? ¿Qué nombre tiene ese chat? Pues así como tú, las royals no están ajenas a esto, porque la princesa Elizabeth de Bélgica contó que mantiene un grupo de chat con otras royals como ella. ¿Qué tienen en común? Son princesas europeas y en un futuro serán reinas. Por el momento se sabe están en el chat royal Amalia de Países Bajos e Ingrid de Noruega. Elizabeth de Bélgica reveló: en mi generación hay varias mujeres, se ve un cambio similar en otras monarquías. Todas estamos en la misma situación. Es un obstáculo que afrontaremos juntas, al referirse a lo que comparte con sus amigas. ¿Puedes imaginar? En lugar de decir ¿qué te pondrás para el antro el sábado? Ellas en cambio hablan de ¿qué vestido tiara usarás en la cena de estado? ¿Es agradable el presidente de tal país? Literal, sí son princesas de verdad. 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
6: Las Islas Galápagos, Ecuador. Este archipiélago volcánico es famoso por ser el laboratorio natural que inspiró la teoría de la evolución de Darwin. Aquí la fauna es extraordinariamente confiada, permitiendo observar de cerca tortugas gigantes, iguanas marinas y aves únicas. Es un ecosistema frágil donde la vida silvestre y el entorno volcánico conviven en un equilibrio perfecto y realmente mágico.
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7: La Secretaría de Seguridad Federal informó que fueron detenidos en Acapulco, Guerrero, 11 presuntos extorsionadores de prestadores de servicios turísticos, entre ellos su líder, Jesús Z. 7 de los capturados contaban con órdenes de aprehensión por delincuencia organizada. Investigadores de la UNAM aseguraron que el riesgo de contagio de ébola en el país es sumamente bajo durante el Mundial de Fútbol. Señalaron que aunque la selección de la República Democrática del Congo tiene previsto jugar un partido en México, los jugadores han realizado una cuarentena, lo que disminuye la posibilidad de contagio. Protección Civil de la Ciudad de México informó que el 50% de las inundaciones en la capital del país son originadas por el acumulamiento de basura en las coladeras, por lo que hizo un llamado a la ciudadanía a no tirar basura en vía pública.
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3: Scarlett Johansson y Sebastian Stan se suman al elenco de The Batman Part 2.
4: You have no idea what's coming.
3: Matt Reeves confirmó además la participación de Charles Dance, Sebastian Cooke y Brian Tyree Henry. Porque Gotham siempre encuentra nuevas sombras para habitar sus calles.
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9: Billie Eilish salió en defensa de sus fans y de toda una generación conectada al celular. La cantante respondió a las críticas hacia quienes graban conciertos completos durante su gira Hit Me Hard and Soft, especialmente tras la polémica generada en Coachella con Sabrina Carpenter y Madonna. Eilish aseguró que grabar conciertos forma parte de cómo las nuevas generaciones viven y recuerdan la experiencia musical. Incluso reconoció que ella misma hacía lo mismo cuando asistía a festivales y conciertos. La artista también destacó que gran parte de su carrera nació gracias a Internet y a la conexión digital con sus seguidores. Porque para muchos fans hoy, vivir el momento también significa guardarlo para después.
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0: ¿Qué tal? Muy buenos días, un gusto estar con ustedes este jueves 4 de junio. Los saludamos con el gusto de todas las mañanas. Jueves, a una semana del inicio del Mundial, los maestros de la CENTE anuncian que van a continuar, no solo continuar, sino que van a intensificar sus movilizaciones y protestas. Para hoy tienen programada bloqueo de casetas en la México-Toluca, la México-Pachuca, México-Cuernavaca y México-Puebla a partir de las 10 de la mañana. Es decir, si esto es como lo estamos entendiendo, estrangularían las salidas de la Ciudad de México. Ayer causaron destrozos en instalaciones de la SEP, en distintos lugares de la Ciudad de México, en varios estados. La protesta sigue con todo a una semana del inicio del Mundial de Fútbol. Acabo de regresar de la Ciudad de México, de hablar con la presidenta Sheinbaum sobre cooperación, y les diré que nos ha impresionado que hayan sido tan cooperativos, mucho más cooperativos que en la administración anterior. ¿Quién dice esto? Lo dice el secretario de Seguridad de Estados Unidos, Mark Wayne Mullen, durante una audiencia que tuvo ayer con legisladores de Estados Unidos, elogiando la colaboración de México en la lucha contra el crimen y además diciendo que los mexicanos aman su soberanía y hay que respetarla. Interesantes declaraciones ante los políticos de Estados Unidos. Fuentes del Departamento de Estado de Estados Unidos confirmaron al semanario Z de Tijuana que las visas de los gobernadores Durazo de Sonora y Américo Villarreal de Tamaulipas están efectivamente revocadas en el sistema estadounidense. Vamos a tener el seguimiento de esta información. Todo indicaría que así es, a pesar que así es, que les han retirado las visas, a pesar de que los gobernadores lo desmientan, sin mucha convicción, por cierto, pero lo desmienten. La dirigente Morena en Chihuahua, Brigitte Granados, informó que hace unos días Estados Unidos le retiró la visa cuando intentaba cruzar la frontera. Bueno, ella sí acepta que le quitaron la visa. Ayer fueron asesinadas 40 personas en el país, de acuerdo con las cifras preliminares del gobierno. Los estados con las cifras más altas fueron Michoacán con 8 y Guanajuato con 6 homicidios dolosos. El dólar interbancario se está vendiendo en 17 pesos con 27 centavos. Ayer se informó que en los primeros 5 meses del año se había registrado una venta récord de autos en México. Esas señales de la economía mexicana, por un lado, no crece en general el Producto Nacional, pero algunos sectores están mostrando una gran fuerza. Aparte de lo que tendremos hoy, más las entrevistas con los personajes esenciales de la vida pública en México, más lo que se vaya acumulando en las próximas 3 horas, quédese con nosotros, estamos por la mañana, hacemos una pausa y al regresar con todo esto, comenzamos.
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9: Canva anunció su alianza con Google Gemini, una integración que permite a los usuarios generar imágenes y editar diseños listos para publicar sin salir del chat del asistente de inteligencia artificial. Ahora los usuarios podrán generar imágenes con Ano Banana y editarlas con la función Magic Layers, que separa automáticamente los elementos visuales en capas, superando una de las principales limitaciones del contenido generado por inteligencia artificial. Con Magic Layers es posible modificar texto, ajustar colores o reorganizar elementos sin tener que rehacer todo por un pequeño cambio. Además, gracias a la integración con Gemini, usa el contexto de la conversación para interpretar instrucciones y aplicar los cambios en tiempo real. La función permite editar fotos, texto y objetos de forma independiente y personalizar diseños, así como publicar contenido en múltiples plataformas desde un mismo flujo de trabajo. Informó Aide Rivera. 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
11: Borneo alberga una de las selvas más ricas y antiguas del sudeste asiático. Es el único lugar del mundo donde conviven orangutanes y rinocerontes de Sumatra en libertad. Sus bosques de dipterocarpáceas son gigantescos y sostienen una red compleja de vida. Lamentablemente, la expansión de las plantaciones de aceite de palma ha reducido drásticamente su superficie, convirtiendo la protección de sus áreas restantes en una emergencia ambiental global.
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14: 7:09, Manuel, buen día.
15: Ciro, por la mañana, buenos días. Buenos días a todos en Grupo Fórmula. Bueno, pues ya veíamos ayer la información, Ciro, que Los Angeles Times había publicado sobre esta, pues no solo investigación, que recae sobre dos gobernadores mexicanos, uno el de Sonora, Alfonso Durazo, que tiene que ver con delincuencia organizada, y huachicol para el caso de Américo Villarreal, gobernador de Tamaulipas. Ya después vimos cómo salieron ellos de alguna forma a decir, no soy yo, no sé qué, no es conmigo, tengo mi visa, etcétera. Pero bueno, hay información también, Ciro, por parte del portal Z Tijuana, también el muy acreditado medio de comunicación Z Tijuana, una nota que escribe Carlos Álvarez Acevedo, que titula: Estados Unidos confirma revocación de visas a Durazo y Villarreal, gobernadores afirman lo contrario. Dice, fuentes del Departamento de Estados Unidos confirmaron el 3 de junio, ayer, al semanario Z Tijuana, que las visas estadounidenses del gobernador de Sonora y de Tamaulipas, ambos militantes de Morena, se encuentran efectivamente revocadas en el sistema, contradiciendo las negativas públicas de ambos mandatarios. Te lo confirmaron una vez más a ti, Carlos. ¿Cómo estás? Buen día, Carlos Álvarez.
14: Buen día, Carlos.
16: Buenos días, Manuel, y buenos días, Ciro.
14: Reconfirmado,
16: mira, Ciro, Manuel. Las mismas fuentes que nos dijeron del Mario Zambada que ya estaba en Estados Unidos, son las mismas fuentes que nos confirmaron que los gobernadores Alfonso Durazo y Américo Villarreal, ambos militantes de Morena, pues ya no tienen las visas, o sea, tienen las visas, los papeles o los cartoncillos, pero no han utilizado esas visas porque están revocadas para pasar a Estados Unidos.
14: Pues están inhabilitadas, están canceladas.

0: Así es. De hecho, nos dijeron también que estaban siendo investigados, aunque no nos dijeron las especificaciones por las cuales estaban siendo investigados, pero estaban siendo investigados y nos dijeron que las fuentes del Departamento de Estados Unidos, que estos dos mandatarios estatales, pues simplemente están con un denominador común, que es la presunta relación directa o a través de terceros entre funcionarios señalados y el crimen organizado o el narcotráfico. Y las mismas fuentes nos dijeron que las visas están canceladas en el sistema de ellos en Estados Unidos.
1: Bueno, decía alguno de los gobernadores que cuando te cancelan la visa, la autoridad de Estados Unidos, digamos, tiene la corrección de hacértelo saber a través de un correo electrónico. En este caso, sí, no habría sido así.
0: Pues se los notifican, pero ellos lo niegan. O sea, públicamente Durazo ayer en la conferencia de prensa dijo que la tenía la visa.
1: Lo vimos.
0: En un video posterior, el gobernador Américo Villarreal dijo que tenía la visa, pero lo que nos dicen las fuentes es que ellos tienen las visas, o sea, físicamente las tienen,
1: sí,
0: pero no las pueden utilizar para cruzar a Estados Unidos.
1: Sí, sí, la visa, muchos, por ejemplo, tenemos la visa en nuestro pasaporte, pues uh-huh, esa es la visa.
0: Así es.
1: Pero si el sistema de Estados Unidos, el sistema migratorio, ya te inhabilitó esa entrada, no, pues no pasas cuando la revisan, punto.
0: Así es, si ahora.
1: No van a meterse a tu casa a llevarse tu pasaporte, ¿verdad? Donde tienes la visa física. Ah, pero a lo que me refiero es que suelen notificar, fue el caso, por ejemplo, del ex gobernador de Guerrero, ¿te acuerdas?
2: ¿No? Sí, Héctor Astudillo.
1: De Héctor Astudillo. Le informaron que su visa estaba suspendida. Carlos,
0: claro,
1: aquí los dos gobernadores, Américo Villarreal y Alfonso Durazo, dijeron ayer que no, que sus visas, no, que no, nadie se las ha suspendido.
0: Por supuesto que fueron notificados, ambos fueron notificados. Ya no sé por qué cuestión dirán que la siguen teniendo vigente, pero ambos fueron notificados y lo que nos dicen las fuentes es que efectivamente están canceladas, aunque en Los Angeles Times, en el periódico estadounidense, dicen que tienen una parole, que es una especie de conducto, salvoconducto para pasar escoltado por funcionarios estadounidenses, que ya estarían negociando, dicen en Los Angeles Times, para no sabemos qué motivos.
1: Sí, que hoy hay varias columnas, hay cuando menos dos, tres columnas en la prensa nacional que hablan de eso, sobre el caso de Alfonso Durazo, sobre todo Alfonso Durazo, ¿no? Que ya estaría colaborando desde hace tiempo con Estados Unidos. No se especifica qué tipo de colaboración. ¿Sabes algo sobre eso?
0: Lo que nos dijeron era que estaban siendo investigados por el gobierno de Estados Unidos. No nos dijeron los motivos específicos, pero sí nos dijeron que están relacionados con causas de crimen organizado o que sus funcionarios, o con la relación con sus funcionarios por el crimen organizado. Pero no nos dijeron específicamente por cuál motivo están siendo investigados.
2: Oye, Carlos, en el caso específico, porque ayer me decía también alguna persona con la que platicaba enterada del tema de Tamaulipas, que y de hecho hoy Ciro escribe de un poco de ese tema en el Excelsior. ¿Se cortó? ¿Carlos, estás ahí? Creo que se fue la llamada con Carlos.
1: Bueno, aguantamos.
2: Tantito, sí.
1: Aguantamos la pregunta. Pues todo indica que les quitaron.
2: Sí, que no tienen sus visas, que están cancelados.
1: Como hizo Rubén Rocha, e incluso en un primer momento la gobernadora de Baja California, pues estos dos gobernadores, Américo Villarreal y Alfonso Durazo, han salido a mentir.
2: Pues
1: a
2: sí.
1: Decir, no. Nadie nos ha quitado
2: lo
1: las
2: cual
1: visas,
2: ya nos sorprende.
1: Pero está de nuevo, Carlos Álvarez.

0: 2021-2022 y lucen acobardados y con la vista en el despeñadero. La generación de los gobernadores que no pusieron reparo en coludirse con los criminales mientras proclamaban que el pueblo los había llevado en hombros al poder. Vivir para ver a Américo Villarreal desmentir ayer una nota de Los Angeles Times sin siquiera atreverse a afirmar que su visa de ingreso a Estados Unidos sigue vigente. ¿A cuántos integrantes de su gabinete se las habrán cancelado también? O ver a Alfonso Durazo, el secretario federal, como decía nuestro entrevistado, en el gobierno de López Obrador, aquel que celebraba la justicia de Estados Unidos cuando detuvieron a García Luna, argumentar que no tiene caso que él cruce la frontera solo para demostrarle a los adversarios que las autoridades de aquel país no lo investigan, porque en Sonora, así dijo ayer Durazo, todos saben que aquí nos conocemos y que no he hecho nada malo y que me pongan agua bendita. Y vivir para contabilizar ya 40 días de ausencia de Rubén Rocha, escondido, en lugar de estar dando la cara y tratando de ganar, por ejemplo, el debate público sobre la soberanía y la honestidad. Estados Unidos sopla y ellos tiemblan, achicados, acobardados, proyectan una estampa de derrota histórica. Ellos que tanto vocearon la honestidad valiente y la dignidad. Vamos a pausa, volvemos.
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22: Continuamos con Ciro Gómez Leyva por la mañana.
23: ...724 Lourdes, en el centro de la Ciudad de México. ¿En qué parte del centro estás? Buen día, Lourdes.
24: Hola, Ciro Manuel, buenos días. Estamos exactamente en la calle de Venustiano Carranza y 20 de noviembre. 20 de noviembre, una de las calles que llega o desemboca en el Zócalo de la Ciudad de México. A mis espaldas, Ciro, estamos viendo el campamento de la Coordinadora Nacional de los Trabajadores de la Educación. Es uno de los campamentos que está en estas calles. Y atrás de este campamento, Ciro, a unos 5 metros, pues están las vallas que impiden entrar al Zócalo de la Ciudad de México. Es a la altura de estas tiendas comerciales, Ciro. Llegamos hace unos minutos a esta zona y bueno, intentamos entrar nuevamente al Zócalo de la Ciudad de México, pero así como lo contábamos ayer, Ciro, la policía revisa a cada una de las personas que entran, que tengan la credencial de que son trabajadores del gobierno. Si no son trabajadores del gobierno, no entra absolutamente nadie a la plancha del Zócalo, que esas son las instrucciones. Pudimos ya hacer también un recorrido sobre estas vallas que rodean el Zócalo de la Ciudad de México y bueno, lo único que se ve hasta este momento, pues son policías que están resguardando pues esta zona dentro de las vallas y algunos trabajadores que van a sus oficinas, Ciro, pero bueno, así está la situación en estos momentos aquí en el Zócalo de la Ciudad de México. Los maestros por lo pronto pues van a comenzar, Ciro, a caminar, así es como ellos se mueven de poco en poco, pues para llegar a las casetas. A las 10 de la mañana está programada pues que comiencen bloqueos en la caseta México-Toluca, en la México-Pachuca, México-Cuernavaca y México-Puebla. Esto será a partir de las 10 de la mañana, misma hora a la que tienen la tercera mesa de negociación en la Secretaría de Gobernación, tercera mesa, Ciro. Sin embargo, en las dos primeras, pues no han llegado
23: sí,
24: a ningún
23: a ver, Lourdes,
24: acuerdo. Ayer
23: Lourdes,
24: los maestros.
23: Cuando sí. dicen habrá bloqueos, ¿a qué se refieren? ¿Van a tomar, como suelen hacer, a dejar pasar personas?
24: Dejar el paso libre, sí.
23: Pero
24: sí,
23: no van a estrangular
24: libre,
23: la ciudad, no van a bloquear las cuatro salidas.
24: No, No, ellos tienen planeado, o eso es por lo menos lo que han informado. Sí, nosotros llegué a las 6 de la mañana, estaba un maestro de la CENTE dándole la información a algunos de los maestros que estaban exactamente en la calle de Madero y Eje Central. Le pregunté a ese maestro exactamente si eran estas 4 casetas y me dijo que sí, que ya estaban a punto de irse y la idea es dejar el paso libre, Ciro, hasta este momento.
23: No bloquear, aunque, no bloquear, bueno, entonces no bloquearlos, no usar nosotros la palabra bloqueo.
24: Pues van a dejar el paso libre, entonces levantan las plumas.
23: Sí, van a dejar pasar, llamémoslo así, porque hay personas que nos están escribiendo. Dicen, van a bloquear, van a cerrar. No, sí, no, por lo visto, hasta donde sabemos, a ver si les puedes volver a preguntar, tampoco me gusta usar el término liberar, porque pues liberan, ¿de qué? Van a dejar pasar.
24: El paso
23: autos,
24: libre.
23: Van a dejar paso libre en tales carreteras. Pero no es un bloqueo, no es un estrangulamiento de la Ciudad de México.
24: No, es paso libre en estas 4 casetas. De hecho, estoy revisando ya los mensajes, estuve platicando con los maestros a las 12:46, uno de los maestros de la sección 22. Su mensaje decía, paso libre en casetas de peaje, salidas de la ciudad. Eso a medianoche, y bueno, un poco después ya dijeron que eran estas 4 casetas. Entonces, hasta este momento es paso libre, Ciro.
23: ¿Y es lo único que tienen programado para hoy?
24: Es lo único que tienen respecto a movilizaciones. Este paso libre en estas 4 casetas, además de la tercera mesa de negociación en la Secretaría de Gobernación también a las 10 de la mañana. Los maestros están pensando que esta mesa tarde unas horas, que salgan más o menos de ahí a las 2 de la tarde, y dependiendo de cómo les vaya en esta mesa, dicen pues que van a seguir planeando sus siguientes acciones. La Asamblea Nacional, estas reuniones que tienen los dirigentes de la CENTE todos los días, la tienen programada a las 5 de la tarde, entonces muy probablemente ahí van a decidir pues qué es lo que sigue, dependiendo de los resultados de esta tercera mesa de negociación.
23: Bueno, pero, y el centro sigue cerrado. Y aquí a empezar a hacer la pregunta, porque nada más falta una semana.
0: Falta 2 semanas.
23: Si esto no se resuelve de aquí a el miércoles, dentro de 8 días a esta hora, ya habría gente entrando al FanFest. Porque la ceremonia comienza a las 11.
0: A las 11 y media de la mañana
23: es la ceremonia. Ya habría gente, es más, ya a esta hora, 7:30, ya habría bastante gente ahí. ¿Qué va a ocurrir? ¿Van a dejarlos pasar de uno en uno? ¿Qué va a pasar con los promotores, los organizadores del FanFest, que invirtieron, supongo que una buena cantidad para mostrar sus productos y demás, con un zócalo amurallado? Y supongo que mucha gente la va a pensar dos veces.
0: Claro,
23: ¿a qué vas?
0: A problemarte, ¿no? Con una protesta, con un enfrentamiento con policías.
23: Eso si los maestros de la CENTE no deciden hacer un, ¿cómo lo llaman? Anillo.
0: Un bloqueo, sí, un cerco,
23: antes,
0: ¿no?,
23: de la policía, e impedir que pase la gente.
0: Sí, claro, que no entre la gente a la FanFest.
23: ¿Ahora serían ellos? Sí, podría. Porque la reforma del 2008 de las pensiones no la han derogado por completo. A ver.
0: Correctísimo.
23: ¿Y qué tal si además llevan sus, que llevaron sus martillos,
0: lo que pueden, Ciro, lo que pueden llevar, ¿no? Sus
23: falta
0: petardos.
23: Una semana, Lourdes.
24: Marros. Sí, Ciro, no, la verdad es que ya tienen horas para que se destrabe pues este conflicto. Decía que ayer cuando se terminó la segunda mesa de diálogo, los maestros dijeron que no tenían fecha para una siguiente reunión. Eso lo dijeron ayer a las 3 de la tarde, y bueno, fue en la noche cuando la Secretaría de Educación Pública dijo que hoy se iba a dar una nueva reunión en Gobernación. ambos, tanto los maestros de la coordinadora como el Secretaría de Educación Pública, Secretaría de Gobernación, dicen que tienen voluntad para llegar a estos acuerdos. Sin embargo, también las dos partes se acusan de que no quieren llegar a una verdadera resolución de sus demandas. Entonces, pues a esperar, Ciro, a ver qué pasa hoy después de las 2 de la tarde, después de que se dé esta nueva mesa de negociación, y de eso dependerá pues las siguientes acciones de los maestros, Ciro.
23: Bueno, gracias, Lourdes. Gracias, buen día. Manuel.
0: Bueno, lo que preguntaba, Ciro, ¿cómo es el calendario? En una semana, a las 9 de la mañana, es la apertura de puertas en el estadio. Me imagino que por ahí sería el inicio de festividades en el FanFest, quizá a las 8 de la mañana, ¿no? Quizá un poquito más temprano. A las 11:30 es el inicio de la ceremonia de inauguración. 11:30. A las 12 seguramente terminará, porque a las 12:10 se prevé el calentamiento de los equipos para comenzar el partido a la 1 de la tarde. Ese es el calendario, Ciro. Ese es el calendario oficial, que es el que dieron a conocer hace unos días.
23: Bueno, y los maestros siguen ahí. Mario Delgado, creo que hoy Reforma lo sintetiza muy bien, ¿no? Su nota principal: destrozan oficinas

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5: La importancia del saber.
6: La lengua de una ballena azul pesa tanto como un elefante adulto completo, siendo el órgano más grande conocido hoy.
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10: El primer correo electrónico fue enviado por Ray Tomlinson en 1971 a través del sistema ARPANET.
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12: La presidenta Claudia Sheinbaum sostuvo una reunión con el vicepresidente primero del gobierno de España, Carlos Cuerpo, en Palacio Nacional. El funcionario español estuvo en México con una delegación de empresarios. La jefa de gobierno, Clara Brugada, inauguró el nuevo embarcadero de Cuemanco en la alcaldía Xochimilco. Precisó que con la obra se recupera el espacio público y se busca rescatar y mejorar el hábitat del ajolote. La Secretaría de Agricultura de Estados Unidos informó sobre la detección de una mosca barrenadora del Nuevo Mundo en un bovino en el condado de Zavala, Texas. Indicó que las autoridades pertinentes han tomado medidas inmediatas para contener la propagación de la plaga. Informó Daniel Wellbanks. 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
13: Continuamos con Ciro Gómez Leyva por la mañana.
14: 7:39. A ver, ayer pasó algo dentro de toda esta discusión, de todo este debate y de todos los hechos del último, ¿qué te gusta? Pues ya es mes y medio, ¿no? Desde que se conoció, casi dos meses.
15: ¿No? 28, 29, ¿no? De
14: pero antes,
15: abril.
14: Unos 10 días antes, cuando se conoció la noticia de los agentes de la CIA.
15: De la CIA,
14: Chihuahua,
15: 17, 18 de abril.
14: Pues vamos rumbo a los dos meses. Ayer ocurrió algo muy importante. ¿En dónde fue, Manuel? ¿Fue en una comparecencia?
15: Fue en una comparecencia, efectivamente. Dice el periódico El Excelsior que Estados
14: principal.
15: Unidos, sí, dice, bueno, respetamos la soberanía de México, Molding, el secretario de Seguridad del Interior, destacó mayor cooperación bilateral, lo que ha permitido reducir el tráfico de drogas. Estados Unidos cree en la soberanía de México y la va a respetar, afirmó el secretario de Seguridad Interior estadounidense, Mark Wayne Molding. Al comparecer ante el Congreso, Ciro, tendría que haber sido en Washington, entonces.
14: Sí, esto fue en Washington.
15: Indicó que México cree en su soberanía.
14: Fue en el Senado, ¿no?
15: Y tenemos que respetar.
14: ¿Con quién, ante quién fue, Moisés?
16: Fue en la Cámara de Representantes.
14: Buenos días,
16: Manuel. Estaba justamente el secretario de Seguridad de Estados Unidos presentando el presupuesto anual de seguridad y en toda esta dinámica de la presentación de presupuesto intentó justificar los gastos sobre medidas migratorias, el ICE y diferentes cosas que importantes justamente para la seguridad de Estados Unidos, y dentro

0: De esta justificación hizo el comentario que acaba de regresar de la Ciudad de México y de hablar con la presidenta Claudia Sheinbaum, que le sorprende lo cooperativo de este gobierno a diferencia del gobierno anterior, pero pone una coma, pero aún creen en su soberanía y eso es algo que hay que respetar. Ya segundos después se metió en temas más políticos, dijo que todo el territorio mexicano está controlado por los cárteles de la droga, principalmente la frontera con Estados Unidos, que está disputada entre 9 organizaciones criminales, pero destaca justamente, la nota es que destaca la cooperación del gobierno de la presidenta Claudia Sheinbaum con Estados Unidos.
1: Y luego repite lo de que él dijo todo o parte del territorio mexicano está tomado por los
0: grupos criminales. Dijo todo el territorio.
1: ¿Lo podemos escuchar?
0: Sí, sí, sí.
1: ¿Podemos escuchar? ¿Tenemos traducción simultánea o tú la vas haciendo?
0: Yo la voy haciendo.
1: ¿Sí? ¿Te sale?
0: Sí.
1: ¿Sí? Venga.
2: I just recently returned from Mexico City.
0: Acabo de regresar de la Ciudad de México, de hablar con la presidenta Claudia Sheinbaum y su gabinete sobre la cooperación. Y les diré que nos ha impresionado que hayan sido tan cooperativos, mucho más cooperativos que la administración anterior. Aún creen en su soberanía y eso es algo que tenemos que respetar.
1: Bueno, es lo que tenemos, ¿no? No tenemos la...
0: Ahorita buscamos la segunda parte, sí. Cuando habla sobre el control de los cárteles de la droga sobre el territorio mexicano. Bueno, pero pues sí lo menciona.
1: Interesante,
0: también,
1: ¿no? Porque esas no son unas declaraciones al New York Times o a Fox News. Esto es ante los congresistas. Son palabras del gobierno de Donald Trump ante los congresistas de un hombre que estuvo... ¿Cuándo estuvo en Ciudad de México?
3: El 21 de mayo, me parece.
1: Hace un par de semanas. Y dos semanas después dice, expresa externa respeto a la... Creo que son tres cosas, Moisés. Uno, el respeto a la colaboración del gobierno de México con Estados Unidos en la lucha contra los criminales. Esa me parece la nota fundamental. Además, así la recupera la prensa, ¿no? El segundo punto es la insistencia en que el territorio mexicano o parte del territorio mexicano, a ver si lo podemos precisar, está bajo control de grupos criminales. Es el discurso del gobierno de Estados Unidos desde 2021, desde que aquel, no recuerdo su nombre, el jefe del comando norte de Estados Unidos lo dijo por primera vez. Estados Unidos no se ha movido de ahí. Y el tercero es este mensaje sobre la soberanía. A ver si también lo podemos recuperar cuando dice el señor Mullen, ellos creen en su soberanía y hay que respetar eso.
0: Eso sí lo dice en la parte final del audio. Dice, los mexicanos aman su soberanía, aún creen en su soberanía, es lo que dice, y debemos respetar eso. Eso es lo que dice.
1: Sí, pero eso de aún creen, sí. Porque ya pronto van a dejar de creer en ella, ¿o qué?
0: Pues si le pone esa línea temporal que yo tampoco comprendo bien, porque dice aún creen en su soberanía, como si se tratara de una línea de tiempo que eventualmente dejaría de existir.
1: Bueno, y en fin, y esto después del mensaje tan duro de la presidenta Sheinbaum de Estados Unidos el domingo en la plaza, pese a que el lunes le metió un poquito de antídoto.
3: Un poquito de, sí, ¿no? sí, como que le bajó tantito.
1: Y bueno. ¿Podemos ver algo más o lo vemos más adelante?
0: Lo presentamos más adelante.
1: Lo presentamos más adelante.
3: 2021, Ciro, cuando el jefe del Comando Norte de Estados Unidos, Glenn Van Herk, es el que dice que está tomado por lo
1: fue
3: menos
1: el 21,
3: 30%.
1: ¿No? Fue cuando dijo de 30-35% del territorio. Y Estados Unidos no se ha movido de ahí, ¿no? Ahora, nada más, antes de ir a otros temas, si hacemos un repaso de lo que es hoy la frontera, vamos a hacer un recorrido de lo que es la frontera norte de México, Baja California, la gobernadora no tiene visa para ir a Estados Unidos.
3: Hace un año que no tiene visa, sí.
1: Cuando menos su esposo está siendo investigado.
3: Así es, así.
1: Y vete tú a saber si la propia gobernadora, Marina del Pilar Álvarez,
3: Ávila,
1: no está siendo investigada también. Vamos a hacer el recorrido de izquierda a derecha. Sonora.
3: Sin visa e investigado.
1: El gobernador... Le quitaron o le suspendieron la visa. Parece que va a ser investigado por Estados Unidos y hay versiones que hablan de que el señor Alfonso Durazo
3: está cooperando.
1: ¿Sí? Está cooperando con el gobierno de Estados Unidos. ¿Y te acuerdas de aquel Alfonso Durazo, secretario de Seguridad, o cuando ganó las elecciones? O hace pocos días que se burlaba, dice, vienen políticos aquí a darnos lecciones, y ver ese Durazo trastabillando ayer, de voz temblorosa, no, yo solo sudo agua bendita. ¿Seguimos el recorrido?
3: Sí, señor.
1: Chihuahua. Chihuahua. Surgió una figura emergente en la política mexicana. Hoy quizá la figura más importante de la política mexicana fuera del círculo de Morena. Creo que lo es, ¿no?
3: Lo
1: hoy,
3: es,
1: no sé dónde va a estar dentro Campos. De 3 meses o dentro de 6. Y además muy bien vista por la autoridad de Estados Unidos. ¿Por qué? Pues entre otras cosas, porque todo indica que ella ha colaborado en todo, en la lucha contra los grupos criminales. Seguimos el recorrido y vamos a Coahuila. Un gobernador al que nadie menciona por tener vínculos con los grupos criminales, uh-huh, y que gobierna el que parece ser el bastión electoral, no sé, habría que ver Querétaro también, menos morenista del país, como sería Coahuila, que por cierto el fin de semana van a elecciones.
3: ¿Tienen elecciones el domingo?
1: Van a elecciones. Le habían encargado esa elección al joven Andrés López, bueno, tan joven, ¿no? Al señor Andrés López Beltrán, y se fue corriendo.
3: Y ya se fue su
1: pero
3: gente.
1: Se fue corriendo. En esas claro. cosas que, bueno, que luego la 4T no sabe cómo explicar, pues, ¿cómo si lo pusiste como delegado especial, encargado de
3: y
1: esa elección?
3: Salió corriendo junto
1: y
3: con
1: se
3: su
1: va
3: gente.
1: 10 días antes de la elección. ¿Le seguimos? Tamaulipas. Te toca, Tamaulipas.
3: No, pues Tamaulipas, ahí está el caso de Américo Villarreal, si era un gobernador que ahora lo sabemos porque las publicaciones del periódico LA Times, confirmadas por Z Tijuana, está siendo investigado por delincuencia organizada en lo que tiene que ver con tráfico de huachicol, ¿no? Tráfico de huachicol sin visa.

0: Temas, al parecer, ¿no? Graves, domésticos, asuntos que lo estarían ligando con hechos de corrupción y que supuestamente ya están siendo investigados. Pero entonces, la generación del 2021-22 de gobernadores, Baja California, la generación que ganó, ya, y digámoslo ya abiertamente, que ganó con el apoyo de los grupos criminales, coludida con los grupos criminales, Baja California, bajo investigación. Sonora, bajo investigación. Tamaulipas,
1: bajo investigación. Sí. Ahí están tres.
0: Y no es frontera, pero casi, si bajamos tantito, otro de la generación del 21, Rubén Rocha, Sinaloa.
1: Ahí está.
0: Va, no solo bajo investigación, requerido ya por la autoridad de Estados Unidos. La generación López Obradorista del 2021-2022. López Obrador escondido, que escribe textos, que no hace nada, que no sirve para nada en esta crisis. Ahí está su generación de gobernadores, ¿no? Y lo digo también, y espero que sea la última ocasión que lo diga. Y ahí está también el trabajo de algunos medios, o de ciertos medios, que en el 2021 denunciaron estos hechos. Y como pudieron, o como pudimos, los tratamos de registrar. Sí, claro. Entre el agravio, entre el insulto, entre las auditorías, entre las amenazas, y no quiero pensar que entre otras cosas, ¿no? Ahí está. Y ahí está esa generación, la generación que ganó. Y no me bajo, por respeto y por otras cosas. No me bajo a los estados que no son frontera, pero que también son de la elección del 2021. Ahí está esa generación derrotada por la historia. ¿Quién va a reivindicar a Alfonso Durazo? ¿Quién va a reivindicar a Rubén Rocha? ¿Quién va a reivindicar a Américo Villarreal? ¿Quién?
1: No hay quien, sino. Pues ¿quién se va a animar?
0: Bueno, ahí está. Y aquí la gran historia ya no es esa, ellos están derrotados, ellos si les va muy bien van a poder vivir escondidos, semi-escondidos. La gran historia es a quién va a proponer Morena como candidatos, porque estos estados van a elecciones, digo, salvo 27, Tamaulipas que ven dos años, Tamaulipas. Los otros estados, Baja California, Sonora. Baja California, Sonora, Sinaloa, van a elecciones de gobernador el próximo año. ¿A quién va a proponer Morena de candidatos? ¿Quiénes van a ser sus candidatos? ¿El que proponga, sugiera o imponga Durazo?
1: Más Durazo.
0: ¿El que proponga o imponga Américo, si es que parece entonces Américo Villarreal, está en condiciones de hacer algo más que vivir escondido?
1: Pues qué vergüenza, Ciro. La verdad es que qué vergüenza, porque queda expuesto absolutamente y abierto, ¿no? Decías hace un ratito, las autoridades de Estados Unidos no se han movido del tema de que México está dominado en 30%, 35% del territorio nacional o un poco más. Pues se han movido, yo creo que se han movido en función precisamente de no solo de sus sospechas, sino del trabajo que tienen, de la investigación que han hecho al respecto, Ciro, ¿no? Precisamente por eso tienen a un gobernador, por lo menos uno, con un orden de aprehensión.
0: ¿Y qué nos van a decir a nosotros? ¿Qué le van a decir a periodistas como Humberto Padgett? ¿Te acuerdas su crónica por Zacatecas?
1: Por Zacatecas.
0: Las comunidades arrasadas, la gente huyendo porque los criminales lo habían tomado. ¿Y dónde estaba el señor gobernador Monreal? Acariciando por la espalda a mujeres.
1: Sí, claro.
0: ¿No? Y diciendo, hablando de la democracia y de la transformación. ¿Qué nos van a decir?
1: Rogándole a Dios que nos fuera bien saliendo de casa.
0: Sí. Moisés.
2: Ya tenemos la cita textual de lo que dijo el secretario de Seguridad Modín. Dice, los cárteles mexicanos controlan el territorio. Cada centímetro de nuestra frontera sur, la frontera norte de México, está controlada por 9 cárteles diferentes a los que llaman plazas y tienen jefes de plaza en cada uno de ellos. De la mayoría de sus jefes de plaza, en realidad sabemos quiénes son todos. Los estamos buscando, los estamos arrestando y constantemente estamos haciendo frente a esta amenaza.
0: Otra vez es el señor
2: Mark Wayne Modín.
0: Mark Wayne, no me aprendo el nombre. Mark Wayne.
1: Marvin Milling.
2: Dice, los cárteles mexicanos controlan el territorio. Cada centímetro de nuestra frontera sur, la frontera norte de México, está controlada por 9 cárteles.

0: carteles diferentes a los que llaman plazas y tienen jefes de plaza en cada uno de ellos. De la mayoría de esos jefes de plaza, en realidad sabemos quiénes son todos. Los estamos buscando, los estamos arrestando y constantemente estamos haciendo frente a esta amenaza.
1: Bueno. Ayer, gracias,
0: Ciro. Al contrario, Ciro.
1: Nos vemos al rato.
2: Bueno, en Chilpancingo, Ciro, los maestros que también han estado protestando, los maestros de la CENTE, están confinados desde anoche en el edificio de recaudación fiscal. Tomaron esas instalaciones, nos reporta Lupita Gutiérrez, y ahí siguen. En el caso de Oaxaca, ojo, porque van a volver a protestar hoy en el aeropuerto. Ya también Volaris advierte que hay gente, manifestantes, en el aeropuerto, en los alrededores del aeropuerto de Oaxaca, en las instalaciones de Pemex y liberación de casetas, Ciro. ¿No? Es un movimiento de diferentes estados.
1: Que, repito, vamos a dejar de liberación por libre paso.
2: O
1: ¿no?
2: por libre paso.
1: Porque pues, eso es liberaciones que llegaron a recuperarlas de
2: las algo. Descolonizaron, Ciro.
1: Vamos a pausa, 7:56, volvemos.
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12: Pedro Almodóvar regresa con Amarga Navidad, probablemente una de sus películas más personales. La historia sigue a Elsa, una mujer destruida por la muerte de su madre, mientras un director en crisis creativa llamado Raúl comienza a convertir el dolor de quienes lo rodean en material para una película. Almodóvar mezcla realidad, memoria y ficción hasta que ya no sabes qué parte pertenece a la vida y cuál al cine. Todo esto con su famosa paleta de colores. Es protagonizada por Bárbara Lini, Milena Smith y el argentino Leonardo Sbaraglia, quien nos comparte cómo es trabajar en el universo de Almodóvar.
13: Haber trabajado, como en mi caso, en dos películas con él ya es un gran privilegio y me siento muy afortunado de eso y muy agradecido.
12: 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Estas fueron las Stevie Bites con Steve de TV.
14: Electric Feel fue uno de estos sencillos muy exitosos con el debut de MGMT en 2007.

La canción ha sido sampleada, versionada y bailada hasta el cansancio por su energía única. Electric Feel, MGMT en sonido Brown.

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1: El dromedario habita en zonas desérticas y solo tiene una joroba en su espalda. Puede soportar temperaturas extremas de frío y calor. Cuando corre, alcanza una velocidad de 65 kilómetros por hora y es capaz de cargar 170 kilogramos. No almacena agua como se piensa, sino que la obtiene metabolizando grasa almacenada en tejidos, principalmente en la joroba, misma que funciona como aislante de la radiación solar. Aunque está hecho para soportar la sequía, si no toma agua en un gran tiempo, pierde fuerza y peso. El dromedario puede estar sin comer hasta 7 días, pero se recupera si beben hasta 100 litros de agua en un solo día.
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3: Ocho de la mañana, saludamos a las personas que a partir de este momento se suman a nuestro programa a través de Telefórmula. Muy buenos días a ustedes y a quienes desde hace una hora están con nosotros en Radio Fórmula, en radiofórmula.com.mx, en YouTube. Saludos a quienes nos siguen a través de YouTube y desde luego a quienes están con nosotros desde las plataformas digitales, las distintas plataformas donde se transmite este programa. A todos ellos, y por segunda ocasión, muy buenos días en este jueves 4 de junio, una semana antes de que arranque el Mundial. Deyanira, buenos días,
4: Ciro. Vamos con un resumen de la información. A pesar de que Alfonso Durazo y Américo Villarreal niegan que sus visas fueron canceladas, a nosotros el Departamento de Estados Unidos nos confirmó la información y las visas de los dos gobernadores están revocadas. Aseguró por la mañana Carlos Álvarez Acevedo, reportero del semanario Z Tijuana. Agregó que Durazo y Villarreal cuentan con sus documentos físicamente, pero que no pueden ser utilizados para entrar a Estados Unidos. A una semana del inicio del Mundial, los maestros de la CENTE anunciaron que van a intensificar sus movilizaciones. Para hoy, tienen planeado dejar el paso libre en las casetas México-Toluca, México-Pachuca, México-Cuernavaca y México-Puebla a partir de las 10 de la mañana. A esa misma hora, se llevará a cabo la tercera mesa de negociación en la Secretaría de Gobernación. Acabo de regresar de la Ciudad de México de hablar con la presidenta Sheinbaum sobre cooperación y les diré que nos ha impresionado que hayan sido tan cooperativos, mucho más cooperativos que la administración anterior. Aseguró ayer el secretario de Seguridad de Estados Unidos, Mark Wade Mullin, durante una audiencia del Comité de Seguridad ante legisladores estadounidenses. Agregó que cada centímetro de la frontera entre Estados Unidos y México está controlada por el crimen organizado. Ayer fueron asesinadas 40 personas en México, de acuerdo con cifras preliminares publicadas esta madrugada por la Secretaría de Seguridad y Protección Ciudadana. Los estados más violentos fueron Michoacán, donde se registraron 8 homicidios dolosos, y Guanajuato, donde las autoridades reportaron 6 asesinatos. Y en estos momentos, el dólar interbancario se cotiza en 17 pesos con 29 centavos.
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6: Manuel. Bueno, y no dejar de lado, Ciro, que pues ayer confirmó el Departamento de Agricultura de los Estados Unidos, por si faltaban noticias que compliquen las de México, tiene que ver con la aparición del gusano barrenador en una población pues no muy lejana, ya de la frontera con México, en Zavala, Texas. Así que el gusano barrenador ha aparecido, por lo menos en uno de los becerros allá en Texas, y pues esto va a complicar todavía aún más En Texas, Ciro, Zavala, Texas. Zavala, efectivamente, Texas. En Zavala, Texas. Entonces, ahí va a complicar seguramente mucho más este intento de reapertura de la frontera. Ya están reacomodados los mercados, eso sí, de alguna forma es cierto, pero eso no quiere decir que el ganado mexicano, ni el de Chihuahua, ni el de Sonora, que está libre de gusano gobernador, pueda ser exportado a los Estados Unidos. Yo creo que menos con esta circunstancia. Y como lo informa el Departamento de Agricultura de los Estados Unidos, como dijeron, como era de esperarse, ya tenemos gusano gobernador. Así lo dijeron.
3: Qué desgracia, ¿eh?
6: Qué desgracia, sí.
3: Qué desgracia, más de un año.
6: Más de un año, más sí, de un sí, año más de un
3: con
6: año.
3: El, con
6: un
3: el
6: asunto
3: cierre.
6: Que iba a tomar 72 horas, según el anterior secretario de Agricultura.
3: Más de un año con la frontera de Estados Unidos cerrada a los productos cárnicos.
6: Cárnicos,
3: carne,
6: sí,
3: carne mexicana. Vamos a una pausa, 8:05, seguimos.
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1: Los hijos dependientes no nacen así. Muchas veces se forman cuando los adultos resolvemos todo por ellos y evitamos que enfrenten desafíos acordes a su edad. Amar también significa soltar poco a poco y enseñar autonomía con paciencia y amor. Permitir que los niños se enfrenten pequeños retos, tomen decisiones y aprendan de sus errores fortalece su seguridad y confianza personal. Acompañar no es hacer todo por ellos, sino estar disponible para guiarlos mientras desarrollan habilidades para la vida. Cuando sobreprotegemos, limitamos oportunidades importantes de crecimiento emocional y madurez. En cambio, cuando confiamos en sus capacidades, les damos herramientas para enfrentar el mundo con mayor fortaleza y responsabilidad. Guía sin controlar, acompaña sin sobreproteger y recuerda que cada pequeño logro fortalece su independencia. Sígueme en todas mis redes sociales como Gina Ibarra-TV.
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1: El azúcar añadida es uno de los mayores obstáculos para una salud óptima. Se encuentra oculto en muchos productos procesados, desde salsas hasta panes. Reducir gradualmente su consumo ayuda a estabilizar la energía y mejora el estado de ánimo. Sustituye los postres industriales por frutas frescas, que ofrecen dulzor junto con fibra y nutrientes. Con el tiempo, tus papilas gustativas se adaptarán y disfrutarás más de los sabores naturales de los alimentos.
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3: Continuamos con Ciro Gómez Leyva por la mañana.
4: 8:09 están en Palacio Nacional hablando del Mundial Social. Vamos a ir allá en unos minutos a ver qué información dan sobre las canchas rehabilitadas. Que sabemos que en Palacio Nacional en ese tema dan unas cifras que no tienen que ver mismos con la realidad, ¿no? Y esa no le toca a la presidenta Sheinbaum, de modo que la presidenta Sheinbaum estuviera al tanto de si en tal delegación o alcaldía de la Ciudad de México o en un municipio de, ¿qué te gusta?, de Zacatecas o de Morelos o de Veracruz, en verdad la cancha que dicen las autoridades que se rehabilitó está bien rehabilitada. Vamos a ir con ese tema, pero antes, fue el lunes, ¿verdad?
5: El lunes, el día de la marcha, hoy es el martes, fue la marcha por reforma.
4: El martes hubo un hecho muy triste. Sabemos de la protesta de la gente, sabemos cómo protesta la gente, pero avanzaban por Paseo de la Reforma y derribaron tres estatuas o monumentos que se habían colocado ahí hace pocos días, además muy espectaculares. Yo diría que muy
5: bonitas, la verdad, bonitas.
4: Sí, esas cosas que uno dice que bueno, estamos en el Mundial y esta es producción nacional. Eran finalmente tres jugadores con uniformes. Uno era de México, otro era de España y creo que el tercero era de Japón.
5: Sí, una playera azul que no ubiqué.
4: Creo que era Japón. Las tiraron, las destruyeron, quemaron los uniformes. Estos monumentos fueron elaborados por el creativo colectivo Sion Art Studio, y le preguntamos a Marco Antonio Medina Juárez, el fundador y coordinador de este creativo. Antes que nada, gracias por estar con nosotros, Marco Antonio, buenos días.
6: Hola, ¿qué tal, Ciro? ¿Cómo estás? Muy buenos días.
4: Hoy, antes que nada, también un abrazo, son de esas cosas que duelen, que

0: entristecen,
1: sí.
0: Y preguntarte, ¿hay posibilidad de hacer algo todavía con esas estatuas?
2: Pues sí, mira, quiero comentarte que estamos ya trabajando arduamente nuevamente, día y noche, para restaurarlas, repararlas y tenerlas listas para que el público en general pues pueda nuevamente admirarlas, fotografiarse con ellas y ver y conocer el trabajo de artesanos mexicanos.
0: ¿Cuánto tiempo calculas que les tomaría volverlas a colocar? No sé si es la idea volverlas a colocar donde estaban.
2: Aún no sabemos si van a regresar allí. No solamente retiramos las que habían dañado, sino las que estaban también en buen estado todavía, pues temiendo que volvieran a sufrir daños estas piezas que pues afortunadamente pues quedaron intactas. Pero el restaurarlas, repararlas y tenerlas listas pues nos va a llevar un par de semanas trabajando nuevamente, como te digo, arduamente. Y la instalación pues todavía está en el aire, no sabemos si regresarán a reforma, temiendo que vuelvan a sufrir el daño, ¿sabes?
0: ¿Cuántas eran? Antes de eso, ¿cómo debemos llamarlas? Figuras, estatuas, monumentos, ¿cuántas eran? ¿O cuántas son las que están instaladas, colocadas?
2: En Reforma habíamos instalado 6 esculturas.
0: Seis esculturas, debemos llamarlas esculturas.
2: Sí, 6 esculturas de los gigantes del mundial, se les llama. Entonces, de estas 6, pues 3 fueron las que sufrieron daños.
0: Sí. Las otras, entonces, les tomaría un par de semanas
1: repararlas
0: y no queda claro si una vez reparadas se volverían a instalar en donde estaban, en esas zonas de Paseo de la Reforma. Eso no lo sabes y eso pues tendría que ser una decisión de la autoridad.
2: Así es. Sí, por otro lado, pues estábamos contemplando también llevarlas a los festivales futboleros que están organizando Secretaría de Cultura y de la mano con Home City. Pues estamos en espera también de ellos, ¿no? De esas indicaciones. Ahorita, como te comento, todavía monedas están en el año. No sabemos de bien a bien si las vayamos a volver a instalar en Reforma. A mí me gustaría mucho, en lo particular, pues días antes de que fueran pues derrumbadas y vandalizadas, el público gozaba mucho de ellas.
0: Sí, estaban padrísimas, estaban padrísimas. Oye, ¿y quién? Uy, está mal la comunicación. Bueno, vamos a recuperarla con Marco Antonio Medina Juárez, ¿no? Qué historia.
1: Qué cosas, señor.
0: Qué historias. Primero que hay un grupo que, porque sí, decida destruirlas, ¿no? Y segundo, qué triste estar narrando que unos días antes del Mundial el vandalismo contra trabajos elaborados, en este caso además por un colectivo de personas jóvenes, seguramente de ideas progresistas, y hicieron este trabajo.
1: Un regalo al espacio público,
0: al espacio de todos. Y bueno, pues ahora restaurándolas a toda velocidad y explorando la posibilidad de llevarlas por ahí a distintos lugares o volverlas a instalar en donde estaban, ¿no? No, bueno, no. Vamos a recuperar la comunicación en unos momentos con el fundador y coordinador creativo de este colectivo que se llama Sion Art Studio, con Marco Antonio Medina Juárez. ¿Está ahí? Ahora sí, Marco Antonio.
2: Hola, sí, aquí de regreso.
0: Sí. Oye, suponemos que esto lo están financiando ustedes, esta restauración de las esculturas.
2: Por el momento sí, aunque como te comentaba lo estábamos viendo con las personas que nos buscaron para llevar a cabo este proyecto, que son Host City,
0: sí.
2: Y pues con ellos estamos pues ya trabajando en ello, ¿no? Digo, es algo que no tenemos como previsto que fuera a suceder, o al menos no de esa magnitud, ¿sabes?
0: Bueno, entonces eran 6 esculturas, 3 fueron dañadas, las están restaurando, y las otras 3 las quitaron.
2: Sí, las quitamos, pues temiendo que fueran a sufrir el mismo daño de las otras.
0: Bueno, y no queda claro si las volverán a colocar en Paseo de la Reforma.
2: No, en Paseo de la Reforma no lo sabemos aún, aunque te comentaba que posteriormente de allí de la Reforma las íbamos a llevar a diferentes alcaldías, sí. A los festivales futboleros, cuando yo iniciara el Mundial, ¿sabes? Sí. Pero, pues bueno, también eso ahora está incierto.
0: Oye, ¿cuál es la dimensión, exacto, de cada uno de estos gigantes? De
2: las piezas miden 5 metros y medio de altura.
0: 5 metros y medio. Pues no es, no es fácil transportarlas, Marco Antonio.
2: No, la verdad es que sí. Pues nos tenemos que ayudar con grúas, sí. Plataformas, para poder instalarlas, ¿no? Siendo que las piezas, cada una de las piezas o los gigantes pesan alrededor de 250 a 300 kilos.
0: Hijo, bueno. Oye, ¿cómo está? ¿Cómo está el colectivo? Damos por sentado que son personas jóvenes, deben ser personas progresistas,
3: artesanos,
0: evidentemente, ¿no? Con un cariño por el espacio público. ¿Cuál es el sentimiento, Marco Antonio, después de lo que ocurrió el martes?
2: Pues muy triste el panorama, pues se siente pues la tristeza de los chicos. La mayoría de ellos pues son mis alumnos, yo les daba clases y pues en algún momento los invité a participar en varios proyectos, en especial en este, y pues cuando vimos las piezas derrumbadas, quemando los uniformes, pues la verdad hubo hasta lágrimas, pues mucho tiempo, corazón, esfuerzo, desveladas, lo invertimos allí para ver el trabajo pues tirado.
0: Bueno, fuerte abrazo a ti, a todos los jóvenes del colectivo Sion Arte Estudio. Suerte en lo que venga.
3: Pronto,
0: Suerte en lo que venga. Y aquí estamos. Cualquier cosa que sienten, sí, claro, que podemos colaborar en algo, aquí estamos. Fuerte abrazo, porque además, déjame usar la palabra, qué chingón trabajo.
2: Gracias.
0: Hicieron.
2: Gracias.
0: Ojalá, sí, lo volvamos a ver en el espacio público, en el espacio de la ciudad.
2: Sí, esperemos que sí, Ciro, y pues muchísimas gracias por tus palabras, la verdad son muy bienvenidas en esos momentos, nos ayudan mucho.
0: Fuerte abrazo a ti, a Marco Antonio Medina, fundador y coordinador del Centro Creativo Colectivo Sion Art Studio, y a todos los jóvenes del colectivo. Hacemos una pausa, 8:20, volvemos.
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12: El chat de las princesas. ¿Cuántos grupos de chats tienes con tus amigas? ¿Qué nombre tiene ese chat? Pues así como tú, las royals no están ajenas a esto, porque la princesa Elizabeth de Bélgica contó que mantiene un grupo de chat con otras royals como ella. ¿Qué tienen en común? Son princesas europeas y en un futuro serán reinas. Por el momento se sabe están en el chat royal Amalia de Países Bajos e Ingrid de Noruega. Elizabeth de Bélgica reveló: en mi generación hay varias mujeres, se ve un cambio similar en otras monarquías. Todas estamos en la misma situación. Es un obstáculo que afrontaremos juntas, al referirse a lo que comparte con sus amigas. ¿Puedes imaginar? En lugar de decir ¿qué te pondrás para el antro el sábado? Ellas en cambio hablan de ¿qué vestido tiara usarás en la cena de estado? ¿Es agradable el presidente de tal país? Literal, sí, son princesas de verdad. 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
15: Continuamos con Ciro Gómez Leyva por la mañana.
16: .824 Moisés.
17: Ciro, hoy Los Angeles Times sí maneja en su primera plana la nota que publicaron ayer solamente en su portal web sobre que Washington estaría investigando a dos gobernadores mexicanos, que ha sido el tema de conversación las últimas 24 horas. Hoy sí aparece en su primera plana, agrega un nuevo título al título anterior, dice los últimos objetivos de Estados Unidos y ya se va con la nota que habíamos conocido todos ayer. Washington está investigando a dos gobernadores mexicanos de supuestamente tener vínculos con el crimen organizado. La nota que se publica hoy en primera plana y en tercera página de interior es la misma que vimos ayer.
16: Es la misma.
17: Es la misma. Escrita por Steve Fisher y Kate Lichten.
16: ¿Y la foto? ¿Quiénes salen en la foto ahí de portada del Los Angeles Times?
17: Está Durazo, el expresidente Andrés Manuel López Obrador, y no logro identificar quién es.
16: Bueno, quizás es un cadete, porque no es el exsecretario de la defensa, ¿no? No parece ser el exsecretario de la defensa.
18: Estoy tratando de identificarse, ¿no? Creciendo la fotografía, a ver.
16: Pero creo que no lo es, pero bueno. Y sí, pues como nos decía nuestro, pues, nuestro compañero, nos decía Carlos Álvarez Acevedo, reportero del Semanario Z, Alfonso Durazo, presidente del Consejo Político de Morena, uh-huh, y secretario, ex secretario de Seguridad en el gobierno de López Obrador, ni más ni menos. Y ganador en unas elecciones en las que a todas luces, y hay registro, participó activamente la delincuencia organizada para favorecerlo a él, uh-huh, y a los suyos, ¿no? Y que también algo tuvieron que ver en las del 2024. Bueno, pues la nota en la primera plana, con lo cual Los Angeles Times
18: nos echa para atrás, Ciro.
16: No solo nos echa para atrás, sino refrenda la información que manejó el día anterior, pese a esos tibios desmentidos de los dos gobernadores mexicanos, el de Tamaulipas, Américo Villarreal, y el de Sonora, Alfonso Durazo. ¿Qué dice Durazo? No, yo no voy a cruzar la frontera nada más para darles gusto a los adversarios. Crúcela. Ya veo, está en la primera plana, gobernador Durazo. Vaya, pero no vaya, ponga un pie y se regrese, vaya, pásese 2 días en Arizona. Y muévase hacia Nuevo México. Y pase un tercer día, hombre. ¿Cuál es el problema? Si a cada rato los mandan llamar a la Ciudad de México para que vengan a tomarse una foto y sonreír, uh-huh, tanto con López Obrador como con Claudia Sheinbaum, váyase 2 días. Gobernador de Américo Villarreal, váyase 3 días. Cruce por Brownsville, vaya a Harlingen, a todos esos poblados. O suba más, avance. Llegue hasta Georgia, por ejemplo, ¿no?
18: Por ejemplo, sí.
16: O vaya a Washington. Vaya a Washington. ¿Qué le cuesta? No va a pasar nada en Tamaulipas y el gobernador. Y además vaya con su secretario de gobierno, con su secretario de seguridad. Y desmienta a los gringos mentirosos que están diciendo que les retiraron las visas. No lo pueden hacer y no lo pueden hacer. ¿Por qué? Uno, antes que nada, porque la información es cierta y no tienen visas. Y dos, porque están acobardados. Esa prepotencia del pueblo nos puso y derrotamos a quién sabe qué y no permitiremos nunca más. Están acobardados. ¿Algo más sobre el tema?
17: Nada más, Ciro.
16: ¿Ya averiguamos quién era el tercero de la
18: foto?
16: No.
18: Sí, es Luis Crescencio Sandoval, Ciro. Es el secretario de la Defensa, efectivamente, sí. Más Beatriz Gutiérrez Müller.
16: Bueno, gracias. Gracias, Moisés. Vamos a hacer una pausa y revisar lo que... A ver si podemos revisar de una vez la información que se está dando en Palacio Nacional sobre el Mundial Social. Recordar, Manuel, que dentro de uh-huh una semana comienza el Mundial.
18: Sí, comienza el Mundial.
16: Una semana. Y recordar de la gran cobertura que va a estar dando en todos los espacios informativos los mejores colaboradores, los grandes especialistas, conocedores del fútbol, van a estar presentes en todos los programas de Fórmula y lo podemos anunciar. Nuestro colaborador, más allá de que con nosotros estará Enrique Burak, más allá de que pareja, vamos a invitar al pareja López algunos días, el periodista deportivo que nos acompañará pues todos los días con algún comentario, con un comentario durante el Mundial, como lo fue la querida Marion Reimers en el Mundial de Rusia en el 2018, como lo fue el querido Cristian Martinoli en el Mundial de Qatar del 2022. En el 2026 nos va a estar acompañando todos los días para hablar de fútbol, del Mundial, de los partidos, de las situaciones alrededor. Y Ibas, es un honor para este programa y qué gusto que haya aceptado el querido tocayo Ciro Procuna.
18: ¿Verdad? Es correcto, Ciro.
16: Qué honor para el programa.
18: No, la verdad es que es una distinción, es un lujo, es un personajazo, Ciro, es un conocedor del fútbol, narrador del fútbol. Por supuesto que quienes lo conocen saben que también es un verdadero experto en materia de la NFL, sin duda, pero tiene grandes aptitudes para poder narrar, para poder describir, para poder seguir jugadores que tienen que ver con las diferentes ligas en el mundo. Entonces, pues por supuesto que está súper capacitado para poder escuchar de él, ¿no? Estos análisis que se van a poder estar viendo, Ciro. Yo creo que sobre todo después del día 10 seguramente lo escucharemos antes, perdóname, 11 lo escucharemos antes, pero ya a partir del fútbol, ¿no?
16: Ya nos pondremos de acuerdo qué día empezamos, será algún día de la próxima semana. Y qué gusto, ¿no? Qué gusto. Un abrazo y muchas gracias a Ciro Procuna. Y aquí vamos a estar a partir del jueves, Manuel.
18: Del jueves, Ciro.
16: ¿Ya listo para el jueves?
18: Sí, señor. Sí, yo estoy listo, ¿no? Ya, yo tengo repasado los horarios, no iré al FanFest, sino pues estaremos aquí trabajando.
16: Aquí estaremos. Bueno, ¿qué dijeron de las canchas, Iñaki, en Palacio Nacional? Buen día.
19: Ciro, Manuel, buen día. Pues hoy vuelven al tema de las canchas. Habla al respecto Gabriela Cuevas, la representante del gobierno para la organización del Mundial, y dice, cito, el objetivo eran 4,208 canchas. Hay quienes tienen sus dudas, no tienen por qué tenerlas. Y con todo respeto, creo que las dudas las tuvimos en noviembre. En noviembre tuvimos dudas. Hoy, 7 meses más tarde, pues estamos firmes con lo que hemos dicho ya desde hace varios meses. Le hemos dado una cobertura muy, muy
16: dicho
19: amplia
16: y
19: al tema.
16: Dicho y sobre todo documentado. Registrado,
19: claro.
16: Documentado.
19: Uno, que nunca existió un plan maestro. Y dos, que alguien, no sabemos quién, engañó a la presidenta ese 18 de noviembre.
16: Y la siguieron engañando. La siguieron engañando cuando menos 2 veces más que presentaron este proyecto.
19: Más.
16: Dice Gabriela Cuevas, quien ha hecho un gran trabajo. Yo creo que Gabriela en lo suyo ha hecho un gran trabajo. Hay quienes tienen dudas. No, querida Gabriela, en el tema de la rehabilitación de las canchas, nosotros no tenemos dudas.
19: Las tuvimos
16: no
19: en noviembre.
16: No se rehabilitaron 4,000 canchas, tristemente. Porque lo dijimos en noviembre, seremos los primeros en elogiar un trabajo pensado para los niños y los jóvenes que quieren jugar fútbol y no tienen espacios dignos en donde hacerlo. Nosotros no tenemos dudas, nosotros recorrimos la parte del país que pudimos, vimos que en algunos casos en efecto hubo un esfuerzo, también esto no es un que no se hizo nada, sí en algunas partes se hicieron los trabajos, se hizo la rehabilitación o construcción de canchas y en muchos otros no. Y hoy, el lunes, ¿estás listo para el lunes?
19: Estamos
16: el lunes
19: listos.
16: Vamos a presentar nuestro trabajo final sobre las canchas, según nuestro recorrido, cotejando las cifras, escuchando a nuestros corresponsales, recorridos que tú mismo hiciste, Iñaki. Pensamos que de las 4,000 o 3,900 o 4,200 canchas que ofrecieron, en el mejor de los casos, ¿se podrán considerar rehabilitadas una cuarta parte?
19: Sí, yo creo si bien les va.
16: ¿Una cuarta parte? ¿Ponle 1,000?
19: Sí, hoy, por ejemplo, hablan de 2,000 canchas entre las que ya terminaron y las que están en proceso, pero hemos visto cómo...
16: Sí, en proceso van a estar todas, toda la vida, pues cualquier cancha...
19: Sí, por eso, pero hay
16: cualquier cancha llegas, le tomas 2 fotos y está en proceso de rehabilitación. Sí, no se trataba de eso, eran 4,000 canchas al arrancar el Mundial, Iñaki.
19: Y hay 2,000 que ni siquiera están en proceso.
16: Bueno, presentamos el lunes nuestro trabajo final.
19: El lunes, sí, lo estamos listos.
16: No, no tenemos dudas, Gabriela. Engañaron a la presidenta. Y no fueron capaces de tener un plan maestro en el que pudiéramos estarle dando seguimiento, y ustedes mismos pudieran estarle dando seguimiento a la rehabilitación de 4,000 canchas. Nunca lo hubo. Fue propaganda y fue mentira. Y qué tristeza, ¿eh? Porque ese hubiera sido el gran trabajo social para los niños y los jóvenes, darles un espacio donde pudieran jugar en paz, con seguridad, sin lastimarse por el simple hecho de pisar el lugar, sin basura. Lugares dignos para jugar fútbol no lo pudieron hacer, no tenemos dudas, no lo hicieron y el lunes lo vamos a presentar aquí. Volvemos.
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27: La piel es el órgano más grande del cuerpo humano y se renueva completamente cada mes aproximadamente de forma constante.
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29: La Organización para la Cooperación y el Desarrollo Económicos disminuyó su pronóstico de crecimiento para México de 1.3% a 1.8% en el presente año. Lo anterior por la desaceleración económica, incertidumbre comercial y un dinamismo lento en inversión. La farmacéutica Moderna acordó una alianza con la Coalición para las Innovaciones en Preparación para Epidemias para desarrollar una vacuna contra el ébola. La asociación permitirá disminuir el número de muertes por la enfermedad letal. El Instituto Nacional de Antropología e Historia informó sobre la reapertura del Museo de Sitio de El Tajín y el Museo Fuerte de San Juan de Ulúa, proyectada para este mes en Veracruz. La dependencia destacó la designación de $6.6 millones para optimizar sus espacios y áreas de servicio.
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30: Continuamos con Ciro Gómez Leyva por la mañana.
16: .839, Manuel.
31: Bueno, Adriana Dávila, Ciro, panista ella, en su momento diputada federal del PAN, publica un post, una publicación en X y dice: en el año 2019 exigimos desde la bancada de Acción Nacional la renuncia de Alfonso Durazo como secretario de Seguridad por la rendición del gobierno frente al crimen organizado, tenía que ver con el culiacanazo. Hoy el tiempo nos dio la razón y la realidad es mucho más oscura de lo que pensábamos. México no puede seguir tolerando la asociación entre delincuentes y gobierno. Ya basta. Y recupera el momento donde toda la bancada precisamente están ahí solicitando la renuncia del entonces secretario de Seguridad Pública, que años después, nos íbamos a enterar, suda agua bendita.
16: Bueno, La pena, Adriana, saludos a Adriana Dávila, es que no todos en tu grupo tuvieron la firmeza de tu voz, que ella sí la tuvo durante todo el tiempo, ¿no? Y muchos estaban en sus grillas, en su ocupación, otros se fueron del país en un momento en que era bien importante estar en el país. Y se fueron, y lo hemos dicho, quizá en una decisión inteligente para él. Inteligente para su familia, no para el espacio público, no para la discusión pública y no para la lucha que se estaba dando en ese momento, con una desventaja brutal para la oposición frente al poderosísimo y ascendente movimiento de la Cuarta Transformación. Como, y lo digo con todo respeto y con todo cariño, muchos que pudieron haber tenido desde las instituciones y desde las instituciones electorales, no voy a dar nombres, pudieron haber hecho algo más que cumplir la ley ante las evidencias o hacer lo que la ley les facultaba ante las evidencias flagrantes, clarísimas, de cómo los grupos criminales habían secuestrado funcionarios, candidatos, llegado a las casillas y hecho que ganaran los candidatos de Morena, que quizá hubieran ganado en elecciones más cerradas, eso por lo demás.
18: Eso puede ser.
16: Pero que terminaron arrasando. Y luego decían, ahí están las encuestas que hablaban de una elección cerrada y ganamos por 20 puntos. Hubieran ganado por 70 puntos. Y muchas personas, por cierto, muchas de ellas que tenían sus dudas en reconocer el triunfo de Calderón en el 2006 y le andaban jugando al demócrata y quién sabe qué, fue la misma actitud de muchos, y además en ocasiones son las mismas personas. Esas dudas ante el resultado del INE en el 2006 fue la tibieza institucional con la que revisaron, cuestionaron u opinaron sobre la injerencia de los grupos criminales en el 2021. Con todo respeto y con todo cariño a muchos de ellos. Manuel.
18: Alejandro Moreno, Ciro, también sí. El presidente del PRI dice, mientras el gobierno de Morena, por supuesto a propósito de estos dos casos, Sonora y Tamaulipas, dice, hay que exigirle cuentas. Dice, en vez de exigirle del gobierno de Morena, en lugar de exigirles cuentas, estos dos gobernadores los protege, los defiende como si fueran víctimas y no políticos señalados por relaciones criminales. Esta red de cínicos corruptos y narcopolíticos que se sienten intocables porque tienen el manto de impunidad. Y continúa, por supuesto, en estas expresiones Alejandro Moreno. Será cuestión de tiempo para que todas estas ratas corruptas salten de barco de Morena y tengan que ir a declarar.
16: Ulises Soriano, 5 de mayo y Eje Central. ¿Cómo va el jueves, Ulises? Buen día.
0: Ciro, muy buenos días, qué gusto saludarte. Pues los maestros de la Coordinadora Nacional de Trabajadores de la Educación en esos momentos se alistan para comenzar su viaje a las diferentes casetas que tomarán el día de hoy, y se tiene previsto que darán paso libre en la caseta de San Marcos, también la caseta de La Venta en dirección a Toluca y por supuesto la caseta de Tlalpan en la salida a Cuernavaca. En esta estará la sección 9, 10, 11, 14, 60, 13, la 1 y la 6. Mientras que en otras más, pues estará haciendo presencia la CETEC de Guerrero, así como la sección 22 de Oaxaca en San Marcos. Al lugar han llegado pues diversos camiones que les apoyarán a hacer el traslado hasta las diferentes casetas, y también se retomará el diálogo el día de hoy en la Secretaría de Gobernación, donde también ya comenzó el operativo Hormiga para poder pues continuar con esta mesa que tienen pendientes el día de hoy. Mientras tanto, Ciro, la Secretaría de Seguridad Ciudadana a través de la Subsecretaría de Tránsito implementará un operativo para despejar las vialidades si es que son pues prácticamente bloqueadas, y si no, también se tiene previsto el paso libre en estas diferentes casetas. Entonces es el reporte para todos nuestros amigos automovilistas que mantengan la calma y la paciencia si van a viajar por estas casetas. Ciro, es el reporte que te tengo esta
16: entonces,
0: mañana.
16: Entonces, Ulises, nada más para resumir, van a dar paso libre en las distintas salidas, entradas a la Ciudad de México. Eso es uno. Dos, se movilizarán para estar alrededor de la Secretaría de Gobernación,
18: sí.
16: Secretaría de Gobernación, donde va a seguir este diálogo. Y eso es todo lo que anuncian para este jueves, por lo pronto.
0: Efectivamente, hasta el momento es todo el anuncio que se tiene, no se planea afectación sobre el Paseo de la Reforma u otras vialidades, solamente presencia en estos tres puntos, la caseta de San Marcos, la caseta de Tlalpan, de la México-Cuernavaca y por supuesto la salida a la México-Pachuca.
16: Bueno, pues muchas gracias, regresamos contigo antes de que termine el programa, Ulises. El plantón tal cual, ¿va? Tal cual.
0: Efectivamente, hasta el momento no ha crecido, eso sí, pues se ha desarrollado a los lados, se ha extendido por algunas banquetas, hay algunos maestros que de plano sí ya han tomado prácticamente todas las calles impidiendo el libre tránsito, y otros más, como las secciones 22, que por lo menos tienen algún paso libre para los comerciantes y por supuesto para toda la gente que quiere venir al centro histórico, que pues ya no es muy vistoso en estos momentos.
16: Gracias, Ulises. Buen día.
0: Continuamos pendientes, Ciro. Buen día.
31: Pues ahí está, Ciro. Así que bien la advertencia una vez más, simplemente para que lo tengan en consideración las personas que van a estar en estas casetas, en estos lugares, no se apetece que vaya a ser un entorpecimiento al tráfico vehicular, simplemente pues que estén pasando con libertad estas casetas, que haya paso libre, digamos, en las casetas, estas que ya nos mencionaba Ulises, eso sí, lo que es el operativo alrededor de la Secretaría de Gobernación, que normalmente, Ciro, pues tanto terminando hacia las 4 o 5 de la tarde, porque la cita para todos los casos, para los que se manifiestan donde les toca y para los que están en sus negociaciones, es 5 de la tarde en el plantón. Entonces terminan relativamente temprano, ¿no? Bueno. Relativamente temprano.
16: ¿Y qué es lo que... qué difícil, para el gobierno? Para el gobierno federal, porque además quien se está llevando la crítica y creo que toda la presión es el gobierno federal, ¿no? Que es el que, pues, a fin de cuentas tendría que negociar con los maestros de la CENTE. Ayer la presidenta Sheinbaum fue clara y enérgica. Dijo, no veo sentido en que yo me siente a negociar con ellos. Sigue pensando que algo podrá hacer la secretaria de Gobernación, Rosa Isela Rodríguez, y creo que con Mario Delgado no quieren hablar. No,
31: no, aunque
16: el secretario de Educación y acordar mayormente con él. Pero la presidenta sigue pensando que algo se va a poder resolver.
31: Sí, dijo, no.
16: ¿Para qué?
31: ¿No?
16: Para que los maestros levanten su plantón y se regresen a Oaxaca y no hagan destrozos y no compliquen las cosas en un evento que va a comenzar dentro de una semana, Manuel.
31: Ya
16: no,
31: sí, es correcto.
16: Faltan 100 días, faltan 48 días.
31: Falta una semana.
16: El jueves a estas horas.
31: No, ya,
16: el jueves
31: ya,
16: a estas horas.
31: El movimiento ya comenzó.
16: Se están abriendo las puertas de todos los lugares, sí, para que empiece el Mundial justo dentro de 7 días.
31: Dentro de 7 días. El movimiento ya comenzó justamente, Ciro. Y vamos ahora con Lisbeth Hernández. Ella está en la zona de 20 de noviembre. Te escuchamos, te vemos, Lisbeth. Buen día.
16: Buen día, Lisbeth.
1: Muy buenos días, Ciro, Manuel, me da mucho gusto saludarlos. Reportamos en vivo desde 20 de noviembre al cruce con República del Salvador. Como pueden observar en las imágenes en vivo de mi compañero Uriel Rivas, estamos en medio de este plantón que mantienen los integrantes de la Coordinadora Nacional de Trabajadores de la Educación. Vemos estas reuniones que tienen previamente a iniciar sus actividades del día. Estamos esperando que comiencen a moverse primero a la Secretaría de Gobernación en inmediaciones de Bucareli, a la cuarta mesa de negociación con autoridades de la Secretaría de Gobernación y de la Secretaría de Educación Pública, y también se van a mover a las diferentes casetas que van a bloquear el día de hoy: caseta México Cuernavaca, México Querétaro, México Pachuca, México Toluca. Entre ellas son las actividades que están previstas, y vemos cómo pues ya comienzan a alistarse para salir a estas diferentes actividades. También es, Ciro, lo que vemos en este punto, voy a pedirle a mi compañero Uriel que gire la cámara para que nos muestre la zona de estos baños que ellos han instalado, una regadera improvisada y un WC también improvisado, utilizando las coladeras de esta zona de la ciudad. Pues ahí improvisaron sus baños después de una noche también en la que les llovió bastante, bastante fuerte en inmediaciones de este plantón. Pues esta es la situación que se vive en este momento después de la toma de la CENTE el día de ayer, de la CEP el día de ayer.
16: Gracias, Lisbeth. Buen día.
1: Pendientes, muy buen día.
16: Gracias. ¿Cuál es la salida, Manuel?
18: Me da la impresión, Ciro, de que no hay salida en esta ocasión. En esta ocasión no, porque ellos traen, los maestros, una petición muy clara, que es la derogación de la ley del ISSSTE 2007, una cosa así. Y el gobierno federal ya les dijo, no es un asunto de voluntad, es un problema de recursos. No hay salida, Ciro. Ahí no hay salida. Ahí no hay encuentro, y quiere decir que si la gente que no suele ceder a sus peticiones cede en este caso, pues entonces les podrán dar estas cosas, les podrán alguna otra cosa, por ahí les van a desaparecer un programa, les van a fortalecer pensiones, ¿no? De acuerdo con la propuesta hasta ayer, pero la Secretaría de Gobernación hizo público un documento, no me acuerdo si ayer o anoche, pues, en el sentido de que estaban pensando que comenzaran una serie de mesas, Ciro, mesas que comiencen el 16 de junio. Por supuesto, la cosa es brincar el día 11, tratar de brincar el día 11, y la verdad es que no se antoja que los maestros vayan a aflojar.
16: El día 11,
18: ni el 4, del 11, ni el 5, es todo el ni el mes 6, de junio. Ni el 7, claro, ni el 8, ni el 9, ni el 10, ni el 11, Ciro.
16: En México se va a jugar. ¿Cuándo es el quinto partido en el Azteca? Que en una de esas hasta lo juega México.
18: Pues sí.
16: Entonces no solo es el 11 de junio, el 11 de junio empieza. Pero luego México vuelve a jugar el 24, me parece, contra la República Checa. Y luego viene la siguiente semana otro partido, un partido ya de 16avos de final, que en una de esas con suerte lo juega México, y el 5 de julio, y hasta el 5 de julio, domingo, jugaría el último partido. Estamos hablando de un mes, o sea, todo junio, y el primer domingo de julio. A lo mejor el primer domingo de julio juega Uzbekistán contra Paraguay, o a lo mejor juega México contra Brasil.
18: Por ejemplo. Sí, claro. Sí, claro. Sí, por supuesto.
16: No, pero sé entonces, si contra Brasil, no, ya había que entrar. O contra Inglaterra, imagínate.
18: Me da la impresión, Ciro, que la salida está muy, muy complicada. En este caso está muy complicada, ¿no? Porque además se aprecia, digo, ya hay periódicos que lo manifiestan muy claro hoy, ¿no? Están un poco desesperados los funcionarios. No sé si desesperados, pero sí deben de estar inquietos porque no avanzan. Y la presidenta lo que dice es, tienen nivel. Están hablando con los funcionarios adecuados, arréglense con ellos. Todavía no veo conveniente una reunión conmigo. Ahora, si se reúne la presidenta con ellos, ¿para qué se reúne con ellos? Ellos lo que quieren es derogación de la ley del ISSSTE. Derogación.
16: Y ya dijo el gobierno, ni siquiera podemos hablar de eso porque no tenemos dinero.
18: No tenemos los recursos, no podemos dinero. Prometer lo que no tenemos.
16: No es un asunto ideológico de voluntad, no tenemos dinero. Y si sale el dinero, ¿de dónde lo va a tomar el gobierno?
18: Sí.
16: Está bien complicado, ¿no?
18: Y decía Ciro que son maestros de Oaxaca, pero ayer los de Guerrero fueron los que atacaron también la Secretaría de Educación.
16: Sí.
18: Y también tienes a los de Chiapas manifestándose, y tienes a los de Oaxaca en Oaxaca, y tienes a los de Zacatecas, ¿no? Y tienes a los de Michoacán moviéndose. Están articulando su movimiento como ellos lo saben hacer.
16: Sofía, buen día.
2: Buen día, Ciro. Ya hablabas con Iñaki de lo que han presentado hoy en la mañanera. Hoy muchos, muchos funcionarios en torno al Mundial Social en todos los temas. Habló Gaby Cuevas con reportes de distintos tipos. Ella dice que todo va conforme a lo que había pedido la FIFA. Dice, hemos cumplido con todas las condiciones establecidas con la FIFA. Algunas se renegociaron, pero hoy podemos decir compromiso cumplido. Habló del tema del Plan Kukulkán en el tema de seguridad. Está también el secretario de Salud, David Kersenovich, hablando de cómo están usando el Mundial para promover acciones de salud. También Zoé Robledo, director del IMSS. Está también Rommel Pacheco hablando de este programa de identificación de talentos que ha pedido la presidenta que se aplique utilizando el tema del Mundial. Hablaron ya de temas de cultura. Hablaron también de el tema de los cercos sanitarios o las formas en que se va a prevenir algunos temas de este tipo. El tema de las zonas arqueológicas. Una exposición muy, muy larga de muchos secretarios, de muchos funcionarios, incluso este tema del Mundial de Robots que se hizo por parte de la Secretaría de Ciencias, y comienzan las preguntas, y ahora está hablando la presidenta sobre este acuerdo que firmó ayer con productores de jitomate de 18 estados para la comercialización en centrales de abasto y tiendas de autoservicio y garantizar la producción a un precio justo. Entonces, en eso están allá en Palacio Nacional. Le preguntan incluso sobre las alertas sísmicas para los turistas que van a venir.
16: ¡Ay, ojalá! ¡Ojalá!
18: ¿Para qué aceleramos el gallinero, Ciro?
16: No. Ahí sí que toquen madera ya.
18: Sí, claro.
16: No hace falta que nos toque eso en pleno mundial. ¿Qué más?
2: Y en eso están.
16: Bueno, ¿de qué te ríes?
2: No, del susto.
16: Se ríe del susto.
2: No, de que ustedes se preocuparon mucho.
16: Sí, pues es que ya más eso, así que eso es su falta, ¿no? En fin.
2: No, nada más eso falta. Pero sí, pero en eso están allá en Palacio Nacional. A ver si le preguntan de los maestros, sí, del FanFest.
16: Como algún amigo por allá por España nos dijo, oye, ¿no habrá riesgo de que el cártel Jalisco le haga algo al rey?
18: No,
16: porque el rey va a ir,
18: va,
16: ¿no?,
18: a Guadalajara
16: al partido de
18: el España-Uruguay.
16: Uruguay. Y no,
18: tranquilo,
16: no va a pasar nada, no va a pasar nada. 8:56, volvemos.
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12: La empresa china Meng Xiaoji lanzó PetiChat, un collar basado en inteligencia artificial que interpreta ladridos y maullidos para que nuestras mascotas nos hablen directamente al smartphone. PetiChat funciona a través de micrófonos de alta sensibilidad y sensores de movimiento que interpretan el sonido de ladrido o maullido, así como la intensidad, el tono y el contexto físico de nuestras mascotas. Fue desarrollado sobre el modelo de lenguaje Quen de Alibaba Cloud, que destaca, entre otras cosas, por su capacidad de razonamiento lógico. Fue entrenado con 1.5 millones de muestras de audio de mascotas y ofrece traducciones basadas en datos reales sobre el comportamiento animal con una precisión contextual del 94.6%. Pesa 27 gramos, se coloca en la correa de la mascota y envía las vocalizaciones a una aplicación móvil en la que se presenta la traducción en frases en español en tan solo 1.2 segundos. Informó Aide Rivera. 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
13: Explorando la naturaleza. Parque Nacional Redwood, Estados Unidos. Situado en la costa de California, este bosque es el hogar de los seres vivos más altos del planeta, las secuoyas rojas. Estos gigantes pueden superar los 100 metros de altura y vivir durante siglos. El ecosistema costero, envuelto frecuentemente en niebla, proporciona la humedad necesaria para su crecimiento monumental. Caminar entre estos árboles centenarios ofrece una perspectiva única sobre la majestuosidad y la resistencia de la naturaleza frente al tiempo.
14: Aprendamos juntos.
13: Google se llamó originalmente Backroof antes de cambiar su nombre al término matemático que representa un 1 seguido de ceros.
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17: 9 por la mañana. A pesar de que Alfonso Durazo y Américo Villarreal niegan que sus visas fueron canceladas, a nosotros el Departamento de Estados Unidos nos confirmó la información y las visas de los dos gobernadores están revocadas. Aseguró por la mañana Carlos Álvarez Acevedo, reportero del semanario Z Tijuana. Agregó que Durazo y Villarreal cuentan con sus documentos físicamente, pero que no pueden ser utilizados para entrar a Estados Unidos. A una semana del inicio del Mundial, los maestros de la CENTE han intensificado sus protestas en la Ciudad de México. Para hoy tienen planeado dejar el paso libre en las casetas México-Puebla, México-Toluca y México-Cuernavaca. En una hora se llevará a cabo la tercera mesa de negociación en la Secretaría de Gobernación. Acabo de regresar de la Ciudad de México de hablar con la presidenta Sheinbaum sobre cooperación y les diré que nos ha impresionado que hayan sido tan cooperativos, mucho más cooperativos que la administración anterior. Aseguró ayer el secretario de Seguridad de Estados Unidos, Mark Wayne Mullin, durante una audiencia del Comité de Seguridad ante legisladores estadounidenses. Agregó que cada centímetro de la frontera entre Estados Unidos y México está controlada por el crimen organizado. Estamos trabajando nuevamente para restaurar las 3 esculturas que sufrieron daños en la protesta de la CENTE. Nos tomará un par de semanas, aunque aún no sabemos si regresarán a Reforma. Aseguró por la mañana Marco Antonio Medina, fundador y coordinador creativo del colectivo Sion Art Studio. Agregó que por el tiempo y el corazón invertido en cada escultura, el equipo quedó devastado y dolido cuando vieron las piezas derribadas. En estos momentos, el dólar interbancario se cotiza en 17 pesos con 29 centavos.
16: Bueno, qué decir, nos informan de gente cercana y querida, autoridades de la Ciudad de México, que el gobierno de la Ciudad de México sí se tomó en serio. Y quizá fue de los pocos gobiernos que se tomaron en serio esto de rehabilitar las canchas. Sí, hemos visto que en algunos casos el propio gobierno y en otro algunas alcaldías hicieron su trabajo. El lunes vamos a presentar nuestro recuento, nuestro seguimiento. Sabemos que el gobierno de Nuevo León le entró también al tema y algún otro por aquí, no quiero ser injusto y dejar alguna autoridad, algún gobierno, algún municipio que sí lo hicieron. Pero uno, nunca hubo un plan rector, un plan maestro que dijera, estas son las 4.200 o las 3.900 canchas sobre las que vamos a trabajar. ¿Qué es lo que uno esperaría de un gobierno y de un proyecto de Estado? Porque así se presentó como un proyecto de Estado para rehabilitar canchas. Eso no existió. No existió en noviembre, no existió hoy. Y si existió, lo guardaron bajo llave. Pero además sería absurdo, porque pues, ellos tendrían que ser los primeros interesados en decir, vean cómo van creciendo día a día, así como hacen cuando quieren registrar algo. Podían haber ido registrando día a día. Hoy se rehabilitaron 7 canchas más en este lugar. Hoy 300, hoy 45. Eso no lo hicieron. Y segundo, en muchos casos, y lo pudimos ver aquí, se presentaron como rehabilitadas canchas a las que no le hicieron nada y que están en un estado deplorable en el abandono. Ese fue el trabajo que nosotros hicimos y lo vamos a presentar el lunes. Gracias a los amigos de la Ciudad de México, del gobierno de la Ciudad de México, por estar atentos a nuestro programa. En efecto, Ciudad de México, Nuevo León, y algunas entidades más le entraron al tema, la mayor parte de los estados del país no pelaron esto. ¿Por qué? Porque no está en su interés los niños y los jóvenes haciendo deporte, hombre. Que ponerse a rehabilitar canchas, y no lo hicieron. Y a estas alturas, a una semana de que arranque el Mundial, podemos decir que no lo hicieron. Vamos a pausa, volvemos.
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0: Pero fue hasta 1908 cuando el entonces presidente municipal Blas Ruiz Díaz y un propietario del inmueble construyó ahí su casa. Sin embargo, desde 1928, el edificio estuvo en pugna por diferencias políticas, por lo que el gobierno estatal lo confiscó. Su interior está adornado con pinturas y murales de artistas como Mercedes Zamora o Antonio Cedeño, entre otros.
1: Una vuelta al mundo.
2: Lima, Perú. Lima se ha consolidado como la capital gastronómica de América Latina gracias a su biodiversidad. Su plato estrella, el ceviche, refleja la frescura del Pacífico, mientras que la cocina Nikkei muestra una fusión brillante con Japón. La mezcla de influencias andinas, amazónicas y europeas crea una explosión de sabores únicos que atrae a los paladares más exigentes del planeta.
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2: Una sola gota de petróleo puede contaminar hasta 25 litros de agua potable, dañando gravemente el ecosistema marino y terrestre.
1: Las cosas que ignoras.
0: El monte Everest sigue creciendo unos milímetros cada año debido al movimiento constante de las placas tectónicas de la Tierra.
1: Datos relevantes.
2: Los elefantes son los únicos mamíferos terrestres que no pueden saltar. Esto debido a su enorme peso y su estructura ósea.
1: Información sorprendente.
0: Los caballitos de mar son monógamos y los machos son los que llevan los huevos en una bolsa hasta que nacen.
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5: Continuamos con Ciro Gómez Leyva por la mañana.
6: Muchas gracias por sus comentarios. Muchas gracias a David Páramo. Saludos, querido David. Qué gusto saberte cerca y saber que sigues nuestro programa. Y nos corrige y tiene toda la razón, ¿eh? Dice, no es paso libre. Lo que hacen los maestros no es dar paso libre en las casetas porque cobran cooperación. Entonces, pues vamos a corregir. No, no es liberación porque pues no están liberando la caseta de quién. La están rescatando, recuperando de qué. Pero en efecto, no es paso libre. Entonces, anuncian que van a tomar las casetas para cobrar. El paso, para cobrar el paso de ellos, aunque sea más larga, vamos a llamarlo, porque en efecto ni es una liberación, porque no están liberando nada, y tampoco es un paso libre, porque hay que caerle con una lana para ellos.
7: Hay que pagar una cuota, Ciro.
6: Sí, que van a tomar, vamos a buscarle ahí la expresión, ¿no? O que van a cobrar el paso en las casetas, que es lo que van a hacer, que es lo que hacen. Gracias a David Páramo por esta precisión. Felicitos, Trujillo, Fórmula Sinaloa, ¿qué ha pasado ahora por allá? Felicitos, buen día.
8: Muy buenos días, Ciro. Pues ayer una jornada en la cual hubo 5 personas sin vida, una persona en Navolato. En Mazatlán se registró un enfrentamiento entre fuerzas federales y delincuenciales. De hecho, pues llegaron a intervenir en este enfrentamiento entre grupos de la delincuencia. Ahí se reportaron una persona herida, al parecer una víctima colateral, y una más que falleció en un hospital cuando recibió atención médica derivada precisamente de estos hechos. Una mujer fue asesinada también en el sector de Solidaridad. Esto llama la atención, Ciro, porque le dejaron los delincuentes un peluche con forma de cerdito. Ya van 6 casos así. Sin embargo, pues rápidamente las autoridades se apuraron a retirar este peluche de la escena, pero a pesar de eso ya había fotografías en redes sociales y algunos videos donde se mostraba que ahí había estado este peluche rosa. También reportarte que por la noche se registró un ataque en contra de los asistentes. Estaban en el estacionamiento de una casa funeraria en el sector centro de Culiacán. Los militares se percataron de esta acción, no hubo personas heridas, ninguna de las personas a las que les dispararon. Hubo una persecución y fueron alcanzados en la zona norte de Culiacán. Allí abatieron a un presunto delincuente y 2 más fueron detenidos. Les aseguraron armamento. También se reportó que en Escuinapa arrojaron explosivos

0: por drones a patrullas de la policía estatal que estaban resguardando un domicilio luego de un aseguramiento importante de armamento. Solo hubo daños a una patrulla, afortunadamente un agente resultó herido. Y finalmente, pues comentarte que llegaron ayer 90 elementos de las Fuerzas Especiales del Ejército Mexicano, de los conocidos como murciélagos, a reforzar la seguridad aquí a Culiacán.
1: Bueno, híjoles, la historia interminable. Felicitos.
0: Exactamente, pues esperamos que vengan días mejores. De hecho, puede sonar mucho, pero días anteriores tuvimos un poco más de cifras de alto impacto.
1: Bueno. Oye, y de los personajes, nada, ¿va? Del señor Isunza, el señor Rocha, nada.
0: No se ha visto nada más lo que han publicado a través de sus redes sociales. El gobernador, con licencia, pues cuando acudió a la reunión a la Fiscalía General de la República, bueno, esta comparecencia a la cual fue citado, Juan Diego Gámez Mendíbil, ya no supimos nada ni a través de sus redes sociales. Del senador Isunza, pues diversos medios periodísticos en algunos posts pues han estado dando cuenta que ha estado asistiendo a algunos eventos o aquella reunión que tuvo con el senador Corral acá en Culiacán.
1: Bueno, muchas gracias, felicitos.
0: Quedamos al pendiente.
1: Gracias, buen día.
2: De donde sea y como sea, Ciro, no salen de su escondite. No salen de su escondite, ¿no? Están resguardados, así sea Isunza, en dos eventos, ¿no? En esa reunión ahí en un club no privado con Javier Corral y la otra, una reunión la noche siguiente a esa reunión, hace 8 días, en una graduación allá en el TEC de Monterrey, ¿no? Pero bueno, nada más dar cuenta, Ciro, porque ahora sí que el Politécnico entregó ayer una serie de propuestas a los jóvenes que han estado bloqueando las instalaciones precisamente del Politécnico. Nada más damos cuenta que representantes de las Secretarías de Gobernación, Educación Pública, Hacienda, del Politécnico entregaron un avance de las respuestas al pliego petitorio de los estudiantes en el que se informa de la instalación de la mesa permanente instruida por la presidenta Claudia Sheinbaum Pardo para analizar la solicitud del Consejo Consultivo del Poli sobre las necesidades prioritarias de la institución, incluidas la principal, creo que, escuela promovente, la Escuela Nacional de Ciencias Biológicas. Entregado por el subsecretario de Educación Superior, Ricardo Villanueva, el documento confirma la decisión de prohibir al Politécnico el cobro de cuotas de inscripción, reinscripción, cualquier aportación que condicione el acceso, permanencia o continuidad de los estudiantes y la instrucción del Ejecutivo de demostrar la definición de la Dirección General del Poli, proceso que deberá ser construido con la comunidad. Insisto, la instrucción del Ejecutivo, es decir, de la presidenta Sheinbaum, de democratizar la definición de la Dirección General del Politécnico. No sé si esto significa que la actual dirigencia del Politécnico estaría sujeta a ser modificada, a ser quitado, pues, el director, pero lo están planteando, Ciro. Destaco que en las firmas de este documento está Nelson Octavio Puc Cruz, que es el representante del secretario particular de la presidenta. Con esto, creo, se mete entonces ya la presidenta de fondo a tratar de que se resuelva el problema del Politécnico Nacional, ¿no?
1: También increíble, ¿no?
2: Sí.
1: Increíble. ¿Podemos tener una idea de las presiones que está enfrentando en este momento la presidenta?
2: La presidencia,
1: especialmente,
2: sí, claro.
1: Todo lo que tiene que ver con el tema de Estados Unidos y muchísimas cosas más. Y la presidenta tiene que meterse a resolver el tema del Politécnico.
2: Sí.
1: Porque no tiene operadores que lo hagan.
2: Pues sí, de alguna forma ahí está ya está su oficina, Ciro, ya está su oficina pues metida en el tema, ¿no?
1: ¿Qué gobierno es este? La presidenta se tuvo que meter al tema de un derrame en el Golfo de México. Porque luego nos enteramos que nadie pelaba al director.
2: Que nadie pelaba, ¿no? Que nadie le hacía caso al señor. Nadie le hacía caso. Por eso lo quitaron.
1: Sí, por eso lo quitaron. Y vemos y sabemos lo que es este gobierno en ciertas áreas, ¿no? Sabemos lo que es en el área de economía con Marcelo Ebrard, lo que es en el área de las finanzas públicas con el secretario Amador, lo que es en salud con el secretario Kersenovich. Lo que es en seguridad, desde luego, con los secretarios García Harfuch, Trevilla, con el almirante Morales, pero también hay áreas de gobierno en las que uno dice, bueno, ¿y qué hacen?
2: Pues exactamente, sí, ¿qué hacen? ¿Y con qué eficiencia? ¿Qué hacen y con qué eficiencia?
1: Sí, viene un mundial de fútbol, están anunciadas marchas de los grupos desaparecidos, vamos a ver de qué tamaño son. Y estaba cantado que iban a venir los maestros y no hubo posibilidad de llegar a un acuerdo, que es dificilísimo llegar a un acuerdo con ellos, todo en la vida pública es muy difícil, contrario a lo que decía aquel señor escondido y, sí, que, claro. Y que manda cartas y demás, diciendo, no, pues esto de gobernar no es tan difícil. No. Sabemos que es difícil, a ver, negocia con la gente, sí, pero claro. No, para eso están, no que eran distintos, no que ellos sí tienen todo el apoyo de la gente y altos niveles de popularidad y ganan las elecciones y que la gente cree en ellos. ¿Y de qué sirve todo eso si no hay resultados concretos? Que sí los hay en otras áreas, sí los hay. Pero en estos puntos conflictivos, y ahora hasta en el tema de del Politécnico,
2: hasta en el tema del Politécnico
1: tiene que meterse la presidenta.
2: El particular de la Secretaría Particular de la Presidenta, ser un representante, porque de alguna forma, creo que así lo entienden, ya tampoco está Mario Delgado ahí, pero está un subsecretario que parece que le dan más peso, Ciro, ¿no? En fin, tampoco son todos los estudiantes, perdón, Ciro, con la gente con la que están dialogando. Creo que ellos entienden de qué se trata, con quién están hablando y con quién sí quieren hablar.
1: ¿De quién era la frase de el pueblo no es tonto? Tonto es el que cree que el pueblo es tonto.
2: El de las cartas.
1: El de las cartas marcadas. Bueno, vámonos, manda pausa.
2: Vámonos a pausa, estamos por la mañana.
1: Las cartas.
2: El cartas. No, el cartas es otro, Ciro.
1: Bueno, cierto, sí.
2: No,
1: sí,
2: el
1: sí,
2: cartas
1: sí.
2: Es otro, el tarjetas, el tal.
1: El tarjetas.
2: ¿Ese no lo mencionamos? No, mejor una no. Disculpa, don tarjetas, una disculpa.
1: No. Vámonos, manda pausa.
2: Paso. Sí. @ Ciro Gómez L, nuestra cuenta de X, Facebook, Instagram, y TED, Ciro Gómez Leiva por X y por TikTok, @ radio-fórmula por Facebook, Radio Fórmula por Instagram y TED, Radio Fórmula MX, nuestro sitio para que nos visite, radioformula.com.mx, si nos quiere llamar al 55-5279-2291, repito, 55-5279-2291. Estamos por la mañana, hacemos un corte y volvemos.
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11: El ojo del calamar gigante es del tamaño de una pelota de baloncesto, permitiéndole ver en las profundidades más oscuras.
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12: Los cerdos no pueden mirar hacia el cielo físicamente, debido a la estructura muscular y ósea de su cuello rígido.
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12: El olor a hierba recién cortada es en realidad una señal química de angustia que emite la planta.
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12: El papel moneda no es de papel, sino de una mezcla de algodón y lino para hacerlo más resistente al uso.
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14: Colaboración explosiva que conquistó el mundo, We Found Love. Fue lanzada en 2011 y se convirtió en uno de los mayores éxitos de Rihanna.

su mezcla de electrónica y emoción pura marcó una era en la música pop. Desde luego, con la presencia también de Calvin Harris, porque juntos crean esto. Calvin Harris y Rihanna, Rihanna y Calvin Harris. We Found Love, en Sonido Brown.

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2: El ketchup se vendía como medicina en los años 1830 para tratar problemas digestivos y la diarrea común.
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5: 9:24, muchas gracias a Iñaki Blanco, le mandamos un saludo. Saludos. Gracias Iñaki por estar también cerca del programa y nos hace una precisión y creo que es el punto, ¿no? Es tomar casetas, lo que hacen los maestros es toman casetas y agrega Iñaki, que por cierto es colaborador frecuente del diario digital La Aurora de México, nos dice: tomar casetas, bloquear vías o cobrar peajes de forma ilegal, esto del boteo, es un delito federal, según el artículo 533 de la Ley de Vías Generales de Comunicación. Estas acciones se sancionan con penas de 3 meses a 7 años de prisión y multas que van desde los... En fin, ahí tiene las cantidades. Bueno, gracias, muchas gracias. Gracias, Iñaki. Entonces, toman casetas.
6: Toman casetas.
5: Anuncian, sí, que van a tomar las casetas de pues la México Puebla, la México Cuernavaca, etcétera. Toman y... Sí. Porque ni las liberan ni dejan el paso libre. Las toman. Y las toman para
6: cobrar una
5: ellos
6: cuota,
5: cobrar,
6: ¿no?
5: Y eso es un delito federal. Pero a ver, ¿quién es el guapo que va a primero decirles que es un delito federal y luego a detenerlos para que no sigan delinquiendo, detener la acción delictiva? Y tercero, cobrarles, ¿no? Castigarlos por haber violado una ley federal. ¿Quién es el guapo? ¿Quién es?
6: No lo veo, Ciro.
5: Miriam, buen día.
7: ¿Qué tal, Ciro? Manuel, buenos días. Ayer hablábamos aquí en la mesa sobre esta sexta carta que había enviado el vicealmirante Manuel Roberto Farías a la presidenta de la República, haciéndole una serie de señalamientos y solicitándole su atención, pues por lo que en general es la violación a su debido
5: Farías,
7: proceso.
5: Este...
7: Laguna, acusado de huachicol fiscal, ¿no? Sí. A él junto con su hermano. Durante semanas hemos hablado con su defensa, con el despacho de abogados, solicitando entrevista con él, con Manuel Roberto Farías, vía telefónica, alguna vía de comunicación, y nos respondieron que por el momento no era posible, pero el vicealmirante Manuel Roberto Farías nos responde con una carta dirigida a ti, Ciro,
5: muchas
7: fechada
5: gracias.
7: El 4 de junio. El día de hoy, y en esta carta de manera general, que son 3 páginas, aquí la tenemos, básicamente él hace un recuento de estas cartas a la presidenta de la República, en donde señala muy parecido a lo que se ha
5: escrito en esas cartas,
7: y que hemos reproducido aquí incluso,
5: sí.
7: ¿No? En donde la contradicción, lo paradójico que es la acusación que tienen en su contra sin tener prueba alguna, cómo se han violado sus derechos constitucionales. Y bueno, él reitera en esta carta básicamente que es falso, sino que sea líder de una organización criminal, que él haya designado a personal en aduanas. Él señala, y es enfático en señalar en todo este texto, que no ha construido una red de corrupción en la Marina. Y reitera también otro punto que aquí él quiere hacer hincapié en esta carta que te dirige, y dice: hay algo más que me parece fundamentalmente grave y que quiero compartir contigo, Ciro. Durante meses se sostuvo públicamente, inclusive desde las conferencias del pueblo, que toda esta investigación surgió a partir de una denuncia presentada por el almirante José Rafael Ojeda Durán. Hoy sabemos que esto no es verdad. La propia fiscalía terminó reconociendo que el origen de este caso proviene de un video anónimo subido a YouTube. Eso es básicamente este texto, agradecimientos y bueno, poniéndose a disposición para cuando sea posible el que podamos tener contacto.
5: No, pues,
7: con
5: muchas, gracias.
7: Señora, ¿no? Muchas gracias.
5: Gracias, gracias por la carta, no la leemos completa porque reproduce.
6: Es una carta muy parecida
5: a
6: lo que acabamos de leer.
5: Lo que leímos ayer y hemos leído en otras ocasiones, pero pues gracias por la respuesta a nuestra solicitud de... de entrevista.
7: Que hemos hecho en reiteradas ocasiones y pues vamos a seguir, ¿no? Ahí estamos, en la puerta abierta y pues también con la defensa para ver si en algún momento se mueve y ellos pueden obtener la carpeta completa, como lo han denunciado en estas 6 cartas y en esta que nos dirigen a nosotros.
5: Y si no tiene inconveniente, supongo que no lo tendrán, porque obviamente me la hace llegar también, creo, con sentido de que se haga público, a ver si la podemos poner en nuestras redes sociales.
7: Sí, cómo no.
5: ¿Algo más, Miriam?
7: No, pues no. Por el momento solamente.
5: Nada más. Bueno, gracias, Manuel.
1: Arturo Ángel Ciro, insiste, Arturo Ángel, nuestro compañero periodista allá en Nueva York, y creo que hace bien porque dice, al corte de hoy 4 de junio, no hay evidencia documental alguna de que Enrique Díaz Vega, quien fuera secretario de Finanzas del gobierno de Rocha Moya, se encuentre en Estados Unidos. En la Corte del Distrito Sur de Nueva York no ha tenido audiencia alguna, tampoco está preso en Brooklyn. Teorías, las que quieran, hechos verificables, cero, Ciro. Sigue sin haber un registro, nada que tenga que ver con el señor Enrique Díaz Vega.
5: El otro señor ya tuvo...
1: Ya tuvo una audiencia inicial y ahora viene la del 4 de agosto. Bueno. Y el señor Díaz Vega, pues nada, Ciro, ¿no? Por más que se da por sentado aquí en México, incluso la propia presidenta, así lo ha dicho, que se han entregado, pues no hay un registro documental que lo acredite.
5: Sofía.
8: Ciro, habla la presidenta en Palacio Nacional sobre la relación con Estados Unidos. Menciona esta carta que envió ayer el presidente López Obrador. Dice la presidenta que son tiempos de definiciones. Le agradece el apoyo que le manifiesta en esta carta. Y dice la presidenta, yo me siento muy tranquila. Y hace referencia a estas declaraciones que ya nos mostraba Moisés hace un rato del secretario de Seguridad de Estados Unidos, Marwin Mullin. Dice la presidenta, ayer el secretario de Seguridad de Estados Unidos, el que vino aquí hace unas semanas, dice que nosotros, dice, creen en la soberanía y hay que respetarlos. Así es como la presidenta interpreta el mensaje que dio Marwin Mullin allá en Estados Unidos. Dice el secretario, después de haber venido a México, reconoce que hemos hecho muchísimas cosas, que la cooperación está muy bien y que respetan nuestra soberanía, dice la presidenta. Dice también que el presidente Trump ha hablado muy bien de México, que lo hacía cuando estaba el presidente López Obrador, y que cuando habla con ella o cuando se refiere a ella, dice, habla muy bien de mí, eso se lo agradezco, y por eso tengo mis reservas de que sea el presidente Trump el que está encabezando la ofensiva contra nuestro país.
5: Habla muy bien de ella y luego la parodia, ¿no?
1: Sí, claro.
5: Es una gran mujer, es una gran presidenta, papá, pero luego me dice, President, no, please, Mr. President.
1: Sí, claro.
5: ¿Qué más?
1: Ya quedó atrás, Ciro, eso de la forma de expresarse.
5: De comunicarse.
1: ¿No? De comunicar.
5: Tenemos formas distintas de comunicar.
1: Ya quedó atrás eso, ¿eh? Ya quedó atrás.
5: Sofía.
8: Y habla también sobre la CENTE, le preguntan si hay alguna preocupación por la imagen que se está dando del país. La presidenta insiste en que hay mucha provocación, que los extremos se juntan. Dice que todas esas manifestaciones antes no salían en los medios y que ahora se hace un escándalo.
5: ¿Cuál es?
8: Las de los maestros, que antes los...
5: No, a ver, perdón, eso es una enorme mentira. ¿Sí? Y ahí están todos los archivos, puede buscarlo en CNI, Canal 40, en Milenio Televisión, en Telefórmula, en Radio Fórmula, al menos en nuestros programas. Esa es una enorme mentira. Por supuesto que siempre han salido en los medios de comunicación. Sí, ahora resulta que por primera vez en la historia los medios de comunicación están volteando a ver las protestas de los maestros. Eso es falso. Por cierto, hablando de falsedades y demás, ¿qué pasó con la primera conferencia esta de... o el tribunal de Luisa María Alcalde? ¿Qué fue ahí? Pues, sí, se dio ayer en la tarde.
8: Sí, se llevó a cabo ayer
5: sin
8: en la tarde.
5: Pena ni gloria.
8: A las 5 de la tarde, ahí en Palacio Nacional, en el mismo salón tesorería, se llama Derecho de Réplica, y empezó la consejera jurídica dando el contexto jurídico de por qué la están haciendo, qué es lo que van a defender, y mencionó dos temas, unas cifras de Coparmex de Sinaloa, en el tema de la afectación económica que ha tenido el Estado por el tema de la violencia y una nota de reforma sobre una auditoría al IMSS. Presentaron algunos datos del INEGI, de la Secretaría de Economía y del propio IMSS para desmentir estas notas y después de eso vinieron las preguntas. Ahí le preguntaron un poco sobre las visas de los gobernadores de Tamaulipas y de Sonora. Medio respondió la secretaria, diciendo, de la consejera jurídica, diciendo que este espacio va a ser principalmente para hablar de notas relacionadas con el gobierno federal, que van a dar información contrastando lo que se diga en los medios de comunicación o en las redes sociales, y que también van a reconocer cuando algún medio dé derecho a réplica o publique la información de las instituciones. Bueno, hubo algunas preguntas entonces, de sus propios medios.
5: No llegó en plan de guerra, no llegó pintada de guerra.
8: No, llegó, ella dijo, vamos a hablar de temas que conciernen al gobierno federal y que podemos responder con evidencia o con documentos.
5: Bueno, bien, pues vámonos a...
1: Vamos a pausa, Ciro. Se está difundiendo un documento interesante porque ya habíamos escuchado a la gente de la Cámara de Comercio de la Ciudad de México quejándose por los bloqueos de los maestros o las consecuencias de los bloqueos de los maestros. Hoy, Ciro, se publica un documento de la CANIRAC, de la CANADEVI, de la CANACOPE, de la Cámara Mexicana de la Industria de la Construcción, de la Cámara de Comercio, de la COPARMEX, de todos los sectores comerciales de la Ciudad de México, CANACINTRA, ANTAD. Todos, Ciro, están pidiendo ayuda urgente por la afectación a las afectaciones económicas ocasionadas por los bloqueos y plantones que durante los últimos días han paralizado el centro histórico y diversos corredores estratégicos de la capital. Reconocen, por supuesto, la libre manifestación, pero ningún derecho puede ejercerse de forma que cancele de manera prolongada el derecho al trabajo. Auxilio le piden al gobierno de la Ciudad de México. Pausa, volvemos.
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2: El representante comercial de Estados Unidos, Jamison Greer, estimó que terminará en semanas la investigación que abrió para imponer nuevos aranceles a 60 economías, con el argumento de no hacer lo suficiente para impedir la entrada de productos hechos con trabajo forzoso. El gobierno de Perú prorrogó por 60 días el estado de emergencia dictado para fortalecer la lucha contra la criminalidad en 4 distritos de la región sureña de Tacna, fronteriza con Chile. Donald Trump criticó el antipatriótico voto en la Cámara Baja a favor de una medida de carácter simbólico para limitar los poderes del mandatario en la guerra que lanzó contra Irán sin la autorización del Congreso. Informó Cintia Dávalos. 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

0: Pero estamos escuchando esto que se llama Champions o Campeones, que es de Darren Jason Watkins, un streamer estadounidense de 21 años, mejor conocido como iShowSpeed. Es un streamer que hace contenido de fútbol, tiene 54 millones de seguidores. Él publicó esta canción por su cuenta el fin de semana, la subió a sus redes sociales, esto se volvió viral y la FIFA se comunicó con él por mensaje directo y le dijo: escuchamos tu canción, nos gusta mucho, y se va a la playlist del disco oficial del Mundial. Ahí estamos viendo en pantalla el momento en el que, en un stream en vivo, él abre sus mensajes en Twitter y ve este mensaje de la FIFA. Y el día de ayer también se dio a conocer la lista de las 18 canciones que van a integrar este disco. Algunas ya las conocemos. Por Ella, de Los Ángeles Azules y Belinda, está una versión de Mi México Lindo de Alejandro Fernández, está también Lighter con Jelly Roll y Carin León, y mañana se lanza por completo este disco de la FIFA con todas las canciones de el Mundial.
1: Gracias, Sofía.
0: Gracias, Ciro.
1: Manuel.
2: Pues malas noticias allí en Guerrero, Ciro, porque la Fiscalía del Estado de Guerrero informa que, derivado del hallazgo de un vehículo sobre el bulevar Vicente Guerrero en el municipio de Chilpancingo, en cuyo interior fueron localizadas 4 personas sin vida decapitadas, se iniciaron las investigaciones correspondientes en Chilpancingo. Ciro, dice sobre el bulevar Vicente Guerrero. Bueno. Pues sí, en el centro, ¿no? La avenida principal de Chilpancingo, una de las principales. Personal especializado en criminalística realizó en el lugar la documentación fotográfica escrita para la fijación de estos hechos, garantizar el procedimiento, en fin, Ciro, pero pues creo que se da cuenta de otra mañana complicada allá en Guerrero.
1: Bueno. Lourdes, te desplazaste a la caseta México-Cuernavaca, ¿qué pasa ahí?
3: Hola, Ciro, sí, efectivamente estamos en la autopista, en la salida México-Cuernavaca, Ciro, y hasta este momento, 9:42 de la mañana, todavía no llegan los maestros, ellos pues tienen que salir del campamento que mantienen allá en el centro de la ciudad. En este momento la circulación es normal, la entrada y salida de los automovilistas, pues tienen que pagar su peaje, están trabajando de manera normal. Los que sí ya llegaron son los policías de tránsito, Ciro, pero los maestros pues todavía no llegan a
1: policías
3: este
1: de
3: punto,
1: tránsito
3: es que,
1: o
3: pues vamos a esperar.
1: O policías federales o guardias nacionales, son policías de la Ciudad de México,
2: Ciro, de vialidad.
3: Son policías de tránsito, Ciro. Ahora son los que estamos viendo en la pantalla
1: no
3: de Telefórmula, son los policías de tránsito.
2: ¿Es una zona federal, Ciro? Tendría que ser la Guardia Nacional.
1: Pero no está Guardia Nacional, no ves nada ahí.
3: Sí, son policías de tránsito, Ciro, y también también está pasando ahorita también la Guardia Nacional,
1: ellos
3: van a regresarse, son los que estamos viendo, pero hay 3 patrullas de tránsito, hay una motocicleta y bueno, la patrulla que vimos de la Guardia Nacional, pero no hay mayor operativo. Y tampoco, bueno, los maestros han llegado a este momento. Ellos decían que esta liberación de las casetas iba a empezar
1: a partir de las 10 de la mañana. Porque no liberan nada. Eso a ellos llaman liberación. Tampoco es paso libre porque cobran. La toma de casetas. Toma de casetas. Sí, liberación, pues ¿de qué la liberan?
3: Toma de caseta, Ciro.
1: La liberan del yugo, del cobro del Estado mexicano para que cobren ellos. Y tampoco es paso libre, como nos hizo ver David Páramo, es una toma de casetas. Para que ellos cobren. Bueno, pero la habían anunciado a partir de las 10, no será a partir de las 10. Y vamos a ver qué hace la autoridad, si simplemente observa cómo se comete un delito federal frente a ellos, o si tratan de impedir esta toma. Gracias, Lourdes.
3: Gracias, Ciro. Buenos días.
2: No, pues ahí está, Ciro. Ahí están nosotros. Y por otro lado, sí, entonces, como platicábamos hace un rato, a las 10 de la mañana, está citada una delegación de representantes de diferentes secciones de la CENTE, precisamente en Gobernación, para continuar el diálogo. Lo que eso significa, Ciro.
1: Enrique Burak.
4: Ciro, buenos días, Manuel.
1: ¿Ya llegaron tus boletos, Enrique?
4: No, ¿los de ustedes?
1: El mío.
2: ¿Y no?
1: Yo tengo para el México República Checa. O sea que me quedan como 15
4: días. Ah, bueno, es el último juego de la primera ronda, entonces tenemos tiempo.
2: Hay tiempo, hay tiempecito.
4: Exactamente.
2: ¿Tú los tuyos para cuándo son? ¿Para qué altura del...?
4: Los míos son para el Mundial del 2034, entonces tengo calma.
1: Que todavía no sabe dónde se va a jugar, pero da lo mismo.
4: Arabia Saudita.
2: ¿Otra vez?
1: En Arabia Saudita. 34.
4: Arabia Saudita.
1: ¿Y vas a ir?
4: El 2034, no sé si voy a estar vivo para la semana que viene.
1: No
4: sé
1: si.
4: Pero bueno,
2: no sea negativo.
1: Tan pesimista.
4: Bueno, sí. No creo ir.
1: No, ¿verdad?
4: No.
1: Oye, ¿se te antoja ir?
4: Bueno, no conozco esas tierras, entonces sería interesante. Bueno. ¿No? Digo, no sé. Pero bueno, ayer una nota que llamó mucho la atención, francamente sorpresiva. André Jardine queda fuera como técnico del América. Jardine, que en 3 años consiguió 6 títulos, 3 de manera consecutiva como campeón de la Liga MX, tenía contrato hasta el año próximo. Sin embargo, existieron diferencias con la nueva directiva del equipo del América sobre la cuestión de los refuerzos, y esto finalmente motivó su salida del equipo de las Águilas del América, que ciertamente después del tricampeonato venía ligeramente hacia abajo, pero también es cierto que la plantilla pues ya no tenía las mismas condiciones que tiempo atrás, también se presentaron muchas lesiones, estaba haciendo mucho más de lo que se podía esperar con los jugadores con los que contaba André Jardine. Total que queda fuera del equipo de el América, y ahora pues todo apunta para que Guillermo Almada, ese hombre que dirigiera Pachuca, sí, que lo hiciera bien, que bien. Bueno, recientemente estuvo con el Oviedo, que descendió en el fútbol de España. Bueno, todo hace suponer que él, que además está acostumbrado a trabajar con jóvenes, pues entonces será echar mano en Pachuca, pues tenía la Universidad del Fútbol. Aquí, bueno, pues será la cantera del América con quien estaría trabajando presumiblemente por el perfil que tiene este técnico. Pero bueno, se va a Jardine. Esta noche es el último partido de preparación de la selección mexicana camino al Mundial. Van en contra de Serbia, el partido va a ser en Toluca. ¿Se acuerdan ustedes de Paunovic, este hombre que dirigiera a Chivas, que estuviera cerca de ser campeón con ellos? Que por cierto fuera el hombre que ascendió al Oviedo de la segunda división de España. Bueno, él es el técnico de la selección de Serbia. Viene a caer en contra.
1: Ascendió al Oviedo y luego lo sacaron.
4: Exactamente, lo echaron.
1: Iba muy mal el Oviedo.
4: Yo creo que fueron demasiado precipitados porque eran 6 jornadas, una cosa así, cuando le dieron las gracias, trajeron a Almada y. Bueno, el equipo no levantó y descendió. El caso es que hoy es el último partido de preparación de la selección mexicana camino al Mundial, que inicia la semana próxima. Y por cierto, una buena noticia del equipo de España, porque Luis de la Fuente, el técnico, dice que espera que Lamine Yamal esté listo para el primer partido de la Copa del Mundo. Hoy, por cierto, no estaría jugando, va a jugar España en contra de la selección de Irak. Esto va a ser en Cataluña, a 1:00 p.m. de la Ciudad de México, pero que estaría listo para jugar en contra de la selección de Cabo Verde el 15 de junio. Esto va a ser en Atlanta. Él se lesionó, lo que son las cosas, tirando un penalti
1: con el
4: Barcelona, una lesión muscular.
1: Con el Barcelona ya campeón en un juego que era...
4: Sí, pues era ya básicamente intrascendente.
1: Eliminados de la Champions, ya eran campeones de la Liga y ahí se lastima.
4: Ahí se lastima tirando un penalti. Sí. España que juega el lunes en Puebla en contra de la selección de Perú.
1: ¿Vas a ir?
4: No, ¿tú?
1: No, tampoco.
4: Okay.
1: Es más, ni sabía.
4: Ah, bueno, pues, no. Qué bueno que sintonizan.
2: Se está enterando.
4: Ciro Gómez Leiva por la mañana.
1: No, pero ahora me estoy enterando.
4: Sí, de acuerdo, el próximo lunes van en Puebla en contra de la selección de Perú. Además, vienen contra Cabo Verde el 15 de junio en Atlanta, van en contra de Arabia Saudita el 21 de junio también en Atlanta, y luego el 26 de junio en Guadalajara en contra de Uruguay, que es uno de los partidos que más llama la atención en la primera ronda del
1: México,
4: Mundial.
1: México, supongo que hoy la selección, el equipo que inicie el partido contra Serbia... Supongo
2: tendría que ser como la base,
1: la
2: ¿no?
1: lógica será
2: supongo.
1: El que
4: debería ser el que inicie contra en contra Sudáfrica. De Sudáfrica.
1: Quítale un cambio, 2 cambios por las
2: sí,
1: características
2: que
1: de
2: Sudáfrica, no sé, ¿no?
1: O porque a Sudáfrica le van a jugar de otra manera, pero ese debería ser el cuadro inicial.
4: Debería ser el cuadro.
1: Si existe la lógica.
2: Correcto.
1: Como le hacen todas las selecciones del mundo, pero luego ya ves que el Vasco Aguirre es distinto, ¿no?
4: Cada cabeza es un mundo.
1: Y saca al Bofo, mete al Bofo Bautista, lo tenía guardado en un baúl del Sudáfrica, y en el juego contra Argentina, dice, ¡ay, el Bofo!
2: ¡El Bofo!
1: Y sacan al pobre Bofo y andaba por la cancha.
4: Pues ¿no? Sí, todos los
1: ¿te acuerdas
4: tienen...
1: de ese juego?
4: Sí, por supuesto. Por supuesto, me acuerdo.
1: Que México tenía un muy buen equipo.
4: Sí, yo creo que ha sido de lo último verdaderamente bueno que tenía la selección mexicana.
1: Todavía en el 14, del 14 con el Piojo.
4: Sí, y ese partido contra Holanda, ahora Países Bajos.
1: Y contra Croacia, en fin. Sí, sí. Luego sí. Puras tristezas.
4: Exactamente. Luego entre Osorio y Martino, y en fin.
1: Nos va a ir bien en este mundial, vas a ver.
4: Pues vamos a ver.
1: I got the feeling.
4: You've got the feeling?
1: Fíjate que, por cierto, baby.
4: Hay un matemático alemán que trabaja como asesor de inversiones y que ha acertado a los últimos tres campeones del mundo con un modelo matemático y que toma en cuenta una serie de cuestiones. Se llama Joaquín Clement. Bueno, él dijo que Alemania va a ganar en 2014, que Francia en 2018, que Argentina en el 2022. Y él dice que vamos a tener dos semifinales que serán completamente europeas, que México va a ser eliminado pronto por Bélgica en 16avos de final porque va a quedar como tercer lugar en su grupo, que va a ser Corea del Sur,
1: que además ese juego va a ser en Toronto.
2: Y en Toronto, exacto.
4: Y que la gran campanada de los 16avos será Japón eliminando a Brasil, pero bueno, eso es lo que dice.
1: Ya les ganaron en un amistoso hace no mucho.
4: Sí.
1: Oye, ¿y cuáles son los cuatro países europeos? ¿No los dice?
4: Sí, los países, bueno, por lo pronto Países Bajos, que le ganaría en semifinales a España y después en la final a Portugal.
1: Es imposible.
4: Y que la otra semifinal sería Portugal contra Inglaterra.
1: Bueno, también, pues suerte.
4: Habrá que ver, al tiempo. Messi y Lionel Messi le dieron el premio Princesa de Asturias. Primer jugador que lo gana de manera individual. Sabemos que se da una enorme cantidad de premios que tienen que ver con el arte, con la literatura, con las ciencias. Lo había ganado anteriormente de manera compartida Xavi Hernández y también Iker Casillas. La selección de España lo había ganado también. Pero bueno, Messi lo gana ahora. Por cierto, se va a subastar la playera que utilizó Pelé en la final del Mundial de 1958. Ya luego les cuento la historia, pero bueno, va a estar en Sotheby's, va a ser a través de línea. De entre el 29 de junio y 16 de julio, y el precio de salida se calcula que costará unos $6 millones. En la NBA, el día de ayer, primer partido de la gran final, los Knicks llegan a 12 victorias seguidas en la postemporada, le pegan a San Antonio como visitante 105-95. Es la primera ocasión que una serie final el equipo de los las fuera de San Antonio pierde en el partido inicial de una serie. Víctor Wembanyama tiene 26 puntos, 12 rebotes, pero Jalen Brunson tiene 30 puntos en el partido del día de ayer. Roland Garros.
1: ¿Cuánto llevan sin ganar los Knicks?
4: 73. Desde el 70. Ganaron 70 en 73 y desde entonces.
1: Roland Garros.
4: En este momento, bueno, está jugando la segunda semifinal, que es Diana Schneider de Rusia en contra de Maya Walinska de Polonia. Pero el primer partido ya lo ganó Mirra Andreyeva de Rusia a Marta Kostyuk de Ucrania, que bueno, pues tiene toda esta carga política.
1: Sí,
4: en fin.
1: Pero que se llevan bien. Jugaron la final de Madrid hace como un mes.
4: Exacto, y la ganó Kostyuk.
1: Sí.
4: Y bueno, pues gana fácilmente 6-1, 6-3. Pero bueno, decía Marta Kostyuk que le dedicaba este partido a la gente de Ucrania, porque bueno, inclusive hace un par de noches en Kiev, pues hubo bombardeos, y fallecieron.
1: Muy padre, muy padre personaje. Marta Kostyuk.
4: Kostyuk.
1: Gracias, Enrique.
4: Gracias.
2: Bueno, comenzaron allá también las movilizaciones en Tuxtla Gutiérrez, Ciro La Cente y el Cente Sección 7 mantienen bloqueos desde las 8 de la mañana en Tuxtla Gutiérrez, puntos afectados La Pochota, la carretera San Fernando, Villaflores y Langostura. Lo está publicando en sus redes sociales Argenis Esquipula, nuestro corresponsal allá en Chiapas.
1: Deyanira.
5: 9:53 por la mañana. A pesar de que Alfonso Durazo y Américo Villarreal niegan que sus visas fueron canceladas, a nosotros el Departamento de Estados Unidos nos confirmó la información y las visas de los dos gobernadores están revocadas. Aseguró por la mañana Carlos Álvarez Acevedo, reportero del semanario Z Tijuana. Hay mucha provocación en las manifestaciones de la CENTE. Quieren que haya represión, pero eso no va a suceder. Hoy se hace un escándalo de las protestas que antes no salía en los medios, aseguró esta mañana la presidenta Sheinbaum. A una semana del inicio del Mundial, los maestros de la CENTE han intensificado sus protestas en la Ciudad de México. En estos momentos están tomando las casetas de salida a Puebla, Toluca y Cuernavaca. En unos minutos comenzará la tercera mesa de negociación en la Secretaría de Gobernación. Ayer el secretario de Seguridad de Estados Unidos, Mark Wayne Mullen, quien vino hace unas semanas a México, reconoció que hemos hecho muchísimas cosas en materia de seguridad, que la cooperación está muy bien y que respeta la soberanía mexicana, aseguró esta mañana la presidenta Sheinbaum. Dijo que el presidente Trump habla muy bien de ella y que por eso duda que sea él quien encabeza la ofensiva contra México. Estamos trabajando nuevamente para restaurar las tres culturas que sufrieron daños en las protestas de la CENTE. Nos tomará un par de semanas, aunque aún no sabemos si regresarán a Reforma. Aseguró por la mañana Marco Antonio Medina, fundador y coordinador creativo del colectivo Sionart Studio. Y en estos momentos el dólar interbancario se cotiza en 17 pesos con 28 centavos.
1: Antes de irnos, Manuel.
2: Bueno, pues nada más ahí nos recuerdan quienes están en el centro histórico, Ciro, que hay dos entradas en la valla de metal. Ayer veíamos una, Tacuba y Brasil, al poniente, y está también la de Correo Mayor y Moneda para quienes las necesiten utilizar. Esas son las dos entradas disponibles, Ciro.
4: Y nada más.
2: Y nada más, Ciro.
1: A un jueves de que arranque el Mundial. Gracias, gracias al equipo por la mañana. Se quedan con Chumel Torres. Buen jueves. Pásela muy bien.
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12: Estas son las Stevie Bites con Stevie de TV. Spider-Noir convierte a Spider-Man en algo completamente distinto. Un detective cansado, roto y atrapado en el Nueva York corrupto de los años 30. Nicolas Cage interpreta esta versión noir del superhéroe, ahora investigando conspiraciones, mafias y asesinatos en una ciudad donde nadie parece realmente inocente. La serie mezcla cine negro clásico con superhéroes usando lluvia, jazz, humo y una estética diseñada incluso para funcionar en blanco y negro y a color. Su creador, Oberyn Ciel, nos comparte.
13: ¿Y si hicieras una película de Bogart donde Humphrey Bogart simplemente resulta ser Spider-Man? Entonces imaginas este tipo sentado detrás de un escritorio en la oficina de Sam Speed en un entorno noir clásico, pero resulta que es Spider-Man.
12: La serie Spider-Noir ya está disponible en la plataforma de Amazon Prime Video.
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15: Cuida lo que comes.
16: La hoja santa es una hierba que se utiliza con fines gastronómicos y médicos. Su forma de corazón es perfumada con un fuerte aroma, pero de sabor dulce. Forma parte de la familia de las pimientas. En la cocina, se usa para preparar carnes, salsas, caldos y quesos. Por su aroma, se usa también para aromatizar tamales y chiles rellenos, entre otros platillos. En la medicina, contribuye a disminuir la fiebre e inflamación de los riñones. La infusión de hoja santa es usada para tratar problemas respiratorios como el asma.
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0: Estamos de regreso, señora bonita, amigo de casa. Bienvenida sea usted a Dos Sonoras, el único programa que no tiene pelea con nadie. Le saluda a Chue, cada día Chue Torres, y me acompaña como siempre el insoportable Gabriel Mimi.
1: ¿Perdón?
0: Este, sientes hecho a mano. Es que usted lo sabe, pero ahorita vino a saludar a Azucena. Y este, y tuvo ahí un gesto con este batracio.
1: ¿Un gesto? Disculpe, ¿un gesto? Una Gabriel, mueca.
0: ¿Por qué? Es que a ti no se
1: una pálida sombra.
0: Exactamente.
1: Tómame bien, Cata.
0: ¿Eh?
1: Tómame bien, Catalina.
0: Mira, Cata, te va a tapar ahí la cámara. No abras puertas que no puedas cerrar. No, juez, estás jugando con fuerzas más allá de tu entendimiento, hermano, ¿eh?
1: ¿Qué hubo? ¿Qué pasó?
0: ¿Qué ha habido
1: estos dígitos?
0: ¿Nada?
1: ¿De qué va a tratar el programa?
0: Nada, señor? Hoy vamos a improvisar. Hoy, pues sí, queremos hablar de qué hablaremos, de la vida, Gabriel.
1: No. ¿Por qué no, en vez de hablar de la vida, por qué no hablamos de la visa?
0: Sígueme, ¿verdad?
1: Sigue,
0: es que
1: sigue
0: a ver, el día, ahorita vamos a entrar bien de lleno, pero el tema es que ayer le informamos acerca del artículo de Late Times que había dicho que Alfonso Durazo y que Américo Villarreal les habían quitado las visas. Inmediatamente salieron los dos a decir, ¡momento, señores!
1: Durante la tardecita.
0: Sí, pero yo no sabía qué había dicho, yo sudo agua bendita.
1: No. Casi sudo agua bendita.
0: ¿Eso dijo realmente?
1: Sí, güey. Sí.
0: ¿Quién fue, Durazo o Américo?
1: Durazo,
0: ay, Dios mío. Y luego dijeron, no, yo tengo hasta doble visa, fíjate. Tengo la visa española y la visa
1: MasterCard. La de ida y vuelta.
0: Y luego ya salió hoy, que ahorita vamos a platicar eso, el Departamento de Estado de Estados Unidos. ¿Qué pasó, amigo?
1: Según otras
0: fuentes. A reconfirmar.
1: Ahí vemos.
0: Voy a corte comercial y regreso aquí en Dos Sonoras para platicarle de todo esto y más.
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10: La figura paterna brinda a los hijos una base de seguridad desde donde pueden explorar el mundo con mayor confianza y tranquilidad. Su presencia, sus palabras y su ejemplo ayudan a formar autoestima, límites saludables y resiliencia emocional. No se trata de ser un padre perfecto, sino de estar presente con constancia, atención y afecto en lo cotidiano. Un papá que escucha, acompaña y participa activamente en la vida de sus hijos fortalece su desarrollo emocional y social. Los niños que crecen con una figura paterna cercana suelen sentirse más seguros para expresar lo que sienten, enfrentar desafíos y construir relaciones sanas. A veces, pequeños momentos compartidos dejan recuerdos que duran toda la vida. Un papá presente deja huellas profundas en el corazón de sus hijos. 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
1: ¡Estamos de regreso! Somos Fórmula Sierra Bonita, amigo. Vamos así, ahora sí de lleno, Gabriel. Yo le estaba advirtiendo aquí a mi muchacho de que tenía que alejarse. De los malos tactos.
2: Sí, pues sobre todo.
1: De los malos tactos, que tienes que tú ser un templo, Tristán, ¿eh? Fuentes del Departamento de Estado de Estados Unidos confirmaron al semanario Z la revocación de las visas de los gobernadores morenistas. Le estamos hablando de Alfonso Durazo de Sonora y Américo Villarreal de Tamaulipas. Esta medida migratoria pues se encuentra activa en los sistemas estadounidenses. Ambos mandatarios dicen que conservan físicamente el documento porque no han intentado cruzar la frontera recientemente, pues. Esta revelación desmiente las declaraciones que le está diciendo ahorita Gabriel de los propios gobernadores, quienes públicamente rechazaron la cancelación de las visas luego de este polémico reportaje de el LA Times.
2: Además precisamente ayer con Azucena, uno de los autores del reportaje de Marras, sí, dijo que él se mantiene, que él sostiene todo lo que dijo.
1: Y aquí,
2: entonces ya es la...
1: Y aquí lo decía ayer el señor. ¡Pitufos!
2: No.
1: ¿No es él?
2: Don Américo.
1: Es que yo me diría, igual y después de acabar con todos los pitufos se lanzó como presidente.
2: ¿Cómo te vas a llamar Américo?
1: Américo.
2: Africo.
1: África.
2: Asio.
1: Kenio.
2: Kenio Rabadán.
1: Japonio.
2: Pues no.
1: No, va, güey. Chihuahua.
2: Además, ya habíamos hablado ayer en la semana, ¿no? Habíamos comentado de que las mujeres con nombres de países o continentes son, igual, de temer. ¿También será con los hombres? Yo no conozco muchos hombres con nombres de...
1: ¿Pero puedes ir al punto,
2: güey? Kenio. No. Yo nada más estaba tratando de cortar tus payasadas.
1: No. El tema es que ayer estuvieron diciendo los dos que son inocentes, que tienen su visa, que no sé qué, y el vato este que se llama Steve Fisher, uh-huh, que es el que escribió este... ¿No es el vato que nos hace aquí audio el David?
2: Sí, se parece al David, pero...
1: Se parece al David,
2: pero antes de que se le moviera el molde.
1: No, está igualito a David, o sea...
2: No, a David no le sale bigote todavía.
1: Ah, si pues tiene que está totalmente en la pubertad. El punto es que Steve Fisher dice... A las pruebas me remito, ¿eh? A mí háganle como quieran, esculquen si quieren, pero yo tengo aquí los datos ipsofácticos de que estos señores no tienen visa. Tenemos el clip del señor, ¿verdad? Vamos a ver a mi querido David platicar de este nuevo artículo.
3: Pues justo, revocaron la visa de los dos gobernadores y me dicen mis fuentes que están bajo investigación por sus presuntos vínculos con el crimen organizado en México. Lo que es importante destacar es que mientras sí revocaron sus visas, les están permitiendo acceso al país de Estados Unidos bajo un permiso conocido como un parol. Un parol que en inglés se llama Significant Public Benefit, que quiere decir un beneficio muy importante al público de Estados Unidos, lo cual quiere decir a las autoridades de Estados Unidos. Directamente me respondió el gobernador de Tamaulipas diciendo que lo que pongo los puntos en mi artículo son sumamente falsos. Y pues bueno.

0: eso es su punto de vista, pero yo tengo de fuentes muy verídicos de que su visa está cancelada y que tiene este permiso para entrar a Estados Unidos.
1: Esas fueron las palabras de Steve Fisher, el señor responsable del artículo.
2: Uno
1: de los responsables. De los que pues están ahí investigando a los señores Durazo y Don Américo. Pero en las de, es que ¿por qué no pueden ser políticos normales? Y nomás decir, no, pues la verdad es que chéquenle, yo aquí tengo mi visa, yo puedo cruzar. O lo que yo sugería ayer, un videíto en el Whataburger ahí. Un videíto en el Jack in the Box, así, no, mira, acá echándome una hamburguesita. Saludos a toda la banda, a los haters, y ya.
2: El mensaje que dieron ayer era inquietantemente parecido al que diera hace un mes el señor
1: Rochamoya.
2: Ay. Sí, te acuerdas de lo sí, que dijo. No. Vamos, pero casi punto por punto, vamos, yo es creo que los tienen dos, un manual.
1: Todos escriben en ChatGPT, no es culpa de ellos, es que no saben escribir, entonces usan el de, oye, ChatGPT, escríbeme, me estaban agarrando ahí por unas cosas que, pero sí las hiciste, ¿verdad? No, en realidad necesito ahí una defensa.
2: Échale una manita de
1: gato. Échale una revisadita.
2: Oye, pero ¿qué dijo Don Durazno? Don Durazo.
1: Está
2: A ver.
1: ¿Puedes ponerme esa joya de la prosa del idioma español? Esta fue la declaración de el otro, de Durazo, con respecto a esta cancelación de visas que le dice que siempre no, pero ahorita vamos a ver qué pasa.
3: Que no solo en este gobierno he actuado con limpieza, con rectitud, lo he hecho toda mi vida. Casi sudo agua bendita. Gracias, jóvenes.
2: Bájale de cremasa.
1: No. Sí. O sea, y entonces es...
2: Es que es bien de los políticos de echarle demasiado tal cual.
1: Pero demasiado. Pero, ahora, ibas bien. Déjala neutral. Ya estás.
2: Dale,
1: déjala neutral. Ya,
2: frena con motor.
1: Ajá, frena sí, frena motor. Con motor. Frena con motor, vele pisando, no sé qué. No, pero tiene que... De hecho, me dicen Sandurazo.
2: Y todavía se regresa.
1: Ajá, sí, ¿me entiendes? Como, o sea... Y ahora, uno no quisiera burlarse, pero es que lo obligan, güey. Lo llama esta...
2: ¿Tú qué crees? ¿Tú qué crees? ¿Que tenga visa o no tenga visa? ¿Tiene o no tiene?
1: Yo más bien
2: ¿pica
1: creo...
2: ¿Pica o no pica?
1: Mira, yo la verdad es que lo que yo opine, Gabriel, es irrelevante para la imagen pública social del país. Yo nomás... Hay un viejo y conocido refrán que decía mi abuelita allá. Si el río suena, jamás su tronco endereza. Aquí... Yo
2: cita
1: nomás
2: textual,
1: digo, si sabe apoyo, huele apoyo, no sé qué, hay que ver.
2: Sí.
1: Ahora, vámonos inmediatamente hacia el paradisíaco estado de Chihuahua, porque la presidenta de Morena de allá también anda en lo mismo. Anda ahorita muy de moda la visa, Gabriel. Yo voy a checar a ver si no me la han bloqueado, porque...
2: No, te llega, ¿no?
1: Por supuesto.
2: Yo confío en que te llegue un mail.
1: Por supuesto.
2: Y no creo que se vaya al...
1: No. Pues resulta que hay una señora que se llama Brigitte.
2: No.
1: Brigitte Granados de La Rosa. Ella es la presidenta de Morena en Chihuahua y también dijo, pues también me cancelaron la visa, hombre. Y luego todo,
2: ¿Cómo dijo?
1: También me cancelaron la visa.
2: El acento
1: chihuahua. También me cancelaron la visa, ¿te crees? Y le dijeron, ¿y por qué anda de organizando crímenes o qué? No. Dice que una multa de tránsito cometida hace 10 años. Vigirit. ¿Cómo vas a hacer?
2: ¿Sí es real? ¿Sí
1: claro que no. Sí, no, sí, que
2: digo,
1: no.
2: Yo estoy preguntando.
1: Una
2: desde
1: multa
2: el,
1: de tránsito te pone
2: desde la inocencia.
1: No. Tú tienes que tener cosas fuertes. Yo te digo, tengo un familiar que está involucrado en unas cosas. Y él sí. No, pues te estoy diciendo, pero sí, yo tengo que hablar desde donde sé. Y sí la avisaron. Y él sabía que no podía acercarse. Pues, ¿por qué crees que? O sea, ¿tú crees que de sorpresa sí? ¿Por qué crees que el señor no va a Estados Unidos?
2: Pero, ¿por qué razón O sea, ¿son muchas las razones por las que te quitan la visa?
1: Tienen que ser graves. O sea, tiene que ser una cosa que sea un crimen de verdad. Y una multa no es crimen. Vamos a ver qué fue lo que dijo la señora Brigitte Granados de Chihuahua, presidenta de Morena, que también le cancelaron la visa. A ver, échalo.
4: El pasado viernes 29 de mayo, alrededor de las 7 de la tarde, intenté cruzar a Estados Unidos como lo he hecho durante años. Al llegar al puerto de entrada, se me indicó que pasaría una segunda revisión. Y ya en las oficinas se me informó que mi visa sería cancelada debido a una infracción de tránsito ocurrida hace aproximadamente 10 años en el estado de Nuevo México.
1: No lo sé, Rick.
2: Oye, y aquí la, lo que dice la dama no es un para tu información, ¿eh? Uh-huh. O sea, no salió a darnos la a contarnos la neta porque saliera de su ronco pecho. Lo que pasa es que la quemaron. Uh-huh. Vamos, creo que fue el PAN. El PAN dijo antes, oigan, pregúntenle aquí a la señorita por su visa.
1: ¿Sabes qué estaría bueno? Ya, se me acaban de ocurrir dos cosas. Te tengo que aclarar un punto para empezar. Porque la ciudad de Granados dice... me llevaron al cuartito y me dijeron que estaba cancelada mi visa. Yo te voy a decir algo. Yo durante 10 años, a mí me llevaron al cuartito realmente, o sea, de la aduana, de la visa, porque había un narco que se llamaba igual que yo. Y entonces, ¿te platiqué eso, no?
2: Sí, sí.
1: Bueno, 10 años, yo cada vez que cruzaba era de Mr. Charles Special por acá y otra. Al principio me asustaba un chorro y después era así como, güey, 5 minutos.
2: O sea, tenías un homónimo.
1: Era un homónimo que era un malandro, ¿no? Pero malandro, malandro. Era tanto ya, Gabriel, de verdad fue durante casi 7 años más o menos, que le dije una vez al vato, al policía, le digo, oye, güey, ¿quién es el vato? Le digo, porque siempre que me mete al cuartel sale, le digo, ah, ese güey no es. Y me dice, ¿quieres que te lo enseñe? Y yo, Simón, y me gira la computadora, no, hombre, güey. Uno malotoso así, dije, no, yo parezco Woody Allen, ¿sí? Y el tema es que a mí jamás me dijeron que me iban a cancelar mi visa, o sea, nomás era un protocolo que tenían que hacer. A mí se me hace
2: que... O sea, que tiene que ser algo pesado.
1: Tiene que ser algo pesado. No, no hay escapatoria. Vamos a un pequeño corte comercial y regresamos aquí en Los Sonoras. Usted tampoco se nos vaya, nomás se que le cancelen la visa.
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19: En Harvard, Elizabeth fue una más. Padres orgullosos, maestros y 630 alumnos en un importante día. La ceremonia de graduación de la Escuela Kennedy de la Universidad de Harvard. Y se escuchó el nombre de la alumna, Elizabeth Sajonia Coburgo. Los reyes Felipe y Matilde de Bélgica aplaudieron emocionados a su hija, porque durante sus estudios en un máster de ciencias políticas, Elizabeth fue una más entre sus compañeros. La realidad es que se prepara para ser reina. Elizabeth ya completó su preparación militar en la Real Academia de Bruselas, donde aprendió técnicas de camuflaje y supervivencia en el campo, entre otras habilidades. La princesa posee el grado de oficial del ejército y tiene el rango de teniente adjunta. Después de vivir en Boston, ahora la princesa anunciado se tomará un año sabático. No se sabe en dónde. 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
20: Bosque de Białowieża, Polonia y Bielorrusia. Este es el último vestigio del bosque virgen que alguna vez cubrió la gran llanura europea. Białowieża es famoso por albergar la población más grande de bisontes europeos, una especie que estuvo al borde de la extinción. Sus árboles antiguos y grandes cantidades de madera muerta permiten la existencia de hongos y aves carpinteras únicas. Es un ejemplo invaluable de cómo lucían los paisajes naturales en Europa antes de la intervención humana masiva.
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1: Ya estamos de regreso aquí en Grupo Fórmula, señora bonita, amigo Mamá de Casa. Vamos con una no... Ay, Gabriel. Hay de chambas a chambas, gordito. O sea, uno parece que cuando ves a alguien y lo ves, ese güey de verde, se ve que no...
2: Sí, güey, ya te fuiste directo a la...
1: ¿Por qué?
2: No, ¿por qué de verde?
1: No, o sea, yo puede ser cualquier color, escoge el color que tú quieras.
2: Es un supositorio.
1: Yo escogí verde.
2: Órale.
1: ¿Te acuerdas tú de este señor, le coloco Fernández Noroña?
2: Me suena su...
1: A ese caballero. No te rías, Polito, tú puedes tener un hijo así si no tomas ácido fólico desde el... Entonces, el punto fue que usted se acordará de aquella pequeña trifulca en donde enfrentáronse Alito Moreno y Noroña y empezó a darle empujonice, que no me toques y que sé qué. Y de repente, palo, vamos hasta el suelo. Y había ahí alguien que luego se le conoció como el caballero de verde.
2: El señor de verde.
1: El señor de verde, no lo puedo
2: que
1: decir.
2: Es el que está fungiendo aquí como camarógrafo.
1: Que está fungiendo como camarógrafo. Y como... Pues no quiero despertar envidias, pero se le hizo una investigacioncita, una pequeña buscadilla, a ver, pues cuánto gana este chaval, se llama Emiliano González, que es camarógrafo y es colaborador del senador Noroña, y resulta que anda cobrando, gordito, 1,240,000 pesos a través de 4 contratos por honorarios en el Senado de la República.
2: ¡Ah, chirrío!
1: 1,000,000 y cuarto de Melukis.
2: Nada más por la camarita.
1: Nada más por defender, ¿no? Y por defender allá a tu Noroña, Jamás lo eres por mí, Memo.
2: No.
1: Lo mismo que le pago a Memo yo.
2: Sí.
1: Nomás él se viste de otro color, pero es casi el mismo sueldo que perciben nuestros camarógrafos aquí en la estación. El punto fue que esta investigación reveló los convenios aprobados por la Dirección General de Recursos Humanos y abarcaron un periodo de 13 meses, mi rey.
2: O sea, en un añito.
1: En un añuki.
2: Un
1: meloncito, nomás por andar ahí de guapo.
2: Un millón, Stevie.
1: ¿Cómo te vendría, hermoso?
2: ¿Jalas o te
1: bueno,
2: vas a,
1: pero
2: te
1: no,
2: vas a dedicar
1: pero
2: al lucrativo no, pero, negocio de las películas?
1: Pero tienes que soportar el olor de Noroña.
2: No, unas por otras, mi carnaval.
1: No hay dinero
2: carnaval.
1: Que alcance. No
2: unas
1: hay
2: por
1: que,
2: otras.
1: No, sí. Buenas tardes, ¿no? O sea...
2: Pero, güey, ¿quién no tiene que soportar a un jefe catarro? Por ejemplo.
1: Y el tema es que, pues sí, le dijeron que...
2: Es que tú tienes un jefe más chido que el mío, güey.
1: Sí, ¿será? Sí. Bueno, o próximamente ya no, güey. O cuídate y puedes tú escoger tu propio jefe luego.
2: Puedes ser tu propio...
1: Ah, sí, mira, ser tu propio ¿quieres ser tu patrón? Propio jefe? Te invito con muchísimo gusto, traigo bien flojito.
2: ¿Cómo le haces para conseguir buenos jefes, no? Porque a mí no me ha salido.
1: Ah, mira, ahorita te hago el favorzote. Traigo el dedito bien frágil.
2: Checa tu visa, güey.
1: No, ¿qué es lo que te iba a decir? Yo creo que si el INE quiere que los candidatos del futuro no tengan crimen, nexus o que estén ahí, pídanle la visa.
2: A ver.
1: El filtro es,
2: a ver, échame
1: si usted quiere ser candidato, tiene que tener la visa en la mano.
2: Ya te entendí porque están con este asunto de que vamos a revisar antes.
1: Vamos a revisar los antecedentes. Que
2: sus redes sociales, sus
1: no,
2: todo.
1: Está muy fácil decir nomás de, oiga, yo quisiera ser candidato. Muy bien, me permite su visa vigente. Es más, la entrevista la vamos a hacer en San Diego, California. Y lo, no puedo cruzar, ¿cómo cree, candidato? Ay, si no, me de manos atadas me deja.
2: Fíjate que yo creo, ¿qué? O sea, una percepción, ¿qué será? Del centro para arriba de la República Mexicana.
1: Del centro para
2: sí
1: arriba.
2: Le dan mucha importancia a la visa.
1: Mucha.
2: Yo sé que es un documento muy importante.
1: Sí, sí.
2: Pero y acá, aquí en el Chilango, pues, no es como que... Como dijo ahorita la señora de Morena de Chihuahua, como acostumbro pasar, porque sí tienen como costumbre brincarse.
1: Es que
2: pero aquí no, ya nos queda tan lejos que
1: es muy lejos. Es que el tema es que, por ejemplo, los estados norteños...
2: Entonces, por ejemplo, imagínate de cuántos no sabremos políticos que radican aquí en el centro que no tienen visa ya.
1: Sí.
2: Y no lo van a decir porque pues tampoco es que vayan muy seguido.
1: Pues sí, don Cefe tiene años...
2: Bueno, el
1: sin poder cruzar años, ese, fácil 20 más.
2: Ese no es retiro de visa, güey. Ese...
1: Ajá, no, ese ya es acá investigador.
2: Sí, sí, sí.
1: Pero el tema es que eso, sáquenla. Mira, es que para los estados norteños, como está muy barato, está más barato, güey.
2: Ajá.
1: Comprar ropa, comprar sí, juguetes, claro. Comprar medicinas ahí en el
2: no, gacho. Aquí implica además el viaje.
1: Exacto, y todo. El viaje. O sea, se cuenta que para los norteños es tan importante la visa como para los chilangos el crimen, el asalto, no. el robo casa
2: cuida,
1: habitación.
2: Cuida, escoge muy
1: el robo, bien. El robo casa habitación. Así como ustedes lo tienen muy arraigado, el cámara. Ya
2: no, mira, ya, si algo podemos hacer equivalente es la tarjeta de Liconza, güey. Por
1: ejemplo. Ándale, es ahí, casi igual.
2: Esa sí me dolería, por ejemplo.
1: Es la visa chilanga.
2: Que te quiten.
1: La visa chilanga.
2: Se te acaba de cancelar la tarjeta de la leche.
1: Hay gente que la pierde.
2: Sí, pues, absolutamente.
1: Bueno, pues el punto es que a este señor, Emiliano González González, está percibiendo y lo traen en jabón por 1,240,000 pesos a través de 4 contratitos.
2: Y además viaja con, pues, ya ves que viajó con Noroña ahí a las Europas, anduvieron ahí cotorreando.
1: Sí. Sí, mira, ahí andaba el señor.
2: Sí, sí, sí.
1: Ve nomás lo mamarracho. ¿Cómo va a ganar 1,000,000 de pesos? Bueno. Vámonos directamente hasta Aguascalientes, porque allá el cabildo de Aguascalientes, es que ni la primaria tiene estas gentes, qué bárbaro. Resulta que están en el cabildo, allá en Aguascalientes, todo el mundo estaba muy pendiente del cabildo de Aguascalientes, como siempre. Y y era una...
2: Siempre en la conversación.
1: Siempre en la conversación, el cabildo de Aguascalientes. Yo me levanto, yo lo sigo, de hecho, tengo suscripción Cabildo Prime de Aguascalientes. Y entonces iba a ser una protesta política de una señora, obviamente, pues de dónde más, de Morena. Marta Márquez se llama. Es que quisiéramos hablar de otras personas, pero no se puede porque no dan mucho. Pues resulta que estaban ahí hablando en el cabildo, no sé qué, y dijo, ¿sabes qué? Yo me voy a protestar. Y sacó una cartulina y entonces de, ¿qué va a hacer Marta? Ahora...
2: ¡Deténganla!
1: Ahora, ¿qué va a salir Marta Moral? Ajá, Marta Márquez. Y entonces salió y puso una cartulina enfrente de todos que decía cártel inmobiliario. Y luego todos de Marta, está mal escrito, mija. Está mal escrito porque inmobiliario va con B grande. Gabriel. Y entonces se la quita otra que casi le hizo el paro.
2: ¿A qué no es de movimiento? Ajá. No, señor, es de inmueble.
1: Inmobiliario.
2: No es de movimiento. Bueno,
1: lo que iba a ser una protesta enérgica de la señora Márquez, pues acabó siendo una... Ay, Gabriel, de verdad, ni escribir. O sea, es mucho... Porque eso invalida cualquier otra
2: porque
1: cosa.
2: Porque dices, bueno, el acento es el... Va, cámara.
1: Va.
2: Pero...
1: El acento en cártel, va, te la compro. Pero, a ver, o sea, es que ya ni la primaria podemos pedirle a estas personas, ¿no?
2: Y es que son, pues son gente que representa a la nación.
1: Pues sí.
2: Y que escriban. Eso sí no se te puede discutir a ti, ¿eh? Tú tienes muy buena ortografía.
1: No, sí, no.
2: ¿Tienes letra de niña fea?
1: Tengo letra de niña gordita.
2: Sí, tienes letra de niña fea, pero... Es que... Tienes buena ortografía.
1: Sí, al menos. Es que pues a mí mis papás sí me mandaron a la escuelita.
2: ¿Por qué tienes tan bonita letra?
1: Pues porque tengo ciertas tendencias ahí. No, o sea, es que en realidad es que me juntaba con puras niñas en la primaria y como que les copiaba la letra que la tenían así muy bonita. Eso y saber dibujar, creo que es el
2: del... No, bueno, no.
1: No, de verdad.
2: No sabes dibujar.
1: Sí, no, sí, de verdad, no, no pues es que,
2: o sea,
1: a ver.
2: Tú te sientes Humberto Ramos.
1: No, Humberto Ramos, pero sí le doy un yeque. El tema es que, a ver, a los que nos buleaban mucho tuvimos que aprender otras habilidades, Gabriel. Como yo no podía jugar fútbol porque me pegaban y así, pues me quedaba ahí en el salón.
2: ¿Sí te buleaban mucho?
1: Sí, pues sí, Gabriel. Es que
2: ¿Sudabas agua bendita?
1: Yo desde el principio tuve esta estructura.
2: Complexión.
1: Estructura ósea.
2: Chasis de mosco.
1: Que no era así como el sí. Sí, sí, o sea, no era el primero que escogieron en el equipo, claramente. Entonces dijo, no, pues me tengo que distinguir por otras características. Y es cuando uno aprende a dibujar y te gustan.
2: Bueno, pues lamentablemente la manifestación de esta señorita pues, se convirtió en un cotorreo.
1: Pues sí.
2: Porque todas las redes fue lo que recordaron. Absolutamente queda en el imaginario.
1: Porque me da risa nomás de leer el titular de lo de Tlaxcala, güey. ¿Verdad? Es que
2: date.
1: Hay una empresa mexicana que se llama TT Automotriz. Sorprendió en el foro, hay un foro que se llama Foro Automotriz Tlaxcala 2026.
2: ¿Y dónde se celebra?
1: ¿Dónde crees?
2: En Tlaxcala.
1: Exacto.
2: ¿Cuándo?
1: ¿Quién sabe?
2: En el 2026.
1: En el 2026. Y el tema es que presentaron oficialmente el TT-01, que es... ¡Ay, no! ¡El nombre! ¿Sabes por qué se llama TT?
2: ¿Por qué?
1: No, no lo ves venir. Porque es totalmente tlaxcalteca. No te rías, Memo. O sea, oye, ay, está bien bonito el totalmente. Parece como el hermanito especial de los coches, ¿verdad? Y es totalmente ensamblado ahí, Gabriel. Sí. Este, el ingeniero.
2: En Tlaxcala.
1: En Tlaxcala.
2: Made in Tlaxcala.
1: Sí, alcanza una velocidad máxima de 50 kilómetros por hora, Gabriel.
2: Espérate, espérate, pero aquí lo importante es que es la competencia directa de Lolinia.
1: No,
2: pues, sí, bueno, no, no, no, absoluto.
1: Ver, no, no es competencia. Porque
2: este no solo es eléctrico, es solar.
1: ¿Qué?
2: Es solar. Sí,
1: no, no puede ser competencia de Lolinia porque para ser competencia de Lolinia, sí, Lolinia necesita existir.
2: Mira, ahí se va, ahí Sebastián, con el... Ahí se,
1: ¡es
2: se,
1: un render!
2: Se va a penar.
1: ¡Es un render! Uno sí existe,
2: el otro
1: es un render.
2: El otro parece cajita así como...
1: Sí, mira, pero existe, pero ahí está físicamente.
2: Ah, entonces no es burla.
1: El Olinia, entonces... Olinia está en la imaginación de la 4T. Este sí es real de que lo puedes tú...
2: Híjole, qué ganas de que ya sea la inauguración para restregarte en el hocico el Olinia.
1: Es que a mí me da hasta ternura. Tú, el señor Roy Campos, de que todavía creen que va a salir este mugrero. Yo te lo compro, te lo llevo a tu casa.
2: Ay, ya lo oyeron, ya oyeron. Cuando me vean llegar, perros.
1: Gabriel, por favor. Esto nunca es más. Le apuesto más a tlaxcalteca que a otra cosa. Ya me voy a un corte comercial y de regreso tengo a Ana Torroja. No se la pierda, vamos y volvemos.
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7: Estas son las Stevie Bites con Stevie de TV. Pedro Almodóvar regresa con Amarga Navidad, probablemente una de sus películas más personales. La historia sigue a Elsa, una mujer destruida por la muerte de su madre, mientras un director en crisis creativa llamado Raúl comienza a convertir el dolor de quienes lo rodean en material para una película. Almodóvar mezcla realidad, memoria y ficción hasta que ya no sabes qué parte pertenece a la vida y cuál al cine. Todo esto con su famosa paleta de colores. Es protagonizada por Bárbara Lini, Milena Smith y el argentino Leonardo Sbaraglia, quien nos comparte cómo es trabajar en el universo de Almodóvar.
8: Haber trabajado, como en mi caso, en dos películas con él ya es un gran privilegio y me siento muy afortunado de eso y muy agradecido.
7: Amarga Navidad ya está disponible en los cines de todo el país. Estas fueron las Stevie Bites con Steve de TV.
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9: La presidenta Claudia Sheinbaum informó que al momento se han construido y rehabilitado alrededor de 4.500 canchas de fútbol como parte del programa Mundial Social. Afirmó que los trabajos se llevaron a cabo por parte del gobierno federal, SEDATU, IMSS y los estados del país. La gobernadora del Estado de México, Delfina Gómez, recibió la selección mexicana en el Estadio Nemesio 10 en Toluca. La mandataria estatal deseó mucho éxito al cuerpo directivo y a los jugadores que representan a México en el Mundial de Fútbol. El INEGI reportó que el consumo de los hogares mexicanos incrementó en 1.2% en marzo en comparación con el mes anterior. El instituto precisó que la cifra se vio impulsada principalmente por la compra de bienes importados. Informó Daniel Wellbanks. 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

0: Soy Sonora Ciudad Bonita, amigo mundo de casa, y si usted siente la electricidad en el aire, es claramente porque el día de hoy tengo de invitada nada más y nada menos que la señora Ana Torroja.
1: ¡Bravo!
0: Hola. ¿Cómo estás, Ana?
2: Muy bien, encantada.
0: No puedo ni decirte Ana porque estoy por dentro así. Ajá. ¿Sabes qué me pasa? Tiene uno que fingir estar cool y por eso estás de... ¿Ya sabes? Pero por fuera te haces de... Ana, bienvenida, qué gusto tenerte.
2: Sí,
0: o sea,
2: no,
0: digo, todos ellos están sudando, todos. El punto
2: bueno,
0: es que...
2: Bueno, al final te darás cuenta, os daréis cuenta ¿Qué, de qué? Que soy bastante persona normal.
0: Es lo que tú crees. Sí. Pero, digo, qué padre que pienses eso, no es así. ¿Qué se siente? ¿Lo sientes eso? O sea,
2: yo me levanto todos los días en mi casa con la legaña, voy al baño como todo el mundo, me enfado.
0: Exacto.
2: En fin, tengo mi
0: tía. A lo que me refiero es que, o sea, sí entiendo que seas persona normal, entre comillas. Pero digo... Hay una cosa que le pasa a gente, y te lo voy a decir no de la trayectoria, porque no me gusta hablar de ahí, a la gente que queremos mucho, con compositores o cineastas o actores, etcétera, hay un cambio de energía, ¿sabes cómo? O sea, hay una cosa de, ay, ¿cómo estás? Buenas tardes. Sí, sí pasa, ¿no?
2: Sí, a mí me pasa también, ¿no? Si hay alguien a quien admiro y de pronto me lo encuentro, pues sí me da como nervio y me siento como chiquita, ¿no? Uh-huh. De alguna forma. Pero luego la gente dice,
0: sí, que va al súper, como
2: sí,
0: cualquier
2: o sea,
0: persona.
2: Sí, exacto, voy al súper.
0: Pero la cosa es bien padre, por ejemplo, yo lo veo, por ejemplo, en tu caso específico. Tuve la oportunidad de conocerte cuando hiciste el 90s Pop Tour, ahí con Ari y todos ellos. Y hasta los mismos del Pop Tour estaban emocionados. Pues sí. Y nos volteamos a ver así como de, güey, sí es Ana. Entonces, sí, güey, ¿me entiendes? Como, o sea, pero la cosa es esa. O sea, creo que ya hay una cosa que ha... trascendido no solo la carrera o la interpretación o la música, ya es un cariño que te tiene.
2: Sí,
0: este
2: yo creo
0: país,
2: que soy como familia de muchos, ¿no? O sea, la gente entra en su casa, en casa de muchos, ¿no? Y cuando se acerca la gente a mí, eso me gusta. De hecho, es como si me conocieran de toda la vida.
0: Es correcto, ¿no? ¿Sí? Porque en cierto sentido, tu música ha acompañado diversas partes de la vida de la gente, para bien y para mal.
2: Sí, sí.
0: Porque a eso yo...
2: En buenos momentos,
0: ajá,
2: en malos momentos.
0: O cuando me enamoré, o cuando me hicieron pedazos.
2: Total.
0: Y el play ahí estaba, ¿no? Entonces
2: sí, sí.
0: Siento que hay un legado ahí, hay un peso de ese legado, o...
2: No.
0: Tú estás constantemente como nadando hacia adelante.
2: Como digo en la canción de la maleta, sí, viene conmigo en la maleta, o sea, forma parte de mí, no puedo...
0: Desprenderte.
2: No puedo desprenderme de aquello. Es verdad que cuando arranco mi carrera en solitario trato de diferenciarme del grupo porque yo soy otra cosa.
0: Claro.
2: Pero al final se unen las dos a través de la música, ¿no?
0: Sí, sí.
2: Y de hecho en los conciertos a veces cuando canto una canción de Mecano o canto una canción mía y me dicen, no sé si esta es tuya, esta
0: se
2: es
0: desdibuja
2: de Mecano.
0: Esa línea. Sí.
2: Sí.
0: Eres de las pocas artistas, por ejemplo, que cuando sacaron su proyecto en solitario dio cero comezón. Porque yo me acuerdo cuando lo sacaste.
2: Sí.
0: Y fue como de, bien. O sea, queríamos que sucediera.
2: Uy.
0: No, te lo digo de verdad. O sea,
2: pues, gracias.
0: Ajá. Y eso le pasa a muy poca gente. Porque por lo general, el público es nostálgico. El público
2: total.
0: Quisiera que las cosas no se movieran.
2: Sí, totalmente.
0: Y difícilmente permitimos que un artista se mueva a donde quiere moverse.
2: Sí, o sea, realmente yo me moví como consecuencia de algo que yo no había buscado realmente. O sea, la separación de Mecano fue a raíz de José que un día dijo que no quería seguir en el grupo. Entonces, pues nos quedamos todos así un poco, pues como se quedó la gente, ¿no?
0: Sí,
2: o
0: exacto.
2: O sea, así como diciendo, ¿cómo? Porque además no hubo una despedida, ¿no?
0: Ajá.
2: Entonces, realmente yo creo que eso es lo que a la gente le dolió, ¿no? Cuando uno haces el duelo,
0: claro.
2: Eso se queda
0: sí,
2: siempre, ¿no? Entonces, bueno, yo he seguido cantando, o sea, desde el minuto uno que me subo al escenario como solista, no dejo de cantar esas canciones, no solo porque forman parte de mi biografía musical y mi ADN, sino porque me siguen emocionando y me siguen gustando. Hay algunas que ya
0: claro.
2: con las que ya no me identifico tanto, pero las que sí vienen. Y una gran parte del concierto es
0: y vamos
2: shows,
0: a eso.
2: Es Mecano, ¿no?
0: Se ha acabado el show, que es el nuevo disco, que también el nombre de la gira. Este es 1000% tu composición, es tu disco, todo lo escribiste tú.
2: Sí.
0: ¿Qué sentiste de que este hijo es tuyo 100%?
2: Ha sido una cosa muy curiosa realmente.
0: ¿Difícil o no?
2: No, ha sido tan orgánico y sorprendentemente sencillo que yo no supe que tenía un disco hasta que no pasó el año y me encontré con estas 12 canciones. Orale. O sea, mi arranqué el camino sin saber muy bien dónde iba a ir.
0: ¡Qué preciosa idea, güey!
2: Y dónde quería ir.
0: ¡Preciosa idea! Y fui... O sea, es como ir haciendo pan y de repente tienes sí, ya, ¿no? Un filón.
2: Exacto, ajá. Sí. O sea, es ir caminando y me encontré con otros autores con los que coescribí las canciones y de pronto, al cabo de un año, cuando se lo enseño a mi manager, me dice, pero Ana, dice, ¿tú te has dado cuenta del discazo que tienes? Y digo... ¿Tengo un disco?
0: Ah, pues qué chido, ¿sí?
2: Sí, o sea, yo iba a hacer 2, 3 canciones, ¿no? Ajá. Y para que salgan sí. 2 o 3 buenas, tienes que hacer muchas, uh-huh. ¿no? Pues así nació
0: qué
2: de una
0: bonito.
2: Manera, sí, muy inesperada y cero planeada, realmente.
0: Cero planeado.
2: Sí, sí.
0: Y en el show, digo, porque se llama Se ha acabado el show, no se ha
2: realmente,
0: acabado.
2: Se ha acabado el show, pero es que no me gustan los signos de
0: ah,
2: interrogación.
0: Ah, ok, ay, gracias, sí. Güey, sudé. ¿Me tienes como yo sé? Porque no. O sea,
2: estéticamente no me gustan
0: ah,
2: los
0: no,
2: signos.
0: Ah, no, perfecto.
2: De
0: entonces, ajá.
2: Entonces.
0: Eso hace toda la diferencia, no sé si
2: claro,
0: sabías.
2: Exacto. Por eso luego lo explico. Realmente fue una duda existencial.
0: Sí, porque del te amo al te amo.
2: Sí, hay
0: así
2: un
0: los
2: matiz.
0: Signos son importantes.
2: Entiendo ajá. que hay un matiz importante. Okay. No se ha acabado. Bueno, yo creía que sí.
0: ¿Cómo crees?
2: O sea, porque cuando arranco esta nueva faceta, era como un hacer por hacer, como dice nuestro querido Bosé. O sea, pues sí, pues tengo que hacer un par de canciones para luego poder hacer una gira, pero me faltaba esa motivación
0: okay.
2: y ese nervio, ¿no? Esa
0: efervescencia.
2: Sí, exacto. Ajá. Y entonces dije, bueno, pues sentí que no tenía nada que contar, que ya lo había dicho todo, ya lo había hecho todo, pues después de 40 años dices,
0: sí,
2: bueno,
0: sí, sí.
2: ¿Qué más me queda, no? Y de pronto dije, bueno... Pues esto puede ser un comienzo, ¿no? O sea, hay veces que hay que... Hay veces no. A veces tienes que cerrar un capítulo para abrir otro, o muchas veces, o siempre, o casi siempre. Y pensé que quizás se habría acabado el show. Y tenía realmente esa duda, ¿no? De esa pregunta. Y dije, bueno, ¿y por qué no acudo al papel, que es mi gran amigo, que no me juzga y que me deja que le cuente cosas, ¿no?
0: Y es la única cosa que no ha cambiado en 40 años.
2: Exactamente. Y de pronto dije, a lo mejor hay más gente que tiene esa duda, ¿no? En su existencial, porque era una duda
0: qué
2: existencial,
0: padre.
2: ¿No? Y a partir de ahí se abrió la puerta a aparecieron cosas que no sabía ni que tenía. Estaban tan escondidas y en cierta forma algunas tan enquistadas
0: ajá.
2: que no habían tenido la oportunidad de salir y dije, este es el momento. Me sentí tan en paz como para contar ciertas cosas que dije, y lo tengo que contar yo porque es muy personal.
0: Es tu idioma.
2: O sea, no hay nadie más que lo pueda contar por mí.
0: No, ¿no? Puedo esperar para escuchar esto. Porque no, ¿sabes qué? Es que de lo que hablas es una cosa muy chistosa porque yo creo que la gente que nos está viendo y escuchando es de, órale, le pasa eso a gente de todos niveles, ¿no?
2: Totalmente.
0: O sea, porque una pensaría que no, pues que no tengo nada como que un estancamiento, no sé qué. Si esto pasa... A la señora Torroja dice, compadre, y puedes encontrar como un renacer desde ahí, se me hace una cosa muy poética. Y lo que dices es muy cierto. Regresar al papel que es de, güey, ¿qué sí conozco? Esta madre, ¿no?
2: Exacto.
0: Y es lo que sé hacer y es para lo que soy bueno. Y de repente que haya sido ese...
2: Sí, esa llama, ¿no? Esa llama que...
0: Y prendértela a ti misma, se me hace que es la parte más... O sea, que es una muy bonita manera de
2: cerrar círculo.
0: Bueno, ya está en todas las plataformas.
2: Ya está en todas las plataformas.
0: ¿Y la gira?
2: La gira, pues, ya está arrancando.
0: Está el 13, gigantesca.
2: El 13
0: sí.
2: Estamos en Chile. Bueno, Chile está ahí al sur. Pero aquí tenemos dos
0: el
2: meses
0: abril
2: en
0: 4
2: España.
0: En Ciudad del
2: Carmen. Uy, tenemos dos.
0: Ciudad del Carmen, Bogotá, Santiago, Mérida, Toledo, Valencia, Barcelona. Alicante.
2: Nos recorremos toda España de norte a sur, este oeste. Y luego venimos para acá. Y el 17 de septiembre hacemos el Metropolitan aquí.
0: Pues si nos quisieras acompañar y yo me consigo una guitarra y aquí te hacemos segunda.
2: Venga.
0: ¿Va? ¿En septiembre? ¿Quedamos?
2: Venga.
0: Conste pues.
2: El 17 de septiembre es...
0: ¡Ya canté! ¡Ya! ¡A mí ya maté! ¡Vamos un pequeño comercial y eso por saber que no se ha acabado el show! Voy y vuelvo.

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1: Ya estamos de regreso en No Sonoras y tengo otra leyenda viviente.
2: ¡Stevie!
3: ¡Bravo!
2: ¿Cómo se sigue después de
1: la no, mira, está dificilísimo.
2: Aquí se sentó.
1: Exacto, aquí hacemos todo.
2: Exactamente.
1: Oye, te quiero agradecer de manera personal porque me eché en dos sentadas. Sí.
2: Como le gusta.
1: Spider-Noir.
2: ¡Eso!
1: ¡No! ¡Qué eso, buena serie!
2: ¿Qué? De lo mejor,
1: de, lo mejor
2: de este año.
1: ¿Qué? Acción,
2: blanco
1: historia.
2: Y negro o color.
1: No, ahí te va. Yo la vi en Rock Pirata y la subieron a color. La voy a ver en Black and White.
2: Bueno.
1: ¿Tú la viste en Black and White?
2: Yo la sé sí, Black and White. Sí, sí. No la he terminado porque la estoy disfrutando.
1: Está chidísima. No, yo no pude. O sea, empecé tres capítulos y dije, me vale.
2: Perfecto.
1: De esas que te desvelas 3 de la mañana, 4
2: sí,
1: y dices,
2: sí. Ya escucharon.
1: Véanla.
2: Aparte, Nicolas Cage, ¿qué
1: no, brutal,
2: de
1: brutal.
2: Actor. Bueno, pero sigamos porque hay estrenos. Y vámonos a Amos del Universo. Ya se estrenó la de He-Man.
1: ¡Híjole!
2: Esa película que esperábamos de morrito, que nos dieron en el 87, pero era bien culera. Esta.
3: Te quedaste corto. Es malísima.
2: Sí, sí. Es malísima.
1: Es malísima.
2: Pues bueno, ya tenemos una que es para justamente esos morritos que jugaron con estos juguetillos, que vieron la caricatura. Todo eso. Es para cuarentones y para niños, básicamente.
1: Claro.
2: Porque.
1: Que no hay nada de diferencia.
2: Que no hay
1: entre un
2: nada de diferencia.
1: Niño,
2: porque es absurda, es ridícula, es cero pretenciosa. Entiende muy bien lo que era esa caricatura. Hasta es medio maricona como la caricatura. Todo funciona muy bien.
1: La primer musculoca
2: sí, es
1: exactamente. A mí que me
2: todo funciona muy bien. Es locura. De hecho, hay de repente homenajes a Flash Gordon. Hay como música medio de Queen. O sea, todo eso que nos gustaba, eso que ya no se hacía. Eso es película de verano. Uh-huh. O sea, de repente, digamos que los tiempos, los ritmos no son los perfectos. Pero para eso vas, para desconectarte, para ver Eternia, un gato hablando. Y Skeletor. ¡Qué gran Skeletor! ¿Saben por qué es bueno? Porque Jared Leto, que no nos encanta Jared Leto,
1: nada.
2: Está tan cubierto, ni siquiera su voz es su voz porque ahí la modifican. Entonces, es perfecto porque es Jared Leto, pero no es Jared Leto. Funciona. Y la mandíbula está muy padre. El diseño y el personaje Skeletor se roba la película. Vayan a verla. Mucho jovencillo de 20 años,
1: sí.
2: De algo, no le entendieron. Está raro, no sé qué. Porque no viste, porque no es para ti,
1: no,
2: es para mí.
1: Tuviste que haber estado ahí. Ahora, es esas películas que, desgraciadamente, es la que te lleva a tu novio a ver de a fuerza.
2: Y tú vas a llevar la tuya.
1: Por supuesto, me pasó con Mortal Kombat, me va a pasar.
2: La llevas a Mortal Kombat.
1: No, me va a pasar con Street Fighter. Y ese, ¿quién es Baraka? Te vale. No, ¿por qué está tan feo? Así es el universo.
2: Tenemos entrevista con Travis Knight, el director de esta película que ha dirigido Kubo o ha dirigido Bumblebee, y esto nos cuenta. Él es fan de He-Man y se agradece que alguien que quiera el proyecto haga esto.
4: Ha sido una gran parte de la infancia de muchas personas, incluida la mía. Yo fui un niño de los años 80, así que estuve ahí en la zona cero cuando nació Masters of the Universe. Tenía 8 años cuando salió la línea de juguetes, así que jugué con esos juguetes. Leí esos pequeños mini cómics, ya sabes, veía las caricaturas y fue gran parte de mi infancia, algo que amé profundamente. Así que fue realmente gratificante y divertido volver a reavivar mi cariño por estos personajes y este mundo. Creo que Skeletor es el único entre los villanos. Muchos villanos se ven cool, o son aterradores, intimidantes o divertidos. Skeletor era todas esas cosas al mismo tiempo, y además era un villano muy interesante, único, y para hacer una caricatura, complejo, era grande y teatral. Cuando empecé a hablar con Jared sobre el personaje, me sorprendió que él tuviera su propia historia con él. Veía a He-Man cuando era niño y le encantaba. Skeletor era uno de sus favoritos, así que sabía perfectamente quién era Skeletor y trabajamos muy cerca juntos para descubrir, ok, ¿cuál es nuestra versión de Skeletor? Y estoy realmente encantado con lo que logramos.
1: El mejor papel de Jared Leto es cuando no sale de Jared Leto.
2: Totalmente, la acabas de decir.
1: Sin duda,
2: sabias
1: sin
2: palabras.
1: Duda,
2: así que ya en cine para que vayan a verla. Y Scary Movie, también se estrenó Scary Movie. Que Scary Movie es Scary Movie. No hay que pensarle
1: gracias.
2: Mucho. No hay que rascarle. Pero sorprendentemente funciona esta entrega. Como que tuvieron su tiempo para decir, ok, ¿por qué nos corrieron? ¿Por qué ya nos estábamos ahí? ¿Y qué ha cambiado? Vamos a hacerlo, pero vamos a hacerla pensando. De repente hasta hay momentos que dices, ah, es inteligente. Y Scary Movie, inteligente, eso no funciona. Y aquí, y aquí hay momentos, se burla de todo, de los woke, de los anti-woke, de todo, decía, de todo se burla, de todo mundo, pero de una manera muy inteligente, usando Scream 5 como homenaje, muy bien, regresan los personajes originales con nuevos que no nos importan tanto, así que a todos los están matando. Bien, exacto. muy bien regresado.
1: Es que los Wayans
2: es que los Wayans son los que debían de haber encargado, porque ya se había vuelto en algo escatológico, hasta homofóbico, torpe, tonto. Sí, y ya aquí está de que, ok. Y de repente cambiamos. Y pues bueno, tenemos entrevista con los Wayans que vinieron a México para decirnos cómo la primera vez que vieron el éxito de Scary Movie y cómo fue regresar a esta saga.
5: Opening night.
4: La noche del estreno de la primera Scary Movie, mis hermanos y yo rentamos una limusina o una camioneta y nos fuimos de cine en cine viendo cómo estaba funcionando la película, porque cuando lo hicimos tuvimos que esperar un año para tener una audiencia y escuchar sus risas. Recuerdo que al entrar a la sala, simplemente escuchar las carcajadas, nos sentamos hasta atrás y había niños sentados en los pasillos. El cine estaba tan lleno que la gente tenía que sentarse en el piso de los pasillos. Escuchábamos risas explosivas y pensamos, espera, quizá hicimos algo especial. No supe que sería posible esta nueva película hasta que estuvimos en el set haciéndola. Fue mucho trabajo, mucho intentar reunir todo, esperar que Anna Faris y Regina Hall también quisieran hacerlo. Toda la magia ocurrió. Luego llegamos al set y toda la ansiedad desapareció. Fue simplemente, es hora de ser graciosos. Vamos a ser graciosos. Let's go be
2: funny. Perfecto.
1: No envejeces. Qué barba.
2: Vamos al cine. Una de las películas que más espero, la nueva de Spielberg, otra vez con Aliens, el día de la revelación. Tengo boletos, así que en @StevieTV, dígame el nombre de 3 producciones de Spielberg con Aliens, con extraterrestres, hay varias, así que solamente 3. Y sígame, porque luego quieren participar y pues no me siguen como la.
1: No. ¿Cuál es tu arroba?
2: @StevieTV. 3 películas de Aliens que haya estado involucrado Steven Spielberg y van a ver el día de la revelación.
1: Boletos,
2: que vemos la
1: boletos para Spielberg. ¿Dónde dan eso?
2: Nada.
1: No.
2: Nadie.
1: Tus redes. Es mi querido
2: Steve otra vez.
1: Muy bien, ya se nos acabó el tiempo. Muchas gracias por acompañarnos mañana en punto de las 10 de la mañana. Se quedan ustedes con el señor Marco Antonio Regil y usted y yo ya nos podemos ir ahora sí a trabajar. Vámonos.

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4: Electric Feel fue uno de estos sencillos muy exitosos con el debut de MGMT en 2007.

La canción ha sido sampleada, versionada y bailada hasta el cansancio por su energía única. Electric Feel, MGMT en sonido Brown.

0: Una vuelta al mundo.
1: Tokio, Japón, es la ciudad con más estrellas Michelin en el mundo, ofreciendo una perfección técnica inigualable. Desde el sushi más fresco en los mercados de pescado hasta el ramen humeante en callejones escondidos. La calidad de los ingredientes es la prioridad absoluta. Su gastronomía es un equilibrio sagrado entre estética y sabor, donde cada técnica milenaria busca resaltar la esencia natural.
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5: Hola, ¿qué tal? Hola, ¿qué tal? Son las 11 de la mañana en punto en el puerto de Acapulco. Muy buenos días, señoras y señores. Soy Emilio Moreno y ya estamos empezando, esperando que dentro de aproximadamente una hora llegamos al punto más importante, el Trión Zenit. Haríamos, supongo yo, pero dentro de Acapulco poblado, esperemos que hoy se mantenga. Esperemos. Está muy rico el clima de esta mañana aquí en el puerto de Acapulco. Tenemos mucha música, así que vamos a comer. Gracias a mi amigo Julián Huerta, que está en el control técnico. Yo estoy Emilio Moreno, con esto estamos comenzando. Esto es Trión Zenit.

Vaya, vaya. Mañana de chicas para empezar Triunzen. Primero, con las rusas tatú y All the Things She Said, aquella canción maravillosa. Fíjense, no sé si les ha pasado a ustedes que de repente les veo artista y por alguna razón el artista desaparece. Ellas desaparecieron. Tuvieron dos, tres pequeños hits, nada tan grande como el original. De un tiempo a la fecha, como que reaparecieron, solamente que cuando las vimos por primera vez, incluso solían utilizar ropa de colegial, como si fuera o algo así, y ahora de repente ya aparecen como señoras bien, muy glamorosas, eso sí, muy guapísimas, y tienen con unas voces características que lo hacen bastante bien, hacen que el dueto suene bastante bien. Seguramente ellas, como muchos artistas, vivirán todo el resto de sus días gracias a su primera canción, All the Things She Said. Y ahora, escuchando a esta mujer, el otro día lo comentaba y lo vuelvo a comentar, en la primera mitad de los años 90, Karen Ramírez. Y Karen Ramírez es un nombre hoy en día tan difícil de rastrear en internet a ella como artista que, bueno, al menos dejó esta canción que me encanta, se llama Looking for Love. Y recuerden que estamos transmitiendo en vivo esos Triunzen. Pueden escucharlos en internet www.trion.fm. Ahí está, para que se pongan en contacto con nosotros. ¿Okay? Vamos con más música, señores. Estos Triunzen, soy Emilio Moreno. Quédense por aquí.

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1: Estamos transmitiendo en vivo a través del 96.1 FM en tu radio aquí en el puerto de Acapulco y también en internet www.trion.fm. Ahí nos encuentran fácil. Ahí van a encontrar todas las Trion de la República Mexicana. Y obvio, los invito a que le den clic a Trion Acapulco y nos pueden escuchar. También pueden compartirlo en sus redes. Por cierto, en el Facebook estamos como Trion Acapulco. Ahí nos encuentran, señoras y señores. Ay, les recuerdo que ahora estoy contento porque estoy colaborando con un programa que empezó apenas este lunes y que se transmite a partir de las 4 de la tarde en el 105.5 de tu FM, Radio Fórmula Guerrero. El programa se llama Somos Locales, lo conduce el licenciado Marco Antonio Mireta y uno de los grandes cronistas deportivos que ha dado esta ciudad, señoras y señores, me refiero al señor Daniel Rentería. Ahí estamos colaborando, bueno, muy contentos. A mí me toca colaborar con una sección que se llama Rock and Roll. Es una buena mezcla de música y fútbol. Se los recomiendo. Colaboración es lunes, miércoles y viernes. El día de ayer hablamos de Pelé. Mañana hablaremos a ver qué tiene alguna estrella de la música. Esto es un hecho. Estamos transmitiendo en vivo, vamos con más música. Ya es conectado. Esto es Trion Selling.
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Recuerden, esto es Trion Zenith, soy Emilio Moreno. Hoy hemos hecho un recorrido por la costera Miguel Alemán. Me sorprende que el tráfico del día de hoy ha estado un poquito más lento. Supongo que, no sé, yo creo que, bueno, aparte de que tenía que ver con la hora, que era como el después de la entrada a los trabajos, también, no sé, si esta mañana nublada en el puerto de Acapulco nos haga que preferí quedarnos un rato más sin movernos. Oigan, ya les comenté entonces, esta tarde a las 4 de la tarde en el 105.5 somos locales con Marco Antonio Aguileta y Daniel Rentería. Aquí tenemos mucha música y recuerden que seguimos transmitiendo en vivo. Háganos sus comentarios, nos pueden dejar comentarios en la página de Facebook, vayan a Trion Acapulco, así nos encuentran, Trion Acapulco. En su radio nos pueden escuchar en el 96.1 y también nos pueden escuchar, obvio, en Trion.fm. Vamos con más música.

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5: La soya es un alimento versátil. A partir del frijol de soya se obtiene la soya texturizada, tofu, bebida de soya, entre otros alimentos. Contiene 9 aminoácidos esenciales como la lisina y la metionina. Aporta omega 3 y 6, así como vitamina K1 y vitamina E. Esta leguminosa tiene una gran concentración de isoflavonas, mismas que benefician la salud cardiovascular. También ayuda a disminuir los niveles de colesterol.
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13: La presidenta Claudia Sheinbaum descartó que el día de la inauguración del Mundial sea declarado como día no laborable.
14: Porque si se declara un día no laborable, entra a la Ley Federal del Trabajo y tienen que darse pues horas extras, en fin, si se trabaja. Entonces es una condición pues distinta. Pero se está orientando en general a que los días del partido pueda haber pues esta suspensión de clases.
13: Organizaciones civiles afirman que el consumo de agua durante el Mundial de Fútbol en México incrementará en un 40% en las 3 ciudades sedes. La Asociación Nacional de Entidades de Agua y Saneamiento de México precisó que el consumo agrava la crisis hídrica en el país. Informó Daniel Huelvanx. 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

Sí. Sí, sí. Perfecto. ¿Qué creen? Ya son las 11 de la mañana con 42 minutos. Y qué rápido se pasa el tiempo, ¿eh? De verdad, qué rápido se pasa el tiempo. Bueno, déjenme decirles, el otro día comentaba, me estaba acordando de grandes hits de Cher, ¿no? Bueno, me acuerdo, por ejemplo, del I Got You que cantó a dueto con Sonny Bono, ¿no? Luego me acuerdo de If I Could Turn Back Time, y luego me acuerdo de Believe. Como que Cher no tenía hits constantes, pero que como cada década lanzaba un bombazo, ese bombazo le servía para mantenerse una década. Lo increíble es que Cher se ve tan bien a sus ya casi 80 años, ya anda rayando los 80, y está entera la señora. Me gusta cómo se comporta en el escenario, cómo se presenta ante la gente. Creo que lo hace bastante, bastante bien, y no ha perdido la voz, y eso es muy, pero muy importante. Gracias a mi buen amigo Javier Huerta, porque me estuvo aquí haciendo un soporte técnico durante un rato. Muchas gracias, hombre, y aquí seguimos con él. También, obvio, seguimos con más música, así que quédense por aquí porque todavía hay mucho, mucho más que escuchar.

0: Antes de seguir, quiero mandarle una felicitación a mi sister Lénica, que hoy cumple años y llega por fin a la tercera edad. Ya es hora de que reciba su INAPAM y su pensión. Gracias también a mi buen amigo Javier Huerta, que está en el control técnico, y llega el momento del relevo con Juvencio Cruz. Hacemos una pequeña pausa, regresamos en unos minutos. Esto es Trión Zenith.
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7: El casting para el próximo James Bond 2026 ya está en marcha. Denis Villeneuve dirigirá la nueva aventura de 007 con guion de Steven Knight, mientras que Nina Gold supervisará la búsqueda del nuevo Bond. Porque encontrar al próximo 007 siempre es una misión de alto perfil.
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7: Red Hot Chili Peppers vendió su catálogo musical a Warner Music Group por $300 millones. La banda ya había vendido su catálogo editorial en 2021 y mantiene una carrera activa tras más de 4 décadas, porque algunos catálogos valen tanto como la misma historia del rock.
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Madness, Our House. Señoras y señores, ¿cómo están? Espero que se la estén pasando bien. A mí esta canción es de mis canciones favoritas. Es de las canciones que siempre me hacen sentir contento. De verdad, contento. Ok, pueden mandarnos mensajes al WhatsApp 7441-665846. Ahí estamos disponibles para lo que gusten y manden. Tenemos mucha música todavía por acá, así que espero la estén disfrutando tanto como nosotros. Hoy la programación, vaya que nos ha dado grandes sorpresas. Y ahorita déjenme decirles que fui allá a la cabina a saludar a nuestro operador técnico, mi buen amigo Juvencio Cruz, y me asomé a la computadora y veo que la siguiente canción es una verdadera delicia, así que los voy a dejar acá con Daft Punk y esto que se llama Instant Crush.

Los legendarios Doobie Brothers. ¿Se acuerdan? Yo me acuerdo clarito. Yo era un... ¿Saben que yo terminé trabajando en la radio? Porque de niño era un gran radioescucha y esas canciones sonaban cuando yo era niño, ¿no? Y entonces decía el locutor, tren de largo recorrido, de Doobie Brothers. Qué buena canción. Long Train Running. Tren de largo recorrido. Deberíamos de poner muchas canciones con la palabra tren, a ver qué encontramos. Pero por lo pronto, muchas gracias a todos. Recuerden que estamos transmitiendo en vivo y además, ustedes no están para saberlo, ni yo para contarlo, pero estamos transmitiendo desde la cabina con la mejor vista panorámica del puerto de Acapulco. La cabina de Trión 96.1 FM. Además, déjenme decirles que tenemos una selección de música impresionante. Y en este mismo momento me estoy acordando de un discazo llamado Big Bam Boom. Y aquí están nada más y nada menos que mis favoritos. Miren, si hiciera un top 10 de los 80, esta canción... En mi top 10 personal se pelearía el lugar número 1. Y ahorita voy a buscar la otra y les digo, no sé con cuál me quedaría, pero esta está en el 1 o en el 2. No requiere presentación. Daddy Holly John Out. Esto se llama Out of Touch.

Empieza el torneo donde algunos sufren más frente a la tele que los jugadores en la cancha. ¡Dios!

0: Definitivamente Level 42, me quedo con ella. Es mi lugar número uno y mi lugar número dos es Out of Touch de Daddy Holly John Out. Son mis dos canciones favoritas de los años 80. Por sobre canciones de Michael, Madonna, Prince, Cindy, lo que tú quieras, estas dos son. Y esta canción siempre me sigue llenando de emoción cada que la escuche, aunque la escuche diario. Señoras y señores, esto es Trion Zenith. Vamos a hacer una pequeña pausa. Regresamos.
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4: Kurt Russell expresó dudas de que se lleve a cabo un remake de Escape from New York. El actor recordó que los rumores existen desde hace años junto a John Carpenter, aunque cree que muchos proyectos se frenan al enfrentar dificultades reales como la edad. Snake, al parecer, ya no podrá escapar una vez más.
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Cool and the Gang. Cool and the Gang no requiere presentación, ¿no? Todo el mundo lo conocemos muy, muy bien. Hemos estado muy contentos con lo que hacen y con sus canciones. A mí me gusta mucho todo esto de finales de los 70 y principios de los 80. Creo que estaban en su momento, aunque muy adentrados en los 80, hicieron muy buena música. Recuerda, obviamente, el álbum Emergency, donde venía Fresh. Y luego, más adelante, aquella canción Stone Love, ¿recuerdan? Bueno, un rolón. Hablando de rolones, esto que viene aquí me encanta. Desde Viena, Austria, aquí llega el legendario Falco con una canción también legendaria llamada Rock Me Amadeus, obvio aquí en Trion Zenith.

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7: El dromedario habita en zonas desérticas y solo tiene una joroba en su espalda. Puede soportar temperaturas extremas de frío y calor. Cuando corre, alcanza una velocidad de 65 kilómetros por hora y es capaz de cargar 170 kilogramos. No almacena agua como se piensa, sino que la obtiene metabolizando grasa almacenada en tejidos, principalmente en la joroba, misma que funciona como aislante de la radiación solar. Aunque está hecho para soportar la sequía, si no toma agua en un gran tiempo, pierde fuerza y peso. El dromedario puede estar sin comer hasta 7 días, pero se recupera si beben hasta 100 litros de agua en un solo día.
1: Conoce más.
8: Los caracoles tienen miles de dientes microscópicos situados en su lengua, una estructura llamada rádula que utilizan para raspar alimentos.
1: Información sorprendente.
7: El veneno de la avispa de mar es tan potente que puede matar a un humano adulto en pocos minutos.
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9: La presidenta Claudia Sheinbaum afirmó que la cooperación entre México y Estados Unidos debe fungir bajo el principio de soberanía nacional. Esto al referirse a las declaraciones del secretario de Seguridad Nacional de ese país, Mark Wayne Mullen, quien se pronunció por el respeto a la soberanía de México. La Secretaría de Marina informó que continúa con los trabajos de limpieza de hidrocarburo en el muelle turístico de Manzanillo, Colima. Precisó que como parte de las acciones se contuvo el hidrocarburo a través de barreras y colocación de material absorbente, entre otros. Autoridades federales y estatales detuvieron a tres integrantes de una célula delictiva en posesión de 770 dosis de presunta marihuana y metanfetamina. Lo anterior durante un cateo realizado en Ciudad Sahagún, Hidalgo.
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Let's Groove, aquí está Erwin on Fire. Por cierto, hay un nuevo documental de Erwin on Fire, se los recomiendo ampliamente. Ellos en mucho aportaron a la música funk, a la música disco, a la música soul, al rhythm and blues, y mucha, pero mucha gente se los reconoce en este documental. Se los recomiendo ampliamente, el nuevo documental de Erwin on Fire, para que vean que toda esta música, aunque a algunos les pueda parecer que ya tiene sus años, se mantiene tan vigente como cuando salió allá en X cantidad de años, no sé, algunos 50, quizá, no estoy completamente seguro. Y bueno, esto es Trión Zenit. Recuerden que estamos transmitiendo en vivo desde el puerto de Acapulco a través del 96.1 FM en tu radio. Y lo que sigue es una canción que les va a encantar tanto como me encanta a mí y tanto como le gusta a la gente, que cada que la veo que la escuchan dicen wow, como la disfrutan. Es el clásico Easy Lover de Philip Bailey, acompañado en la voz y en la batería por el maestro Phil Collins, por supuesto, aquí en Trión Zenit, Easy Lover.

Easy Lover, Phil Bailey y Phil Collins. Bueno, no sé qué pasó. Luego dicen que los teléfonos no hacen cosas raras. Yo siento que a veces hasta nos escuchan, porque Philip Bailey fue vocalista de Earth, Wind & Fire, y pusimos a Earth, Wind & Fire hace unos minutitos, y de repente ahorita abro mi Face y me aparece una fotografía donde está Philip Bailey y está con Earth, Wind & Fire. Ya se me desapareció, pero aquí estaba. Dices, ¿qué onda? ¿Pero por qué? ¿O por qué salió esto aquí? ¿Qué cosa, señoras y señores? Muy bien, estamos llegando ya al final del programa de esta mañana. Por cierto, esta mañana fue un poco caótica, pero nada que no se pudiera resolver. Quiero agradecer. Hay dos personas, por supuesto, a mi querida Miris, que me acompañó en un pequeño trance. Y de repente sale por ahí de la nada un buen amigo, mi buen amigo Pepe Palacios, que también estuvo ahí para echarme la mano. Tuvimos un pequeño percance esta mañana, pero nada grave y ya además todo resuelto. Ok, vamos a despedirnos. 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Y a las 17 horas, 5 de la tarde, tu servidor regresa a la cabina para cerrar la tarde con Trion Waves, por supuesto a través de Trion 96.1 FM. El sitio de internet para que nos busquen si nos están escuchando fuera o si nos recomiendan es www.trion.fm, para que se pongan en contacto con todos nosotros. Y ya con esto me despido. Le agradezco mucho a mi buen amigo Juvencio Cruz, que está en el control técnico. Voy a regresar con él también en la tarde, y yo, Emilio Moreno, también con muy muy buena música. ¿Qué nos depara la programación? No lo sé. Lo que sí es un hecho es que seguramente va a ser una chulada de música. Me despido, soy Emilio Moreno, regreso en la tarde y quédense conectados a Trion 96.1. Ah, aquí está Michael Zambello y Maniac para cerrar bien esta mañana. Bye.

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15: Los mundos del pop y el fútbol volverán a cruzarse. FC Barcelona reemplazará temporalmente el logo de Spotify por uno inspirado en Olivia Rodrigo para El Clásico. La artista se convierte en la más joven en aparecer en la camiseta del Barça, uniéndose a nombres como Ed Sheeran y Rosalía. Porque hoy el fútbol también se juega en la cultura pop.
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7: Es la 1:00 p.m, tiempo del centro de México, en este jueves 4 de junio de 2026, en Buenos Aires, en Argentina, a las 16 horas, protestas por dos feminicidios, dos adolescentes de 14 y 17 años ocurridos con pocos días de diferencia, protestas de mujeres en todo el país por la violencia feminicida, a pesar de años de campañas, rechazaron el cierre de la Secretaría de las Mujeres por el gobierno de Javier Milei. En Mogadishu se enfrentan a balazos opositores y fuerzas gubernamentales en la capital de Somalia, donde son las 22 horas con un minuto. Las balaceras comenzaron cuando grupos armados atacaron la residencia del líder opositor y ex primer ministro Hassan Al-Kair, quien culpó al presidente Hassan Sheikh Mohamud de intento de asesinato. En Jartum, las 21 horas con un minuto, al menos 350 personas han muerto, 250 fueron heridas en 5 días de enfrentamientos entre dos grupos por robo de ganado en Darfur del Sur. Los choques de las tribus Alamat y Bani Halba en la localidad de Kaboom han dejado 9 aldeas incendiadas. Y en Bruselas, las 21 horas con un minuto, la policía se enfrentó con manifestantes en la capital de Bélgica en una protesta contra las reformas educativas que impulsa el gobierno. Son los puntos en donde se genera la noticia y desde donde estaremos informándole a lo largo de este espacio. Yo soy Enrique Acevedo, estamos en tiempo real. Y le tengo información en desarrollo.
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7: Ulises Soriano, cuéntanos cómo va este... ¿Qué son ya? ¿6 días? No, 11, ¿no? 5 días, ya no sé ni contar. De protestas, de bloqueos de la gente en la Ciudad de México. ¿Cómo van las cosas, Ulises?
9: Enrique, muy buenas tardes, qué gusto saludarte. Pues nos hemos trasladado hasta la caseta de Tlalpan de la México-Cuernavaca, donde los...
7: Hasta ahí nos quedamos, en la caseta México-Cuernavaca. Nos iba a dar el reporte, pues la información en tiempo real, pero sobre todo los problemas de comunicación que siempre hay en toda la ciudad por la señal. Ahora sí te escuchamos, Ulises.
9: Efectivamente, Enrique, en estos momentos se está llevando a cabo la liberación de la caseta de la México-Cuernavaca junto con la México-Puebla. En estos momentos, pues la Coordinadora Nacional de Trabajadores de la Educación, pues desde las 11:30 ha levantado las plumas de estas casetas y pues está haciendo lo propio, lanzando consignas y por supuesto insistiendo en que la presidenta debe de sentarse con ellos en las mesas de negociación. Pero también, Enrique, algunos maestros que vinieron hasta esta caseta de la México-Cuernavaca, aquí a unos metros de Tlalpan, pues tomaron algunos camiones, sobre todo en San Antonio Abad, ahí pues prácticamente, llamémoslo así, los secuestraron y los trajeron hasta este punto y los están esperando para su regreso a la Ciudad de México. Eso sí, ahora que llegaron les pagaron por lo menos 10 pesos por cada maestro y pues ahora están llevando a cabo sus manifestaciones. Mientras tanto, pues los automovilistas pueden pasar por ambas carreteras, tanto la México Puebla como la México Cuernavaca, sin ningún problema y sin pagar un solo peso. Mientras tanto, Enrique, es la información que te tengo de último momento.
7: Oye, Ulises, brevemente, porque ya nos vamos al corte, preguntarte cómo ha estado el ánimo de las personas que pues quedan atrapadas en los bloqueos, la gente que va pasando y ve a los manifestantes, apoyan, digamos, estas expresiones de manifestación o expresan su descontento, ¿ha ido cambiando en estos días?
9: Pues hasta ahora, al menos el día de hoy, los camiones y los carros han celebrado que no tienen que pagar esta caseta y pues los lo que corresponde a los bloqueos, pues sí, hay una gran molestia, Enrique.
7: Sí, se entiende la frustración que se va acumulando, pero pues ahí la celebración de no tener que pagar la caseta, ¿con qué costo? Hacemos una pausa, ya regresamos con más información en tiempo real.
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24: Explorando la naturaleza.
0: Las Islas Galápagos, Ecuador. Este archipiélago volcánico es famoso por ser el laboratorio natural que inspiró la teoría de la evolución de Darwin. Aquí la fauna es extraordinariamente confiada, permitiendo observar de cerca tortugas gigantes, iguanas marinas y aves únicas. Es un ecosistema frágil donde la vida silvestre y el entorno volcánico conviven en un equilibrio perfecto y realmente mágico.
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The Hourglass. Es el esperado tercer álbum de estudio que saldrá completo el 7 de agosto de 2026. Sally es hasta el momento la canción pues, que más éxito, sobre todo éxito viral, ha generado su trabajo. Y pues cantante, rapero, un poco de todo, Tucker Harrington Pillsbury es este artista que estamos escuchando bajo las identidades que ya describíamos. Y la disquera Interscope, que pues ha estado impulsando su trabajo a lo largo de estos años, este joven artista y exitoso artista estadounidense que hoy nos trae esto de High Hopes 3000.

0: su onda country, esto de Role Model. Bueno, vámonos con la información. Lisbeth Hernández, ya escuchábamos el reporte de Ulises Soriano desde las calles. En la cuarta mesa de diálogo, CENTE-SEGOB, se lograron algunos avances. Me decían que estuviste informando la presencia esta vez más, voy a decirle modesta, de integrantes de la CENTE afuera de la Secretaría de Gobernación. No son los grupos que han estado llegando a estas mesas. Y pues si sabemos cuál sería la razón por la que esta vez llegaron tarde y llegaron menos.
1: Enrique, muy buenas tardes, me da mucho gusto saludarte. Reportamos en vivo desde el exterior de la Secretaría de Gobernación, aquí en inmediaciones de Bucareli. Justamente estamos ya a la espera de que en cualquier minuto salga la comisión que ingresó a esta secretaría para la cuarta mesa de negociación. De esta manera nos informarían entonces los resultados en los próximos instantes. ¿Por qué pensamos que llegaron menos? O bueno, es un detalle pues a destacar. Anoche la Coordinadora Nacional de Trabajadores de la Educación evaluaba la posibilidad de interrumpir las mesas de diálogo en esta secretaría con las autoridades, toda vez que pues no han llegado a ningún acuerdo. Por eso, en ese contexto, pues resulta relevante que finalmente el día de hoy, después de llegar un poco más tarde y con pues un contingente muchísimo más reducido, es decir, no vimos el músculo que ya habíamos visto en otros días, de apoyo aquí, de acuerpamiento en la Secretaría de Gobernación. El día de hoy fue una presencia, como tú lo señalabas, bastante modesta, bastante reducida, la que llegó con esta comisión que ingresó pues un poco más tarde a la Secretaría de Gobernación. Y bueno, quizá esto responda a pues esta evaluación que comentábamos, de que decían anoche que estaban pues todavía decidiendo si acudían a esta mesa o no. Finalmente decidieron acudir, ingresaron y estamos a la espera de que salgan para que comuniquen los resultados. Recordemos que todo esto en el contexto de que pues ayer la presidenta reiteró que no se iba a reunir con ellos, la toma de la SEP, que ya platicamos ayer, y el día de hoy, pues estas presencia, la toma de las casetas, que están dando paso libre, aún no hay ningún disturbio, es paso libre únicamente, así que bueno, nos mantenemos a la espera y a la expectativa de lo que informen en estos instantes. Ahorita que salga esta comisión única de negociación, para ver qué es lo que sigue en este contexto, ya a una semana únicamente del Mundial, y bueno, de que ha crecido también la molestia de la gente por no tener una respuesta favorable a sus demandas.
0: Y la molestia de la gente, yo me pregunto si no es parte de la estrategia de la gente hoy, estos pasos libres en la caseta México-Pachuca, en la México-Cuernavaca, para tratar de ganar algo de simpatía después de subir el volumen de la manera en la que lo hicieron a la disrupción social en estos últimos días, de generar un descontento pues muy claro, muy explícito. Por eso le preguntaba a Ulises Soriano que si los automovilistas, la gente que termina siendo afectada por estas movilizaciones, había tenido algún cambio de actitud, si estaban siendo más explícitos en su rechazo. Y bueno, llama la atención que ahora hoy la postura sea esta, una presencia más reducida en las negociaciones, afuera de gobernación, paso libre en dos casetas. ¿Dónde están los demás maestros? Porque pues en total estamos hablando como de 7,000 en los campamentos. No veo que sumen esas cifras entre las dos casetas y gobernación.
1: Así es, Enrique, esto que comentas es muy importante. También déjame pues destacar en torno a este comentario que tú haces, que pues también justo este descontento

0: Pues viene también de varios días después de los bloqueos que encabezaron en todo Paseo de la Reforma, que bueno, sabemos que con esto pues afectan no solamente a los automovilistas, sino también a los usuarios del Metrobús Transporte Público que interrumpen el servicio en estas líneas, todo Paseo de la Reforma. Tuvimos la oportunidad de presenciar también cómo pasaba la gente caminando, tenía que caminar grandes trayectos a raíz de estos bloqueos, pues les decía groserías, les reclamaba sus movilizaciones porque estaban cerrando el paso. Gente en silla de ruedas o con algún problema de movilidad que incluso tenía que pagar bicitaxis, que también hacen su agosto, aprovechan y les cobran costos excesivos de 35 pesos por calle, es decir, 70 pesos por dos calles únicamente para cruzarlos, para poder librar estos bloqueos, aprovechándose de que las personas pues en alguna ocasión tienen problemas de movilidad. Entonces la ciudad es un caos, este descontento del que hablábamos y que es evidente tanto en redes sociales, en la calle, pues quizá responda a eso. Esto
1: Sí.
0: después de, como tú lo dices, ayer la protesta más violenta que vimos hasta este momento. Pero bueno, pues esperamos entonces los resultados de esta reunión aquí en la Secretaría de Gobernación, en la cuarta mesa de negociación.
1: Perfecto, Lisbeth. Muchísimas gracias por la información y el reporte. Hay otra caseta que no contemplé en este recuento que hacíamos de los puntos en donde se manifiesta la gente. Está en Naucalpan. Y pues son también integrantes de la coordinadora que están permitiendo el paso libre. Y ya decíamos, pues la gente muy frustrada porque la estrategia es frustrar a la gente. Y cuando le subes el volumen en unos días para causar el mayor grado de disrupción posible, teniendo como fecha límite o clarísima el 11 de junio, el inicio del Mundial, pues todo se exacerba, ¿no? Entonces, pues ya llama la atención que hoy la postura de la coordinadora sea esta. Ayer platicábamos una historia de artesanos de Iztapalapa que habían confeccionado durante meses estas figuras que formaban parte de la exposición Gigantes del Fútbol, que se montó a lo largo de Paseo de la Reforma, estas figuras gigantes de futbolistas. Y ese trabajo de meses y pues esa labor muy, muy noble, ¿no? Ellos lo describían, decían, pues nosotros nos ganamos la vida de una forma pues legal y los pocos pesos que nos ganamos, nos los ganamos con el esfuerzo de nuestro trabajo. Pues todo ese esfuerzo y todos esos meses invertidos en las figuras, en minutos los integrantes de la CENTE llegaron, las despedazaron jubilosos, les prendieron fuego y uno se pregunta, ¿y eso cómo avanza la causa de la CENTE? ¿Qué culpa tienen los artesanos de Iztapalapa que... Y jóvenes, jóvenes artistas. Algunos estaban, la verdad, ahí con la lágrima, recogiendo los pedacitos que sobraron de sus esculturas, a las que le invirtieron tanto tiempo. Uno se pregunta, ¿y ellos qué culpa? Y el resto de la población, ¿no? Pero al grado de... Pues esta gente de Iztapalapa que con toda la dignidad del mundo y la creatividad y el talento arma algo así y ve su sueño realizado en exhibir su trabajo en Paseo de la Reforma en el contexto del Mundial y le invierte meses a eso y se dedica a ir todos los días a trabajar para lograrlo y le dan pues una lana, pero y en minutos y gritando y jubilosos les destrozan las esculturas y las queman por... ¿Qué tiene que ver eso con la dignidad de los maestros o la defensa de los derechos laborales del magisterio en nuestro país? Esa es la lección para jóvenes artistas. Y es un caso concreto porque lo vimos y porque lo pudimos documentar y porque escuchamos sus testimonios y porque nos llevaron al taller y porque los vimos levantando los pedacitos que sobraron y que pudieron rescatar de la calle. Pero esas historias se multiplican por miles, si no es que cientos de miles. Personas que no llegaron a citas médicas, al hospital, a recoger a sus hijos, al trabajo, a ganarse la vida, meseros en el centro histórico que no han cobrado un peso en propinas en 2 semanas, etcétera, etcétera, etcétera. ¿Cómo esto avanza la causa de los maestros? Y no es falta de empatía ni solidaridad. Es reconocer que el avance de una causa y un derecho pues no puede darse a partir de estos métodos. No puede. Hacemos una pausa, ya volvemos en tiempo real.
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7: La empresa china Meng Xiaoji lanzó PetiChat, un collar basado en inteligencia artificial que interpreta ladridos y maullidos para que nuestras mascotas nos hablen directamente al smartphone. PetiChat funciona a través de micrófonos de alta sensibilidad y sensores de movimiento que interpretan el sonido de ladrido o maullido, así como la intensidad, el tono y el contexto físico de nuestras mascotas. Fue desarrollado sobre el modelo de lenguaje Kuang de Alibaba Cloud, que destaca, entre otras cosas, por su capacidad de razonamiento lógico. Fue entrenado con 1.5 millones de muestras de audio de mascotas y ofrece traducciones basadas en datos reales sobre el comportamiento animal con una precisión contextual del 94.6%. Pesa 27 gramos, se coloca en la correa de la mascota y envía las vocalizaciones a una aplicación móvil en la que se presenta la traducción en frases en español en tan solo 1.2 segundos. Informó Aide Rivera. 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
8: El dromedario habita en zonas desérticas y solo tiene una joroba en su espalda. Puede soportar temperaturas extremas de frío y calor. Cuando corre, alcanza una velocidad de 65 kilómetros por hora y es capaz de cargar 170 kilogramos. No almacena agua como se piensa, sino que la obtiene metabolizando grasa almacenada en tejidos, principalmente en la joroba, misma que funciona como aislante de la radiación solar. Aunque está hecho para soportar la sequía, si no toma agua en un gran tiempo, pierde fuerza y peso. El dromedario puede estar sin comer hasta 7 días, pero se recupera si beben hasta 100 litros de agua en un solo día.
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1: Ya estamos de regreso en tiempo real. Vamos a escuchar el reporte de Sara Pablo de la conferencia hoy en Palacio Nacional. Sara, ¿cómo estás?
0: ¿Qué tal, Enrique? Muy buenas tardes. Ante los actos violentos de integrantes de la CENTE, la presidenta Claudia Sheinbaum señaló que se trata de provocaciones para que el gobierno reprima, lo cual aseguró no va a ocurrir. Consideró que los extremos se juntan, pues mientras esto ocurre en las calles, la derecha llama a actuar en contra del gobierno. O quizá es que los maestros le hacen el juego a estos grupos.
9: En los regímenes anteriores, esto ni salía en los medios. Ahora hacen un escándalo. Y quienes hacen estos destrozos, yo pienso que están provocando. Pero al mismo tiempo hay un discurso de la ultraderecha mexicana que dice hay que actuar contra el régimen. Entonces, pues están haciendo un juego a la ultraderecha. Si no es que son lo mismo, digo, la verdad. Ahora, ¿qué quieren? Pues que haya represión. No va a haber represión.
0: Ante el caso Sinaloa y los 10 acusados por el Departamento de Justicia de Estados Unidos de delitos relacionados con el narcotráfico, entre ellos el exgobernador Rocha Moya, el senador Insunzi y el alcalde de Culiacán, la presidenta Claudia Sheinbaum señaló que es momento de definiciones. Llamó a confiar en las instituciones mexicanas como la Fiscalía, porque sería muy peligroso para la soberanía nacional que sean extranjeros los que decidan quién gobierna México. Acusó que la ultraderecha nacional
10: Se ha vinculado con grupos similares de América Latina y Estados Unidos para hacer creer que hay relación del gobierno con el crimen organizado. Destacó que no es un asunto coyuntural, sino de trascendencia, porque la determinación que se tome hoy afectará a futuras generaciones.
9: Hay que confiar en las instituciones mexicanas. Tienen sus problemas, sí, pero hay que confiar en ellas. Porque en el momento en que quien decida por México son las instituciones extranjeras, particularmente en quién gobierna México y quién no, es muy peligroso para la soberanía nacional, muy peligroso.
10: En la conferencia se proyectaron las declaraciones del secretario de Seguridad de Estados Unidos, quien señaló que el gobierno de la presidenta Sheinbaum ha cooperado más que la administración de López Obrador en el combate al crimen, y destacó la importancia que tiene para México la soberanía, lo cual debe respetarse. Esto fue celebrado por la propia mandataria.
9: El secretario de Seguridad Nacional de los Estados Unidos dice, después de haber venido a México, han hecho muchísimas cosas. Está muy buena la colaboración, la cooperación. Y ellos creen en la soberanía, así lo dice. Y nosotros tenemos que respetarlos. Bueno, yo ayer cuando leí eso dije, oye, qué bien. ¡Qué bien! ¿La verdad?
10: También llegó a las pantallas del Salón Tesorería la carta del expresidente López Obrador sobre Donald Trump. La mandataria leyó algunos fragmentos. Calificó de misóginos los comentarios de integrantes de la oposición que dijo quisieran que se deslindara de él y que se dividiera la 4T. Se proyectó la lista de capos criminales detenidos durante el gobierno pasado, para demostrar que no hubo una colusión con el narcotráfico. El material fue elaborado por la Secretaría de la Defensa y muestra a 39 objetivos relevantes de un total de 84,665. La presidenta agradeció el respaldo de López Obrador.
9: También dice, la presidenta no gobierna. Tuvo que salir desde Palenque el presidente López Obrador. Bueno, no se puede ser más misógino que eso. Vamos a ponerles la canción de Macho, Macho, Macho. Es increíble.
10: Ya casi para finalizar, la presidenta envió un mensaje a los integrantes de la oposición que dijo no pueden entender y les molesta que aún con la campaña en su contra, la gente apoya a su gobierno.
9: Amor y paz. Yoga, que hagan yoga. A un paz mundial.
10: El reporte que tengo, muy buenas tardes.
1: Muchísimas gracias, Sara Pablo, hoy la mañanera con Nat Sounds, pues con la presidenta repartiendo, ¿no? Decían ayer en tercer grado Leopoldo Gómez, Denise Merker, que el discurso del domingo, entre otras cosas, ¿no? Ya se ha hablado mucho y se ha analizado mucho, pero que el discurso del domingo era muy revelador del estado de ánimo también de la presidenta, ¿no? De su estado de ánimo frente a la relación bilateral y frente a otros temas. Yo creo que la mañanera cada vez más también es reflejo de eso. Y ¿qué ha pasado en las últimas horas? Pues habrá ahí que tomar nota y saber qué pudo haber causado que su estado de ánimo fuera el que sugiere la conducción de la mañanera estas horas del día. Bueno, Pablo Llorat, el corresponsal de Fórmula allá en Puebla, estábamos viendo las imágenes de esta fuerte explosión en Tepeaca, en Puebla, tanques de gas, entiendo, se habla ya de personas lesionadas, una movilización importante de cuerpos de emergencia. ¿Qué sabemos, Pablo? Buenas días, tardes.
11: Así es, Enrique, ¿qué tal? Muy buenas tardes. Pues esta mañana se vivieron momentos de terror en el municipio de Tepeaca, aquí en la entidad poblana, tras la explosión de 4 pipas de gas LP que se utilizaban para comercializar combustible de manera clandestina. 3 personas que se encontraban en el sitio resultaron lesionadas y fueron internadas en hospitales de la región. Estudiantes y maestros del centro escolar y de una prepa de la UAP fueron evacuados. Algunos de ellos salieron despavoridos al ver la explosión, cuya columna de humo alcanzó varios metros de altura. Elementos de bomberos y de protección civil acudieron al llamado de auxilio y después de un par de horas lograron sofocar el incendio hace unos minutos. Al respecto, el gobernador del estado, Alejandro Armenta, confirmó la atención a los lesionados.
12: Momentos,
13: ¿hubo lesionados?
12: Yo tengo datos aquí de 3 personas que están y 2 lesionados.
13: ¿Fallecidos?
12: No, hasta ese momento no hay ninguna información. El tiempo de Nosotros queremos que sean atendidos de inmediato.
11: Hasta el momento no hay personas muertas, según las autoridades, pero familias de la colonia San Juan Negrete aquí en Tepeaca tuvieron que recibir atención médica por la crisis nerviosa que presentaron. Algunas viviendas registraron afectaciones en puertas y ventanas. Las autoridades, Enrique, ya iniciaron la correspondiente investigación para deslindar responsabilidades. Este es el reporte.
1: Perfecto, Pablo, te agradecemos la información. Muy buenas tardes.
11: Seguimos pendientes. Muy buenas tardes.
1: Y bueno, y otra vez un accidente. No me gusta utilizar nuevamente otra vez cuando hablamos de la información, porque me parece que eso genera un ánimo de normalización de este tipo de hechos o de cualquier tipo de hechos. Pero digo otra vez porque con tanta frecuencia, pipas, instalaciones de almacenamiento de gas, tanques de gas, aquí hemos tenido, y vamos a platicar de hecho con ella más adelante, con la titular de Protección Civil de la Ciudad de México, pues en esto, ¿no? En la idea de que a cada rato estamos con incidentes por temas vinculados al gas y pues siempre con una tragedia, porque obviamente pues es un material sumamente riesgoso, pero la frecuencia y la intensidad de estos hechos pues indican que algo se está haciendo mal o simplemente algo no se está haciendo en términos de cumplir con la regulación vigente. Pasa en Puebla, pasa en Iztapalapa, pasa en otros puntos de la Ciudad de México. En fin, todas las semanas tenemos información sobre un incidente vinculado a esto. Pipas, almacenamiento, tanques de gas. Apenas hace poco en la Ciudad de México, recordará, una cuadra entera, un edificio entero, por un tema también relacionado con el gas. En fin, vámonos con otros temas. Javier Garza, periodista en Coahuila. Ya han terminado, querido Javier, las campañas rumbo a esta elección especial del domingo allá en Coahuila.
13: ¿Qué tal, Enrique? Buenas tardes. Sí, terminaron ayer, ya para que el domingo se elijan 16 diputados locales de mayoría, 9 plurinominales, en lo que es lo que le llaman una elección huérfana. Es una intermedia en donde lo único que está en contienda son diputaciones locales. Entonces, sí ha pasado algo desapercibido. Es una elección también que típicamente no atrae muchos votantes, ¿no? Se espera 35% de votación del padrón electoral. Y la digamos que el punto a observar aquí, Enrique, es que esto se suponía que iba a ser un intento de Morena por empezar a arrebatarle al PRI lo que es su último bastión en el país, ¿no? En este caso, ganarle al gobernador Manolo Jiménez Salinas el control del Congreso local, pero se ve difícil, parece que el PRI se va a llevar carro completo de nueva cuenta, y sobre todo porque pues la operación de Morena parece que no les alcanzó todavía, muchas divisiones internas y muchos conflictos internos.
1: El caso de Coahuila, como dices, es pues muy particular, pero ¿piensas que esto que describes, divisiones internas, falta de organización, puede ser un síntoma más amplio de lo que está ocurriendo con Morena rumbo a 2027, por ejemplo?
13: No, yo creo que no. Yo creo que no deberíamos de ver esta elección como un barómetro de lo que va a pasar en el 2027, ¿no? Coahuila tiene unas características muy particulares que no las podemos tomar como representativo del resto del país, de la misma manera que no podemos tomar ningún estado como representativo. Más bien en este caso se debieron a ciertos factores más inherentes a las dinámicas locales, ¿no? Sí. Es un gobierno estatal bien evaluado. En términos generales, Morena no le pudo quitar hace 2 años las alcaldías de los principales municipios al PRI de Torreón, de Saltillo, de Monclova, solamente ganaron la de Piedras Negras. También esos alcaldes están bien evaluados. Y también hay muchas divisiones internas, muchos grupos dentro de Morena, que también hubo muchos roces a la hora de repartir las candidaturas, acusaciones de nepotismo, acusaciones de favoritismo. Y luego estuvo esta circunstancia en donde Andrés Manuel López Beltrán, el hijo del expresidente López Obrador, dijo que se iba a venir a operar la elección en Coahuila. En un principio había cierto entusiasmo porque se pensaba que Andy podía articular, por ejemplo, a gobernadores que mandaran operadores y que mandaran recursos a apoyar las campañas y la verdad es que eso nunca se materializó. Sí. ¿Acaso mandaron algunos diputados federales que luego se quejaron porque Morena no les estaba pagando los viáticos?
1: Sí.
13: Y luego Andy se fue, ¿no? Sí. Y dejó.
1: Y se fue del partido. Sí. Déjame hacer una pausa, ya regresamos con Javier Garza.
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17: En Harvard, Elizabeth fue una más. Padres orgullosos, maestros y 630 alumnos en un importante día. La ceremonia de graduación de la Escuela Kennedy de la Universidad de Harvard. Y se escuchó el nombre de la alumna, Elizabeth Sajonia Coburgo. Los reyes Felipe y Matilde de Bélgica aplaudieron emocionados a su hija, porque durante sus estudios en un máster de ciencias políticas, Elizabeth fue una más entre sus compañeros. La realidad es que se prepara para ser reina. Elizabeth ya completó su preparación militar en la Real Academia de Bruselas, donde aprendió técnicas de camuflaje y supervivencia en el campo, entre otras habilidades. La princesa posee el grado de oficial del ejército y tiene el rango de teniente adjunta. Después de vivir en Boston, ahora la princesa anunciado se tomará un año sabático. No se sabe en dónde. 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
19: La selección de Bélgica estará participando por 15ª vez en la Copa del Mundo, logrando su clasificación como líder de su grupo en las eliminatorias de la UEFA. Los Diablos Rojos participarán de manera consecutiva en su 4ª Copa del Mundo, donde su mejor papel lo hicieron en Rusia 2018, obteniendo el tercer lugar, con la considerada mejor generación de su historia. Esta nueva camada belga no se queda atrás, ya que combina la experiencia de sus estrellas como Kevin De Bruyne y Romelu Lukaku, con el dinamismo de las nuevas joyas como Jeremy Doku y Charles de Ketelaere. Bélgica comparte grupo con Egipto, Nueva Zelanda e Irán, y estarán debutando el 15 de junio ante los egipcios. Este 2026, la selección de Bélgica despide a una camada que no quiere quedarse con las ganas de probar la gloria.
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1: Ya estamos de regreso en tiempo real. Gracias por continuar con nosotros. Estamos pendientes de distintos frentes informativos y sobre todo tendremos la información en tiempo real. Me refiero a que ha terminado la reunión. Una nueva reunión entre representantes de la CENTE y las autoridades federales en gobernación, las movilizaciones que hay en carreteras, sobre todo en los puntos de acceso, Pachuca, Estado de México, Morelos, hacia la Ciudad de México. Hay también marchas en Chiapas, en Oaxaca, movilizaciones en el aeropuerto, distintos grupos, otra manifestación ahí muy cerca de Bucareli y Chapultepec. En fin, hay mucha información. Estamos en conversación con Javier Garza sobre las campañas electorales que han concluido en Coahuila. Iniciaron en diciembre de 2025 para renovar el Congreso local. Son 25 cargos, 16 de mayoría relativa, 9 de representación proporcional. Y ahora pues entra la veda electoral, en donde se prohíbe la difusión de propaganda y la realización de actos de campaña. Pero nos adelantaba Javier que todo indica que se llevará el carro completo el PRI, que pues es la fuerza dominante en Coahuila. Nunca ha ganado un partido que no sea el PRI en Coahuila, y el gobernador Manolo Jiménez pues mantiene esa ventaja para el partido, Javier.
13: Así es, Enrique, y ha tenido dinámicas interesantes Coahuila en los últimos años, porque en el 2023 Jiménez Salinas gana la gubernatura en una alianza con el PAN, ¿no? Ya se había fraguado un bipartidismo en Coahuila, y el PAN, que durante mucho tiempo fue la segunda fuerza política del Estado, pues ya se empezaba a desdibujar. Entonces, se fueron en una alianza en el 2023, pero luego se rompió para las elecciones locales del 24, cuando la dirigencia nacional del PAN acusó a Jiménez Salinas que no los había cumplido los acuerdos de la alianza. Los panistas locales sí se quedaron un poco desconcertados, ¿no? Porque pues ellos sabían que si no iban en una alianza con el PRI, difícilmente podían romper ese bipartidismo. El PAN postuló candidatos, pero la realidad es que va a ser incluso difícil que puedan mantener el registro, ¿no? El 3% de la votación. El Partido Verde también se zafó de la alianza con Morena. El Partido Verde aquí en Coahuila siempre ha respondido a otro tipo de intereses, en algunos casos más alineados al PRI. Va solo. El Movimiento Ciudadano espera por fin poder tratar de lograr el registro y meter diputaciones plurinominales. También se antoja difícil. La realidad es que aquí ya se fraguó este bipartidismo entre el PRI y Morena, y Morena, como te digo, le estaba apostando a tratar de arrebatarle el control. El PRI tampoco, aparte que nunca ha perdido la gubernatura, nunca ha perdido el control del Congreso local. Sin embargo, no parece que digamos que tuvieron esa cohesión interna que sí han mostrado en otros estados, ¿no? Obviamente el hecho de que no gobiernen el estado, pues también significa que los distintos grupos andan cada uno por su lado y sin nadie que los trate de aglutinar o los trate de cohesionar.
1: Claro. Bueno, pues ahí está la información sobre ya el fin de esta campaña. Japón no quiso quedarse en Torreón a entrenar, se fueron a Monterrey y terminaron cambiando de campo. Les hubiera ido muy bien en Torreón, tiene muy bonitas instalaciones, Javier.
13: Les hubiera ido de maravilla y ellos se la perdieron, la verdad, pero eso les pasa por habernos hecho el feo. Sí, efectivamente, autoridades aquí ofrecieron las instalaciones del TCM como un lugar de concentración, aprovechando la cercanía con Monterrey. Incluso Japón fue uno de los países que en algún momento se consideraba, ¿no?, dado que iban a jugar ahí, pero pues no quisieron, ¿no? Llegaron a Monterrey y ya ves lo que les pasó.
1: Está bueno, Javier Garza, un abrazote.
13: Con todo respeto a los de Monterrey, Enrique.
1: No, yo sé, pues yo sé que quieres mucho a los regios. Aquí también yo, pues allá viví yo muchos años, ahí estudié. Ahí empecé como reportero en el norte, además, pero sí les hubiera ido muy bien en el TSM. Muy bonito estadio, el de Santos, y buenas instalaciones. Gracias, querido Javier.
13: Gracias, Enrique, un abrazo.
1: Un fuerte abrazo a Javier Garza, periodista allá en Coahuila. Un periodista, mira qué importante, ¿no? Aquí hablamos con Adrián López de pronto en Sinaloa, con Javier Garza en Coahuila, con Juan Angulo en Guerrero, y lo hacemos porque nadie tiene mejor tomado el pulso, por más presencia que los medios nacionales tengamos, y es extraordinario el trabajo de los corresponsales, y la información siempre es precisa y oportuna. Estos periodistas de gran arraigo en estas plazas, de mucho trabajo, subrayan la importancia de un periodismo local, robusto, sano, en nuestro país, que se ha visto pues muy golpeado por temas de inseguridad, de violencia contra periodistas, por modelos de negocio, ¿no? Por presiones locales. Y cuando perdemos ese periodismo local y esa red con presencia en todo el país, y empiezan a generarse, pues yo les diría, zonas de silencio, en realidad pues lo que perdemos todos es no solamente la cobertura local, que es la que más lo resiente tal vez, pero pues también la capacidad de entender una realidad nacional bien sembrada en esto, en información confiable, oportuna. Y yo hago subrayo esto porque el corazón del periodismo es el periodismo local, el comunitario, el que está ahí. Y en todo el mundo, no solamente en México, pero en todo el mundo, la tendencia es que hemos perdido esos espacios de periodismo local, periódicos que han cerrado, medios que ya operan pues con pocos recursos, con poca presencia, periodistas que muchas veces pues se enfrentan todos estos desafíos de los que ya hablaba, recursos, amenazas, inseguridad. Y bueno, el derecho de todos a mantenernos informados, que se ve ahí claramente limitado. Pero bueno, el comentario simplemente para reconocer la labor de todos los periodistas locales, corresponsales, titulares de medios en todos los rincones del país. Y lo digo además pues por una experiencia muy personal. Yo empecé como reportero en uno de esos medios, en el periódico El Norte, en Monterrey. Y es una escuela extraordinaria para, me parece, tal vez no en mi caso, pero en otros casos, para hacer periodismo, porque es un asunto de cercanía, de proximidad, de relevancia, fundamental para el trabajo que hacemos como periodistas y como informadores. Bueno, vamos a cambiar de tema. Alejandra Barriguete, reportera de N+ Focus, y le agradezco, como siempre, que nos acompañe en tiempo real. Querida Alejandra, ¿cómo estás?
20: Hola, Enrique, muy bien, muchas gracias por el espacio.
1: Oye, ayer en el Noticiero Un Punto tuvimos el gusto de presentar un reportaje sobre los 22,000 metros cuadrados de pasto sintético que utilizó la Ciudad de México para romper un récord mundial en una clase masiva de fútbol, soccer, en el Zócalo, que duró algo así como 40 minutos, 30 minutos, uh-huh. Y que había prometido que ese pasto se donaría a, pues me imagino, canchas en barrios, en colonias, en la Ciudad de México. Y ahora pues nadie sabe dónde están los 22,000 metros cuadrados de pasto sintético que tuvieron pues un costo de millones de pesos.
20: Así es, Enrique. Pues mira, justamente hemos estado dando seguimiento a varios temas del Mundial, ¿no? Las pintas de las calles, los ajolotes, y en este caso los récord Guinness que se han roto hasta el momento, ¿no? Porque hay varios que se han realizado. Uno de esos fue el 15 de marzo, que la jefa de gobierno dijo que quería hacer la clase de fútbol más grande del mundo, como tú dices, en la plancha de Zócalo. El evento duró 35 minutos, fueron 9,000 asistentes, y pues no se transparentó absolutamente nada del costo del evento, quiénes eran los proveedores y bueno, todas estas cosas que empiezan por levantar sospechas desde que no son transparentes. Entonces lo que hicimos acá en N+ Focus fue que desde entonces nos pusimos a rastrear a quién le habían comprado ese pasto, cuánto había costado, dónde quedó, porque lo primero que salió a decir la jefa de gobierno al día siguiente de la clase es que no era un gasto pues nada más para un día, sino que, como dices, se iba a reusar en canchas. Ella dijo que se reusaría para las 300 canchas que están construyendo rumbo al Mundial en la jefatura de gobierno. La cosa es que, bueno, de entrada, ese pasto solo habría alcanzado para 7 canchas de fútbol 11, ¿no? Por las dimensiones. Uno de los estimados que hicimos en un principio, porque insisto, no quisieron transparentar el costo, pero bueno, tomando en cuenta contratos similares que se le han dado a gobiernos locales por pasto sintético, nosotros pues hicimos un estimado de que les habría costado por lo menos 2.7 millones de pesos solo el pasto. Después obtuvimos un contrato que el Indeporte celebró para la celebración del evento, que incluía pues mamparas, batucada, pues todo lo que se necesitó ese día de la logística. Por ese pagaron 1.2 millones de pesos aparte, y obtuvimos otro contrato con la Secretaría de Turismo Federal, que pagó por 3 récord Guinness, uno en Chiapas, uno en Baja California y el de la Ciudad de México. Porque cada vez que el gobierno rompe algún récord Guinness, la empresa Récord Guinness tiene que certificarlo. Y esto se hace a través de una gestión con una persona que tiene los derechos. Y cada récord Guinness que se rompe cuesta 1.4 millones de pesos.
1: ¿Por récord?
20: Entonces, por récord. 1.4 por Chiapas.
1: ¿No estamos rompiendo récord Guinness de lo que nos cuestan los récord Guinness?
20: Exacto. Pues mira, ahorita llevamos 3. O sea, en ese contrato que te digo, venían 3, fueron 4.4 millones de pesos por los 3 récords. Ahí no se incluía la ola más grande del mundo, que va a ser este sábado ahí en Paseo de la Reforma, que también va a romper récord Guinness. Pero vamos a estimarle, pues que, digo, independientemente de que obtengamos el contrato en un futuro, pues que cada evento está costando eso, solo la gestión del récord, ¿no? O sea, además de todo lo que se necesita. Entonces, bueno, la jefa de gobierno lo que dijo en su mensaje original es que la Secretaría de Obras se iba a encargar de rehusar este pasto. Yo me acerco con Secretaría de Obras, me dice, no, yo no estoy haciendo nada con ese pasto. Y yo, bueno, ¿dónde está? No sabemos, pregúntale al Indeporte. Y el Indeporte me dice, no, yo tampoco sé, pregúntale a CONADE. Y CONADE me dice, yo no sé. Y al final resultó que nadie sabe dónde quedó ese pasto. Pero entonces lo que sí hice fue ir a las canchas que sí están rehabilitando y checar su pasto, ¿no? Checar los contratos que ellos han dado. Y resulta que ellos están usando pasto de manera independiente. Yo pregunté a las 16 alcaldías cómo estaban, qué pasto estaban usando y si era el del récord Guinness. Sí. Y todos me dijeron que no, que estaban contratándolo de manera independiente con otros proveedores. Entonces, pues mira, pasaron casi 3 meses de esto. Duró 35 minutos el evento, se compró, como dices, 22,000 metros cuadrados de pasto sintético, que ni se reutilizó en las canchas como se prometió, pero que además no sabemos dónde quedó, cuál fue su destino. Está en una bodega, está... ¿Qué fue lo que
1: sucedió? En el jardín de alguien, o en los jardines de alguien.
20: Claro, claro. en alguna cancha privada, ¿no? Sí. Entonces, pues, esto levanta muchísimas sospechas y es un poco el tipo de cosas que hemos visto ahora que nos hemos metido en contratos y en ciertos gastos que se han hecho rumbo al Mundial, sobre todo de cosas que no son prioritarias, como es romper un récord Guinness en la plancha del Zócalo, ¿no? Y pues esto, de entrada, no transparenta nada, claro. Y eso, que cada récord que rompemos cuesta 1.4 millones más la logística, la organización y todo lo que se utiliza, ¿no? Son millones de pesos, pues, para la foto y para quedar en el libro rumbo al Mundial, pero pues que en realidad no sé si es necesariamente lo que los ciudadanos nos vamos a quedar una vez que termine el Mundial, ¿no? Pues porque sí, no son las mejoras que permanecen con nosotros.
1: Sí, sí, sí. Bueno, pues ahí está el asunto. Récord Guinness de la clase de fútbol más grande del mundo, récord Guinness de la ola, todos estos récords Guinness que cada vez que se registran, pues es 1.4 millones de pesos, ¿me decías?
20: Sí, por cada uno de los récords que se rompen.
1: Negociazo para, sí, pues sí, digo, me imagino que la empresa que lleva los derechos del récord Guinness, y un sinsentido, ¿no? Porque pues esos 1.4 millones de pesos por récord podrían ponerse para los baches, para... No sé.
20: Claro, alumbramiento, mil cosas que necesita más esta ciudad, no desasolve.
1: Sí, así es. Bueno, pues ahí está Alejandra Barriguete, gran trabajo de NMás Focus. Muchísimas gracias por compartirlo con nosotros en tiempo real.
20: Muchas gracias a ti, Enrique, saludos.
1: Bueno, como sabe, hace unos días fue el término, pues es sustraída, secuestrada, no, porque no han pedido un rescate, privada de su libertad. La realidad es que hombres armados a las 6 de la mañana se presentaron a tumbar la puerta de la casa de una periodista en Veracruz, de Roxana Guzmán Ramírez. Estaban sus hijos, su esposo. Imagínense, 6 de la mañana, llegan hombres fuertemente armados, forzan su entrada a la casa, le suplican que no lo hagan. Obviamente entran con las armas largas, apuntan a todos, golpean a todos, se llevan a Roxana. Y pues se ha estado generando información muy confusa sobre si fue en realidad encontrada o no en estos días. Hay un operativo de Guardia Nacional, entiendo que también fuerzas de la defensa estarían involucradas, policías locales, todo esto en Veracruz. Y pues le preguntaron a la gobernadora Rocío Nale sobre el tema, vamos a escuchar lo que dijo.
4: Desde el primer momento, tanto la Fiscalía General del Estado como las Fuerzas de Seguridad federales y locales han estado buscando a la señora. No han parado, mandaron incluso elementos de apoyo, los mandó la presidenta, y todavía no están, están trabajando. Tienen 3 días trabajando. Y vamos a esperar pues que nos dé la información la Fiscalía.
21: ¿Cuáles son las líneas de investigación, gobernadora?
4: Que abrió. No, están trabajando.
1: Vamos a esperar, dice la gobernadora Rocío Nale, corre el tiempo para Roxana, después de que sus captores se la llevaron así a las 6 de la mañana de su propia casa. Y Leopoldo Maldonado es el director de Artículo 19 para México y Centroamérica. Pocos lugares en el mundo más peligrosos para hacer periodismo, Leopoldo, que Veracruz.
22: Así es, Enrique, muchas gracias por el espacio, muy buenas tardes. Pues desafortunadamente otra vez Veracruz dando la nota en materia de violencia contra la prensa, siendo el estado pues más letal en lo que va del siglo XXI, en el país más letal para la prensa también, sin una guerra declarada. Esperemos que de verdad se confirme en pocas horas que se encontró con vida a Roxana. Empezaron a circular estas versiones por parte de las propias autoridades veracruzanas, algunas fuentes internas que nos habían confirmado hace un par de horas que había sido encontrada con vida, y ahora, bueno, la gobernadora Nale dice que no. Pero el problema es que se sigue presentando este tipo de actos de violencia extrema y sigue en la zozobra la prensa veracruzana, ¿no? Hace 6 meses dábamos cuenta de la detención arbitraria del periodista Rafael León Segovia, acusado de terrorismo y otros delitos por la Fiscalía del Estado. Y contraste, Enrique, con la diligencia y la efectividad de las instituciones para perseguir a periodistas, pero no para encontrarles cuando son víctimas de delitos como estos.
1: ¡Qué horror! O sea, esto es, ese contraste no es menor, es central, porque explica muchas cosas.
22: Explica muchas cosas, Enrique. Mira, me conmueve mucho escuchar al papá de Roxana entrevistado hoy por Rafael León, que pasó la Navidad en la cárcel en Coatzacoalcos, quien se desplazó para entrevistar al papá de Roxana y decir, aquí está este contraste, ¿no? Y coincidirás con nosotros, Enrique, que cada vez más estamos viendo estos casos, ¿no? Lo comentabas el viernes pasado acá con nuestro colega Simón Hernández de La Ibero, el caso de San Luis Potosí, tenemos otro caso de criminalización en Puebla, pero cuando los periodistas o las periodistas son víctimas, ahí no funcionan las instituciones, ahí no se mueven rápido, ahí incluso hay toda una estrategia de estigmatización y criminalización de las víctimas, un poco para tratar de atajar.
1: Basta revisar las cifras, Leopoldo. ¿Cuántos comunicadores, creadores de contenido, periodistas están encarcelados o bajo investigación? ¿Y cuántos generadores de violencia en contra de trabajadores de la información están en esa misma circunstancia?
22: Totalmente de acuerdo. O sea, la impunidad cuando las personas generadoras de contenido o periodistas son víctimas, la impunidad es del 90%. Y por eso también, Enrique, destacar el sábado pasado se erigió un antimonumento por iniciativa de los familiares de periodistas asesinados y desaparecidos, justo ahí en Reforma y Bucareli, con los nombres de más de 200 periodistas en esta circunstancia, porque no hay justicia, ¿no? Y en cambio, cuando se les quiere perseguir, pues ahí vemos otra reacción de las autoridades.
1: El asunto es central y es triste, porque regresamos a él a cada rato. En esto estamos. Y parece que hay todo este tipo de reacciones y promesas y nada. Lejos de avanzar, como dices, Veracruz sigue siendo el lugar más peligroso para hacer periodismo, en el país más peligroso para hacer periodismo. Muchísimas gracias, Leopoldo Maldonado, director de Artículo 19 para México y Centroamérica.
22: Al contrario, Enrique, muchas gracias por el espacio.
1: Hacemos una pausa, regresamos con nuestro editorial del día en corto, justo sobre este tema.
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27: La inauguración de la fiesta del fútbol 2026 promete ser espectacular, con tres países anfitriones mostrando su cultura y diversidad. 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Será una ceremonia que refleje la unión del continente y la fuerza del fútbol como lenguaje universal. 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
1: Con la velocidad a la que se mueve la información en la actualidad, la desaparición de la periodista Roxana Guzmán en Veracruz es una de las noticias que debería obligarnos a hacer una pausa, a detenernos, porque más allá de los detalles del caso, de la investigación y de las versiones que inevitablemente aparecerán en los próximos días, la pregunta central es qué significa para todos vivir en un país donde alguien puede ser secuestrado por hacer su trabajo, el de informar, y ser secuestrada, sustraída, privada de la libertad de su propio hogar, enfrente de su familia por hombres armados. A veces hablamos de la violencia contra periodistas como un problema del gremio, ¿no?, del oficio, como si fuera un asunto que solo debe preocupar a los reporteros, a los camarógrafos, a quienes trabajamos en los medios de información, porque no lo es. Desaparecer un periodista, la primera víctima pues es la persona y la familia. Ya hablábamos de los hijos, del esposo, el padre de Roxana, pero la segunda víctima somos todos los demás. Los periodistas no son o no somos importantes por lo que somos, somos importantes por una función, por la función con la que cumplimos. Somos ojos, oídos de una sociedad que no puede estar en todas partes al mismo tiempo. Y cuando alguien intenta o logra silenciar a un periodista, pues logra que ciertas historias queden abandonadas, que ciertas historias no se cuenten, que los abusos no se documenten, que las preguntas no se hagan. Por eso este tema no es sobre la prensa, es sobre la ciudadanía, y es donde me parece que está el verdadero problema. El verdadero problema no es que en México se agreda a periodistas, es que quienes los agreden suelen salirse con la suya. El asunto de la impunidad que genera tanto descontento social y que también se expresa en este contexto de violencia contra el periodista, no contra los periodistas. Es la diferencia entre los hechos aislados y lo que sí es una crisis estructural. Lo que distingue a un Estado fuerte de uno débil, pues es la capacidad de castigar a los responsables. En México llevamos demasiado tiempo normalizando la ausencia de las consecuencias, normalizando esta impunidad. Cada caso nuevo pues se anuncia con indignación, se prometen estas investigaciones exhaustivas, movilizaciones, se despliegan los recursos, ¿no? Las declaraciones de los políticos, de los funcionarios, y luego el olvido, el silencio que protege a los responsables y envía un mensaje a quienes están pensando en cometer el siguiente ataque, pero también a quienes están pensando en hacer la próxima pregunta. Hay una imagen particularmente poderosa en esta historia y ya nos la contaba Leopoldo Maldonado, el director de Artículo 19, que hoy el padre de Roxana, en busca de respuestas, es entrevistado por un periodista que hace apenas unos meses estuvo encarcelado en Veracruz. O sea, el periodista sí lo encarcelan, y a los autores de este acto de violencia, pues buena suerte, ¿no? Una sociedad que se acostumbra a este tipo de cosas, pues no puede pensar que el daño es solamente para un gremio, que el daño es solamente para los periodistas, es para todos. Sí, la libertad de prensa pues no es un privilegio de quienes ejercen solamente el periodismo, no es un privilegio de los periodistas, es de todos. Y pues al final esa libertad de prensa es lo que se ve lastimada, esa libertad de expresión es lo que se ve coartado en este caso. Cada periodista amenazado, encarcelado, desaparecido representa mucho más que la tragedia individual, principalmente la tragedia individual, las personas, sus familias. Pero es también una advertencia sobre el tipo de país que estamos construyendo y las libertades que estamos dispuestos a perder. No sé, sin darnos cuenta o a pesar de darnos cuenta. Hacemos una pausa, ya regresamos en tiempo real.
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33: Claudia Sheinbaum reiteró la relevancia que tiene la rehabilitación y la construcción de espacios públicos con canchas de fútbol, especialmente para las actividades del Programa Mundial Social, con lo que se busca tanto impulsar como activar la convivencia y el deporte, y hacer que las juventudes se mantengan alejadas de conductas antisociales.
34: Lo que hacemos desde el Gobierno de México, vinculado con todas las entidades de la República y todos los municipios del país, que es las distintas actividades, y por eso le llamamos Mundial Social. Y el objetivo es que en estas canchas que hicimos y otras canchas que ya existen, se siga jugando fútbol y la CONADE también tenga su propia selección, sus propias finales a través de la Olimpiada Nacional. En algunos casos se les dejan a los municipios para que ellos operen la cancha o a los estados, y en otros casos es CONADE.
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Escuchando Waving Flag del somalí canadiense Khan, una de las canciones hemos en este esfuerzo de generar entusiasmo y efervescencia sobre la Copa del Mundo, recordado algunas de las canciones más famosas de los mundiales. Lo hicimos con Italia 90, lo hacemos ahora con Sudáfrica. En realidad la canción oficial del Mundial de Sudáfrica pues fue el Waka Waka de Shakira, ¿no? Ese también, y luego lo ponemos porque es muy buena la canción de Shakira, el Waka Waka. Esta es parte de una campaña publicitaria, pero fue tan exitosa que muchas personas la consideran

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1: David Faitelson, ¿cómo te va? Muchas noticias en los deportes. Ahora sí, protagonismo total de los deportes en verano.
2: Totalmente, totalmente, Enrique, aquí llegando a Toluca para lo que va a ser el partido de esta noche de la selección mexicana. En una semana a esta hora, ¿cómo iría el marcador? Estamos comenzando la segunda parte contra Sudáfrica, Enrique. ¿Cómo esperas el marcador en este momento?
1: 1-0, la selección mexicana arriba del marcador, gol de Raúl Jiménez.
2: Muy bien, muy bien, bueno.
1: Pues voy con la apuesta segura, nada, no quiero confiarme de más, no quiero salar nada, voy con la apuesta segura, con los nomios.
2: De acuerdo, y bueno, ya hablaremos del tema de Sudáfrica. México es realmente favorito de forma contundente porque Sudáfrica tiene una selección integrada por jugadores de su liga local mayormente. Pero bueno, antes de hablar del Mundial, porque sí encontramos distracciones en el tema de la Copa del Mundo, ¿no? Lo de André Jardiné, que se confirma, deja el conjunto del América. Y también podemos confirmar hoy ya que Efraín Juárez deja los Pumas de la Universidad. Así que imagínate los dos protagonistas de aquella serie espeluznante, dramática, realmente espectacular por momentos, en los cuartos de final entre América y Pumas, están fuera de sus equipos. A ver, a mí lo que empezando por Jardiné, lo que me llama la atención, Enrique, es que hayan tardado 21 días en decidirlo. Ayer hablaba yo con Santiago Baños y Baños me decía, es que nosotros no queríamos que él se fuera. Pero obviamente hubo negociaciones, acercamientos, y yo creo que el América percibió que Jardiné no tenía la misma motivación o que la relación estaba muy desgastada. Me asegura Baños que jamás llegaron al tema de los refuerzos, de las bajas de cara al próximo torneo, que ni siquiera tuvieron que llegar a ese tema, que Jardiné dijo es el momento de irme, la relación está muy desgastada y bueno, espero regresar algún día al Club América, me voy por la puerta grande. Yo creo que el América va, a ver, entiendo que el América no fue el que se deshizo de Jardiné. Yo creo que también hubo una decisión por parte del entrenador brasileño. Ahora,
1: así se comunica, ¿no? Una decisión de mutuo acuerdo. Incluso hay una conferencia de prensa algo atípico para un técnico después de anunciar su salida, pero pues me parece que la buena relación que tal vez existe o los buenos términos de la salida de Jardiné contribuyen a que se haga esto de la mejor manera posible.
2: No, de acuerdo. Lo que sí me queda claro, que sea como sea, aunque sea de mutuo acuerdo y los dos muy contentos, pues el que más pierde es el América, ¿no? Porque pierde un entrenador de una condición histórica, legendaria, sus títulos, la manera en la cual logró amalgamar el vestidor, su gestión de grupo, nunca es fácil en América en ese sentido, y bueno, su relación con los medios también, la verdad es que siempre fue un caballero, un tipo educado. ¿Cuándo le viste algo de más? Quizá aquella escena en CU donde dijo tres goles.
1: No, eso no está de más. Eso es nada más consignar un hecho, David.
2: De acuerdo. Está bien, no.
1: Entiendo perfecto lo que dices. Es mi americanismo brotando a media conversación.
2: De acuerdo. Lo entiendo perfectamente bien. Pero, a ver, Enrique, ¿vas a conseguir otro Jardiné en el mercado?
1: No, es muy difícil. Mira, yo obviamente no me dedico a eso. Soy aficionado y hasta ahí. Pero es muy difícil porque son muchos factores que no puedes, es tomar una decisión sin saber cómo va a presentarse todo río abajo, ¿no? Sobre todo cuando las aguas empiezan a ponerse turbias y hay tantos factores que forman parte de esa decisión que se toman pues un poco a ciegas, ¿no? No sabes cómo va a darse la química con los jugadores, cómo va a funcionar el equipo bajo el esquema. No sé, son muchos factores que no conoces a la hora de tomar la decisión y es difícil pues que cada vez que escoges un técnico tenga los resultados que ha tenido Jardiné. Ojalá y sí se superen. La institución...

0: el rumbo de la institución debe ser más grande que cualquier individuo. Y eso es lo que me parece que se está construyendo en un equipo serio como América, como en otros.
1: Sí, de acuerdo. Parece que el hombre elegido es Guillermo Almada, el técnico uruguayo que viene a dirigir al... descendió con el equipo del Real Oviedo en España, había dirigido al Valladolid antes, sus grandes días en Pachuca, en Santos. Un muy buen entrenador, pero un hombre de un carácter y una condición diferente en cuanto a la manera en la cual trabaja. Es, yo lo veo más un formador de futbolistas jóvenes. No sé si sea el hombre ideal para el América, pero bueno, yo insisto, después de Jardiné, la vara queda muy alta y el reto realmente es mayor para un equipo como el América. Ha dejado una época, ha dejado realmente un paso muy poderoso en su estancia por el América, el brasileño Andrés Jardiné.
0: Sí, y se lo va a extrañar. Juárez, lo de Juárez sí sorprende, ¿no? Digo, a ver, te puede caer bien o mal Efraín Juárez, podemos tener ahí una conversación sobre los estilos de Efraín, las polémicas que genera, pero pues Pumas tenía rato de no estar en estas instancias jugando como llegó a jugar en algún momento, sobre todo esa semifinal a la que te refieres con América.
1: Sí, de acuerdo. Mira, yo le mandé un mensaje a Efraín ayer, pero me parece que está en Italia. Hace un instante me regresó la llamada, pero estaba yo ocupado. Entonces, quiero hablar con él para saber qué fue lo que pasó realmente. Estoy de acuerdo contigo. Si no le dieron los refuerzos que él pedía o el contrato multianual que él pedía, ahí sí me parece que comete un error, porque realmente la gente de Pumas pues estaba esperanzada y sabe muy bien que hubiese esperado un mensaje de Efraín: yo me quedo en Pumas hasta que me echen o hasta que sea campeón, pero de aquí no me voy, no me mueve nadie, me tienen que echar para que me vaya de Pumas. Pero ni siquiera, digo, todavía no sabemos realmente qué es lo que, cuál fue la situación, a qué se refiere eso, por qué su salida, pero sin duda alguna Pumas pierde muchísimo. Yo me atrevería a decir que, a ver, que pierde tanto como el América, ¿no? Porque realmente este equipo estaba impulsado por la mentalidad, el juego psicológico, también futbolístico que tenía Efraín Juárez, que impuso sobre los jugadores, la relación que logró con la tribuna universitaria. La verdad es que Pumas pierde mucho. Todo hace indicar que Guillermo Vázquez Jr., Memo Vázquez, tomaría el puesto. Vamos a esperar qué sucede en las próximas horas, pero increíble, a unos días del Mundial, ni Pumas ni América tienen hoy entrenador. Increíble. Bueno, el tema de la selección mexicana, el tema de lo de Japón, raro, ¿no, Enrique? Lo que pasa es que también hay que, ya alguna vez, me acuerdo que lo comentaste en temas de información política o general. Yo, a veces no sabes lo que es verdad. Yo estuve el martes en Monterrey cuando llegó la selección de Japón. Fue el gobernador a recibirlos. Y luego pasaron unas imágenes por redes sociales de que estaban atorados sobre la avenida Miguel Alemán, que es el camino viejo para el aeropuerto de Monterrey, que estaban atorados en el tráfico. Y yo, cuando iba de regreso al aeropuerto, vi pasar a la delegación japonesa por el periférico, sin ningún problema de vialidad, escoltados. Entonces, ayer escuché al gobernador decir, fue una imagen de inteligencia artificial. Sí. Y pusieron que estaban detenidos
0: sí,
1: ahí.
0: Sí, creo que entonces, sí, se creó. Sí.
1: Empiezo a escuchar voces de que todo está mal, de que los japoneses no tienen campo de entrenamiento, de que cómo es posible esto. A ver, sí se está terminando a marchas forzadas, obviamente la Ciudad de México siempre está en construcción.
0: Sí, sí, sí.
1: Siempre
0: sí,
1: está
0: sí.
1: Está permanentemente en reconstrucción la Ciudad
0: sí,
1: de
0: pero
1: México.
0: Pero no fue un problema mayor. Perdón que nos va a interrumpir.
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4: El chat de las princesas. ¿Cuántos grupos de chats tienes con tus amigas? ¿Qué nombre tiene ese chat? Pues así como tú, las royals no están ajenas a esto, porque la princesa Elizabeth de Bélgica contó que mantiene un grupo de chat con otras royals como ella. ¿Qué tienen en común? Son princesas europeas y en un futuro serán reinas. Por el momento se sabe están en el chat royal Amalia de Países Bajos e Ingrid de Noruega. Elizabeth de Bélgica reveló: en mi generación hay varias mujeres, se ve un cambio similar en otras monarquías. Todas estamos en la misma situación. Es un obstáculo que afrontaremos juntas, al referirse a lo que comparte con sus amigas. ¿Puedes imaginar? En lugar de decir ¿qué te pondrás para el antro el sábado? Ellas en cambio hablan de ¿qué vestido tiara usarás en la cena de estado? ¿Es agradable el presidente de tal país? Literal, sí son princesas de verdad. 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
5: En plena ciudad de Colima, el majestuoso Palacio Federal destaca por su arquitectura neoclásica. El terreno de este inmueble fue un cementerio, después una finca y una botica. Pero fue hasta 1908 cuando el entonces presidente municipal Blas Ruiz Díaz y un propietario del inmueble construyó ahí su casa. Sin embargo, desde 1928, el edificio estuvo en pugna por diferencias políticas, por lo que el gobierno estatal lo confiscó. Su interior está adornado con pinturas y murales de artistas como Mercedes Zamora o Antonio Cedeño, entre otros.
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7: Ya estamos de regreso en tiempo real. Gracias por continuar con nosotros. Gracias a Gabriela Cuevas, responsable de la coordinación del Mundial en México, a una semana del arranque ya del torneo. Gabriela, ¿cómo estás? Muy buenas tardes.
8: Enrique, muy buenas tardes. Qué gusto saludarte a ti, a tu auditorio. Y sí, a solo 7 días de la inauguración del tanto la ceremonia, el primer partido en el Estadio Ciudad de México.
7: ¿Cómo me van llegando las actualizaciones que amablemente compartes con todos a través de los medios de información instantánea, de chats? Y pues veo que estás en la ciudad de sede, de arriba para abajo, en eventos, en todo lo que implica la organización de este mundial aquí en nuestro país. Y pues quiero pensar que estamos ya con lo que se tuvo que hacer, se hizo, últimos detalles y listos para que arranque el balón.
8: Así es, Enrique. Hay mucha gente atrás de lo que vemos, pues digamos, en nuestra pantalla o se ven los estadios, atrás de ese, del pasto, de la cancha, de jugadores, de un balón. Hay muchísimo trabajo. En la parte que le corresponde al gobierno de México, encabezado por la doctora Claudia Sheinbaum, hoy podemos decir con toda certeza que la parte que nos corresponde al gobierno federal está hecha. Es decir, los resultados ya están entregados, por ejemplo, aquellos vinculados a la infraestructura, a muchos otros resultados concretos, otros son procesos. Por ejemplo, pues la emisión de visas de jugadores continúa. Ya llegaron 2 selecciones a entrenar a nuestro país, vendrán más a entrenar, a jugar. Pero después, por ejemplo, cuando vienen los 2 partidos de 16avos y el partido de 8avos que se jugará en la Ciudad de México, pues ya los tiempos hasta para entregar estas visas se vuelven más chiquitos. Tenemos menos tiempo para reaccionar. Hasta esos procesos, Enrique, hoy ya están revisados. Y no solo para los jugadores o los árbitros, árbitras o los directivos de FIFA, sino para el público en general. Esta experiencia de trabajar con todo el gobierno de México, incluso de vincularnos con gobiernos de los estados, de los municipios, organismos internacionales, sector privado, Lo bueno del Mundial, Enrique, es que aquí todos caben, todos podemos participar. Y esta vinculación nos ha dado la posibilidad de revisar y eficientar muchos procesos para nuestro país. Hoy, por ejemplo, por la mañana en la Conferencia del Pueblo, pues mostrábamos los tiempos que ya medimos durante los partidos de repechaje, los 4 que se jugaron, 2 en Guadalajara y 2 en Monterrey, el 26 y 31 de marzo. Uh-huh. Y justamente cuando comparamos los tiempos de bienvenida, es decir, el proceso de internación, el de migración, en los aeropuertos de Guadalajara y Monterrey, es de 25 y 15 minutos respectivamente, que son tiempos mucho mejores que los que tienen la mayor parte de los aeropuertos en Norteamérica.
7: Sí, eso pero es si la llegada del vuelo, digamos, tiempo, a la salida a la calle, ¿eso es a lo que se refiere?
8: Es de la llegada del vuelo y que pases por migración. No, si pues, lo haces en buenísimo. Estados Unidos, pues te echas hasta una hora.
7: O Europa, que hay filas ahorita de 4 horas en Portugal, por ejemplo. Sí.
8: Mira, y luego tienes el caso de las selecciones, es decir, también hay un protocolo específico al arribo de una selección. Eso no solo lo trabajamos en papel, también lo llevamos a la práctica, es decir, hicimos simulacros y los pusimos en práctica con esos partidos de repechaje y, por supuesto, lo seguimos revisando hasta en otros aeropuertos. Y en esto, cuando llega ya el avión de una selección a plataforma, a que puede salir del aeropuerto, el tiempo promedio que tenemos es de 25 minutos. Eso tampoco lo tienen ninguno de nuestros socios en esta organización del Mundial, ni Estados Unidos ni Canadá. Entonces, hemos eficientado esos procesos. Por ejemplo, el Instituto Nacional de Migración hoy ya tiene filtros automatizados, que eso también ayuda mucho a 40 nacionalidades. Tenemos procesos más eficientes en las aduanas. Entonces, todo lo que trabajamos con la FIFA para que sea el camino de las selecciones o de sus propios directivos más sencillos, lo estamos aplicando también para el público en general. Entonces, sí, los beneficios desde infraestructura hasta trámites llegan para quedarse para los mexicanos y mexicanas.
7: Sí, esa es una gran noticia. Me inquieta un poquito cuando hablamos de que ya está todo listo, que hablas de la parte que le corresponde al gobierno federal. Detectan que los otros involucrados en la organización, gobiernos estatales, los gobiernos de la ciudad de sede, FIFA, ¿no va al ritmo? ¿O por qué la aclaración de que esa parte sí ya está?
8: Porque es la que me corresponde. Yo no soy vocera de otros gobiernos, ni de otras instituciones.
7: No, nada más para checar porque me puse nervioso.
8: No, se valen todas las precisiones. Ha sido un trabajo, la verdad, muy bonito, Enrique. Yo te puedo decir, insisto, como coordinador, la parte del gobierno federal, pero también hay mucho trabajo hecho justamente con los gobiernos de la Ciudad de México, de Nuevo León, de Jalisco. ¿Qué podemos decir de todo el equipo de FIFA México con quienes hemos tenido un trabajo coordinado, colaborativo, de muchísima comunicación? Pues construir un mundial, digamos, aquí nos dicen, oye, estos son 13 partidos. Sí, pero son 13 partidos que traen al mundo para acá. El partido inaugural va a ser el más visto en la historia que se tenga registro. Entonces, claro que estamos cuidando cada uno de los detalles, porque cada detalle habla de México.
7: No, y además la infraestructura y la organización de 13 partidos, ya, digamos, si le agregas 5, 10, no es
8: exacto,
7: muy
8: es
7: distinta.
8: Marginal, claro, sí, tenemos sí. que hacer lo que se ocupa para un mundial, independientemente exacto. del número de partidos. O es más, si nos vamos a lo que, por ejemplo, fue el mundial de 1970, este mundial tiene 3 veces más selecciones. Entonces, no todos los mundiales son del tamaño que es este. Esta es la primera ocasión en la que un mundial va a tener 48 selecciones. Van a ser 104 partidos en 39 días. Vamos a ver fútbol todo el día y hasta un pedazo de la noche.
7: Sí,
8: entonces,
7: sí.
8: se vuelven muy interesantes desde ese punto de vista. Pero también, aquí hay una parte que yo quisiera aprovechar tu espacio y es hacer un llamado a toda la gente que nos está escuchando para que nos acordemos que en este mundial somos locales. Aquí cada una y cada uno de nosotros somos anfitriones. La sonrisa, el buen consejo, el apoyo que le podamos dar a visitantes nacionales e internacionales va a ser fundamental para darle el significado que queremos a este mundial. Queremos que sea no solo el más grande, como ya dijimos, de las 48 selecciones, queremos que sea el mejor mundial, y eso solo se vive con el corazón de México.
7: Principalmente con eso, además una reputación que nos hemos ganado a pulso como grandes anfitriones. Muchísimas gracias, Gabriela Cuevas, responsable de la coordinación del Mundial del Fútbol en México. Ya la cuenta regresiva se empieza a sentir más cerca el inicio del Mundial, y pues el entusiasmo y la efervescencia que todo esto seguramente está generando y seguirá generando en nuestro país. Muy buenas tardes, Gabriela.
8: Igualmente, Enrique, muy buenas tardes para ti, para todo tu auditorio, y muchas gracias.
7: Muchas gracias a Gabriela Cuevas. Bueno, ayer ya platicábamos esta reflexión sobre pues las diferencias entre los momentos de las Olimpiadas del 68, el Mundial del 70, el Mundial del 86, el tamaño, la manera en la que se ha ido transformando el negocio del fútbol. Todo esto juega un rol, pero cuando pensamos en que somos nuevamente sede mundialista, que la inauguración, el partido inaugural se dará aquí en México, que habrá acción en Guadalajara, que habrá acción en Monterrey, pues todo esto suma a esto, el entusiasmo y la emoción que genera un mundial. Y si a eso se alinean los astros y tenemos a una selección verdaderamente competitiva, híjoles, ya sería fantástico a celebrar al Ángel. Yo me acuerdo de chiquito, en el 86, el periférico se quedaba parado con la gente celebrando encima de los coches, en las calles, en los puentes peatonales, una verdadera fiesta nacional. Y ese es el efecto que tiene el fútbol. Bueno, vamos a cambiar de tema. Le agradezco muchísimo a Álvaro Bustillos, el presidente de la Unión Ganadera Regional de Chihuahua, que nos tome esta comunicación. Querido Álvaro, para platicar sobre el primer caso de gusano barrenador en Texas. Un asunto pues que complica, me parece, y tú nos lo dirás, el panorama para el sector ganadero por lo que puede generar en términos de reacciones del otro lado de la frontera.
9: Sí, Enrique, te agradezco mucho la llamada. Efectivamente, mira, yo creo que en lugar de perjudicarnos, esto nos ayuda. Ya era inminente que nos llegara ya el gusano barrenador. Y por tres factores. Número uno es que evidentemente estaba ya muy cerca esta contingencia sanitaria que traíamos. Hablamos de 70, 50, 25, 10 millas cercada a la frontera. Y bueno, pues obviamente las

0: pues la crisis sanitaria del gusano barrenador. Te quiero preguntar, pero déjame hacer una muy breve pausa, Álvaro, y regresamos aquí en Tiempo Real.
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4: Estas son las Stevie Bites con Stevie de TV. Pedro Almodóvar regresa con Amarga Navidad. Probablemente una de sus películas más personales. La historia sigue a Elsa, una mujer destruida por la muerte de su madre, mientras un director en crisis creativa llamado Raúl comienza a convertir el dolor de quienes lo rodean en material para una película. Almodóvar todo esto con su famosa paleta de colores. Es protagonizada por Bárbara Lini, Milena Smith y el argentino Leonardo Sbaraglia, quien nos comparte cómo es trabajar en el universo de Almodóvar.
5: Haber trabajado, como en mi caso, en dos películas con él ya es un gran privilegio y me siento muy afortunado de eso y muy agradecido.
4: Amarga Navidad ya está disponible en los cines de todo el país. Estas fueron las Stevie Bites con Steve de TV.
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6: La Coordinadora Nacional de Trabajadores de la Educación rechazó la propuesta del gobierno federal de desaparecer la unidad del sistema para la carrera de las maestras y los maestros. Precisó que no resuelve sus demandas y reiteraron su exigencia de la abrogación de la ley del ISSSTE del 2007. La Cámara Mexicana de la Industria de la Construcción informó que el costo de los proyectos en el sector han registrado un incremento de hasta el 6% por la imposición de aranceles al acero por parte del gobierno estadounidense. La Suprema Corte de Justicia de la Nación resolvió que los trabajadores del IMSS no tienen derecho a cobrar doble pensión. Lo anterior después de que trabajadores solicitaron acceso a su jubilación correspondiente a su contrato colectivo y a la pensión

0: a estas agencias, dado los retos que traemos, donde pareciera que otras cosas son prioritariamente más importantes. Y luego, en segunda parte, nos tienen a los estados del norte entrampados, secuestrados, como rehenes en esta narrativa, porque nosotros se nos ha parado la comercialización de ganado, donde los Estados Unidos toma estas medidas unilaterales para frenar el comercio, para que el gobierno de México actúe. Y bueno, el último caso es que la secretaria Rollins, también muy política, muy incapaz de entender el tema, porque también Estados Unidos han corrido a miles de servidores dentro de la agencia de USDA, que eran gente que tenía de muchos años con mucha experiencia y no los están escuchando. Entonces estamos en esta encrucijada donde es un caldo cultivo perfecto, una tormenta que estamos entrampados, donde efectivamente se tiene que buscar soluciones. Tenemos que sentarnos en una mesa y no se toman en cuenta. La secretaria también estadounidense ha metido este tema como un tema de seguridad nacional, donde efectivamente yo he ido 4 veces a la Casa Blanca a hablar con todos estos departamentos como Homeland Security, Domestic Economic Policy, White House Economic Council, de otros departamentos que hemos estado trabajando para bajar ese tema de seguridad nacional, porque lo están viendo, el tema ahorita es como si esto fuera un caso de ébola, lo pueden hacer más grande de lo que es, y sin embargo es algo que efectivamente ha habido países que sobreviven con esto y lo han atendido y subsisten, y la comercialización no se para por los protocolos que hay. Y bueno, tenemos que visualizar que vamos a empezar a ver regionalizaciones de los países, donde México también le tiene abierta la puerta a Estados Unidos en temas de fiebre aviar, fiebre porcina, y la comercialización no se para. Lo que te vuelvo a decir es, y te vuelvo a recalcar, es si México tiene los pantalones para hacer una operación espejo y poder forzar a llegar a una mesa de negociación y establecer los protocolos para que se restablezca la comercialización.
1: Pues no es un asunto menor y, por supuesto, delicado por lo que implica, particularmente en las entidades del norte del país, en Chihuahua, en Coahuila, en Nuevo León.
0: A Chihuahua le afecta mucho más que a ningún otro estado, porque nosotros exportamos el 60%.
1: ¿60%?
0: Que se exporta hasta 60% de lo que se exporta a Estados Unidos lo exporta a Chihuahua. Entonces, ahorita en esta encrucijada política y todo lo que estamos envueltos, a Chihuahua es al estado que más le afecta, y bueno, estamos pensando en que podemos buscar soluciones.
1: Bueno, Álvaro Bustillos, presidente de la Unión Ganadera Regional de Chihuahua, muchísimas gracias por estos minutos en tiempo real, y pues vamos a seguir en el tema porque da para mucho más.
0: Saludos, Enrique. Un abrazo, bye.
1: Un abrazo, Álvaro Bustillos. Pues durante toda esta contingencia del gusano barrenador, Álvaro Bustillos, allá de Chihuahua, pues ha tenido un liderazgo importante, ahí cuando de pronto autoridades como que están en los temas burocráticos, administrativos, en uno y otro lado está todo mundo señalándose, ¿no? Como el meme de Spider-Man, no fuiste tú, fuiste tú, fuiste tú, fuiste tú. De pronto hay estas voces que pues dicen, a ver, aquí si se trata de repartir culpas es parejo, se veía venir. Hay una serie de condiciones, intereses empresariales, políticos en México y en las fronteras, sur y norte. En el otro lado hay otro tipo de contingencias sanitarias con las que se ha llegado a convivir, y esto no paraliza la comercialización. Entonces, pues esto, ¿no? O sea, el afán de buscar soluciones y ser muy, muy honestos, muy francos, muy como ha mostrado ser Álvaro, en presentar este diagnóstico y avanzar el asunto. Bueno, vamos a otro tema importantísimo. Le agradezco muchísimo a Silvana Ornelas, fundadora de Amor No Es Violencia AC, que nos tome esta comunicación para tratar de entender juntos, Silvana, cómo llevamos 50 días sin un titular de la Secretaría de las Mujeres en nuestro país. ¿Cómo llegamos hasta este punto a partir de la salida de Xóchitl, perdón, de Citlali Hernández, quien ahora pues está ya en la estructura de Morena, y platicamos aquí con Citlali, pues no ha habido un nombramiento y ha quedado vacante ese puesto y

0: y parece que pues ya 50 días no es un asunto para nada menor.
1: Hola Enrique, muy buenas tardes para ti y para toda tu audiencia, agradeciendo este espacio. Y sí, es muy importante recalcar que estos 50 días que llevamos ya sin Secretaría de las Mujeres, para las mujeres de la calle, de la periferia, de los territorios, para nosotros es una demostración no solo de un silencio, sino también del vacío que representa esto como violencia institucional para todas las mujeres que vemos que al no ser una época electoral, al no representar en este momento votos, han interpretado como que no es tan importante la Secretaría. Y esto lo menciono porque, bueno, ha quedado claro que hay muchos titulares en muchos espacios en todo el país, vamos a manejarlo así, que no tienen la experiencia y los conocimientos para estar al frente de estos espacios. Y bueno, lamentablemente la Secretaría se generó como no un compromiso de campaña, pero sí como la demostración de que había una intención de un cambio para las mujeres y que pretendían que las atenciones a las políticas públicas y a los casos mediáticos y no mediáticos que existen iban a tener una atención. Y bueno, el InMujeres pasa a ser Secretaría de las Mujeres, pero en realidad muchas colectivas, muchas activistas, muchas asociaciones, las madres buscadoras, las feministas y las periodistas defensoras, todas nos preguntamos, ¿realmente qué representa esta secretaría? Porque no es cosa menor pasar ya 50 días sin una persona al frente, considerando que estadísticamente durante el Mundial se incrementa la violencia contra las mujeres. Entonces, ¿qué pretenden? ¿Esperar a que pase el Mundial y que se acumulen denuncias, que se acumulen experiencias de violencia, que se acumulen feminicidios, o lo van a hacer antes, así al calor,
0: sí,
1: poniendo a cualquier persona ahí? Exactamente.
0: Yo preguntarte si han compartido esta preocupación, esta inconformidad con las autoridades, Silvana, y cuál ha sido la respuesta, o sea, ¿por qué no hay un proceso ya inminente para el nombramiento de la próxima o el próximo titular de la Secretaría de las Mujeres?
1: Pues hasta el momento no ha existido una convocatoria pública, no ha existido un como lineamiento de cuáles son las características que tiene que cubrir la siguiente titular, no ha habido tampoco un acercamiento, vamos a decirlo así, para manejar que va a ser una convocatoria ciudadana, que cualquier mujer se pueda postular, cualquier defensora. En realidad ha sido un silencio. Creo que eso es lo más importante y hay que manejarlo. Más que nosotras acercarnos a las autoridades como activistas, como colectivas, nos hemos dado cuenta que no hay una intención del lado de las autoridades hacia la sociedad civil de informar si va a haber un proceso de selección o qué va a pasar con este nombramiento, cómo se están manejando las cosas ahorita. Quiero recalcar que de hecho hace unos días se hizo muy mediático una noticia de un maestro de Catepec que reconocía tener una relación con una niña de 14 años, y es sumamente grave y preocupante que la Secretaría de las Mujeres lo único que hizo fue emitir un comunicado exhortando a las autoridades a actuar, pero ¿dónde está entonces la responsabilidad legal y jurídica que ellas tienen para hacer el acompañamiento a esta menor? Entonces, los casos, ni siquiera los mediáticos están siendo atendidos, o sea, estamos caminando a sombras.
0: Sí. Finalmente, ¿qué tanto influye la ausencia de una titular en la Secretaría de las Mujeres en el funcionamiento, en la operación de todos los criterios, planes, programas en los que está involucrada la Secretaría, pensando que, pues dicen, bueno, el asunto avanza independientemente de que tengamos o no una titular?
1: Pues que no hay alguien a cargo que
0: si no hay una cara
1: esté
0: visible
1: completamente. No, y además no hay alguien que se pueda hacer responsable de cómo se están aplicando las políticas públicas, porque en este momento lo que vemos es que no existe una política pública de género. Hablamos mucho de perspectiva de género, hablamos mucho de feminismo, la ciudad le están pintando de morado, pero en realidad, ¿cuáles son las políticas públicas para las mujeres? Se habló incluso de la homologación de la ley de feminicidios, pero ¿quién está a cargo de eso? O sea, al no existir una titular, claro, la Secretaría sigue avanzando, todos los días están operando. Las mujeres que acuden a trabajar a los centros libres de las mujeres, que han denunciado condiciones muy precarias en sus centros laborales, todos los días se acuden a trabajar. Sin embargo, al no existir una persona responsable, es eso, no hay alguien que pueda tener un lineamiento de cómo se está aplicando la política hacia las mujeres, de si las cosas se están haciendo o no correctamente. Y por eso recalcamos que tiene que haber experiencia, conocimientos y un compromiso real para asumir este espacio, porque si no, podemos seguir hablando de ajolotes, feminismo, bardas moradas, pero la realidad, ¿cuál es? Estadísticamente, los feminicidios siguen. Estadísticamente, hay todos los días un incremento de denuncias de mujeres que son agredidas. Entonces, ¿quién se hace responsable por eso?
0: Sí. Pues ahí queda la pregunta, y a ver cuándo se hacen responsable de eso. Silvana Ornelas, fundadora de Amor No Es Violencia AC, y estos 50 días sin titular de la Secretaría de las Mujeres. Muy buenas tardes.
1: Que tengas una excelente tarde. Hasta luego.
0: Hasta luego. Muchas gracias.
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0: Adán Ramírez, qué gusto escucharte. Platícanos de este encuentro de arte textil decorativo y utilitario.
3: Hola Enrique, es un gustazo saludarte. Pues sí, este encuentro que realmente, fíjate, va a ser el más grande mercado tradicional de América Latina. Y para desdoblar qué es el arte decorativo y utilitario, es importante decir que no es un arte que esté pensado para entrar a los museos. Es decir, es un arte que está en joyas, que se aplica en madera, que se aplica en textiles. Es el arte que conocemos mucho, el popular mexicano, ¿no? Yo de oaxaqueño, pues lo conozco bien. Y bueno, ya estamos a unos pasos, a unos días del Mundial, y del 4 al 7 de junio, hoy fue la presentación de esta exposición. Va a estar esto en el Centro Cultural de Los Pinos, aquí ubicado en la Avenida Constituyentes, y van a ver, fíjate, nada más y nada menos que 230 municipios de 31 unidades y 341 localidades, con más de 500 maestros, maestras artesanas y artesanos. Es decir, va a haber de todo, va a ser gigante. Hoy fue la inauguración en el helipuerto de Los Pinos, donde además pusieron, por supuesto, una cancha de fútbol, y la entrada también ya tiene motivos del fútbol. Entonces, ya está contagiado con esto. Yo creo que es un evento que no hay que perderse, Enrique, porque ¿cuál es la maravilla de esto? Que estás directamente con las personas que hacen esto. Es reconocer siempre y tener siempre en mente que todo este tipo de arte tradicional, este arte popular que se hace en México, se ha compartido de boca en boca. Es decir, estas personas que nosotros vamos a ver en este lugar, en esta exposición, son personas que lo han heredado, y son cosas que llevan pues 400 años o más heredándose, así que es muy importante acercarse a esto. Y por lo tanto también va a haber algo que se llama nidos. ¿Y qué es este nido? Son cosas desde las primeras infancias hasta la tercera edad, que estos artesanos van a compartir su conocimiento, cómo tejen, cómo bordan, cómo pintan, todos ellos, es posible verlos, estuve viendo en entrevistas, te dicen, bueno, pues yo lo aprendí de mis ancestros, yo no soy dibujante, pero esto dibujo, y dibujan cosas maravillosas. Es decir, creo que esto también tiene una legitimación a este arte que durante mucho tiempo ha representado México, pero creo que desgraciadamente no han sido los artesanos y las artesanas los más favorecidos de estos bellísimos descubrimientos, de estas bellísimas obras de arte. La entrada es gratuita al público y es de 10:30 a 8:30 del día, del 4 de junio al 7, y también habrá música y comida para irse a relajar, para ir a pasarse el día allí.
0: Oye, Dan, además, aparte sí, de esto que nos cuentas, una gran sí, oferta cultural, y de eso estaremos hablando, si te parece, en estos días, a propósito del Mundial, como gran escaparate, ¿no?, de la cultura mexicana ante el mundo.
3: Totalmente, Enrique, porque claro, desde afuera de México muchas veces que somos mariachis, tequila, cosas que también nos identificamos, el pozole, pero es de una gran riqueza, y justo hay que seguir platicando de eso. Va a haber personas que hablan 35 lenguas originarias y como de comunidades indígenas. Entonces sí, hay que seguir hablando de todos estos eventos que están, y que precisamente es para mostrar y para nosotros mismos descubrir la belleza que encarna siempre México culturalmente.
0: Adán, como siempre, un gusto escucharte. Gracias por acompañarnos en tiempo real.
3: Un gustazo, Enrique, como siempre. Y pues bueno, a visitar y estar atento de todas estas manifestaciones culturales que habrá.
0: Aprovecharlas todas en estos días. Es una buena forma de disfrutar del Mundial. Sobre todo, pues si conocemos a gente que viene o tenemos visitas de pronto, alguien, oye, voy a México al Mundial, estaré unos días por allá. Pues aprovechar el tour, hacer la de guía de turistas para también disfrutar un poco de esa oferta. Gracias, Adán.
3: Gracias a ti, Enrique. Es una excelente idea siempre.
0: Muy buenas tardes. A nombre del equipazo que hace posible En Tiempo Real, gracias por acompañarnos, gracias por su atención, por su confianza. Yo los espero en punto de las 10:30 en el noticiero Por las Estrellas. Quédese aquí en la frecuencia de Grupo Fórmula, 104.1 de FM, 1500 de AM. A continuación, Javier Risco con toda la información más importante a esta hora. Pues ya estamos a esta hora. La próxima semana se estará terminando el primer partido del Mundial de Fútbol entre México y Sudáfrica. Y de una vez, yo le pongo pellejo al tema, no solamente de dientes para afuera. Yo pronostico una victoria de la selección mexicana, de esas victorias que nos va a poner a todos a celebrar el Mundial. Para los que dicen que no hay efervescencia, ya los quiero ver la próxima semana gritando México, México. Bonita tarde.

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5: La figura paterna brinda a los hijos una base de seguridad desde donde pueden explorar el mundo con mayor confianza y tranquilidad. Su presencia, sus palabras y su ejemplo ayudan a formar autoestima, límites saludables y resiliencia emocional. No se trata de ser un padre perfecto, sino de estar presente con constancia, atención y afecto en lo cotidiano. Un papá que escucha, acompaña y participa activamente en la vida de sus hijos fortalece su desarrollo emocional y social. Los niños que crecen con una figura paterna cercana suelen sentirse más seguros para expresar lo que sienten, enfrentar desafíos y construir relaciones sanas. A veces, pequeños momentos compartidos dejan recuerdos que duran toda la vida. Un papá presente deja huellas profundas en el corazón de sus hijos. 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
6: Parque Nacional Redwood, Estados Unidos. Situado en la costa de California, este bosque es el hogar de los seres vivos más altos del planeta, las secuoyas rojas. Estos gigantes pueden superar los 100 metros de altura y vivir durante siglos. El ecosistema costero, envuelto frecuentemente en niebla, proporciona la humedad necesaria para su crecimiento monumental. Caminar entre estos árboles centenarios ofrece una perspectiva única sobre la majestuosidad y la resistencia de la naturaleza frente al tiempo.
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6: El juego Monopoly fue diseñado originalmente para enseñar sobre los peligros de los monopolios y la injusticia económica del sistema.
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8: Las 3 de la tarde en punto en el centro de la Ciudad de México. Mi nombre es Marion Reimers, esto es Cancha Completa y estoy feliz de poderle acompañar hoy a una semana de que arranque la Copa del Mundo. Hoy a una semana de que el Estadio Azteca, porque así le voy a decir el día de hoy, haga historia. Y hoy a una semana de que ello suceda, quiero contarle algo. Llevo semanas con un sentimiento extraño, uno que como que no sé muy bien cómo acomodar, porque por un lado, aquí hemos hablado de todo lo que rodea a este mundial, los boletos inaccesibles con precios que aumentaron hasta 2,310% entre Qatar 2022 y la Copa del Mundo que está por iniciar. La FIFA que responde a intereses políticos o que inventa premios de la paz para Donald Trump, las obras a medias, las ciudades puestas al servicio de un evento que muchísima gente no va a poder disfrutar como se imaginaba. Lo sé, créame, lo he investigado, me dedico a ello y lo hemos contado en este espacio porque esa es mi responsabilidad. Pero aún así, hay algo en mí que se emociona cuando pienso en ver jugar al representativo de nuestro país, a México, en el partido inaugural del Azteca, en encender la tele y que estén los juegos del Mundial, en las quinielas que se hacen en las familias, entre amigos. Y durante un buen rato me pregunté si eso estaba bien, si no estaba yo quizás traicionando algo, si era válido emocionarme con esto que también me parece profundamente imperfecto y corrupto. Y leyendo un poco, para hablarles de este sentimiento, me topé con un concepto, un término que tiene la psicología y es un nombre para esto que se llama disonancia cognitiva. Es esa tensión que sentimos cuando dos ideas que parecen opuestas coexisten en una misma persona. Y lo interesante es que no es una señal de que algo esté mal con nosotras, con nosotros, simplemente es una señal que estamos pensando. Y Walt Whitman lo escribió hace más de 150 años y me parece que sigue siendo muy vigente. Y dice, ¿me contradigo? Muy bien, entonces me contradigo. Soy vasto, contengo multitudes. Y eso somos, multitudes. Alguien que critica el negocio del fútbol y que al mismo tiempo guarda un lugar especial en su memoria para el gol que gritó con su papá o su mamá, con su pareja, con sus hijos, con sus amigos. Alguien que sabe que se toman decisiones que no nos benefician y que de todas formas pues va a buscar ver cómo ver los partidos y convivir en comunidad. Alguien que puede estar enojada con la ciudad, con todo lo que no funciona, pero que también va a reunirse con sus afectos y su gente querida frente a una pantalla para compartir durante 90 minutos o un poco más. Esa persona me parece que no es incongruente, es simplemente humana. Porque nos han querido vender la idea de que la congruencia significa estar de un lado o del otro. Y no hay más. Que si criticas algo, no lo puedes disfrutar. Pero yo he aprendido que la vida no funciona así. Y créame, el fútbol tampoco. Lo que hace esa idea es simplemente polarizarnos. Y la congruencia real, para mí, no tiene que ver a veces con elegir un bando, no siempre, sino es poder decir, voy a ver el partido y sé perfectamente quién se queda con el dinero. Voy a gritar un gol y no voy a olvidar cuánto cuesta una entrada. Voy a emocionarme, voy a crear una comunidad y a seguir haciendo preguntas incómodas. Eso no es rendirse, es disfrutar sin perder nuestro pensamiento crítico, porque el ritual de ver fútbol, juntarnos, compartir y emocionarnos es nuestro. Es algo que, según las proyecciones, más de 5,000 millones de personas vamos a compartir tan solo el día de la inauguración. Y ni la FIFA ni quien me diga nos lo puede quitar. Así que esta semana, si sienten esa mezcla rara de emoción y de hartazgo, de ilusión y de cinismo, de querer ver el partido y al mismo tiempo sentir molestia por todo lo que lo rodea, les doy la bienvenida porque yo también estoy ahí. Y quizás ese sea justamente el lugar más honesto desde el cual podemos mirar este mundial, habitando nuestra propia contradicción. Y recordando que el fútbol no es la FIFA y la FIFA no es el fútbol. El fútbol, ese sí, nos sigue perteneciendo. Y yo tengo titulares. Abróchense los cinturones que vamos a despegar. Quique, vámonos.
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8: México. México enfrenta hoy a Serbia en su último partido de preparación antes de su debut en el Mundial ante Sudáfrica. El duelo será a las 20 horas en el Estadio Nemesio Díaz de Toluca, encuentro en el que la selección buscará aumentar su racha a 8 partidos sin derrota ante un rival al que apenas ha enfrentado 2 veces con una victoria para cada uno. Sobre todo, Este va a ser un ensayo para definir el 11 más cercano al que podría abrir la Copa del Mundo en el Estadio Ciudad de México. Para este partido, el gobierno del estado lanzó la iniciativa Estadio de México, destino futbolero, y regaló boletos dobles a quienes compartieran en redes sociales una foto con el colibrí institucional, con el fin de despedir a la selección previo a su debut el 11 de junio. Bueno, tenemos finales de la NBA. Los Knicks de Nueva York, que vuelven luego de una larguísima espera, pegaron primero. Vencieron 105-95 a los Spurs de San Antonio para tomar ventaja 1-0 en esta serie, que para deseo de muchos podría irse hasta 7 juegos. Extendieron su racha a 12 victorias consecutivas en estos playoffs. El equipo de Mike Brown remontó una desventaja de 14 puntos en el tercer cuarto y cerró el partido con un parcial de 11-0. Jalen Brunson fue la figura absoluta con 30 puntos, 13 de ellos en el último periodo. La defensa liderada por Karl Anthony Towns fue clave para limitar a Víctor Wembanyama durante su debut en finales, mientras que Josh Hart aportó 15 rebotes y 4 robos para San Antonio. Además, fue una derrota histórica. Nunca antes había perdido un juego 1 en una serie por el título. Fuera de la cancha, la NBA también tomó medidas disciplinarias luego de un incidente en el último cuarto. La liga prohibió de por vida el acceso a sus arenas a 2 aficionados luego de que uno de ellos invadiera la duela para intentar tomarse una selfie con Wembanyama. O sea, es que ya lo que hace la gente por las selfies, híjole, qué oso, perdón, no me queda decir más que qué oso. Roland Garros tendrá una final femenil histórica e inédita entre la rusa Mirra Andreeva y la polaca Maya Chablinska, dos tenistas que buscan su primer título de Grand Slam. Andreeva, de apenas 19 años de edad, venció con autoridad a Marta Kostiuk y se convirtió en la finalista más joven de una final de Grand Slam femenil desde Coco Gauff en Roland Garros de 2022. Del otro lado estará la polaca Maya Chablinska, número 114 del mundo, que venció a Diana Schneider por 7-6, 6-4 y se convirtió en la primera jugadora proveniente de la clasificación en llegar a la final en la era abierta. Ha ganado 9 partidos en París entre cualificación y cuadro principal. Ahora disputará el título este sábado con un premio de 2.8 millones de euros. En la primera jornada del US Open, Gaby López, la mexicana, terminó con una puntuación de 3 golpes bajo par. Se ubica momentáneamente en el segundo sitio, luego de este triple empate muy cerca de la surcoreana Kim Se-jung, quien se colocó como la líder. La número 1 del mundo, Nelly Korda, obtuvo una tarjeta de 73, 2 arriba de par en un debut complicado que la deja de momento empatada en el puesto 60. Esta es la primera vez que las mujeres compiten en el recinto de Riviera Country Club de Los Ángeles en sus 100 años de existencia. Seattle abrirá una parte del Mundial a su juventud local. La alcaldesa Katie Wills anunció que 1,400 jóvenes de la ciudad recibirán boletos gratuitos para asistir a los partidos de la Copa del Mundo que se jugarán en esa sede. ¿Ah, no, que no había boletos? Bueno. Ya hay sede, fecha y horario para el campeón de campeonas de la Liga MX Femenil. Va a estar Tigres, ganadoras de la Apertura 2025, y América, el reciente campeón del Clausura 2026, en el Toyota Field de San Antonio, allá en Texas, el 26 de julio a las 18:30 horas. Así que el americanismo y también las amazonas vayan tomando nota. Por segunda ocasión se celebrará en Estados Unidos como parte de la estrategia por internacionalizar la Liga Femenil Mexicana, que desde

0: Ciudad de México, Guadalajara y Monterrey. O sea, es más o menos $1,000 millones por cada partido. Usted dirá. Oiga, voy a hacer una pausa, pero voy a regresar con más. Le voy a contar de una muestra que está en el Museo Jumex, en donde hablaremos de momentos icónicos en la historia del fútbol. Y además, se me había olvidado, es 4 de junio. ¡Feliz mes del orgullo! Volvemos.
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1: Territorio Animal.
17: El pez dorado. Tener peces en casa aporta una sensación de tranquilidad inigualable. El pez dorado es la especie más popular gracias a su resistencia y brillantes colores. Observar su nado pausado en un acuario bien cuidado ayuda a reducir el estrés y embellece cualquier rincón.
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Bueno, luego de que yo le contara todo lo que gira en torno a este mundial que nos tiene, pues sí, habitando ese espacio que puede ser incómodo, pero también muy ilusionante, yo creo, porque hay muchas cosas que giran en torno a este torneo, a este acontecimiento global, porque hay música, porque hay gastronomía, porque hay arte, porque hay muchísimo, y yo se lo prometí, le voy a compartir la cancha completa. Yo tengo una muy querida amiga, pero hoy no trae su cachucha de amiga, hoy trae su cachucha de persona del arte, de mujer.

0: imponente, quien ha gestionado, junto con Guillermo Santamaría, una exposición maravillosa en el Museo Jumex para hablar de esto que se llama Objetos de Leyenda, Momentos Icónicos en la Historia del Fútbol. Ruth Ovdechevitz, ¿cómo estás? Qué gusto saludarte.
1: Bien. Primero te quiero pedir una disculpa porque esa es la información de una exposición que vamos a abrir.
0: ¡Ah!
1: Pero...
0: ¡Me encantó!
1: Sí.
0: Tengo una primicia.
1: Tienes una primicia.
2: Que pero vamos no venimos a hablar de
0: eso. Ok.
1: Pero...
0: Fútbol y arte, esa misma emoción.
1: Esa misma Perfecto. Emoción. Sí. Perdón, ¿eh? La
0: no,
1: confusión.
0: Por favor. Pero entonces va a haber dos exposiciones.
1: La exposición, sí. Fútbol y arte, esa misma emoción, Ajá. es la exposición curada por Guillermo Santamarina.
0: Perfecto.
1: Que tiene una visión muy particular y enriquecedora del fútbol. Y la otra exposición es una exposición sobre objetos.
0: Ok,
1: de
0: perfecto.
1: Fútbol. Pero la exposición de arte y fútbol...
0: Es la de Guillermo.
1: Es la de Guillermo.
0: Y Guillermo me contaba con mucho sentimiento y mucha humildad que él no se siente cercano al fútbol. Y me llama mucho la atención cómo curar entonces, Guillermo, una exposición de esta naturaleza. Porque yo creo que mucha gente que nos escucha y nos ve quizás tampoco se sienta cercana al fútbol. ¿Cambió tu perspectiva después de esta curaduría?
3: Bueno, yo a veces también voy a un estadio. Yo creo que mucha gente también puede venir a un museo de arte contemporáneo y encontrarse fascinados, no nada más con alguna curiosidad, ¿no?
0: Claro.
3: Es un cosmos muy interesante el del fútbol, arte, arte-fútbol. Tiene por lo menos 100 años que se ejerce. Desde muy, muy principio de los encuentros en Inglaterra, desde entonces, desde que empezaron a hacerse los clubes, ya entonces empezaban las representaciones. Y en México no se tardó mucho, justo en 1923, en un cuadro que está, por cierto, en la exposición, una obra de Ángel Sárraga.
0: ¿Las futbolistas?
3: Pero no son las, sino una sola.
0: Es una sola.
3: La rubia, uh-huh. una rusa, uh-huh. amiga del pintor. Y es un gran cuadro, 1923. Y ha habido, pues esto, toda una historia en esta representación. Hasta llegar a todas estas figuras que son... pues más críticas o menos complacientes y viendo al fútbol desde muchos, muchos ángulos. Porque es un mundo, es un universo.
0: Es un universo, sin duda. Y yo te preguntaría, Ruth, ¿qué tan complejo es traer una exposición como esa a un museo como el Museo Jumex? ¿Hay resistencias cuando les dices, oye, vamos a hacer una expo como esta?
1: A mí desde el Museo Jumex me da mucho orgullo la forma en que Guillermo bajó el balón, porque nuestra misión es acercar a la gente al arte contemporáneo.
0: Okay.
1: Y creo que este momento coyuntural en el Mundial fue una oportunidad muy importante y gran oportunidad para enseñar nuestra mirada desde el museo. Y creo que Guillermo lo hizo increíble.
0: Uh-huh.
1: Y es una sorpresa en el museo que muchas veces la gente va a buscar algo, pero encuentra algo más que no se esperaba. Entonces se llevan un poco más.
0: Okay.
1: Y me parece muy divertida la exposición, la verdad. Habla de género.
0: Uh-huh.
3: Habla de muchos, sí, toca muchos temas muy contemporáneos. O sea, el tema de la inclusión.
0: Uh-huh.
3: El tema, por supuesto, del espectáculo, de la afición, de la pasión, de la enorme pasión, de cómo también es el motivo de vínculo, de encuentro en una familia, con los amigos, también con la construcción de un paisaje que también pues está hecho para esa cita social, para el encuentro social, pero también que transforma también los espacios hasta en los lugares más recónditos.
0: ¿Es una exposición que desafía a los poderes del fútbol, quizás?
3: Yo creo que los refuerza.
0: ¿Los refuerza?
3: Los refuerza. Pero sí, le da la oportunidad de encontrar otros parámetros que no son simplemente el encuentro de las rivalidades, de las identidades y de las capacidades físicas, ¿no?
0: Esta es una exposición ¿qué puede esperar el público que nos escucha? O sea, ¿qué hay? ¿Hay pintura? ¿Hay escultura? ¿Hay performance? ¿Qué podemos ver?
3: Hay todo eso,
0: ¿Hay todo
3: pintura,
0: eso?
3: pintura, escultura, hay video,
0: Me encanta.
3: hay extractos de cine, pero está, bueno, están en video, están instalaciones inmersivas, arte sonoro, efectivamente también hay performance, hay danza, se presentó un grupo de danza fantástico con una... con la referencia y un trabajo del cuerpo increíble, con la referencia de los movimientos de los jugadores, pero también con los movimientos de los fanáticos en el estadio. Increíble, sí.
0: Oye, el arte tiene también a veces su lado absurdo, y lo digo desde una cosa en donde hay una intencionalidad del absurdo
3: Sí.
0: muchas veces.

0: desde el arte podemos hacer una lectura. Guillermo alguna vez habló sobre lo privado, no era lo privado, ¿cómo lo dijiste tú también? Como el estadio es masivo, es mucha gente, es comunitario y el acercamiento a una obra es privado, es reflexivo, es de uno a uno, algo así dijiste.
1: Fuera de la experiencia privada, pero que tiene todas estas esferas, ¿no? Que van desplazándose alrededor,
0: De
1: ¿no?
0: acuerdo. Y sí quisiera también decir, hay encuentros que son interesantísimos. Por ponerte un ejemplo, Guillermo comisionó una obra que habla sobre el equipo de mujeres en el Mundial de 71 en México, que es algo que muchas personas desconocen y que te enteras. Hay otro que es una obra de Francis Alice, que es una cascarita de fútbol en Irak, donde estaba en ese momento prohibido jugar fútbol, y hay cosas que también te hacen enterarte, ¿no?
1: Sí, bueno, sobre todo hacia una reflexión del momento que vivimos, ¿no?
0: Claro,
1: Sobre todo. Las
0: claro.
1: mujeres son muy importantes en esta exposición.
0: Y sí, a ver, las mujeres estamos también transformando la realidad del fútbol y me encanta que...

0: 1250, extensión 10218 y 10219.
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4: La soya es un alimento versátil. A partir del frijol de soya se obtiene la soya texturizada, tofu, bebida de soya, entre otros alimentos. Contiene 9 aminoácidos esenciales como la lisina y la metionina. Aporta omega 3 y 6, así como vitamina K1 y vitamina E. Esta leguminosa tiene una gran concentración de isoflavonas, mismas que benefician la salud cardiovascular. También ayuda a disminuir los niveles de colesterol.
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4: El monte Everest sigue creciendo unos milímetros cada año debido al movimiento constante de las placas tectónicas de la Tierra.
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6: Yo le prometí que le íbamos a presentar íconos LGBT del deporte. Y usted dirá, ¿pero por qué puras mujeres? Bueno, pues es que no tenemos referencias masculinas, muchachos. Ayúdenos, habiten su verdad. Mientras tanto, le cuento de Sue Bird. Sue Bird es una ex-basquetbolista, pero ¿qué nivel de ex-basquetbolista? Jugó con Seattle muchísimos años. En su momento, también pareja de Megan Rapinoe, jugadora de fútbol de los Estados Unidos, una voz importantísima en aquella demanda que impuso en el 2019 la selección de Estados Unidos de las mujeres contra su federación para obtener un pago igualitario. Y es claramente una gran activista de la comunidad LGBTIQ+. Ella es Sue Bird, ex basquetbolista, y Renata Alvarado nos lo cuenta.
7: Al hablar de grandeza en el básquetbol femenil, el nombre de Sue Bird aparece inevitablemente entre las más importantes de todos los tiempos, pero su legado va mucho más allá de las canchas. Durante más de 2 décadas, Bird no solo construyó una carrera histórica en la WNBA, también se convirtió en una de las voces más influyentes en la lucha por la visibilidad y los derechos de la comunidad LGBTIQ+ en el deporte. Nacida en Nueva York en 1980, Sue Bird encontró en el básquetbol su camino hacia la excelencia. En la Universidad de Connecticut ganó 2 campeonatos nacionales y en 2002 fue seleccionada con la primera elección del draft por la Seattle Storm. A partir de ahí comenzó una trayectoria irrepetible. 4 campeonatos de la WNBA, 13 selecciones al Juego de Estrellas, 5 medallas olímpicas de oro y el reconocimiento de ser una de las mejores armadoras en la historia del deporte. Sin embargo, durante gran parte de su carrera mantuvo en privado una parte importante de su vida. Durante años, el deporte profesional seguía viendo la orientación sexual de los atletas como un tema delicado, especialmente desde la perspectiva comercial. Al igual que ocurrió décadas antes con Billie Jean King, algunas marcas y asesores le sugirieron que no hablara públicamente sobre su vida personal para proteger su imagen y sus contratos publicitarios. Pero en 2017, Sue Bird decidió dar un paso que marcaría un antes y un después. En una entrevista, reveló públicamente que era homosexual y confirmó su relación con la futbolista olímpica Megan Rapinoe. Lo hizo sin dramatismos, con naturalidad, enviando un mensaje poderoso. La autenticidad también es una forma de liderazgo. Su decisión tuvo un impacto enorme. Bird se convirtió en una referencia para nuevas generaciones de deportistas que buscaban sentirse representadas. En una liga que históricamente ha sido diversa e inclusiva, su visibilidad ayudó a normalizar conversaciones que durante mucho tiempo habían sido consideradas tabú. Actualmente, más de 1/4 de las jugadoras de la WNBA se identifican abiertamente como parte de la comunidad LGBTIQ+, una realidad que refleja el cambio cultural impulsado por figuras como ella. Pero Sue Bird nunca se limitó a ser un símbolo. También utilizó su plataforma para generar cambios. Ha sido embajadora de Athlete

0: ALI, organización dedicada a combatir la discriminación en el deporte, y participó junto a la Unión Estadounidense por las Libertades Civiles, la ACLU, en campañas que defienden el derecho de los atletas transgénero a competir y desarrollarse en espacios deportivos seguros e incluyentes. Su activismo siempre estuvo acompañado por resultados dentro de la cancha. Mientras rompía récords y levantaba trofeos, también demostraba que el éxito profesional y la autenticidad personal no son caminos opuestos. Hoy, a varios años de su retiro, Sue Bird sigue siendo una figura fundamental para entender cómo ha evolucionado el deporte moderno. Una atleta extraordinaria, una líder respetada y una voz que ayudó a abrir puertas para miles de personas. Porque algunas leyendas son recordadas por sus victorias. Sue Bird será recordada por las victorias que consiguió para ella, para su deporte y para toda una comunidad.
1: La gran Sue Bird. Y gracias a Renata Alvarado por contarnos esta historia. A lo largo de todo este mes voy a estarle contando historias, porque sí, es muy importante posicionar esto. Y si tú me estás escuchando y estás pasándola difícil, aquí estamos, aquí te acompañamos. No estás sola, no estás solo, no estás sole. Alfredo González está en Toluca en la previa del partido entre México y Serbia. Hoy es el ensayo general de la selección mexicana de fútbol de cara a su enfrentamiento contra Sudáfrica. Estuvimos en la mesa con Joaquín López Dóriga, Alfredo González y una servidora, y quiero enlazarme ahora con él para que me cuente un poco cómo está Toluca, cómo se vive este enfrentamiento, cómo está el público también, se agotaron las entradas, ¿no? ¿Qué se espera de la alineación? Alfredo, está soleada Toluca, o sea, pensé que estabas en la playa, mano, ¡qué barbaridad!
2: ¿Cómo estás, Mario? Qué gusto saludarte. A ver, es una realidad que Toluca tiene un clima muy, muy raro. O sea, hace 10 segundos teníamos prácticamente la nube encima. Hace 20 minutos estaba a punto de llover y cuando estamos empezando este enlace hay un sol que yo me siento en Acapulco, pero con mucho aire, aire frío, eso es una realidad. Pero bueno, el ambiente no está frío, hay que decirlo, la afición está llegando y ya está cambiando esa decepción que sentía hace algunos meses, hoy la está cambiando por ilusión, ya se siente el ambiente mundialista, a pesar que obviamente pues no tenemos jugadores top, no tenemos jugadores que nos hagan ilusionarnos tanto. Bueno, la fiebre mundialista ya está llegando aquí a Toluca. Par de horas seguramente la selección mexicana estará llegando a este estadio, al Nemesio 10.
1: ¿Sí?
2: E insisto, la afición ya está llegando. Te cuento un poco de lo que se ha hablado de la alineación y para poner en contexto que Guillermo Ochoa hoy no podría estar en la cancha del estadio Nemesio 10, por lo menos como titular. El tal Arrangel sería el titular del Vasco Aguirre para este partido. No sé si para la Copa del Mundo, porque recordamos que hace algunos años, en el 2010, el titular era Guillermo Ochoa, ¿no? Y ya prácticamente en el partido contra Sudáfrica también.
1: Sí, apareció el Conejo.
2: Fue Conejo Pérez.
1: Es que justo, Alfredo, yo te quiero preguntar eso rápidamente, porque quiero pimponear contigo un poco este tema. O sea, es la alineación que vamos a ver el día de hoy es la que muy posiblemente va a jugar contra Sudáfrica, o más bien se va a guardar a jugadores, porque yo veo a Fidalgo, por ejemplo, veo a Orbelín, veo a Raúl Jiménez, veo a Quiñones, no sé, o sea, si en efecto esta vaya a ser la alineación para Sudáfrica de plano, o va a alinear a Paco Memo en el Mundial, mano.
2: Yo creo que va a ser lo más cercano a la alineación titular para ese partido frente a Sudáfrica, pero insisto, yo no estoy seguro que, a pesar que en todos los partidos de preparación estuvo el tal Arrangel como portero titular, Ochoa jugó contra Australia, pero al final no fue titular. Yo no estoy tan seguro que en la Copa del Mundo Guillermo Ochoa por lo menos ataje el partido frente a Sudáfrica. Lo demás me parece que va a ser lo más cercano, posiblemente uno o dos cambios cambios más y se acabó. Yo creo que Raúl Jiménez va a ser el delantero titular. Yo creo que Alexis Vega va a perder ese terreno un poco con Julián Quiñones, que al final Julián Quiñones pues es uno de los goleadores en el último año en Arabia Saudita y me parece que se está ganando un lugar. Y en medio campo no hay más que hacer. Me parece que Lira tiene que ser el mediocampista centro de esta selección nacional. Álvaro Fidalgo, que no terminó bien la temporada con el Betis, terminó siendo suplente, y Gilberto Mora, que es una de las ilusiones de la selección nacional, pero tampoco nos podemos recargar tanto en él, ¿no? Porque tiene 17 años y tampoco le podemos poner una responsabilidad como un jugador experimentado, ¿no?
1: Sí, no, que no te quepa duda. También, rápidamente, un detalle al margen, pero yo creo que es importante. El colectivo de Madres Buscadoras, Flores en el Corazón, se manifestó ayer en el estadio para visibilizar también la crisis de desaparecidos que tenemos y de desaparición forzada que existe en el país.
2: Exactamente, estuvieron aquí en la cancha a las afueras del estadio Nemesio Díez. La realidad es lo que dicen. A ver, nosotros no venimos, digamos, como a boicotear, digamos, el partido, no vamos a hacer algo más, pero sí queremos alzar la voz y queremos que todo mundo se entere de, evidentemente, de esta crisis que vivimos en México.
1: Oye, Alfredo, y dime una cosa más. ¿Cuánto cuestan los boletos? ¿Hay reventa? ¿Estos sí son accesibles o son como los otros?
2: Hoy ya no hay boletos para este partido, pero sí la reventa de pronto está de 3,000 hasta 50,000 pesos. Seguramente en las próximas horas veremos a muchos revendedores por aquí, pero el más barato que puedas encontrar prácticamente colgado de la lámpara te va a costar 3,000 pesos, y eso a lo mejor ya cuando haya empezado el partido 10, 15, 20 minutos después, porque si antes del partido te pueden costar 5, 6,000 pesos sin duda alguna.
1: No, y bueno, y los de 50, ¿no? Que estabas contando también, pues sí. ¿Será que hay que meter un par de facturas, ¿no? Como para que salga eso.
2: Yo no traigo. Yo para eso no traigo.
1: No, yo tampoco.
2: Y para los 3,000 tampoco. Los 3,000 tampoco. Si al final de cuentas no tuviéramos acreditación, por aquí hay dos o tres barcitos, me meto ahí y me tomo una cervecita,
1: claro,
2: y unas papitas y listo, vámonos.
1: Perfecto, Alfredo González, completísimo como siempre, y vamos a tenerte mucho en cancha completa a lo largo del Mundial, así que te pido que justo vayas al barcito, coman algo rico y estén con energía porque te vamos a requerir en este espacio.
2: Si ya me diste permiso, en este momento voy.
1: Perfectamente. Gracias. Alfredo González, entonces, desde Toluca. Sí, yo le decía, pues hay varios que les encanta el tema de las facturas, por eso de repente como que salen bien esos boletos para el Mundial. Voy a hacer pausa y voy a volver. Le voy a hablar de puntos clave para entender el Mundial también, que creo que es algo que tiene que usted tener en mente. Y si no le gusta mucho el fútbol, no se preocupe, le vamos a explicar las nuevas reglas que van a implementarse en esta Copa del Mundo para que no se quede fuera de la conversación. Esto es Cancha Completa. Síganos en Telegram también, súmese al grupo, ya está la gente ahí cotorreando. Cancha Completa con Marion Reimers. Regreso.

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5: En Harvard, Elizabeth fue una más. Padres orgullosos, maestros y 630 alumnos en un importante día. La ceremonia de graduación de la Escuela Kennedy de la Universidad de Harvard. Y se escuchó el nombre de la alumna, Elizabeth Sajonia Coburgo. Los reyes Felipe y Matilde de Bélgica aplaudieron emocionados a su hija, porque durante sus estudios en un máster de ciencias políticas, Elizabeth fue una más entre sus compañeros. La realidad es que se prepara para ser reina. Elizabeth ya completó su preparación militar en la Real Academia de Bruselas, donde aprendió técnicas de camuflaje y supervivencia en el campo, entre otras habilidades. La princesa posee el grado de oficial del ejército y tiene el rango de teniente adjunta. Después de vivir en Boston, ahora la princesa anunciado se tomará un año sabático. No se sabe en dónde. 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
6: Los cerdos no pueden mirar hacia el cielo físicamente debido a la estructura muscular y ósea de su cuello rígido.
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7: Al menos 4 personas heridas dejó una explosión de una pipa de gas en el municipio de Tepeaca, Puebla. De acuerdo con las autoridades, la pipa se encontraba almacenada junto con otras unidades en un predio que resguardaba combustible de manera ilegal. La Arquidiócesis Primada de México anunció la cancelación este jueves de la procesión de Corpus Christi en el perímetro del Centro Histórico de la Ciudad de México, con el fin de cuidar la integridad y seguridad de los feligrenses ante el plantón de la gente en las calles del centro capitalino. El juez tercero de distrito en materia penal en el Estado de México, Jorge Adrián Cruz, negó un amparo al capitán de navío Humberto Enrique López contra el cambio de prisión preventiva oficiosa y la vinculación a proceso, por lo que seguirá preso en el penal del Altiplano. El capitán es acusado de huachicol fiscal.
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8: Este mundial enfrenta muchos, muchos retos. Esa es una realidad. Y nosotros también al analizarlo, no crea, ¿eh? O sea, a mí me hacen preguntas, mira, oye, Marion, a mí no me había tocado ver un mundial con 104 partidos, no me había tocado vivir un mundial con 48 selecciones, ni me había tocado vivir un mundial en 3 países, ni me había tocado un mundial que tuviera este cruce tan profundo entre fútbol y política. Hay mucho para entender, incluso aspectos reglamentarios, el criterio de desempate para avanzar a los famosos 16avos de final. Si vamos al quinto partido, si México llega al quinto partido, pues va a ser lo mismo de siempre, o sea, los octavos de final. Por eso ya no hay que hablar del quinto partido, bebés. Bueno, ¿para qué le cuento yo? Diego Villagómez tiene los detalles.
9: El Mundial de 2026 ya se perfila como uno de los más complejos, ambiciosos y polémicos de la historia del fútbol. Por primera vez, la Copa del Mundo será organizada por 3 países, México, Estados Unidos y Canadá. Una edición que no solo romperá récords deportivos, sino que también estará marcada por factores políticos, económicos y logísticos que la convierten en un torneo sin precedentes. La política, por ejemplo, ha tenido una influencia más visible que nunca. La relación entre el deporte y el gobierno estadounidense ha sido tema constante de conversación, especialmente por el papel que jugará el presidente Donald Trump durante la organización del evento. Además, conflictos internacionales como la guerra entre Estados Unidos e Irán tuvieron repercusiones directas en el torneo, impidiendo que la selección iraní estableciera su centro de operaciones en territorio estadounidense. A esto se suma una de las principales polémicas para los aficionados: los precios variables de los boletos, un sistema que modifica los costos dependiendo de la demanda y que ha generado críticas por el incremento significativo en algunas entradas. Pero los desafíos no terminan ahí. Organizar un mundial en tres países representa retos de coordinación nunca antes vistos, desde cuestiones migratorias y de seguridad hasta aspectos sanitarios. Incluso las autoridades han mantenido protocolos especiales de vigilancia tras los recientes brotes internacionales de enfermedades como el ébola. En la cancha también habrá novedades históricas. Por primera vez participarán 48 selecciones, lo que permitirá la presencia de 4 debutantes mundialistas. Además, equipos como Haití y Congo volverán a una Copa del Mundo después de medio siglo. Una historia de perseverancia que añade un ingrediente especial al torneo. Otra particularidad es que, aunque habrá un único partido inaugural, existirán 3 ceremonias de inauguración, una en cada país anfitrión, reflejando el carácter multinacional de esta edición. Las enormes distancias entre sedes también marcarán diferencias importantes entre las selecciones. Mientras que Francia solo recorrerá apenas 573 kilómetros durante la fase de grupos, Colombia tendrá que desplazarse cerca de 2.900 kilómetros. Los sudamericanos incluso pasarán de jugar en la altitud de la Ciudad de México, ubicada a más de 2.200 metros sobre el nivel del mar, a competir prácticamente a nivel del mar en Miami. Las condiciones climáticas serán otro factor determinante. Varias sedes han sido catalogadas con riesgo extremo de calor, entre ellas Monterrey, Miami, Boston, Kansas City, Nueva York y Filadelfia. Temperaturas elevadas y altos niveles de humedad podrían influir directamente en el rendimiento de los futbolistas. En el aspecto deportivo, el formato también cambiará la historia del torneo. Por primera vez se disputarán los 16avos de final, una ronda adicional que ampliará la fase eliminatoria y reducirá las posibilidades de que se repita la llamada maldición del campeón, aquella que provocó las eliminaciones prematuras de Francia, Italia, España y Alemania en distintas ediciones. Además, FIFA modificó uno de los criterios de desempate más importantes. Si 2 o más equipos terminan igualados en puntos, tendría prioridad el resultado entre ellos antes que la diferencia general de goles, un ajuste que podría cambiar por completo la forma de competir en la fase de grupos. Y para quien aspira a levantar la Copa del Mundo, el camino será más largo que nunca. El campeón tendrá que disputar 8 partidos para coronarse, la mayor cantidad en la historia de los mundiales, una cifra que duplica los 4 encuentros que necesitó Uruguay para convertirse en el primer campeón del mundo en 1930. El Mundial de 2026 no solo será el más grande de todos los tiempos por cantidad de equipos y partidos, también será una prueba para la organización, la logística y la capacidad de adaptación de los jugadores y aficionados. Un torneo que promete hacer historia mucho antes de que se dispute la gran final. Informa para Cancha Completa, Diego Villagómez.
8: Bueno, gracias a Diego Villagómez. Y ya le decía yo, va a haber nuevas reglas en el Mundial. Una de ellas es que los futbolistas ya no se pueden tapar la boca mientras se comunican en el terreno de juego, particularmente si le hablan a un rival. Esto luego de los casos de abuso racista contra Vinicius. ¿Sí se acuerda de aquel futbolista ítalo-argentino? Bueno, pues Prestiani se llamaba, ¿verdad? Sí, Prestiani. Bueno, esto tiene como origen la modificación a la regla. Y pues sí, se pierde cada vez más la intimidad, pero también es verdad que ese tema de lo que pasa en la cancha se queda en la cancha. No, señores, es un evento masivo y público. No se queda en la cancha. Es como si me dicen que alguien en un concierto se puso a proferir algún tipo de insulto y pues, ay, lo que pasa en el concierto se queda en el concierto. No, es un evento masivo y eso conlleva una responsabilidad de quienes están ahí. Alfredo González me cuenta sobre los cambios en las reglas.
10: La FIFA prepara una serie de cambios arbitrales para 2026 con un objetivo claro: hacer los partidos más fluidos, reducir las pérdidas de tiempo y mejorar la conducta dentro del campo. Pierluigi Collina, presidente de la Comisión de Árbitros de la FIFA, confirmó que habrá nuevas medidas para evitar interrupciones innecesarias. Entre ellas, los saques de banda y los saques de puerta tendrán una cuenta regresiva de 5 segundos. Si un jugador demora el saque de banda, perderá la posesión, y si se retrasa el saque de puerta, el rival obtendrá un tiro de esquina. También habrá controles más estrictos en las sustituciones. Los futbolistas reemplazados deberán abandonar el terreno de juego en un máximo de 10 segundos. De no hacerlo, su equipo jugará temporalmente con uno menos. El VAR también ampliará sus funciones. Podrá intervenir cuando se sancione al jugador equivocado o cuando una expulsión derivada de una segunda amarilla sea claramente errónea. Además, la FIFA endurecerá sanciones contra conductas antideportivas. Taparse la boca en una confrontación podría ser motivo de expulsión y las protestas excesivas contra los árbitros serán castigadas con mayor severidad. Con estas medidas, la FIFA busca que el Mundial de Estados Unidos, México y Canadá sea más dinámico, transparente y con menos interrupciones que nunca, informó Alfredo González.
8: Gracias, Alfredo. Pues veremos cuánta pérdida de tiempo hay. A ver, cuénteme, en el canal de Telegram Cancha Completa con Marion Reimers, ¿cuánto teatro vamos a ver en este Mundial? Cuénteme, por favor, ¿cuánto futbolista tirado? ¿Cuánto llanto? Ay, cuánto drama. ¿Cuánto drama veremos en este Mundial? Platíqueme. Mientras tanto, tengo a Eduardo Ortega, ¿verdad? En Monterrey. Tengo a Eduardo Ortega en Monterrey porque, ¿qué cree? Llegó a entrenar Japón. Y llegó a entrenar Japón a Cancha de Tigres, o bueno, a las instalaciones de Tigres, y casi que se iban a ir del país, ¿eh? A ver si esto no aumenta también la rivalidad entre Tigres y Rayados, porque ya ve que allá en Monterrey pasa de todo cuando están involucrados estos dos equipos. Eduardo, te saludo con gusto.
11: Hola Marion, te saludo con mucho gusto, saludo al auditorio. Novedades aquí en la Sultana del Norte. Uno de los temas que más ha llamado la atención es que la selección de Japón tenía originalmente entrenar en las instalaciones del centro de entrenamiento de Tigres, sin embargo se detectaron problemas en las condiciones de la cancha donde realizarían sus prácticas. Ante esta situación, Japón tuvo que buscar alternativas e incluso realizó un entrenamiento temporal en instalaciones de la Facultad de Medicina. Después de diversas negociaciones, finalmente se determinó que la selección japonesa utilizara el barrial, que son las instalaciones de los Rayados, durante algunos días previos a su participación mundialista. Sin embargo, esta estancia será corta, ya que el barrial ya está comprometido desde hace 6 meses para que albergue la selección de Túnez. Y precisamente hablando de esta selección africana, de acuerdo con información del comité organizador, el conjunto tunecino utilizará principalmente las canchas 1 y 2 del complejo Albiazul. La llegada de Túnez a la Sultana del Norte está prevista para los próximos días y permanecerá en la ciudad durante buena parte de la fase de grupos. Además, existe la posibilidad de que el barrial también reciba posteriormente alguna selección que avance a la fase de eliminación directa, lo que convertiría a Nuevo León en un punto estratégico para varias representaciones nacionales durante el Mundial. Mientras tanto, Rayados no tendría afectaciones importantes porque realizará parte de su pretemporada en la Riviera Maya. Y en materia de seguridad también hay novedades. El municipio de Guadalupe informó la puesta en operación de 208 nuevas cámaras de videovigilancia de alta definición. Estos dispositivos estarán distribuidos en avenidas principales y especialmente en el llamado Corredor Verde del Mundial, una de las rutas que conectarán a visitantes y aficionados con los distintos puntos de interés relacionados con el torneo. La intención es fortalecer la vigilancia tanto para los habitantes como para los turistas que llegarán a la zona metropolitana durante la justa mundialista. Recordemos que Monterrey recibirá 4 partidos del Mundial, 3 de fase de grupos y 1 de 16avos de final. Así que Monterrey continúa afinando detalles rumbo al Mundial. Japón ya encontró su casa temporal. Túnez mantiene su campamento base en la ciudad y las autoridades siguen reforzando la infraestructura de seguridad para recibir uno de los eventos deportivos más importantes de este año. Para Grupo Fórmula, Eduardo Ortega.
8: Bueno, para que tome usted nota, hoy a las 20 horas México se enfrenta a Serbia en Toluca. Es el último partido de México antes de que arranque el Mundial. Habite conmigo la contradicción. Vamos a tirarle buena onda a los jugadores mexicanos. Roland Garros, las semifinales varoniles, 6:30 del viernes. Mencik contra Alexander Zverev a las 11. Ya más amable el horario, Matteo Arnaldi contra Flavio Cobolli. Hay que seguir, por favor, a Gaby López en el golf. Terminó segunda después de esta primera ronda. La segunda mañana, 7:45 de este Major, que es el Abierto de los Estados Unidos. Y también hay eliminatorias de la UEFA para el Mundial Femenil 2027, que yo ya estoy cruzando los dedos, México contra Haití a finales de año para que ya vayamos al Mundial y a los Olímpicos. Alemania contra Noruega a las 12:30, a las 3, España, Inglaterra. No se lo pierda. Y mañana yo le veo aquí, en Cancha Completa. Gracias por tanto. Perdón por tan poco.
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19: ¿Cómo están? Bienvenidos a ESPN Radio Fórmula, con el saludo a quienes nos ven y nos escuchan a través de la cadena nacional de Radio Fórmula y en el canal de YouTube de Grupo Fórmula. Hoy que es jueves 4 de junio y que faltan 7 días para que empiece la Copa del Mundo. Saludo con mucho gusto a Héctor Huerta y a Gustavo Mendoza, quien les habla, Ciro Procuna. ¿Cómo estás, Héctor? Bienvenido.
20: Hola, ¿qué tal, Ciro? ¿Cómo estás? Qué gusto saludarte, igual que a Gustavo. Placer estar con ustedes.
19: Bienvenido, Gustavo, ¿cómo estás?
21: Hola, Ciro, Héctor, a todos, qué gusto saludarlos, pues con información en desarrollo, ¿no? Hoy el mensaje de que André Jardine se haya despedido en Coapa con la organización del América en esa conferencia de prensa con el club de la mano, me parece que habla perfectamente de cómo salió, de que hicieron bien las cosas, tanto André Jardine como la directiva del América, ¿no? ¿Cuántas veces hemos visto que se vayan así? Es raro, la verdad, que un entrenador se vaya de esta manera y obviamente deja abierta la puerta para una segunda etapa.
19: no podía ser de otra forma. Me pareció una manera de hacerlo con mucha clase de ambas partes y además con los títulos que ganó en la cancha presentándolos en esa rueda de prensa. Además, Héctor, el día de hoy México contra Serbia. Escuché con atención al Vasco Aguirre y le hicieron concretamente la pregunta: ¿el 11 que vas a poner mañana será el 11 con el que inicies contra Sudáfrica? No. Y yo no me quedé tan convencido de que eso vaya a ocurrir.
20: No, no va a ocurrir. No, conociendo al Vasco, él va otra vez a buscar lo que él pretende, está buscando todavía cositas, pero él tiene ya clarísimo en su cabeza cuál es el 11 para el arranque del Mundial y no va a ser el de mañana, pero va a tener solamente dos o tres pequeños cambios, ese acaso. La base la va a conservar.
19: El juego es hoy, sí. El de hoy, efectivamente. Sí. El motivo que él mandó por delante, que esgrimió, fue que tiene un cuerpo técnico que lo trae cortito con el tema de los minutos, del minutaje que puede disputar cada jugador, pero mal haría si no tuviera ya en este momento en mente el 11 con el que va a iniciar contra Sudáfrica.
21: Yo creo que sí lo tiene clarísimo el 11. Hoy no sé si vaya a ser el que arranque, como bien dice Héctor, pero sí muy cerca. Debe ser un 90. O sea, a ver, viendo la alineación que nos ha reportado León Lecanda en los diferentes espacios en ESPN, pues son los jugadores, Ciro, Héctor, que pues yo creo que todo el mundo tiene en la cabeza, ¿no? Por ahí alguna novedad entre la lateral o alguno de los interiores, pero fuera de ahí es el que todos tenemos, ¿no?
19: Sí, sí, sí. Novedoso sería que arrancara con Obed Vargas, por ejemplo.
21: O que Edson fuera central en lugar de Montes.
19: Sí, sí, sí. Que cuando esa misma pregunta se le hicieron y precisamente respondió que era para descargarle minutos a César Montes, claro. Pero si le descargas minutos a alguien, pues es para dejarlo listo siempre para el primer examen, siempre, que ya es en serio. Entonces yo entiendo que César Montes será el titular, además es con quien mejor se entiende Johan Vázquez.
20: Y por mucho que escucha a sus auxiliares, que seguramente lo hace, el Vasco es de esos, es Vasco, cabeza dura, entonces él tiene muy claro sus ideas, tiene muy claro que la decisión final le corresponde a él, y tiene muy claro que las pedradas o los aplausos van a ser para él. Entonces, él yo creo que desde el día 29 de mayo, yo sabía que él tenía 25 jugadores y que nada más tenía la duda del Chino Huerta o Berterame. Era su única duda. Ya el resto ya había decidido desde antes todos los que iban a estar en la selección. Y todavía deja la puerta abierta en esa conferencia donde dice, los de la liguilla, claro, estamos observando a todos. Dejó ahí la duda de la gente, ¿no? Pero los que lo conocemos de hace siglos, sabemos que el Vasco es así, pues. Y no enseña nunca todas las cartas. ¿Para qué? Sabe jugar.
19: Muy bien, pues la selección de Corea entró en acción, derrotó a El Salvador 1-0, jugaron en Utah. Eso fue ayer por la noche. Los Knicks de Nueva York ganaron el primero a los Spurs de San Antonio. Estaremos con Katia Castorena para darle seguimiento a las finales de la NBA que empezaron. Juego 1 se llevó a cabo en San Antonio. Orden de arresto para Brandon Ayuk por exceso de velocidad. El exceso de velocidad era en la cancha, maestro. Y ahí la verdad es que estuviste ausente todo el año pasado con los 49 de San Francisco. Atención con Gaby López, que le está yendo muy bien en el US Open, en el Women's US Open. Y el Manchester City podría tomar medidas legales contra Enrique Riquelme por haber prometido a Erling Haaland si gana las elecciones. Está caliente la elección para presidente en el Real Madrid. Volvemos.
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La canción ha sido sampleada, versionada y bailada hasta el cansancio por su energía única. 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
1: De vuelta con ustedes. El día de hoy habló Andrés Jardine en el entrenamiento del América. Bueno, en Cuapa, para ser más exactos. Una ceremonia sencilla, pero bien pensada, que termina por entregarnos precisamente una rúbrica correcta de una gestión tan exitosa como la que tuvo este entrenador al frente del América. Lo escuchamos, Andrés Jardine.
2: Y de verdad fue en mí creciendo un sentimiento de que teníamos que sí repensar la continuidad de mi parte por varios aspectos, ¿no? Pero resumiendo el desgaste que ya existe de 3 años antes, a frente de un club con esta exigencia que es América, y ahí son pocos clubes en el mundo que tienen este tipo de exigencia que lleva el entrenador a trabajar al límite de su capacidad en todos los sentidos. Es como 3 años que te parecen 10, esta es la verdad, ¿no? Te sacan, te vienen los pelos blancos, te vienen un cansancio mucho más grande que lo normal. Entonces yo pasé a pensar un poco aquello que sería mejor, y por más que tenga el cariño que tengo por el club, por los jugadores, el ambiente es el mejor posible, pero el desgaste era bastante grande en varios aspectos, ¿no? con jugadores, con directiva, y cosa que siento que es lo normal, ¿no? de clubes grandes como este, aún más cuando pasamos a no lograr todos los objetivos que queríamos, ¿no? Pero estos cambios por veces se hacen necesarios, es como yo estoy entendiendo en este momento. Los quiero mucho a cada uno, y el fútbol es dinámico, es rápido, y seguramente vamos nos ver otra vez en la cancha, sea en el mismo lado o en contra, pero la amistad y el cariño va a estar para el resto de la vida.
1: Nos veremos una vez más del mismo lado o en contra, aclaró Andrés Jardine. Sí, porque luego esas promesas de no voy a regresar a ningún otro equipo que no sea el América, pues no, luego no terminan ocurriendo. Quién sabe qué pueda pasar hacia el futuro. Sí creo que deja algunas reflexiones que deberá tomar en cuenta, yo creo, el propio Club América, porque si 3 años le parecieron como si fueran 10, y quien te entregó 6 títulos, incluyendo 3 campeonatos de liga de manera consecutiva, te dice que el desgaste fue tal que lo lleva a tomar esta decisión, pues sí creo que nos estamos yendo al otro extremo, ¿no? Imagínense, 3 años nada más,

0: en cuartos de final, el anterior había sido eliminado en cuartos de final también, y luego los otros cuatro fueron llegar a final, tres las ganó, una la perdió. Entonces sí fue su trabajo de más o menos. La expectativa cuando llegó era muy baja, era la opción 6 del América cuando lo contrataron, no era ni siquiera ni cerca el uno, el uno era Javier Aguirre, imagínate. Entonces, estamos hablando hace 3 años y Javier dirigía en España. Entonces, yo creo que a mí me parece bien, a veces cuando los divorcios se dan así de esta manera, le dejan su lugar para despedirse bien, le dejan la tribuna con sus trofeos a un lado. Yo creo que esa parte es categoría de la América, ¿no? Me parece que no lo sacas por la puerta de atrás ni de manera
1: Ya ni
0: fea,
1: habla
0: o
1: o
0: como Anselmi huyendo, ¿verdad? No ganó nada y corriendo ahí por el aeropuerto escondiéndose. No, no, no, aquí sale con una gran categoría, lo que habla bien del América y habla bien también de él. Las palabras de él son muy respetuosas hacia el América, hacia sus jugadores y hacia la decisión. No está criticando la decisión, dice que fue consensuada, que fue platicada. Y el América, bueno, pues tenía el plan desde antes de buscar otro técnico. Y si trae al que todos pensamos que va a llegar, que es Guillermo Almada, pues es otro perfil de técnico, ¿eh? Él no es tan
1: Sí.
0: conciliador del vestidor,
1: No,
0: él es muy
1: más
0: demandante, muy
1: confrontativo.
0: exigente, confrontativo, no le importa si te llamas Idrisi o Rondón o como te llames, si estás para jugar juegas y si no estás para jugar no juegas, ¿no? Entonces la tiene muy clara, Almada va por los resultados, es un tipo exigente, demandante, hasta cansón te diría, hasta agota a los jugadores, es un drenador de energía dentro de un grupo, pero bueno, al final obtiene resultados, ¿no?
1: En otro fragmento en otro fragmento de la entrevista dejó abierta la posibilidad de volver a la América algún día y dijo que se imaginaba regresando en otro contexto. Yo me pregunto, ¿qué necesita un entrenador para permanecer en un equipo muchos años? Porque he visto muchos casos al revés, que llegan técnicos, y no hablo solamente de México, más bien en otros lados. Llegan a un equipo y trabajan, trabajan, y se va viendo un avance, y se va viendo que ganas y luego de repente aparece un título y luego la internacionalización, dependiendo en qué país, etcétera. Y con base en ello, mantiene una longevidad importante, ¿no? Hay pocos casos, pero existen. Acá fue al revés, se ganaron los títulos, como bien dices, de más a menos, Héctor. Se ganan los títulos, tres, se llega a una cuarta final, o sea, estuviste cerca del tetra, no quiero decir a un gol o nada, cerca del tetra. Y luego no llega a la internacionalización, no llega al torneo de CONCACAF. Pero si ya ganaste esos 6 títulos, 3 de liga, ¿qué se necesita entonces para que un club en México deje una permanencia para un trabajo longevo? O sea, si ya te demostró que puede y que nadie en la historia de los torneos cortos había ganado 3 consecutivos, entonces, ¿qué necesitas? Porque me queda claro que la decisión no es del todo la América, es de común acuerdo, pero entonces, que no había alguien que pudiera salir, oye, Jardine, tranquilo, vete de vacaciones, vamos a cambiar 3, 4
0: Claro.
1: jugadores con los que haya desgaste, ya nos demostraste, vamos a darte 5 años más para que sigas. No, ¿por qué no existe eso en
0: Sí,
1: México?
0: o apuntalar en los momentos complicados, ¿no? Entonces, si así vamos a poner la vara, no nada más al entrenador, que es siempre el hilo más débil, ¿no? También tiene que ser eso para la dirección, ¿no? Para la gestión deportiva, que yo entiendo que está cambiando precisamente, y también creo que ahí es una pieza indiscutiblemente básica para entender este rompecabezas, ¿no? Es una nueva gestión, es un nuevo mando que querrá también tener a su propio entrenador. Y aunque hubo voluntad para que las cosas continuaran, pues no encontraron un punto de acuerdo para que se cumpliera el año que tenía vigente de contrato. Quiero entender también, Héctor, que algo que gravitó es que la cartera no es la misma. Pese a que hay un nuevo fondo de inversión que está inyectando recursos para efectos de la América, no hay los mismos recursos para poder traer los refuerzos que ellos querían.
1: Y si es así, Ciro, yo creo que el técnico elegido, si es Almada, es adecuado, porque Almada no le tiembla la mano para debutar jóvenes, para confiar en los jóvenes, para mantenerlos en la titularidad. No es un técnico demagogo que debuta solamente para que en sus números finales le diga a la directiva, yo
0: ¿Cuántos
1: debuté a cinco o
0: debuts?
1: seis, pues no te sirvió para nada, ninguno de ellos nos sirve, ¿verdad? Entonces, este es un técnico que pone y sostiene al jugador, ¿no? Le da toda la confianza. Es muy exigente, lo ha dicho José Castillo en una entrevista, dijo hace poco que hay jugadores que de plano se mentaban la madre con él, ¿no? O sea, se Es un
0: cansaban
1: hecho,
0: de
1: ¿eh?
0: él, es un hecho.
1: Almada será el
0: Sí,
1: técnico de
0: sí, sí,
1: América,
0: sí.
1: no,
0: Sí. 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

0: tengas duda.
1: Entonces, si es, estando ya en las instalaciones de Coa Palmada, entiendan que es un técnico diferentísimo a Jardine, ¿eh? Jardine es muy conciliador, muy de hacer grupo, de apapachar al jugador. Este no, ¿eh? Este va a exigir, y
0: Este es de los
1: si
0: rudos.
1: tú te llamas Henry Martín y no estás para jugar, no vas a jugar, ¿eh?
0: Es de
1: Aunque
0: los
1: seas el
0: rudos.
1: gran líder del vestidor aquí con Almada, todo eso no tiene importancia. Ahora hay que ver también el cuerpo técnico, porque por ejemplo al Oviedo no se llevó a su hermano Luis Almada.
0: Sí.
1: Luis se quedó en Pachuca trabajando, no
0: Sí.
1: se lo llevó, se llevó a Darwin Quintero, que es su auxiliar de toda la vida, y se llevó, reintegró al profe Rubens Valenzuela, que habían tenido un divorcio cuando estuvieron en Pachuca. El profe se fue luego a Cruz Azul, luego le ayudó a Vicente Sánchez a ser campeón de CONCACAF en Cruz Azul, y el profe Rubens Valenzuela fue bicampeón de CONCACAF, con
0: Sí.
1: Almada primero y luego con Vicente Sánchez. Y además en los dos torneos invicto, no
0: Lo que
1: perdieron un
0: sí
1: solo partido.
0: también es que le va a dar otra vez identidad de la cantera al equipo. Eso es un hecho, ¿no?
1: Algo que ha perdido el América.
0: América no tiene,
1: Ha
0: hace
1: perdido.
0: tiempo, Dagoberto Espinoza fue el último, si no me falla la memoria, antes Ramón Juárez. Pocos jugadores de la cantera hoy están representando el primer equipo. Y toma relevancia porque dijeras tú, oye, es que están trabajando muy mal en la cantera. No, no, no. América llega a finales y gana 15, 17, 19, 21 cada semestre. Está ahí, ¿eh? O
1: Sí.
0: gana una, o gana la otra, o juega la final,
1: Está
0: o la semifinal.
1: peleando.
0: Siempre están ahí. Desde que llegó
1: Sí.
0: este Raúl, no me acuerdo cómo se pedía, el español, que dirige las básicas,
1: Sí.
0: están compitiendo siempre. El tema es que no están brincando esos jugadores.

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4: En Harvard, Elizabeth fue una más. Padres orgullosos, maestros y 630 alumnos en un importante día. La ceremonia de graduación de la Escuela Kennedy de la Universidad de Harvard. Y se escuchó el nombre de la alumna, Elizabeth Sajonia Coburgo. Los reyes Felipe y Matilde de Bélgica aplaudieron emocionados a su hija, porque durante sus estudios en un máster de ciencias políticas, Elizabeth fue una más entre sus compañeros. La realidad es que se prepara para ser reina. Elizabeth ya completó su preparación militar en la Real Academia de Bruselas, donde aprendió técnicas de camuflaje y supervivencia en el campo.

0: adelante, ¿no? No sí. Tiene chamba como tal, no es como si se va al Celtic o se ve otro equipo, obviamente quiere escuchar opciones, pero hay que recordar que Efra tiene un año de contrato, entonces pues las cosas se tienen que dar. Oye, como se tengan que dar. Y
1: más, perdón,
0: lo último,
1: George, aquí para entender el rompecabezas completo, ¿cuál es el origen de este rompimiento?
0: Mira, hay que recordar que Efraín en su momento habló con el presidente, hicieron un cambio importante. Desde que salió Saracho, salieron muchos jugadores y le dijeron, ahora sí, a dar resultados. Dentro de los candidatos que también estaba Joaquín Beltrán, el Calaco, deciden traer a Antonio Sancho, que Efraín siempre había tenido buena relación a través de los años con Sancho, pero algo no venía aquí. Ya sabes cómo a veces son los grupos y los intereses, y Efraín siempre sentía que estaba en casa esperando lo que fracasara. Un ejemplo, se van a acordar de cómo había esos jaloneos. ¿A qué venía el caso el viernes previo a la América anunciar que se queda Keylor? ¿Por qué? Porque Sancho cuando llegó dijo que lo de Keylor lo iban a ver más adelante. Y no era así. Querían que se quedara Keylor y fue como mandar un mensaje. Entonces todo ese jaloneo que se dio durante semanas, que si la directiva andaba de vacaciones en diciembre, cuando hay que ver refuerzos. Entonces Efraín se desgastó porque no es lo mismo que te exijan dar resultados, que es su chamba, a sentir que no tienes el apoyo. Y quizás la presidencia está en otras cosas, están más en la imagen, ¿no? Entonces alguien me lo describió como si fuera una de esas peleas del viejo oeste, ¿no? Que todo el mundo salía a defenderse, cada quien tiene sus intereses, y quizás veamos como resultado lo que siempre se pensó, traer a la gente que con la que me gusta trabajar, y es Memo Vázquez. Eso es lo que yo escuché, ¿no? Entonces no, yo informo, lo único que sí les puedo decir que es un hecho, Efraín Juárez no va a seguir de técnico de Pumas, no es porque tenga chamba, es que fue un desgaste de no llevar una comunión, una comunicación, una armonía como le hubiera gustado tenerla, ¿no? Hay que decir que Efra por ahí de repente un día contestó, oye, hijo, si
2: le
0: fue un desgaste, o sea, así no hay.
1: Nada más para desgaste, fueron 3 años de Jardine y hablaba de desgaste. ¿Cuánto tiempo se echaron juntos Sancho y Efraín?
2: El
1: desgaste hace que esto explote.
3: Como
1: ¿no?
3: lo bien lo dice el torneo de Efraín. El
2: como bien lo dice,
1: pero en dupla con Sancho me refiero.
3: Ah, no, es el primero.
1: Por eso, imagínate.
0: Hoy me buscó alguien y yo le puse nomás rápido este ejemplo. Le dije, imagínate que en el América tienes a Jardine y Jardine sienta que Santiago Baños quiere que le vaya mal para hacer un cambio, ¿no? ¿Qué desgaste hubiera sido ese, no?
2: Le complemento a lo que dice John. Desde la jornada 4 querían meter a Memo Vázquez como técnico en Pumas, tú lo sabes. Desde la jornada 4. Las negociaciones...
0: Con lo de San Diego.
2: Las conversaciones que se dieron después de la final entre Efraín y la directiva no fueron con Efraín, fueron con el representante que hablaba ni siquiera con Sancho. Hablaba con otro directivo en las pocas pláticas que llegaron a tener, y esto, pues simple y sencillamente, le da al final a los directivos de Pumas lo que quieren. David de la gente, David de la gente de Efraín hablaba con Miguel Robles, que es el VP operativo, era con quien hablaba. Nadie le habla, nunca le habló Antonio Sancho desde la final a Efraín o el presidente para decirle, oye, quédate, qué onda, qué hacemos. Nada, o sea, quedaba claro que lo que la directiva de Pumas quería era que Efraín se fuera y poner a Memo Vázquez.
3: Esa información, acuérdate, John, que desde la fecha 4 la dio Adriana Maldonado aquí con nosotros, se enojó toda la directiva de Pumas, andaban furiosos, andaban echando llamadas telefónicas por acá y andaban enojadísimos, ¿no? Pero pues era cierto que Sancho desde la fecha 4 quería cambiar a Efraín Juárez y poner a Memo Vázquez. Yo creo que ahora el técnico va a ser Memo Vázquez, no me queda la menor duda, sí, da la impresión de que por ahí van. Y ¿Este no, no les parece un caso parecido al de Vicente Sánchez y Iván Alonso?
1: Pues sí, esa, ¿sí? Eso no funciona.
3: El director deportivo con el técnico,
1: mira,
3: ¿no?
1: Y si funciona es a pesar de, pues sí, pero no hay manera de que una situación
3: los dos
1: así,
3: casos funcionaron a pesar de,
1: por eso,
3: porque los resultados fueron buenos.
1: A lo que voy es que no hay manera de que eso a largo plazo, claro, pueda tener alguna...

0: algún futuro, ¿no? John, de selección nacional, cambiamos si quieres de juego.
1: Sí, fíjense que pues, estás apegado en la información y deduces ciertas cosas y del 11, ¿qué creo que pudiéramos ver hoy? Y sobre todo pensando en el 11 de junio, lo de Talavera en la portería, no tengo duda que es el que quiere el Vasco, fuera de que pasara algo catastrófico en un partido y tuviera que entrar, ahora sí que el backup que se llama Memo Ochoa, ¿no? Pero fíjense algo interesante, y a ver cómo ustedes ven estos ajustitos que de repente dices, ahí viene, que han estado viendo, es muy importante cómo esté Edson. Creo que si Edson está bien, en vez de ver a Johan está la posibilidad de ver a Johan con Edson, Gallardo, y yo creo que Jorge Sánchez, o Israel Reyes, esa creo que sigue siendo una duda. Y en la media cancha, pensando lo que significa debutar y quizás aventar al ruedo muy pronto a alguien de 17 años como Gilberto Mora, el otro parado que deduzco es el de Lira, es decir, Lira en la media cancha, con la posibilidad de bajar a Edson y

0: te dicen, a ver, John, mucho tiene que ver, y ojo, ni los jugadores saben exactamente
1: No,
0: lo
1: no,
0: que hace
1: no,
0: el
1: me
0: Vasco.
1: queda claro,
0: Sí pueden
1: claro.
0: saber más o menos los parados y
1: Ni
0: cómo
1: sus
0: entrenan. Es decir,
1: auxiliares.
0: ayer, por ejemplo, exacto, ayer sé que fue un

0: cimiento monumental. Caminar entre estos árboles centenarios ofrece una perspectiva única sobre la majestuosidad y la resistencia de la naturaleza frente al tiempo.
1: Caminando por México.
0: Tequila, Jalisco. Rodeado de inmensos campos de agave azul, este destino es la cuna de la bebida nacional. El paisaje agavero, patrimonio de la humanidad, invita a recorrer destileras históricas. Es un lugar donde el sabor y la tradición mexicana se celebran.
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2: La calificadora Moody's mantuvo la calificación crediticia de la Comisión Federal de Electricidad en estable y confiable para los inversionistas al ubicarla en Baa3, ya que prevé que la empresa mantenga un desempeño financiero favorable en los próximos años. El tipo de cambio cerró en 17.28 pesos por dólar americano, 5 centavos menos comparado con el registro anterior, mientras que el dólar interbancario se ubicó en 17.28 pesos y el dólar en ventanilla finalizó la jornada en 17.73 pesos a la venta. El índice de precios y cotizaciones de la Bolsa Mexicana de Valores cerró la jornada con pérdidas de 1.31% para ubicarse en las 67.392.19 unidades. El precio de la mezcla mexicana de petróleo se ubicó en 93.53 dólares por barril. Informó Itzel Vanegas. 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
3: Yo recordaba en el 86 en el CECAP, no sé, algunos, dormíamos de a 13 por avión, por habitación, con un teléfono, pero en la caseta. Un teléfono para 30, imagínate, ya cuélgale, hijo, yo también te quiero, mi amor. Ya cuélgale, abuelo, que estamos aquí 8, esperando para saludar a la esposa, ¿no? Oye, con esto, pues imagínate, estamos ahí. Que también hay que controlarlos, porque los señores están comiendo y están así, mandando, o están, yo que sé, mi fisioterapeuta, están ahí. Bueno, es control de la tecnología. Bien, eso es, yo te diría que contestándote es lo más fuerte.
4: Perdí la cuenta de la cantidad de bips que tuvimos que utilizar para nada más esa respuesta de Javier Aguirre, porque en toda la rueda de prensa hubo más. Pero bueno, ahí lo que compartía Aguirre era una experiencia de México 86. John le preguntaba que qué era lo mejor y lo peor de estar en el banquillo de la selección. Dijo, bueno, lo mejor es representar a México. Lo peor, pues los sacrificios que hay que hacer, que normalmente van vinculados a desatender a la familia o estar lejos, y compartía esa experiencia, ¿no? Dice, ahora como sea tenemos los teléfonos celulares y ahí podemos estar mucho mejor en contacto. Parte de lo que dijo un Javier Aguirre, John, en un mood bastante... bastante Javier Aguirre, el que conocemos.
5: Sí.
4: ¿Algo con lo que quieras rematar este reporte, John, rumbo al partido de esta noche?
5: Bueno, más ahí de curiosidad, sí, en algún momento dado eran 3 en un cuarto, luego acabaron siendo en 2. Creo que alguien tenía como un hotel cerca y los pasaron a otro hotel, y era en paz descanse Nacho Rodríguez, el compañero de Javier Aguirre. A ver, Javier acabó de malas el partido contra Ghana, acabó de malas después del segundo tiempo contra Australia, entonces llegó de buenas, es muy listo, sabe zafarse las cosas, sabe desviar la atención, es carismático, esa parte la maneja con gran experiencia, ¿no? De los datos que me enteraba, que hablaban mucho de los boletos, los jugadores básicamente recibieron 10 boletos por partido, más 2 de hospitality y a veces hasta la posibilidad de comprar 10, ¿no? Entonces, es aplaudirle a la selección, que es un tema bien importante, porque yo sé que, por ejemplo, en Qatar no faltaba el jugador que en la mañana antes del partido clave contra Argentina están preocupados de que no hay boletos

0: no,
1: ya de
0: no, no.
1: última que si sabe dónde está Beto. Beto Murrieta, ¿dónde
2: ¿Tú
1: anda?
2: ¿Tienes
1: ¿Dónde?
2: Pistas? Entre tanto dron y todo eso, ¿tienes coordenadas?
0: De Coscolín, por Bahamas. les, le, le,

0: argumentos de una
1: contaminación,
0: no
1: te
0: la contaminación, esos sean los argumentos para muchos, no estoy diciendo ustedes, para mucha gente, el que lo haga pensar que por eso México va a trascender en la Copa del Mundo. Lamentablemente no hablamos, oye, qué buena continuidad ha tenido en un 11, tenemos un 11 súper definido, sabemos a qué jugamos, 4-4-2 o 4-3-3 o como quieras, pero sabemos.
2: Pero no sé si está muy perfilado, ¿no? Bueno, yo sí creo que está muy perfilado.
0: Sí, pero ¿para ti están en esos 11 los mejores de México?
2: Pues se puede prestar a interpretaciones, a gustos, pero es, yo creo que es congruente con lo que he visto de Javier los últimos 2 años,
0: con
2: lo que lleva
0: lo que
2: él.
0: ¿Has visto de Javier?
2: Pues, sí, okay. O sea, no me explicaría que el Piojo Alvarado no arranque, ¿no? No me parece la mejor solución por ese costado.
0: Pero no es tu agrado.
2: Yo preferiría a alguien que desbordara, claro. Alguien que jugara perfil natural, pero eso no va a ocurrir con Javier, ¿no? Yo preferiría que Alexis Vega estuviera en un mejor nivel, pero pues no está en un mejor nivel.
0: O Mora, que estuviera en un gran
1: nivel. Javier también en los 2 mundiales anteriores nos ha mostrado que ante la lista previsible de que la gente supone que está la buena, de repente te sale con una o dos sorpresas.
2: Juego,
1: no, sí. Te sale una o dos sorpresas, por ¿no? Eso, sí. El Bofo Bautista en el 2010, pues quién lo esperaba, pues, ¿no?
2: Ojalá haya aprendido de sus errores.
1: Y menos de titular en algún día que jugó contra el...
2: Ojalá haya aprendido de sus errores, porque
1: ojalá,
2: eso
1: ojalá.
2: Quedó
1: porque
2: claro.
1: Lo de Memote hoy exactamente es la misma versión de lo del Bofo aquella vez, y lo del Memote lleva 4 delanteros porque no se quiso echar la bronca. Y te voy a decir una cosa que me platicó su papá acá tres nos. Pues bueno, al cabo ya pasó. Al final sí lo
2: saludos,
1: llamó.
2: Armando.
1: Pero dijo, no puede ser que alguien que está siendo campeón goleador y el siguiente torneo está peleando el título. Todavía no se definía si ganaba él o Joao Pedro. Al final no ganó, ganó Joao Pedro. Pero decía su papá, no puede ser que no lleves al Mundial al mejor goleador mexicano del último año.
2: En todo caso, el que estaba
1: y
2: más
1: si
2: frágil...
1: no lo llama... No, si le armo la revolución.
2: En todo caso, el que estaba más frágil en su candidatura es Santiago Jiménez.
1: Claro.
2: O sea,
1: No. A él le dijo simplemente, cuando estés jugando, que estés en condiciones médicas, yo te traigo.
2: A ver, ¿qué vale más? 24 goles en 2 torneos, claro, en la Liga MX o un gol en Copa Italia y 0 goles en la Serie A. Yo sé que hubo una lesión, etcétera.
1: Ahora yo te preguntaría.
0: Ya te contestó Aguirre.
1: ¿Quién es el 1, quién es el 2, el 3 y el 4 ahorita?
2: ¿Para mí?
1: No, para él, para Javier.
2: No, yo creo que los dos Jiménez, luego no, Armando, exacto, y luego el Memo. Memote.
1: No, yo creo que Memote antes que la hormiga.
2: Es posible. Ah, antes que la hormiga.
1: Ah, claro.
0: Para el Vasco.
1: A la hormiga la llevó para no echarse la bronca con la gente. Es
2: sí,
1: todo.
2: No, entiendo. Es que una cosa, ¿verdad?, es para Javier, otra cosa es para,
1: claro,
2: para uno, ¿no?
0: Estoy de acuerdo
2: yo siento que la candidatura más frágil de esos 4 puntas, pues es la de Santiago.
1: Ahora, no solo lo hizo Javier, acuérdate, en el 2014, el Piojo Herrera también, dijo, a ver, me llevo a Uribe, a Raúl y al Chicharito. Pero resulta campeón goleador de la Copa México MX, Alan Pulido, y se lleva también a Alan Pulido, acuérdate de eso.
2: Sí.
1: No lo usó ni un
2: ni jugó,
1: minuto, pero lo llevó, sí.
2: Bueno, Pilar Pérez, vamos con ella. Vamos contigo, Pilar, qué gusto saludarte en Roland Garros. Hoy una jornada culminante, se acerca la parte final del Abierto de Francia.
3: Saludos, Ciro. Ya tenemos final femenina en Roland Garros 2026 y ha llegado a sus 19 años de edad Mirra Andreeva a su primera final de Grand Slam después de que hace 2 años ya había sido semifinalista acá, y que esta ocasión lo hace con una mentalidad completamente diferente. Se ve más centrada, dijo que está en la zona y se le ha visto, sobre todo en su tenis. El día de hoy terminó venciendo a Marta Kostiuk en 1:16, 6-1-6-3, y la verdad es que por momentos dijo que tuvo nervios, que en algún momento sintió que ella tenía oportunidad de quebrarle y no sabía cómo iba a responder. Bueno, eso ni siquiera se notó porque hizo el trabajo tal como Conchita le pidió su entrenadora. Ahora bien, del otro lado está la gran sensación de este torneo, la historia de Cenicienta, Maya Jalinska. Ninguna jugadora desde la clasificación se ha coronado en este Grand Slam campeona. Bueno, la polaca está buscando hacerlo. El día de hoy se impuso a Diana Schneider, demostrando un tenis extraordinario. Voleas, globos, slices, se mueve increíble, defiende de una manera feroz, y bueno, después de 9 partidos en Roland Garros, pidió el fisio, parece que el físico le está costando un poquito, pero sabe que le queda un solo partido para convertirse en campeona de

0: Grand Slam. Así que el sábado veremos quién de las dos se corona por primera vez en un Major.
1: Gran historia, Pilar, y gran cobertura, como de costumbre. Saludos hasta París, hasta Roland Garros. En un instante estaremos también con Katia Castorena para conocer lo que ocurrió, los detalles del primer juego de las finales de la NBA, donde los Spurs de San Antonio se vieron sorprendidos por los Knicks de Nueva York. Eran favoritos los Knicks por 4-5, los Spurs por 4-5 puntos y terminaron ganando, Katia, los Knicks con una brillante exhibición de Jalen Thompson. ¿Cómo estás?
2: Ciro, qué gusto saludarte en el día después de lo que fue ese juego número uno de las finales de la NBA, donde los New York Knicks como visitantes vinieron aquí a San Antonio a robarse esa primera victoria y mantener viva la racha increíble de 12 victorias que tienen consecutivas en esta postemporada, de la mano de su líder Jalen Brunson, que como el gran cerrador que es en ese último parcial con los dobles dígitos que aportó en puntos fue crucial. Después de que había lidiado con lesiones en ese primer juego, se fue al vestidor por una lesión de rodilla, después tuvo un pisotón en el tobillo y aún así Brunson apareció cuando importaba. También apareció Karl Anthony Towns para mantener el barco a flote cuando no estaba Jalen en ese mejor momento, Hart teniendo un gran impacto. Ahí vemos esas fortalezas que tiene el conjunto de los New York Knicks, y del lado de los Spurs tienen que venir los ajustes, tiene que venir la reacción, partiendo con Víctor Wembanyama, porque no pesó en la pintura, porque tuvo una mala noche en ofensiva, y es el momento entonces de responder para los Spurs si quieren igualar la serie antes de viajar a Nueva York.
1: Gracias, Katia. El juego 2 estará también por la pantalla de ESPN Deportes para el público en la Unión Americana este viernes. Bueno, retomando el tema de fútbol, ¿qué les parece todo este rollo de Florentino Pérez y el señor Riquelme? Ayer Riquelme salió con, ya mostró cartas y dijo que Erling Haaland iba a hacer su apuesta, que si él es presidente va a ser Haaland, a lo que Rafaela Pimienta, la representante, y también Alfie Haaland, que es el padre y agente de del futbolista, respondieron que eso no era cierto, que está muy entretenida la elección de presidente, pero que eso no es cierto.
3: Dijo más, dijo, o sea...
1: Bueno, y el City dijo que va a demandar.
3: Eso, ¿no? Que dijo que ya había hablado con el padre y con Haaland y que ellos ya le habían dado el sí, dijo Riquelme. Dijo que si no lo cumplía, él pagaba los 100,000, las reinscripciones o la anualidad de cada uno de los 100,000 socios, él se las pagaba de su bolsa. O sea, ahora sí que como político de estos, de no voy a decir cuáles, pero así muy populistas. No,
1: populista, eso, sí.
3: Para no decir otros colores. Muy populistas, ¿no? Que quieren convencer al pueblo con pan y circo, ¿no? Así de plano. Uh-huh. Y bueno, pues a ver qué demanda le pone el City, si es que de verdad lo hace.
4: Bueno, hay que ver qué es lo que quiere el socio del Madrid, ¿no? Si es la continuidad de alguien garantía, como es Florentino, que tuvo un año muy malo otra vez, no sacó nada, no ganó nada el Madrid este año. Si quiere el cambio, la gente, de repente, tú no te das cuenta de las votaciones, por qué decidió la gente el impulso de cambio o por qué decide la continuidad de algo ya aprobado. Lo vamos a ver, qué deciden ellos, los socios, y en las votaciones, pues ahí se decidirá quién. Lo cuánto lleva ya Florentino en el poder, ya tiene un ratote.
1: Sí.
4: Segunda etapa, pero ya un ratote.
1: Yo largo. Lo que digo es que, a ver, imaginemos que eso de Haaland se termina concretando. ¿Y qué haces con Mbappé y qué haces con Vinicius, no? Sí. Yo sé que todo el mundo dice, es un problema que cualquier entrenador quisiera tener. Okay, sí, suena muy bien en el papel, pero el cortocircuito de la temporada pasada, ¿qué me dicen?
3: Lo que sí es que, a ver, un 9-9-9 de esas condiciones.
4: No lo tiene.
3: No hay. En Madrid no lo tiene. Es más,
1: no lo tienen. No hay. Es el único.
3: No hay en el mundo. O sea, antes la posición en peligro de extinción, que ya no existe porque sí se extinguió, era el 10. Hoy la posición en peligro de extinción, que cada vez hay menos, son 9 naturales, porque existe el 9.5, o el 9 que se tira por derecha, o el 9 que se tira por izquierda. Pero un centro delantero 9, como lo es Erling Haaland...
4: Y con la productividad de goles que tiene.
3: Cada vez hay menos.
1: Sí, exactamente. Jesús Bernal, estamos contigo, ¿cómo estás?
5: Gracias, Ciro. Saludos para ti y para todos en el estudio. Aquí desde el Estadio Guadalajara, ya unos cuantos días, una semana de que inicie la Copa del Mundo y que alberga el partido Corea contra Chequia. De hecho, la selección de Corea el día de ayer derrotó 1-0 a El Salvador en el último duelo de preparación que tuvieron en su campamento en Salt Lake City, allá en Utah. Y se espera que el día de mañana, viernes, arriben a la ciudad de Guadalajara para ya hospedarse en su hotel de concentración y preparar lo que será el partido del primer día de actividad ante la escuadra europea de Chequia. Una selección de Corea que los dos duelos amistosos que disputó ante Trinidad y Tobago y El Salvador los ganó, que fue lo único que hicieron previo a lo que será esta Copa del Mundo, y le dieron mucha más prioridad al tema de la altitud de la ciudad. Por eso es que decidieron ir a Salt Lake City, que tiene una altura similar a la de Guadalajara, alrededor de los 1.300 metros sobre el nivel del mar. Así es que a la espera ya de que lleguen mañana a la Perla Tapatía. Es lo que tenemos desde Guadalajara. Regreso contigo al estudio. Saludos.
1: Gracias, Jesús Bernal. Están interesantes estos partidos amistosos, y ya llegará el momento de ver a la selección de Corea llegar a territorio mexicano, concretamente a Guadalajara. Nos queda un minuto, algo con lo que quieran finalizar.
3: Nada más a ver si le pueden echar un ojo a República Checa hoy con Guatemala, partido amistoso 6:00 p.m, antes del duelo de México contra Serbia. Hay que ver qué trae República Checa a menos de una semana o una semana de jugar contra México.
1: ¿Sabes quién lo pasa?
3: No.
1: No. Nomás para
3: la verdad, no.
1: Dar, yo, es que esa es toda una faena, saber dónde se pueden ver, sí. ¿No? ¿Algo que quieras terminar, mi querido Héctor?
4: Yo quisiera saber de dónde viene la bronca Sancho contra Efraín Juárez.
1: Pues sí, es lo que yo preguntaba también, ¿cuál saber es el origen?
4: Porque no, la otra de Alonso con Vicente sí la sé bien, perfectamente.
3: Más bien nunca, ¿no?, hubo relación.
4: Pues, pero ¿por qué?
3: Voy a investigar y te prometo traerte la
4: versión. Sale.
1: Porque vos, tiempo récord, ¿no? O sea, ese desgaste, hombre, en tiempo récord.
4: 6 meses.
1: Yo entiendo, 3 años, dices, bueno, ok, va, entendería desgaste del Cholo, 15 años, pero en un semestre. Hombre. Vámonos, hasta mañana.
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13: Los hijos dependientes no nacen así. Muchas veces se forman cuando los adultos resolvemos todo por ellos y evitamos que enfrenten desafíos acordes a su edad. Amar también significa soltar poco a poco y enseñar autonomía con paciencia y amor. Permitir que los niños se enfrenten pequeños retos, tomen decisiones y aprendan de sus errores fortalece su seguridad y confianza personal. Acompañar no es hacer todo por ellos, sino estar disponible para guiarlos mientras desarrollan habilidades para la vida. Cuando sobreprotegemos, limitamos oportunidades importantes de crecimiento emocional y madurez. En cambio, cuando confiamos en sus capacidades, les damos herramientas para enfrentar el mundo con mayor fortaleza y responsabilidad. Guía sin controlar, acompaña sin sobreproteger y recuerda que cada pequeño logro fortalece su independencia. Sígueme en todas mis redes sociales como Gina Ibarra-TV.
14: Explorando la naturaleza.
9: Las secuoyas rojas son los seres vivos más altos del planeta, alcanzando dimensiones monumentales en las costas de California. Su corteza gruesa las protege del fuego, permitiéndoles vivir milenios. Estos gigantes no solo capturan cantidades masivas de carbono, sino que crean ecosistemas verticales donde habitan especies únicas. Son monumentos naturales que nos conectan con la prehistoria y la majestuosidad terrestre.
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Son las 5 de la tarde con 5 minutos en el puerto de Acapulco. El puerto de Acapulco lluvioso hoy, esta tarde de Trion Waves. Soy Emilio Moreno, estamos comenzando. Esperemos que nos trate bien la lluvia, porque la energía eléctrica estaba para llorar hace unas horas, ¿no? Ahorita creo que ya está más estable. Y bueno, comenzamos con los mágicos Daft Punk y esto que se llama Digital Love. Siempre algo que nos encantó de Daft Punk es cómo podíamos escuchar esta música tan electrónica, pero al mismo tiempo con una calidez humana increíble, muy, pero muy bien lograda. Saludo a mi buen amigo Juvencio Cruz. Mira, Juvencio, allá abajo en la bahía está lloviendo fuertísimo y estoy viendo acá un barquito que va huyendo de la lluvia, como que se va haciendo hacia la orilla. A ver si la logra librar. No esperábamos esta lluvia tan rápido y tan pronto, pero también la queríamos, porque de verdad que qué calor ha estado haciendo en el puerto de Acapulco. Y ya es hora de que empiecen las lluvias, señoras y señores. Así que aquí viene la lluvia otra vez. Here comes the rain again. Por supuesto, Eurythmics. Esto es Trion Wave. Soy Emilio Moreno. Estamos comenzando.

After the Fire, Der Kommissar. La canción es original de Falco, el mismo que canta Rock Me Amadeus. Este fue su primer, digamos, gran hit. Y la cosa es que era completamente en alemán la versión original. Y After the Fire decidió hacer esta versión traducida al inglés, aunque mantuvo el nombre alemán, Der Kommissar. Y fue un exitazo. A mí en lo personal me gustan las dos, pero siempre creo que me gustará más la de el buen Falco. Hace rato pusimos Rock Me Amadeus, por cierto. Y estoy viendo toda la programación de música que tenemos. Tenemos muy buenos tracks para esta tarde. Oigan, conéctense a la radio. Si andan en la calle, circulen con mucha precaución, ya que empieza a llover. Y recuerden que las primeras lluvias son un poquito más peligrosas cuando el calor del pavimento cambia y hay aceites, etcétera, etcétera, etcétera. Ok, pónganse en contacto con nosotros. Pueden conectarse vía internet a trion.fm. Ahí es para que ustedes puedan escucharnos en cualquier lugar del mundo. Buscan Trion Acapulco y ya, ahí nos encontramos. Nos escuchan en el puerto de Acapulco, por supuesto. También estamos en 96.1 FM y en Facebook. En Facebook estamos, por supuesto, en el Trion Acapulco. Así, sencillo. Trion Acapulco.

Acapulco. Ahí nos encuentran, ahí pueden checar todo lo que ponemos, etcétera, etcétera, etcétera. Ok, vamos con más. Y aquí está Matthew Wilder y su clásico Break My Stride. ¿Se acuerdan de esto? Qué buena canción, me gusta. Así que se quedan con esto. Recuerden, esto es Triumph Waves. Estamos a mi

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7: La Secretaría de Infraestructura, Comunicaciones y Transportes Federal anunció nuevas intervenciones carreteras para Guerrero. Esto como parte del Programa Nacional de Conservación de Carreteras, que contempla trabajos de rehabilitación en la región de la montaña y acciones de mejoramiento en caminos rurales. Este año se iniciarán obras con una meta de 29 kilómetros adicionales de la carretera Tlapa-Alcosauca, que se suman a los trabajos realizados de rehabilitación de 33 kilómetros en el 2025 en esta misma vía de comunicación. Además, se anunció que a partir de julio comenzarán trabajos de conservación y mejoramiento en 44 kilómetros de caminos rurales en Guerrero, donde se aplicarán técnicas de estabilización de bases y tratamientos especiales para prolongar la vida útil de las vialidades. Les agradece Marco Antonio Aguileta.
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10: Mark Ruffalo aseguró que asume que ya está en una lista por oponerse a la posible fusión entre Paramount y Warner Bros. Discovery. El actor afirmó que existe temor en Hollywood ante el poder de David Ellison y Larry Ellison, porque cuando el entretenimiento se concentra, también crece la tensión detrás de cámaras.
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Quizá nosotros también vivimos en aquella tierra al sur, ¿no? En aquella tierra, en the land under, down under más bien. Y luego dice la pregunta, can you hear the thunder? Por supuesto que lo escuchamos y lo escuchamos muy bien en esta tarde lluviosa en el puerto de Acapulco. Mi primera tarde lluviosa aquí en Trión FM. Eso es Trión Wave, soy Emilio Moreno y les recuerdo nuestro WhatsApp 7441-665846. Ya se pueden poner en contacto con nosotros, los estoy leyendo. Dicen por ahí, es que esta tarde se antoja para un Black de Pearl Jam. Y yo me quedé pensando, pues sí, fíjense que sí, sí se antoja, cómo no. Y aquí está, por supuesto, además de, como soy bien aferrado, de mi disco favorito de Pearl Jam, o sea, el primero, el Ten. ¿No? Esto se llama Black. Y recuerden que estamos transmitiendo en vivo. Soy Emilio Moreno. Esto es Trión Waves. Estamos en el 96.1 FM de tu radio. Se quedan con Pearl Jam.

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5: En Harvard, Elizabeth fue una más. Padres orgullosos, maestros y 630 alumnos en un importante día. La ceremonia de graduación de la Escuela Kennedy de la Universidad de Harvard. Y se escuchó el nombre de la alumna, Elizabeth Sajonia Coburgo. Los reyes Felipe y Matilde de Bélgica aplaudieron emocionados a su hija, porque durante sus estudios en un máster de ciencias políticas, Elizabeth fue una más entre sus compañeros. La realidad es que se prepara para ser reina. Elizabeth ya completó su preparación militar en la Real Academia de Bruselas, donde aprendió técnicas de camuflaje y supervivencia en el campo, entre otras habilidades. La princesa posee el grado de oficial del ejército y tiene el rango de teniente adjunta. Después de vivir en Boston, ahora la princesa anunciado se tomará un año sabático. No se sabe en dónde. 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
6: La hoja santa es una hierba que se utiliza con fines gastronómicos y médicos. Su forma de corazón es perfumada con un fuerte aroma, pero de sabor dulce. Forma parte de la familia de las pimientas. En la cocina, se usa para preparar carnes, salsas, caldos y quesos. Por su aroma, se usa también para aromatizar tamales y chiles rellenos, entre otros platillos. En la medicina, contribuye a disminuir la fiebre e inflamación de los riñones. La infusión de hoja santa es usada para tratar problemas respiratorios como el asma.
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7: El Congreso del Estado de Morelos destituyó al presidente municipal de Tlalnepantla, Jorge Genaro Rubio, quien fue detenido por el delito de abuso sexual contra un menor. Por su parte, el secretario de Gobierno del Estado, Edgar Maldonado, informó que el Cabildo convocará a una sesión el próximo lunes para que Gerardo Colima asuma la presidencia municipal. De acuerdo con la Concanaco, el plantón de la CNT en el Centro Histórico de la Ciudad de México podría dejar pérdidas de hasta 100 millones de pesos por día, afectando al menos a 4.500 comercios, principalmente minoristas. Este viernes se cumplen 17 años del incendio de la guardería ABC en Hermosillo, Sonora, por lo que padres de los menores fallecidos durante la tragedia convocaron a una marcha para exigir justicia y demandar mayores garantías de protección para la niñez.
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Aquí está No Doubt con esto llamado Don't Speak, un verdadero clásico que bien vale la pena escuchar en una tarde como esta aquí en el puerto de Acapulco. Fíjense que estaba leyendo algo y estuve de acuerdo con ello, que cuando se grabó, imagínense, si no han visto el documental La Gran Noche del Pop en Netflix, véanla. El documental habla un poco de cómo se grabó la canción We Are The World, esa canción que escribió Lionel Richie junto con Michael Jackson y que produjo Quincy Jones. Y eran, no sé, como 50 artistas de los más encumbrados en ese momento en Estados Unidos, ¿no? Entre ellos el mismo Michael Jackson. Y bueno, estaban todos, ¿no? Estaba Kenny Loggins, estaba Daddy Hall, estaba John Oates, estaba Journey, estaba Huey Lewis, bueno, estaban Tina Turner, Cyndi Lauper, todos, estaban todos. Y entonces, dicen que cuando toca la parte de que canta, la parte que le tocó a Steve Perry, el vocalista de Journey, y dicen, fue perfecto, fue tan perfecto que no tuvo que repetirla. Mientras que hubo cantantes que tuvieron que repetir muchas veces la parte que les tocaba. Por ejemplo, Cyndi Lauper y Huey Lewis. A Huey Lewis se la perdonamos porque esa parte que cantó Huey Lewis, él no estaba preparado para cantarla. Esa parte la iba a cantar Prince, pero Prince no llegó a la grabación y entonces entra al quite Huey Lewis. Y obvio, estaba Michael Jackson. Michael Jackson, impresionante, porque el tipo no desentonaba aunque quisiera y cantaba bastante bien, igual que Steve Perry. Si él fue el único que cantó a la perfección, yo diría que no, también lo hizo Michael Jackson, pero no podemos negar que la voz de Steve Perry es increíble. Y qué mejor escuchar esta canción llamada Open Arms para que nos demos cuenta de la gran voz que tenía el vocalista Journey. Steve Perry, Journey, aquí, Entry on Waves.

Fly, Run, A Flock of Seagulls. Qué canción, señoras y señores. Y bueno, con eso estamos llegando al final de Trion Waves. Estoy viendo, miren, de repente la bahía se nubló por completo. Desde la cabina de Trion puedo ver perfectamente la isla de la Roqueta. Puedo ver el área de las Américas. Desde acá veo Tobongo Beach. Veo el Zócalo, veo el edificio de la mira, veo las antenas de las televisoras que están hasta allá arriba de la mira, veo el centro, veo el muelle, ¿no? Veo prácticamente toda la costera, vemos acá la garita, la Progreso, y de repente se nubló. Se nubló y empezó a llover fortísimo allí en la bahía. No veíamos nada más que agua. Y entonces vimos como varios lanchitas y yatecitos empezaron a irse a las orillas, y los veíamos aquí abajo, porque nuestra cabina da justo aquí al mar. Veíamos cómo estaban como huyendo, y ya, bueno, ya se acabó. ¿Qué pasa? Que ahorita los veo que ya van de regreso, allá mar adentro, bueno, allá ellos. Que se diviertan y ojalá que nos escuchen en el 96.1. Ya nos vamos. Juvencio Cruz, muchas gracias. Nos escuchamos mañana en Trion Zenit a las 11 de la mañana. Soy Emilio Moreno, fue un placer. Me despido. Bye, bye, bye.

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10: Kurt Russell expresó dudas de que se lleve a cabo un remake de Escape from New York. El actor recordó que los rumores existen desde hace años junto a John Carpenter, aunque cree que muchos proyectos se frenan al enfrentar dificultades reales como la edad. Snake, al parecer, ya no podrá escapar una vez más.
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10: Mark Ruffalo aseguró que asume que ya está en una lista por oponerse a la posible fusión entre Paramount y Warner Bros. Discovery. El actor afirmó que existe temor en Hollywood ante el poder de David Ellison y Larry Ellison, porque cuando el entretenimiento se concentra, también crece la tensión detrás de cámaras.
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18: Son las 6 de la tarde, soy Juan Serra Costa, estamos en Fórmula Noticias y le voy a dar a conocer los sucesos más importantes, más destacados del país y del mundo, ocurridos hoy, jueves 4 de junio. Vivimos tiempos de definiciones. Ante las recientes acusaciones sin pruebas del gobierno de Estados Unidos contra políticos mexicanos, la presidenta Sheinbaum expuso que esto va más allá de coyunturas políticas. Tiene que ver con quién debe decidir el rumbo del país, las instituciones mexicanas o autoridades extranjeras.
3: Por eso yo digo que no es un asunto coyuntural de este momento. Es un asunto de trascendencia. Lo que hagamos hoy va a impactar a esta generación, a la siguiente, a la siguiente, a la siguiente y a la siguiente. ¿De quién gobierna el México?
18: La presidenta acusó que los ataques dirigidos contra la Cuarta Transformación en realidad buscan confrontarse con el pueblo de México.
3: Porque hay una cosa que se llama amor al pueblo y eso jamás lo va a entender la derecha. Entonces, por más que ahora quieran lanzar toda esta ofensiva, el pueblo es muy inteligente, y hay que seguir informando.
18: A la gente nada le embona. Como parte de las negociaciones con la coordinadora, el gobierno federal planteó fortalecer Pensioniste y analizar la creación de una aseguradora pública especializada en el pago de pensiones. Sin importar la disposición del gobierno, la búsqueda de soluciones, la CENTE quiere más y considera insuficiente la propuesta.
4: Son tres mesas las que hemos tenido hasta este momento. En estas tres mesas hemos puntualizado que nuestra demanda central a nivel nacional es una jubilación digna. ¿Y esto qué implica? Precisamente cumplir con el proceso de campaña.
18: Por la mañana, integrantes de la coordinadora tomaron las casetas en la México Cuernavaca y en la México Puebla. Algunos fueron captados haciendo actos de rapiña contra un camión.
8: Nacional Única de Negociación.
18: Previenen tragedia en Puebla. La explosión de 4 autotanques de gas LP en el municipio de Tepeaca provocó la evacuación preventiva de aproximadamente 2,000 personas. De manera preliminar, hay 3 personas lesionadas, informó el gobernador Armenta.
12: Seguramente cuando terminen de sofocar el gas, los bomberos podrán, los cuerpos de protección civil, llegar hasta el punto donde fue la explosión y hasta ese momento se sabrá con precisión qué causó.
18: Sigue la búsqueda de la periodista veracruzana Roxana Berenice Guzmán Ramírez. La gobernadora Rocío Nahle le pide esperar información de la Fiscalía Estatal.
14: Mandaron incluso elementos de apoyo, los mandó la presidenta y todavía no están, están trabajando. Tienen 3 días trabajando y vamos a esperar pues que nos dé la información de la Fiscalía.
18: Estamos listos para recibir a más de 5 millones de visitantes. A una semana de la inauguración del Mundial de Fútbol, Gabriela Cuevas, coordinadora de los trabajos del gobierno federal para la Copa 2026, informó que se cumplieron los compromisos que México hizo con la FIFA.
19: Hemos cumplido con todas las condiciones que fueron establecidas desde un inicio con la FIFA. Algunas de ellas, claro que las renegociamos como ya les hemos informado, pero hoy podemos decir con mucha transparencia y con mucha claridad, compromiso cumplido.
18: Fueron captados en video 3 sujetos entregando dinero a jóvenes que se encuentran en el plantón del Politécnico en el Canal 11. 2 de ellos portaban chalecos blindados. Quien les entregó el dinero, una tercera persona, les dijo que también les entregarían víveres y les sugirió no aflojar.
20: Dos veces que no tienes un tesoro.
21: ¿Ella?
20: Ella es la que me trae el dinero.